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6:07 en el tiempo del centro de la República Mexicana. ¿Cómo le va? Muy buenas tardes, bienvenido, bienvenida a esta jornada informativa vespertina de Así las Cosas Querétaro. Vamos arrancando rápidamente, como todos los días, con la información más importante generada en el estado de Querétaro y la zona conurbada. Así que, si me lo permite, vamos arrancando rápidamente con el resumen.

0: anuncian nuevos cierres en Bernardo Quintana a partir de este sábado 18 de julio.
1: Pues empieza ya el trabajo en los puentes, en el puente, en la parte central del puente. Esto va a implicar que el día sábado se cierren dos carriles centrales en el sentido de Plaza del Parque a Los Arcos. Aquí la buena noticia, esto es la mala noticia, pero la buena noticia es que pudimos evitar los contraflujos.
0: El diputado Homero Barrera denunció que ha recibido amenazas de juicio político en su contra si avanza la municipalización de Santa Rosa Jáuregui.
2: Yo quiero decir una cosa, porque hace unos días nos amagaron y nos amenazaron con que si pasaba este tema nos iban a hacer juicio político. Los actores de aquí, los mismos de siempre, digo, ¿para qué den nombres? Aquí lo importante es denunciar esta situación porque todo está concatenado,
0: Denuncian obstrucción por parte del Tribunal Superior de Justicia en el caso de una menor presuntamente abusada al interior del SECOFAM.
3: No es una cuestión jurídica. Podemos agotar todos los medios legales, pero si no hay una voluntad para acatar o para ver el beneficio, perjuicio que analizar, que pueda tener esa convivencia en cada caso en particular, pues no vamos a llegar a nada.
0: Detienen a un conductor de BlaBlaCar por usar una unidad no autorizada para el traslado de pasajeros. Podría pagar una multa de hasta 90 mil pesos.
1: La multa es de 90 mil pesos y el vehículo se va al corralón. Así lo marca la ley y así es como nosotros hemos infraccionado a todos los vehículos que brindan el servicio de BlaBlaCar de pasajeros.
0: Presentan tres iniciativas al interior del Cabildo queretano para dar mayor transparencia al manejo de áreas verdes y fortalecer su protección.
4: Y fue por eso que presentamos tres propuestas para fortalecer la certeza jurídica y la transparencia. La primera de ellas fue la creación del registro municipal de áreas de transmisión gratuita, lo que coloquialmente se conoce como áreas de donación. Este será un instrumento público donde cualquier ciudadano podrá conocer el origen, destino y situación jurídica de cada uno de estos bienes.
0: Confirman dos solicitudes para realizar obras mediante el mecanismo de colaboración con la ciudadanía, según informó la Secretaría de Planeación y Participación Ciudadana del municipio de Querétaro.
5: Pero solamente se pudo apoyar la primera etapa. Entonces, nosotros les conseguimos la máquina y ellos están pues en búsqueda de una segunda etapa, que ya lo estarán viendo directamente con la delegación municipal o con instancias que manejen lo que es servicio en ese sentido.
0: La Secretaría de Desarrollo Urbano y Obras Públicas del Estado confirmó una inversión de más de 10 millones de pesos para la rehabilitación de las misiones en Tancoyol y Tilaco en la Sierra Gorda queretana.
6: Igual traemos trabajos programados en Tilaco, pero era una etapa ahí cuando no la estamos preguntando.
0: En la información de carácter nacional, México emitió un aviso preventivo de viaje ante el brote de ciclosporosis que se registra en los Estados Unidos. La enfermedad es causada por un parásito y puede provocar diarrea intensa y explosiva, además de otros síntomas gastrointestinales. Autoridades se recomiendan tomar precauciones a propósito de este brote que ya se ha extendido en los Estados Unidos. Llega Ernesto Rufo, ex gobernador de Baja California, a instalaciones de la Fiscalía General de la República en Tijuana, tras ser detenido por presuntos delitos de huachicol y vínculos con la delincuencia organizada. El ex primer gobernador de oposición en el país, investigado por las autoridades federales debido a su posible participación

0: Y mantener investigaciones sobre Marina del Pilar. El dirigente nacional afirmó que los hechos relacionados con el exgobernador de Baja California deben esclarecerse y que las autoridades deben actuar conforme a la ley. ¿De qué se acusa Ernesto Rufo? Ya se lo decía. La FGR lo señala por presunta delincuencia organizada y contrabando de combustible. El caso está decomisado con este mega decomiso de huachicol del 2025. Aquí las declaraciones de Jorge Romero, el presidente nacional de Acción Nacional.
1: Buen día. Con respecto a la detención que hace un momento se diera de Ernesto Rufo, desde el PAN lo decimos claramente. Nosotros sabemos y confiamos en que Ernesto Rufo Appel sabrá explicar y sabrá defenderse de las imputaciones, las que sea que sean, que se le están haciendo. Pero también nosotros confiamos en que se va a ejercer justicia con base en un Estado real de derecho. Y también lo decimos, no nos crean tan tontos. Sabemos perfectamente que esto es algo orquestado por el gobierno de la 4T como distractor, para que dejemos de hablar de las acusaciones delicadísimas que están sucediendo justamente en el estado de Baja California. Nosotros estaremos completamente atentos al desarrollo de los hechos y confiamos en que Ernesto Rufo sabrá explicar las imputaciones que se le hacen.
0: Bueno, esta dinámica, esta detención ha levantado polémica entre varios liderazgos políticos. Ahora Somos México exige la liberación inmediata de Ernesto Rufo Appel, califica como inaudito atropello la actuación de la FGR contra el exgobernador de Baja California. La organización acusa que el caso busca desviar la atención de presuntos vínculos entre funcionarios y el crimen organizado y también rechaza que Rufo se hace señalado por huachicol fiscal, defienden su trayectoria empresarial. Y también Vicente Fox se pronunció en sus redes sociales. México no puede ser botín de Morena, dice, y mucho menos de una dictadura que impone su ley pisoteando la justicia y la Constitución. Dice Vicente Fox, hago un llamado a todo México y a todo el PAN para estar atentos a que paren esta sed de venganza y se haga justicia verdadera, empezando por la casa Marco Morena. Y bueno, por si fuera poco, Felipe Calderón afirmó el día de hoy en Madrid que México va hacia un problema parecido al de Venezuela. Advierte que el país va en la misma vía. El expresidente criticó la reforma al Poder Judicial y sostuvo que la elección popular de jueces y magistrados permitió el ingreso de abogados leales al gobierno, incluidos, según afirmó, abogados de narcotraficantes. Esto es lo que dijo Filipillo el día de hoy en España.
2: El problema de México es un problema parecido al de Venezuela ya. La diferencia entre Argentina y Venezuela es que el populismo argentino destruyó la economía, pero mantuvo elecciones y mantuvo poder judicial. ¿Y eso qué implicó? Que pudiera ganar después Macri y después eventualmente ganó Milei. El populismo venezolano no, destruyó la economía y destruyó el poder judicial y se apoderó de las elecciones. Y ganó Edmundo González y María Corina, etcétera, y se quedaron con el poder. Y México va en esa vía. ¿Cómo lo están haciendo? Gastan todo ese dinero, se mantienen el poder y una vez ganando la elección, refrendando la presidencia y teniendo mayoría en el Congreso, hacen una burla constitucional que en España y en Europa no se conoce. ¿Cuál es la burla constitucional? Que la mayoría que sí obtuvieron, y no entro en detalles de la elección, del 53% de votos, por una interpretación que es un verdadero fraude a la ley, el órgano electoral previamente capturado por el gobierno les da una mayoría en el Congreso de 75% de los asientos. Les regala una mayoría constitucional absolutamente injustificada. Y con esa mayoría reforman la Constitución para desaparecer al único poder que verdaderamente se le paraba enfrente al presidente y lo detenía, el Poder Judicial.
0: Vámonos al corte, son las 6 de la tarde con 17 minutos ya en el tiempo del centro de la República Mexicana. 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Nosotros vamos al corte de estación y regresamos con toda la

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estamos arrancando este bloque de información con la maravillosa e inconfundible voz de Celia Cruz, porque justo un día como hoy, un 16 de julio, pero del 2003, murió esta cantante salsera de origen cubano. Murió de cáncer a los 77 años de edad. Fue una de las más grandes intérpretes de música cubana y, por supuesto, se le conoció como la reina

0: vámonos con la información que se genera en esta tarde. Y aquí en la cabina le quiero agradecer mucho el esfuerzo que ahora sí todos estarán haciendo, un enorme esfuerzo para llegar a la cabina de W Radio, porque déjeme contarle, para quienes no saben en dónde estamos ubicados, pues estamos ubicados en uno de los puntos neurálgicos y que está vinculado con Bernardo Quintana, desafortunadamente. Así que mi querido Ulises Gómez de la Rosa, te agradezco mucho el esfuerzo que haces para estar aquí con nosotros en cabina de W. ¿Cómo estás?
1: Buenas tardes. Claudio Iván, un gusto estar aquí contigo, con tu auditorio, poder platicar pues de los temas que hoy impactan a los queretanos, entre eso lo de Bernardo Quintana.
0: Efectivamente, vaya que nos está impactando, mi querido Ulises. Y bueno, la primer pregunta obligada que tengo que hacerte es: ¿qué pasó hoy en la mañana en esta sesión de la Comisión de Puntos Constitucionales, en donde se supone se hubiera votado el dictamen para pues el avance, ya casi un hecho, de la municipalización de Santa Rosa Jáuregui?
1: Sí, ya necesito necesariamente que contextualizar sobre todo el tema, porque lo que sucedió hoy en la mañana pues es ya un punto de inflexión en el tema de Santa Rosa Jáuregui, porque tradicionalmente, Claudio Ivón, se había estado presentando a lo largo de muchos años una serie de iniciativas para poder crear el municipio número 19 del estado de Querétaro, que era Santa Rosa Jáuregui. Uh-huh. El fundamento que se tenía para ese proceso, el fundamento constitucional, pues es un procedimiento que marca la constitución y la ley orgánica del municipio para la creación de nuevos ayuntamientos.
0: Okay.
1: En ese sentido, pues llevamos ya 2 años que nosotros ingresamos a esta legislatura, que hemos estado pensando la estrategia y la forma de cómo avanzar en un tema importante que tiene una lucha social que data por ahí de los años 80, 90, ya de la época moderna, donde ha habido movimientos sociales muy importantes con la sociedad civil organizada, que hubo marchas en el pasado, que hubo promesas de campaña del PRI, del PAN en el 1997, y que incluso se hizo una reforma a la Constitución General del Estado de Querétaro en el año 2003, que presenta Marco Antonio León Hernández, que es aprobada por los 25 diputados de la legislatura a favor, y en esa reforma constitucional se creaban 2 municipios más, uno el de Santa Rosa Jáuregui y otro el de Santiago Mezquititlán, y que finalmente termina por ser abortada por una operación política que hace el gobernador Ignacio Loyola. Y en este proceso constitucional, cuando se manda a los ayuntamientos para su aprobación, pues ahí logra amarrar a los municipios bajo la amenaza de que no les va a dar presupuesto, sí, al año siguiente, y terminan por desechar la reforma constitucional. O sea, toda una soberanía de un poder echado a la basura por un trámite legislativo. Entonces, pues nos dedicamos a estudiar durante 2 años este proceso, a investigar. Y una pregunta básica que nos hicimos fue: bueno, está bien, estamos en la condición en la que estamos, Santa Rosa es una delegación del municipio de Querétaro, en varias ocasiones ha sido municipio, desde la época del virreinato colonial, uh-huh, ha sido municipio, pero nosotros nos quedamos con el último proceso. ¿Cuál fue el último proceso? Pues en 1931.
0: Yeah.
1: Y dijimos: ¿y cómo le quitaron la condición de municipio de Santa Rosa? ¿Cómo fue? Nos remitimos obviamente a la bibliografía que había en el momento, y solamente en algunos libros que publica Lauro Jiménez, el historiador, pues venía narrado lo que había pasado en una sesión de diciembre de 1931, y donde pues daban cuenta de cómo había sido la sesión, y se hacía una pregunta al final, Lauro, que decía: pues no sabemos cuál fue la intención del gobernador para quitarle la condición de municipio. Eso obligó a que nos pusiéramos a estudiar. Dijimos: entonces hay un antecedente, debe, sí, de haber un antes y un después de esta sesión, claro, que se celebra el 29 de diciembre, y pues nos tuvimos que ir un año atrás y un año adelante en esta investigación, donde nos metimos un clavado total y absolutamente literal, como lo estoy narrando, al Archivo Histórico de Querétaro, al archivo de la legislatura, incluso fuimos a los archivos de la Universidad Autónoma de Querétaro para poder tener la película completa de lo que había pasado en ese año 1931. Y nos encontramos con una historia formidable, extraordinaria, que nos da una luz terrible de lo que sucedió. Pues resulta que el proceso de creación de Santa Rosa nace en 1930, en diciembre, un grupo de ciudadanos se enteran que va a haber un proceso para la creación de un municipio nuevo, se acercan al gobernador Ramón Anaya de aquel entonces, le hacen una propuesta de un presidente municipal, y entonces el gobernador pues se da cuenta que este proceso tiene un empuje social importante, y de enero a mayo de 1931 se desarrolla todo el proceso legislativo para poder crear al municipio de Santa Rosa, y eso nos da el origen de algo que se llama la Ley 51.
0: Okay.
1: Que es la que define la nueva composición geográfica del estado de Querétaro, con 11 municipios constituidos, entre ellos el de Santa Rosa Jáuregui.
0: Okay.
1: El proceso es votado por la legislatura y se agota todo lo que indicaba en aquel entonces la constitución de 1917 local, no la federal, porque se crean las dos en el mismo año, y un reglamento del Congreso de 1929.
0: Wow.
1: Entonces, esto da el nacimiento al municipio de Santa Rosa. De mayo a noviembre de ese mismo año hay una serie de actos administrativos, políticos, jurídicos, que certifican la vida jurídica de Santa Rosa, pero se atraviesa una elección constitucional en octubre, tantito antes de octubre, y es electo gobernador del estado un hombre que es muy conocido en Querétaro, que se llama Saturnino Osornio, un jefe revolucionario de la época, un hombre de malos modales, de imponer su voluntad, como lo hace cualquier gobernador en la actualidad.
0: Como en astronomía Saturno.
1: Más o menos. Y este hombre, cuando llega, se da cuenta que los votos que lo hacen gobernador, pues son los votos campesinos, los votos verdes que se le llaman, de la sierra. Y entonces, cuando ve la geografía política, dice, pues esto no me ayuda en los conflictos en que tienen los núcleos agrarios y necesitamos cambiar la composición del estado.
0: Ah, caray.
1: Y entonces dice, para tener yo más fuerza, necesito crear otros municipios y suprimir otros para equilibrar la gobernabilidad. Y decide meter una iniciativa el 28 de noviembre para crear un municipio que se llamó de Amoles, nacido de una delegación que se llamaba Pinal de Amoles.
0: Okay,
1: entonces la eleva a rango municipal, inicia el proceso constitucional, y es importante mencionar esto porque al mismo tiempo, cuando presenta esa iniciativa, se desarrolla otra donde se van a descrear tres municipios. Le ordena a su operador político de la Cámara, que se llamaba Severiano Montes, algo así como un Memo Vega en la actualidad, que le ordena.
0: O sea, siempre hay un símil en la historia.
1: Siempre hay, claro, siempre. Es su operador político y le dice, presenta una iniciativa para que podamos suprimir tres municipios. Vamos a suprimir Corregidora, vamos a suprimir el Marqués y vamos a suprimir Tequisquiapan. Y creamos el de Amoles. Y con eso vamos a equilibrar el asunto. Entonces, es importante porque en el procedimiento constitucional los dos inician lo mismo, los dos requieren de los mismos requisitos, tanto para crear como desaparecer, y aquí lo interesante es que cuando se echa a andar el procedimiento, pues se acepta en términos de la constitución de la época, se acepta a discusión el tema, se turna a una comisión, a la Comisión Primera de Gobernación, y se tienen que dar tres lecturas necesarias, que son los debates legislativos que se dan en tres fechas diferentes, con dos días de diferencia cada debate. Pero cuando llegan al primer debate, pues alguien por ahí vivo les dijo, oigan, pues no sean mensos, si ustedes van a hacer los dos procesos a la par, no nos van a alcanzar los votos para que en el proceso final de la votación de los ayuntamientos podamos sacar la mayoría para poder completar el procedimiento legislativo.
0: Okay.
1: Ay, dicen, sí, cierto, qué bárbaros somos. Y entonces acuerdan, en una de esas, en la sesión del 7 de diciembre, dicen, pues entonces vamos a desechar la propuesta del diputado Severiano y vamos a dejar que los municipios, que los tres municipios que propusimos que desaparecieran, sigan subsistiendo para que puedan votar en la iniciativa del gobernador y completar el procedimiento legislativo.
0: Ya, y que entonces se elevara a municipio Pinal de Amoles.
1: Eso es correcto. Es okay. Ahí empieza la farsa legislativa,
0: ¿no? Tiene muchos años.
1: Claro,
0: entonces.
1: Que ya ves que también en muchas legislaturas han pasado bárbaros de esta naturaleza que proponen estas idiotas. Y entonces, finalmente, se llega a una sesión el 28 de noviembre, cuando de diciembre, ya del 28 de diciembre, estamos a los últimos días, casi un mes exactamente desde que inició el procedimiento, están a días de que termine el año, se tiene que aprobar el presupuesto de 1932, la legislatura tiene una carga importante de trabajo, pero en una de esas, pues el presidente de la Cámara, Carlos Alcocer, le dice a los diputados, oigan, yo no puedo aprobar lo que ustedes están sometiendo, porque esto es un desaseo legislativo, esto está mal de origen. Se enoja el gobernador y entonces le dice a Severiano, pues reclámale, y Severiano le reclama, y total, él no modifica su postura, y en esa sesión del 28 de diciembre toma la palabra el diputado Carlos Alcocer y dice, les quiero anunciar que he rechazado la invitación que me hace el señor gobernador para renunciar al cargo de diputado. Entonces, pues todos se sorprenden, ¿cómo? Pues sí, me invitó el gobernador a renunciar y pues le dije que no. Severiano se enoja, le dice, pues te vamos a hacer juicio político, ¿no? Y instrumentan para el día siguiente una sesión donde se van a dar muchas cosas muy importantes, pero que esto nos dibuja el panorama completo de lo que sucedió, porque finalmente inicia la Cámara los trabajos el día 29 y lo primero que hacen es que se erigen en gran jurado y empiezan a hacerle juicio político al presidente de la Cámara. Y el presidente de la Cámara no asiste, ¿no? Porque sabía de lo que eran capaces, de lo que iba a suceder, y le inician este juicio político argumentando que acudió a las fiestas patronales de su comunidad, que pues no pueden los funcionarios electos acudir a cultos públicos, y lo destituyan, lo desafueran, declaran vacante el distrito por el cual fue electo el diputado Carlos Alcocer, convocan a elecciones para el 14 de febrero para ese distrito, para renovar ese distrito, y como cereza en el pastel, lo meten ese mismo día a la cárcel.
0: ¡Órale!
1: Eso es lo que sucede con un gobernador enojado. Y inmediatamente, acto posterior, lo que hace la Cámara es entrar a la aprobación del municipio de Amoles.
0: Okay,
1: y entonces dan cuenta de todo el procedimiento legislativo que se llevó a cabo, la discusión en las comisiones, las tres discusiones que se dieron en fechas distintas ahí mismo en el Congreso, y someten a votación el dictamen, pero hay algo todavía más relevante y más importante, dan cuenta en ese mismo momento de los votos que llegan de los municipios. Ya habían circulado la iniciativa para aprobación en los ayuntamientos, y dan cuenta de que todos los 11 municipios votan la aprobación del gobernador, sin enterarse que minutos más adelante les iban a dar una cuchillada en la espalda y los iban a desaparecer a esos municipios.
0: Yeah.
1: Esa fue la perversidad que rodeó todo este proceso. Entonces, finalmente aprueban el municipio de Amoles, pasan al siguiente punto, levanta la mano otra vez este diputado Severiano Montes, y sobre la sesión del 29 de diciembre dicen, oigan, ¿qué creen? Que traigo una propuesta nueva. Ay, ¿cuál es esa propuesta? Pues desaparecer no tres, sino cuatro municipios. Corregidora, el Marqués, Tequisquiapan, e incluyen a Santa Rosa Jauregui.
0: Que en ese entonces era municipio. En 1932-31 era municipio de Santa Rosa.
1: Entonces, pues esta propuesta es violatoria totalmente de la Constitución. Se puede aceptar la iniciativa como tal, pero tiene que vivir todo el proceso legislativo, hay que turnar las comisiones, hay que hacer los debates que requería la ley, hay que presentar el dictamen a votación en el pleno, hay que hacer una votación y hay que promulgarla y publicarla, ¿no? Circularla a los ayuntamientos para que puedan dar su aprobación. Pues se brincaron todo el procedimiento. Uh-huh. Es más, Claudio Ivón, algo absurdo totalmente. Ni siquiera lograron la mayoría de las tres cuartas partes que pedía la Constitución del momento para poder lograr la votación a favor.
0: Oye, y hablando de esta historia, Homero, Ulises, perdóname, en aquellos entonces, es que traigo Homero aquí taladreándome, porque ahorita te voy a preguntar algo a propósito de lo que hoy dijo Homero. Ulises, me dices, me haces todo este recuento histórico, pero entonces Santa Rosa Jauregui desaparece como municipio, pero corregidor, el Marqués y Tequisquiapan continuaron.
1: No, desaparecen también.
0: También desaparecen.
1: Ya en 1939 les regresan otra vez la condición de municipios. Fíjate, todavía.
0: Pero solamente estos solamente tres.
1: Es un acto discriminatorio en contra de Santa Rosa, Jáuregui. Digo, finalmente el problema con los núcleos agrarios, Santa Rosa es uno de los municipios que mantuvo la lucha revolucionaria, posrevolucionaria, muchos años después. Había muchos problemas, sobre todo porque había sido el primer ejido que se constituyó en el país. Que fue parte de uno de estos cambalaches que hizo Venustiano Carranza cuando llega a Querétaro y que le quitan en uno de esos años la condición de municipio a Santa Rosa y se los cambia dándoles el primer ejido del país. Y esto ha mantenido una serie de conflictos a lo largo de muchos años. ¿A qué quiero llegar? A que finalmente, como el proceso constitucional no se llevó a cabo, no se desahogó conforme a las leyes del momento, y en la publicación que hace el 7 de enero de 1932, el Diario Oficial La Sombra de Arteaga, lo único que hace es publicar un proyecto de ley. Es decir, que ni siquiera se pudo publicar la iniciativa como tal y el resultado de la votación como tal, sino que solamente lo presentan como un proyecto de ley.
0: No me digas que entonces esta disposición de Santa Rosa ha estado en la ilegalidad desde los 30.
1: No existe, así de simple.
0: Ok, no entonces existe. Santa Rosa podría seguir siendo, en teoría, un municipio.
1: Santa Rosa es al día de hoy un municipio, Claudio Ivón. A eso llegamos, ese es el meollo de este asunto. Como no se llevó una reforma constitucional, pues no podemos entrarle tampoco a reformar lo que no se reformó. O sea, finalmente hay un error legislativo, y la iniciativa que yo presento a esta 61 legislatura es justamente para enmendar ese error, y que este dictamen que se está presentando hoy en la Comisión de Puntos Constitucionales, primero, restituya el carácter de las cosas como estaban desde 1931, porque nunca se modificó la geografía original del estado de Querétaro.
0: Entonces, lo que me estás planteando, Ulises, es todavía mucho más complejo, porque no estamos hablando solamente de un dictamen de municipalización.
1: Porque no es una reforma constitucional, no estamos tratando de reformar hoy la Constitución del Estado para crear un nuevo municipio. Lo que estamos haciendo es restituyéndole su calidad de municipio que le fue robada literalmente a los santarrosenses, de que nunca se dio ese proceso, de que hay una farsa legislativa, hay un procedimiento que nunca existió, un engaño que se ha ocultado durante 95 años, casi 100 años llevamos ya de este ocultamiento, y que eso ha sido en detrimento de los derechos humanos de los santarrosenses, de la esta capacidad que deben de tener ellos de autodeterminación y de tener y de fijar el rumbo de su región. Fíjate cuántos años de agravio tenemos en este sentido, y en el mismo dictamen se está pidiendo que el Poder Legislativo del Estado de Querétaro y el Poder Ejecutivo de Querétaro hagan una disculpa pública a los santarrosenses por este atraco que se hizo, por esta farsa legislativa, por este procedimiento incompleto que nunca nunca dio origen ni tampoco término a ese procedimiento legislativo para poder estar hablando de una reforma constitucional en forma.
0: Ahora, explícame qué es lo que viene después, porque hoy intentaron sesionar, no se logró, y este dictamen pues queda ahí un poco a la espera, Ulises.
1: Sí, claro, y no se logra la sesión del día de hoy por el temor del gobierno del estado, del gobierno municipal, de no saber cómo argumentar y cómo desvirtuar lo que históricamente está plasmado en el archivo histórico de Querétaro. Hay que recordar que las fuentes del derecho, Claudio Ivón, pues es la ley que se hace en la legislatura, hay fuentes históricas, hay fuentes materiales del derecho, y aquí confluyen tres fuentes muy importantes. Primero, obviamente somos una legislatura, somos un poder soberano, podemos rectificar sobre los actos que se han hecho, se han dejado de hacer o no se han hecho en la legislatura, sí, por supuesto, tenemos esa posibilidad. Dos, hay una fuente histórica, que es todos los documentos que estamos presentando, que además fueron certificados por la Secretaría de Servicios Parlamentarios de hoy, de esta legislatura, de todo lo que encontramos en los archivos. Y tercero, hay un dictamen de la Dirección de Estadística Parlamentaria, donde también ratifica lo que encontramos en estos archivos, donde no hubo un procedimiento legal constitucional para quitarle la condición de municipio a Santa Rosa. Esa es la importancia de este tema. Pues ante esa circunstancia que no se puede desvirtuar, pues optaron algunos diputados por abortar la sesión del día de hoy para impedir que los trabajos continuaran, porque de haberse aprobado el día de hoy estaría ya pasando directamente en el próximo pleno de la legislatura a votación de los diputados, y como no es una reforma constitucional, solamente se requieren 13 votos para poder darle viabilidad a esta gran injusticia social histórica que se ha hecho con Santa Rosa.
0: Que supongo que esos votos ya los tienes de facto ganados, ¿no? O sea, los 13 votos, mayoría simple,
1: sí,
0: ¿no?
1: Sí, Claudio Ivón, la verdad es de que en esta legislatura no se sabe. Me sorprende mucho la actitud del diputado Eric Silva, pues que rompiendo con esa tradición de principios que han estado manejando como grupo al interior de Morena, pues hoy no se haya presentado para poder darle viabilidad a este dictamen. Me parece que tener una actitud de revancha contra el diputado Ulises Gómez de la Rosa, pues a mí ni me beneficia ni me perjudica, sino todo lo contrario. Lo que se está haciendo con este tipo de actitudes es perjudicar a todo un pueblo que históricamente ha subsistido a lo largo de los años y que hoy alberga 140,000, 150,000 habitantes, la pura delegación de Santa Rosa y sus comunidades, y pues sería muy gravoso que les diéramos la espalda cuando hoy hay la oportunidad histórica, y cuando hemos demostrado también a través de los años que el PRI y el PAN traicionaron una y otra vez a los santarrosenses, y no podemos colocarnos nosotros como morenistas también en una actitud de darle la espalda cuando hoy se tienen las condiciones para poderle regresar a Santa Rosa su dignidad.
0: Oye, Ulises, el día de hoy Homero, presidente de la Comisión de Puntos Constitucionales, denunciaba que habían sido objeto de amenazas, que los amenazaron con iniciarles juicio político.
1: Fíjate los paralelismos que existen en los procesos. Yo me acuerdo que en 1997 dos diputados del PAN se levantaron, los dos diputados de Santa Rosa, por cierto, se levantaron al baño en esa incontinencia urinaria que tuvieron momentánea, y hoy pareciera lo mismo, ¿no? Que dos diputados se levantan de la mesa para repetir la historia, y lo mismo pasa con Homero, con el diputado Homero Barrera. Sí, claro, el día de ayer corrieron amenazas muy serias de funcionarios de la legislatura directamente, de que ellos se atrevieron. Fíjate nada más a veces esta confusión que se tiene, porque ya los funcionarios pues se creen igual o más que los diputados. Yeah. Yo le decía a Homero, pues desde cuándo los patos le tiran a las escopetas. Funcionarios de la legislatura amenazaron con pasar el tema a la diputada Juliana, presidente de la comisión instructora, para que iniciara juicio de procedencia en contra del diputado Homero por presentar en ese momento el dictamen, y que ellos esperaban que a través de esta reforma constitucional que ellos creían que íbamos a operar, pues se viniera documentada con los dictámenes periciales, fiscales, contables, administrativos, que demostraran la solvencia económica de Santa Rosa para poder subsistir. Entonces decían que había una violación constitucional al procedimiento legislativo y que eso era motivo de juicio político.
0: Oye, Ulises, a ver, es que son muchas cosas y el tiempo no me va a alcanzar, pero a mí me parece que tema Santa Rosa, se está complicando y no debiera de complicarse tanto. Es decir, si atendemos a la construcción y a todo este desarrollo histórico que me estás compartiendo, pues en justicia tendrías que restituirle el debido proceso, digamos, el proceso legislativo a Santa Rosa Jáuregui, siendo municipio 1932. Pero por otro lado, la administración municipal ya ha hecho una serie de estrategias, ha creado una nueva delegación, la de Justa María Aldama,
1: correcto,
0: y quitándole algunas delegaciones que algunas colonias, algunas zonas que anteriormente le pertenecían a Santa Rosa Jáuregui. Tú en alguna ocasión me lo platicabas, parecía que esto es un poco a propósito para restarle solvencia económica a la delegación de Santa Rosa y que no se convirtiera en municipio. Y esta es otra tropelía administrativa.
1: Totalmente, pero además llena una gran injusticia. Fíjate que logramos encontrar a través de los archivos de INEGI, que también nos metimos ahí, fue una investigación en ese tema específico que nos llevó prácticamente 2 meses, en encontrar un mapa de 1931.
0: ¡Qué maravilla!
1: Y lo encontramos, ¿y qué crees? pues que toda la zona de Juriquilla, la que pretenden hoy crear, pertenece históricamente a y está Rosa. Registrada en el tema de en la territorialidad de Santa Rosa. Entonces, pues claro, por supuesto que esto va a tener un impacto secundario. Me parece que lo más grave que está visualizando el gobierno, pues es de que una vez que dictaminemos esta iniciativa, se detiene en automático la creación de la nueva delegación de Juriquilla. Entiendo. Y eso que se vive en un proceso diferente, en un proceso incluso judicializado, en un amparo que se está ventilando ante los tribunales federales. Y bueno, pues eso pasaría obviamente a perjudicar los planes del presidente municipal, que bueno, pues va de retroceso en retroceso y de golpe en golpe de todo lo que han tratado de hacer, porque finalmente lo de hoy, lo de los terrenos que se están discutiendo, uh-huh, que dio marcha atrás a la venta de los terrenos del patrimonio de la ciudad, pues eran justamente para pagar los terrenos de la nueva delegación y del edificio que se va a construir, cuando él dijo que no iba a costar un solo peso la construcción de la nueva delegación de Juriquilla. Entonces, pues claro, existe todos estos inconvenientes, y lo que yo les digo a los panistas, pues que no hagan tanto aire, si finalmente no están de acuerdo con el procedimiento que estamos llevando a cabo, con el dictamen que se está presentando, pues les vamos a aplicar la misma que ellos nos han aplicado durante muchísimo tiempo. Pues si no están a gusto, inconfórmense ante un tribunal, impugnen la decisión, tienen los mecanismos y los alcances para poderlo hacer, presenten un amparo, váyanse a una controversia constitucional, váyanse a la Suprema Corte de Justicia de la Nación, hagan lo que tengan que hacer, pero no detengan lo que ya demostramos históricamente por muchísimos años y en todos los procesos que hemos vivido, la solvencia de Santa Rosa, principalmente en la dignidad, en la historia, en la economía, en las políticas sociales, en fin, lo hemos definido por todos lados, que Santa Rosa debe de seguir siendo municipio.
0: Por último, Ulises, ¿qué sigue? Es decir, hoy se frustra una sesión de la Comisión de Puntos Constitucionales, seguirán insistiendo, supongo, hasta que se apruebe este dictamen.
1: Vamos a citar otra vez a comisión. Me ha dicho el diputado Homero que va a citar otra vez a comisión una vez que regresemos del periodo vacacional. Y bueno, a mí no me interesa lo que opine Enrique Correa. Él podrá pues querer llevar agua a su molino, que por cierto le ha ido muy mal en las redes sociales, porque ya demuestran una intencionalidad de no regresarle a Santa Rosa la condición de municipio el Partido Acción Nacional. Y bueno, pues más bien estaríamos a la espera y a la expectativa de qué va a hacer el diputado Eric Silva, ¿no? Si va a seguir su corazón latiendo conforme al proceso interno de Morena y a las rivalidades que podamos tener internamente, o van a apostar realmente por beneficiar a la ciudadanía, a la sociedad de Santa Rosa.
0: Muy bien, pues dos semanitas que tendremos que esperar a que esto regrese a comisión, la Comisión de Puntos Constitucionales, luego a la sesión de pleno.
1: Es correcto.
0: Y la posible autorización. Entonces, con mayoría simple.
1: Y que va a llover en estas dos semanas de todo, ¿eh? Van a tratar de juntar a un montón de expertos constitucionalistas y uh-huh, abogados, y van a consultar a los colegios, a los abogados cobreletras para poder dirimir esta controversia. Pero esto es muy claro, o sea, la verdad, yo se los he dicho en todos los foros y en todas las reuniones, pues si están inconformes, ampárense. Así de simple, como lo hicimos cuando reformaron la Constitución, sí, y la ley orgánica de la legislatura un día antes de salir la anterior legislatura, y que nunca la pudimos modificar ya en tribunales, pues lo mismo les digo, y lo mismo le digo que no, lo que nos ha dicho el diputado Guillermo Vega todas las veces: no están a gusto, inconfórmense.
0: Bueno, pues ahí está. Dice Carlos Marx en su... en el 18 Brumario de Bonaparte, que la historia se repite dos veces. La primera vez como una tragedia y la segunda vez como una gran farsa. Y pareciera que, pues, aquí sea a propósito de esto, estamos aplicando la misma de Bonaparte. Te agradezco mucho, mi querido Ulises Gómez de la Rosa. Felices vacaciones.
1: Gracias.
0: Ya no se enoje.
1: No, para nada, al contrario. Me encuentro muy feliz porque finalmente encontramos la hebra de dónde jalarla. Esto no se había hecho en ningún otro procedimiento. Uh-huh. Nos costó dos años de mucho estudio, de darle mucho seguimiento, de estar incluso interpretando los manuscritos de los diputados.
0: Wow, qué maravilla.
1: Pero es todo un proceso, es un legajo. Son 150 documentos que le entregamos a la Comisión de Puntos Constitucionales. Entonces, ahí está la nueva historia de Querétaro.
0: Oye, y qué interesante que esta nueva historia la estés reconstruyendo cachito por cachito. Pero que yo me quedo con esto y espero hacerme entender con la audiencia. Me parece que lo más complicado y lo más peligroso es que una autoridad, la que sea, gobierne a partir de mentiras, o gobierne a partir de una falsedad o de una presunción, porque pues al paso de los años, como lo estás demostrando ahora, si esto es un facto, si esto es una realidad, una verdad, un hecho que está documentado, me parece increíble que hayan pasado casi 100 años en los que ni un solo congreso se haya podido dar cuenta de esto.
1: Nadie se metió a estudiar el asunto, y yo también parto de un principio general muy importante. Parte de la ideología que nos dejó muy marcados con el presidente Andrés Manuel López Obrador es siempre atender a la historia. Y le hizo, lo primero que hizo cuando llegó a ser presidente de la República es reconstruir la historia del pueblo yaqui de Sonora, donde le restituye derechos, donde le restituye la dignidad, y donde ese mismo procedimiento que se vivió allá es el mismo que tenemos que vivir ahora acá. Y yo creo que ningún morenista, y mucho menos los de CEPA, los que se dicen fundadores o históricos, podría caminar en contra de un procedimiento de esta naturaleza.
0: Por supuesto, más allá de partidos políticos, yo insisto, es honrar la memoria de quienes hoy pues viven en una delegación como Santa Rosa Jáuregui, que a punta de empujones y jalones ha sobrevivido, y no siempre de la mejor manera.
1: Nunca.
0: ¿No?
1: Hay un rezago también ahí monumental de casi 30 años en donde Querétaro ha caminado en un sentido y Santa Rosa se sigue quedando
0: claro. Con
1: la misma fotografía que tenemos desde 1980.
0: Mi querido Ulises, esta es tu casa.
1: Muchas gracias.
0: Muchísimas gracias. Nosotros nos vamos al corte, son las 6:57 y regresamos con más información. No se vaya, usted está escuchando las señales de W Radio.

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2: Se reduce hasta un 60% el tránsito vehicular de Bernardo Quintana gracias al operativo de movilidad implementado en la zona, advierte el secretario de Movilidad del municipio de Querétaro. Trabajadores del Congreso local podrían trabajar de manera remota para mitigar los efectos del tráfico en Bernardo Quintana. Identifican hasta 15 socavones en la carretera 57, los cuales ya están siendo atendidos por la Federación, informó Secretaría de Gobierno Estatal.
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3: ¿Sabías que la imagen personal es fundamental en el ámbito profesional? Esto sucede ya que es una herramienta poderosa para comunicar sin palabras en el entorno laboral. No se trata solo de vestir bien, sino de transmitir confianza, profesionalismo y coherencia con nuestros valores. Cuida tu postura, lenguaje corporal y expresión facial, ya que todo comunica. Elige estilos y colores que reflejen tu personalidad y el mensaje que quieres proyectar. Una imagen alineada con tus objetivos puede abrir puertas y fortalecer tu presencia profesional. Recuerda, proyectar quién eres realmente genera confianza y respeto.
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0: Estamos escuchando a la salsera Celia Cruz, que murió un día como hoy, un 16 de julio, pero del 2003. Así que estaremos escuchando a lo largo de estos cortes a la grandiosísima Celia Cruz. Una mujer que desde muy joven, junto a la Sonora Matancera, pues trabajó, participó como vocalista. En 1960 se exilió a México para un año después instalarse en Nueva York. Así que hoy estaremos escuchando a la salsera Celia. Y como todos los jueves, lo lograron librar Bernardo Quintana. Y aquí se encuentran con nosotros Adolfo Manríquez, la voz atrapada en tu radio, mi querido Adolfo, ¿cómo estás?
1: Claudio Buna Hernández Torres, muchas gracias. Bien, aquí llegaron también, mucho tráfico, me metí por Corregidora, hice algo de tráfico, pero ya estamos aquí desde hace rato.
0: Muchísimas gracias, mi querido Adolfo, y también se encuentra con nosotros Víctor López Jaramillo, que también la libró con Bernardo Quintana. ¿Cómo estás, Vic?
2: Muy bien, Claudia, muy bien, saludos a todos tus radioescuchas y espectadores ahí por redes. Sí, también libramos, que avisen, ahora sí, avisen por dónde, porque cierra un lado y de repente va por otro y no más de una hora de camino, lo que normalmente son 20, 30 minutos.
0: No, bueno, es que ahorita Bernardo Quintana va a ser un auténtico reto de paciencia y de tolerancia para todos los queretanos y queretanas. Pero bueno, vamos arrancando esta mesa de trabajo, esta mesa de análisis con Víctor López Jaramillo y con Adolfo Manríquez Macías. Y bueno, hoy sigue...
2: Empezar,
0: ¡ay! ¿Qué pasó?
2: Bueno, Kike, ¿ya nos abandonó?
0: Pues yo espero que no. Lo que me dice es que otra vez está toda en el tráfico.
2: Tiene... Oye, pero lleva ahí, lleva un mes ahí, ¿no?
0: Mira, se lo voy a mandar, ¿eh? Se lo voy a mandar a ver.
2: Mándaselo, mándaselo, que nos está escuchando en la radio. Ya llevo un mes ahí.
0: Allá
2: o sea, ya le caímos mal o ya le caí mal. Yo, que nos diga, que nos diga.
0: Que nos diga. A ver, Kike Mireles, a ver si nos estás escuchando.
2: Pues o ya lo regañaron del comité del paro.
0: Con la
2: plebe, como con la nosotros.
0: Pelusa, ¿no? Con la pelusa. Pues no sabemos.
1: No machuchones.
0: Bueno, pues vamos a esperar.
2: Con los poco followers, con los... tenemos poquitos seguidores.
0: Sí, es cierto, sí. Tienes toda la razón. A mí sí se me hace que es eso.
2: Sí, él tiene millones y no apenas llega a miles. Bueno, en Instagram no llego ni a mil.
0: Bueno, pues vamos a esperar a ver si Kike nos recibe el recado. Pero por lo pronto, ¿qué les parece si arrancamos con las polémicas del día de hoy?
1: Tú, ya sé.
2: Tú manda.
0: Oigan, pues ¿qué onda con Baja California? Ya se le juntó a la presidencia de la República, pues estos escándalos en donde pareciera que de nueva cuenta la atención no está al interior, sino del interior al exterior. Estas relaciones tensas con Estados Unidos que parten justo de lo que pareciera ser una mala gestión política al interior del país.
1: Oigan, y aparte también lo de Ernesto Rufo, ¿no?
0: La detención recién, ¿no?
1: Pero la retención de Ernesto Rufo, y donde ya salió, obviamente, a defender el mismo Jorge Romero, ¿no? Diciendo, bueno, confiamos totalmente en que estará aclarando esto. ¿Qué golpe tan súbito para el panismo también? O sea, ¿cómo me haces, te hago, no? Las dos fuerzas políticas tan tremendas en el país, con Morena y por el lado de Acción Nacional, que se está tratando de defender con lo poco que ya le queda, ¿no?
0: Efectivamente, y hay que contextualizar, Rufo finalmente pues fue el primer gobernador de oposición en la República Mexicana y que hoy pues está pues recién detenido, ¿no, Víctor? Apenas hace unas horas, ¿no?
2: Sí, se anunció que fue detenido. Mira, hay que hacer una lectura. Esto de la gobernadora de
0: Baja California,
2: de Baja California, iba a decir Baja California Norte, pero ya no se dice Norte. Ya tiene su tiempo, desde los rumores que sí le iba a negar la visa, de que se le negó la visa a su marido, todos estos detalles, de que iba ella a negociar con Estados Unidos. El día de ayer, antier, en este pequeño editorial que tiene La Jornada, uh-huh, en la contraportada que se llama Rayuela,
0: sí,
2: un editorial muy críptico, ¿no?, que decía que hay sapos. Muchos decían que era un mensaje directo a la gobernadora, que hay muchos sapos metidos. Sapo, que en el lenguaje de la política y del crimen organizado es gente que delata, gente que hay en interior. Bueno, al final de cuentas, bueno, hasta ahorita está en veremos. Y caricaturas, comentarios de que va a entregar informaciones al FBI, a la CIA, a la DEA. Está en ese, está, hay un problema. Es lo que hemos comentado, es el crimen organizado ha permeado todos los niveles del gobierno.
0: Sí.
2: No más allá de los partidos, tiene décadas. Ahí, bueno, fue el cártel de Tijuana, fue muy poderoso hace dos décadas.
0: Uh-huh.
2: Hace dos décadas, incluso fue de los que fue acusado de del asesinato del cardenal.
0: Claro,
2: en el
0: 94, claro.
2: Sí. Una disputa con el cártel de Sinaloa. O sea, el crimen organizado ha estado permeado con el Estado con E mayúscula. No es de ahora, tiene décadas permeado. Ahora, con la detención del gobernador, del primer gobernador panista por huachicol, si no me equivoco, bueno, viene a ser una prueba más de que, bueno, el Estado está podrido, ahí hay hondas raíces y que viene desde atrás y que es un problema que no se va a solucionar ahora. ¿Qué va a suceder con la gobernadora? ¿Qué va a hacer? Bueno, va a entregar pruebas, tiene pruebas. Salió ayer a declarar que la había...
0: a seguir saliendo, ¿no?
2: Y que la, sí, porque había, se había reunido con el anterior gobernador de Buena Fe, que también es salía de Morena, con Bonilla, que solo duró 3 años por una cuestión ahí que querían empalmar elecciones, y que la habían grabado, y que ella de Buena Fe se había dicho cosas, ¿no? Y que iban a seguir saliendo. Bueno, en política lo que no se vale es ser ingenuo, ¿no?
0: Uh-huh.
2: Ya fue ingenua, según si le creemos su versión, pero bueno, ahí tenemos una crisis política, que quién sabe qué tanto alcance a empañar o solo se quede en lo local.
0: Claro, en un escándalo mediático y que tope en ello, ¿no? Pero como bien lo dices, Adolfo, me parece que aquí el punto es una... a eso suena. Eso pareciera, a lo mejor no lo es, pero pareciera que estamos frente a una revancha entre los dos partidos mayoritarios en este país, PAN, Morena, ¿no?
1: Sí, lo que me haces y lo que te hago, de repente ves publicaciones, por ejemplo, en redes sociales, en donde sacan, por ejemplo, lo de la gobernadora de Baja California, y de inmediato empieza, o por ejemplo lo de Ernesto Rufo, y todo el mundo, y Rubén Rocha, ¿qué pasó?
0: Claro.
1: ¿Por qué no detienen? Porque, o sea, vaya trabajo que tiene Claudia Sheinbaum, ¿no? Para esta, a ver la mañanera cómo se pone de mañana, ¿eh?
0: Mañana en la mañanera.
1: Mañana en la mañanera, a ver cómo se pone, ¿eh? Porque creo que hay mucho, mucho material y mucho que declarar por parte de la Presidenta de la República y los demás involucrados. Además, yo siempre he dicho, qué complicado y qué difícil para el ciudadano observar este tipo de escándalos de siempre, ¿no? Le das la confianza a un político para que haga supuestamente bien las cosas o administre bien los recursos de alguna entidad federativa, un municipio o en la legislatura, y resulta que las cosas las hacen mal, envueltos de escándalos. Esto me parece denigrante siempre, los escándalos que hemos visto en recintos legislativos, Senado de la República, Cámaras de Diputados federales, locales, en fin, la verdad es que creo que el ciudadano no merece este tipo de escándalos tan grandes, ¿no?
0: ¿Será que se han exacerbado estos escándalos a propósito de, pues, este crecimiento que ha tenido, bueno, no sé si decirlo así, a ver, Víctor, ayúdame, no es un crecimiento de partidos y participación de partidos, sino más bien esta tensión cada vez más creciente entre Acción Nacional y Morena, que me parece son los únicos partidos políticos que en estos momentos están pintando en el país?
2: No creo que se deba una tensión. Más bien sería la tensión con Estados Unidos.
0: Que ese es el punto, Toral. Uh-huh.
2: Sí, porque al final de cuentas, si fuera por la... Había antes una tensión PRI-PAN, ¿no?
0: Uh-huh.
2: Y no creo que la relación entre el crimen organizado y el gobierno haya sido distinta antes. O sea, a final de cuentas, me parece que los mecanismos, siempre se ha dicho, quieres cortar dinero al narco, córtale sus fuentes de financiamiento.
0: Claro.
2: Se han señalado, siempre lo ha señalado la DEA, que desde los años 80, que mucho del crimen organizado no pudo crecer sin el amparo del Estado.
0: Uh-huh.
2: Ha crecido bajo el amparo del Estado, de ciertas corporaciones, ha crecido, bueno, y hay varias investigaciones periodísticas. Hay un libro genial de un periodista británico, o sea, para ver una mirada fuera de lo local, Iván Grillo, lo pueden seguir también en X, ahora antes Twitter, así, Iván Grillo, Grillo. Tiene un libro que se llama El Narco, así, en inglés y en español, ya está traducido, donde hace una explosión histórica del crecimiento del narco en México desde los años, desde la Segunda Guerra Mundial.
0: Ya.
2: Nos da una perspectiva para entender el fenómeno que no empezó, o sea, digamos, no empezó con el 2006, con Calderón, o sea, va a sus raíces profundas desde los años 40, 50 y en los 70 se empieza a creer, a crecer.

0: California.
1: Es lo que decía, desde el cártel de Tijuana.
0: Exactamente, ya tiene rato con esta complicación, pero detona mucho más ahora, en donde varias encuestas, que regresamos al tema de las encuestas, donde se ve que podría perder Morena esta gubernatura en 2027, ¿no? Entonces viene un contraataque con investigaciones totales que se están realizando con la detención de Ernesto Rufo, aquel presunto vinculamiento con el huachicol que estaba teniendo. Entonces creo que por ahí vienen cosas que podrían ser verdaderas, ¿no? O sea, vamos a ver en qué termina todo este tema.
1: Y todo esto que se atraviesa con un proceso electoral tan complicado como el del 2027, porque no es un número menor el de las gubernaturas que se disputan en el 2027. Hablamos de 17 gubernaturas, ¿no?
0: 17, en donde realmente esta elección se va a ganar con pura estrategia. Ya lo estamos viendo desde hace tiempo, o sea, puras jugadas de ajedrez, o sea, no veo la forma de ganar con argumentos importantes, con alguna certidumbre hacia el ciudadano. El ciudadano ya está cansado de este tipo de promesas. Yo siempre lo he dicho, o sea, todos los gobernantes prometen Dubái, cambiar su ciudad.
2: Los Marcos Aguilar,
1: sus paradas
2: tipo Dubái, me recuerdo.
0: Todos, hasta de la ciudad más pequeña, más modesta, sí, le prometen, les vamos a hacer un Dubái.
2: Prometen un puente. Es que no tenemos río. Pues les construyen
0: un río. O sea, la verdad es que es dramático. O sea, las nuevas generaciones, por eso ya están hasta el gorro de ver por quién estarán votando, ¿no?, en la siguiente elección. O sea, aquí es estrategia, vamos a ver quién mueve más las cosas o quién tiene más billetes, ¿no?
1: Sí, por supuesto. Víctor, ¿tu lectura?
2: Pues mira, todas las elecciones son complicadas, es elección intermedia, no se juega la presidencia de la República, se juega la mayoría en el Congreso, eso es lo que importa en este momento. Morena ya hizo un cambio, seguimos con espíritu mundialista de aquel domingo, hizo cambio de dirección técnica. Sí. Llevó a dos refuerzos especialistas en elecciones, a la anterior secretaria del bienestar, de las mujeres y del bienestar,
1: así es,
2: a Citlali, que es buena para negociar, y bueno, van por todo, incluido Querétaro y Aguascalientes. No sé si les alcance.
1: Híjole, esas declaraciones son peligrosas, Víctor.
2: Sí. No lo dijo ella. Yo no lo dije. Leí la revista Proceso y ahí decía que, o sea, la estrategia que van por todo.
1: Ya.
2: Van por todo. No sé si les alcance todavía Querétaro y Aguascalientes. Todavía las encuestas favorecen ligeramente a Acción Nacional en estos estados, pero van por todo. No sé si les alcance. Hay estados que ya lo están perdiendo, sobre todo porque vienen de perder feo Coahuila.
0: Sí.
2: Vienen, que son fracasos que se les atribuyen precisamente a la anterior dirigenta, a Luisa María
1: Alcalde,
2: y a Andy.
1: Claro.
2: Que me disculpe, sigue siendo Andy.
1: Claro.
2: Andy. Sigue siendo Andy porque no mostró tamaños políticos para demostrar
1: que es Andrés.
2: Que es Andrés. Sigue siendo Andy. O sea, no mostró crecimiento, no mostró oficio político, y a por eso se fue al refugio paterno. Uh-huh. A ver si consigue una diputación. Bueno, lo va a conseguir una diputación.
1: Claro.
2: Ni modo que pierda en casa. Ya si pierde en casa, pues ya
1: que si se. Si es diga, que lo ponen a competir, ¿no?
2: Si es que se ponga a hacer chocolates o no sé qué otras empresas tienen, ¿no? Ya que se dedique a otra cosa.
1: Sí,
2: por eso hubo un cambio y bueno, si le están apostando todo. Como dicen, no, tírale al cielo para que de perdida le pegues a las estrellas. Dicen que van por todo, para al menos tener, son 17, 14 de 17, no es un mal número.
1: Que esa es la proyección, ¿no?
2: Sí,
1: me parece, 14 de 17. Y efectivamente Querétaro todavía sigue siendo un bastión importante, igual que Guanajuato, un poquito menos que a Guanajuato, ya lo han estado pintando medio guinda, pero Querétaro...
2: Medio naranja, ¿no?
1: Medio naranja también.
0: Bueno, el 3%, decía la alcaldesa de León que va a ser por tercios, ¿no?, en la elección.
1: Uh-huh.
0: Lo dudo, ¿no? La verdad es que no trae tanta fortaleza, sobre todo por los... Yo creo que MC se está equivocando con los perfiles que está jalando hacia su partido político. No sé qué es lo que espera. Insisto, no es lo nuevo, ¿no? O sea, lo nuevo es esas grandes sorpresas de que ingresan algunos personajes que no son nada nuevos en política.
1: Por supuesto, y esta tendencia de el Partido Movimiento Regeneración Nacional de ir cerrando filas, que yo insisto, una cosa es lo que se pretende en lo local, pero sí o sí hay un arrastre de de lo que sucede en lo nacional, ¿no? Al final de cuentas, sí hay

0: alcanza a lastimar la credibilidad del partido en otros niveles.
1: Yo veo ahorita, digo, aunado a esto, a lo local, aquí en el estado de Querétaro, yo veo un crecimiento fuerte y peligroso para el Partido Acción Nacional, o en contra del Partido Acción Nacional, de un Santiago Nieto. O sea, yo sí veo un crecimiento mayor. Creciendo. Sí, yo creo que es de los perfiles de Morena que menos mal pudiera ver el Partido Acción Nacional. Recuerdo mucho a unos personajes políticos aquí mismo en Querétaro que comentaban cuando venía la elección para quién sería el abanderado o la abanderada para la presidencia de la República por Morena, y el panismo incluso prefería mucho más a un Marcelo Ebrard, ¿no? Por un tema de conciliación, un tema un poquito más flexible.
0: Perfiles moderados, ¿no? Digamos.
1: Exactamente. Ya. Y creo que es de esta forma como pudieran ver a un Santiago Nieto perfilándose como algo que no le caería muy mal, que digamos, al Partido Acción Nacional, en caso de que fuera el candidato y en caso de ganar, ¿no?
2: A la élite queretana, no precisamente al Partido Acción
1: bueno,
2: Nacional.
1: Bueno, sí, a la élite queretana.
2: Santiago Nieto presenta una paradoja. A la élite queretana le caería bien un Santiago Nieto y con él estaría, no les caería mal, así como fue Ignacio Loyola Vera en el 97, pero también a la vez es el candidato al que más pueden golpear y debilitar durante el proceso electoral. Es el que más flancos abiertos tiene y al que más pueden, o sea, podría debilitarse en la carrera de él del 2027. Es un arma de doble filo la candidatura de Santiago Nieto.
1: Bueno, ya
2: pasó. Y es el que quién sabe si pueda responder al tú por tú en una carrera electoral, ¿eh?
1: Bueno, ya pasó, ¿no? En el 2021, que eran los que se podía perfilar para la candidatura, ¿no? A la gubernatura, Santiago Nieto. Posteriormente, el tema del Senado, donde ya no le salieron muy bien las cosas a Santiago Nieto, pero hoy yo lo veo algo mucho más serio por parte de él, como el que se pudiera perfilar para ser el abanderado de este movimiento de Regeneración Nacional para esta elección del 27, con grandes posibilidades. Vamos a ver qué es lo que realiza el Partido Acción Nacional. Yo veo secretarios de Estado que no están cómodos en el gabinete de Mauricio Curi, hoy en día yo he platicado en lo corto con varios de ellos y no están nada cómodos con ciertos distanciamientos y decisiones que no les ha parecido.
0: Sí, por supuesto. Y hablando de Acción Nacional y del propio gabinete de Mauricio Curi, a mí me parece que hay un silencio incómodo en Acción Nacional.
2: Pues como te dije, hay muertos que no hacen ruido y son mayores sus penas. Tienen que definir y este silencio, lejos de... O sea, Morena está haciendo mucho ruido. Están haciendo campañas. Astrid, alcaldesa de...
0: Cadereyta.
2: Sí, me voy a confundir el municipio. No, de Cadereyta.
0: De Cadereyta.
2: Anda ahí en zonas urbanas haciendo campaña. La senadora Beatriz Robles también, con su chalequito guinda, como si estuviera en campaña, que no están en campaña, aunque están en campaña.
0: Así es.
2: Ya le tocará al INE y al IEQ, que no van a hacer nada, definir si están violando la ley o no, pero estoy seguro que no van a decir nada.
0: Que yo digo, porque no están promoviendo el voto.
2: Ah, no, nomás están promoviendo a sí mismos.
0: Exacto, pero no están invitando al voto porque todavía no estamos en campaña. Luego, entonces, no hay nada que sancionar, Víctor.
2: Sí, deben sancionar, pero bueno, deben ser más rudos, se hace Morena, PAN o quien sea, pero en fin. Ahí andan promoviendo al menos la marca Morena, la marca guinda. ¿Dónde está Acción Nacional? Lo último que vimos es a Luis Bardonava con su jersey de Argentina, con su esposa, celebrando que Argentina eliminó a Inglaterra ayer.
0: Ayer.
2: Estaba en el Zona Fest. No vi al alcalde ayer festejando.
0: No, me dicen que estaba en una reunioncita en el Congreso local, por cierto.
2: ¿Y qué tenía que andar haciendo?
0: Bueno, el de fuera del aire te cuento.
2: Ah, ok, bueno, off the record.
0: Off the record, efectivamente.
2: Off the record, eso va a los trascendidos.
0: Exacto, exacto.
2: Y Agustín Dorantes perdió fuerza.
0: Pues después de esa desafortunada declaración de la sirvienta de la ciudad, ¿no?
2: Creo que el alcalde, ser alcalde era como ser sirvienta.
0: Exactamente. Creo que a partir de ahí Agustín le tuvo que bajar al ritmo y creo que...
2: Y pues Chepe pues no ha crecido pese a su propuesta de...
0: Meter a los delincuentes criminales a la cárcel.
2: Niños.
0: Niños. sí. A los niños, o sea, criminales a la cárcel.
2: Sí, o sea, ni en Texas se atreverían.
0: Se atrevieron a tanto, como sí, dices
2: ni
0: tú.
2: Ni en Texas, ni en otro estado sureño de Estados Unidos.
1: Sí, estos perfiles, yo creo que en el caso de Chepe Guerrero tiene un crecimiento, la verdad es que hay que decirlo, le falta todavía, no le va a alcanzar indudablemente para este proceso del 27, le alcanzará para la elección consecutiva, indudablemente. Y el caso de Agustín Dorantes, bueno, pues está como en el Senado de la República, trabajando, ya no tienes una consecutiva para el 2030, para el Senado de la República, pero pues también querrá, obviamente, intentar una elección para la Diputación Federal o la Diputación Local. Tampoco es grande de edad, o sea, es joven.
0: No, muy joven, Agustín,
1: entonces
0: claro.
1: Creo que también le alcanzaría para hacer cosas importantes en una carrera política, obviamente con una muy buena asesoría, para poder trabajar de una mejor manera, para poder tener un crecimiento mayor ante la población cretana, ¿no?
0: Por supuesto. Bueno, pues para ir perfilando el cierre de esta conversación, que ya casi en tiempos nos estamos agotando, pues los pronósticos para la final de este domingo. ¿Cuál es tu favorito, Víctor?
2: Ya, ah, no, es que lo dije en la mesa de poder.
0: ¿Quién va?
2: Digo, admiro mucho a Argentina, su cultura, su literatura, me han formado como persona, pero futbolísticamente en los últimos años han dejado mucho que desear.
0: Ok.
2: Entonces,
0: ¿tu apuesta va por?
2: Que no gane Argentina. Lo dije desde hace varios partidos.
0: Que no gane,
2: no
0: le
2: voy
0: Argentina.
2: A España. Que no gane Argentina.
0: Que no gane Argentina. Muy bien, Víctor López Jaramillo, muchas gracias.
2: Nada, saludos a todos.
0: Gracias, Víctor. Adolfo Manríquez Macías, ¿cuál es tu pronóstico?
1: Yo pienso que va a ganar España. Yo tampoco le voy a España. Yo creí que iba a ser Francia el campeón, lo dije desde antes de que arrancara la Copa del Mundo. La verdad es que todos traemos la camiseta del que va enfrentándose a Argentina, ¿no? Y a todos los mexicanos, pero creo yo que sí podría ganar España. Neutralizaron muy bien a Mbappé y a toda aquella potencia tan grande que tiene Francia. Lo va a hacer seguramente con Messi y compañía. Messi es Messi, ¿eh? O sea, la verdad es que
0: ya vimos fuerza. Que hasta se le pone al tú por tú a los árbitros.
1: Sí.
2: Así que, bueno, así son sus empleados. Es que ese problema de
0: ese es el empleado, boludo.
2: Ya, Infantino, te va a regañar.
0: Infantino.
1: Yo creo que es España el que podría ganar esta Copa del Mundo. Vamos a ver qué pasa, qué es lo que planean estas estrategias de los dos directores técnicos, que me pareció un buen partido de fútbol Inglaterra contra Argentina, cuando iba ganando los británicos, los ingleses, me parecía que ya tenían prácticamente en la bolsa la final, ¿no? Pero
0: bueno,
1: muchas gracias.
0: Pues
1: Claudia.
0: Vamos a ver cómo se ponen las cosas este fin de semana, hablando de partidos y de política. Mi querido Adolfo, esta es tu casa, como siempre.
1: Claudio, muchas gracias también, gracias. Qué gusto verte de nuevo, Cante. Gracias por la invitación y a tu auditorio, el más maravilloso.
0: Muchas gracias, mi querido amigo Víctor López Jaramillo. Muchas gracias, amigo, por llegar.
2: Gracias, y a ti por invitarme. Nos vemos aquí la semana entera.
0: Esperemos que la próxima semana todavía se va a poner más rudo Bernardo Quintana, pero lo vamos a lograr. Yo sé que lo vamos a lograr.
1: Se logrará.
2: Me vendré en dron.
0: ¡Ándale! Como los drones que había prometido Felifer, ¿te acuerdas?
2: Ah, ¿sí nos prometió?
0: Sí, claro. Había
2: pero
0: dicho que iba a haber servicio de paquetería.
1: Paquetería, ¿no?
0: Paquetería también. Por drones.
2: Bueno, pues me meto en un paquete.
0: Ya, total, si cabes. Ya nos vamos al corte y regresamos, no le cambie, usted está en la frecuencia correcta, esto es W Radio, son las 7 de la tarde con 26 minutos, ¡qué barbaridad! Voy y vengo.

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8: ¿Sabías que la depresión post-vacaciones existe y es una sensación frecuente al regresar a la rutina tras un periodo de descanso? Se puede manifestar con falta de motivación, cansancio o tristeza. Para combatirla, es importante retomar las actividades gradualmente, mantener hábitos saludables y buscar apoyo si es necesario. Incluir actividades que resulten placenteras durante el día puede ayudar a mejorar el estado de ánimo. Recuerda que esta situación es temporal y con tiempo y cuidado podrás recuperar tu bienestar.
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0: clásico moderno con Celia Cruz, Vasos Vacíos, con los Fabulosos Cadillacs y Celia Cruz, por supuesto. Y hoy estamos hablando y escuchando la música de Celia Cruz, porque un día como hoy, pero del 2003, esta salsera cubana trascendió después de una larga batalla contra el cáncer. Así que, pues, un poco de música para una sesión complicada, una sesión en la que, por supuesto, estaremos hablando de estos temas que, bueno, mire, a nosotros no nos preocupan, al contrario, nos ocupan. Quienes deberían estar preocupados son precisamente en la Federación. Julio San Clemente Martínez, el director de la Facultad de Derecho del Tecnológico de Monterrey, Campus Querétaro. ¿Cómo estás, mi querido Julio? Bienvenido. Hace mucho que no te veía, ya te extrañábamos.
1: Sí, ya, fueron
0: ¿una semana? ¿Dos semanas?
1: Dos semanas, ¿no?
0: Qué bárbaro,
1: porque
0: Julio.
1: La pasada no pude estar.
0: Qué bárbaro.
1: Estuve...
0: Vía telefónica.
1: Pero no, sí es mucho mejor estar aquí, me la paso muy bien.
0: Muchísimas gracias, mi querido Julio.
1: Y al auditorio.
0: Gracias, Julio. Hoy vamos a platicar justo de esta... mira, algunos dicen que es un arrebato, otros dicen que es algo que jurídicamente es lo correcto, y otros decimos que no sabemos qué es. Esta propuesta del gobierno mexicano de elevar a demandas jurídicas penales en contra del ICE por la muerte de 17 mexicanos mientras estuvieron detenidos en los centros de detención de migración allá en los Estados Unidos, Julio. Y bueno, pues el tema es ese justo. ¿Qué está pasando y cuál es la postura o qué es lo que jurídicamente México puede hacer?
1: Sí, muchas gracias por el tema. La verdad es que ha habido mucho ruido y estamos hablando de un tema que ha llamado, creo, mucho la atención en los últimos momentos, ¿no? En el debate público. Y sí, en efecto, como muy bien dices, el gobierno de México anunció que va a emprender acciones legales tras la muerte de 17 ciudadanos mexicanos en hechos que están relacionados con ICE, que es la agencia migratoria de los Estados Unidos, ¿no?
0: Sí.
1: Estos 17, 14 habrían fallecido bajo custodia de centros de detención y durante operativos de carácter migratorio, ¿no?
0: Okay, okay.
1: Entonces eso pues llama la atención poderosamente de inicio. Y a partir de esto, pues muchas personas se preguntan justamente lo que estabas comentando hace un momento. ¿Realmente México puede demandar a Estados Unidos? Y yo te diría que la respuesta es sí, pero no como normalmente nos lo imaginamos las personas y los ciudadanos y ciudadanas de a pie.
0: A ver.
1: Ok. Fíjate que en el derecho internacional, que es este orden jurídico que rige a los países o que rige entre los países para que pues más o menos puedan convivir, en el derecho internacional pues existe un principio fundamental que es el principio de autonomía y el principio de autodeterminación de los pueblos. No sé si recordarás, pero constantemente la presidenta Sheinbaum hace referencia a este principio que está explícitamente consagrado en la Constitución General de la República.
0: Claro.
1: Y bueno, pues es un principio no solamente aplicable en México, sino un principio de carácter general de todo el mundo, ¿no?
0: Okay.
1: Por decirlo.
0: Justo de eso platicamos la semana pasada.
1: ¿Te acuerdas?
0: ¿No?
1: ¿Te acuerdas que de eso estábamos hablando un poco, ¿no? A mí me encanta hablar de soberanía. Algunos y algunas hablan de soberanía como esta facultad de pues autorregularse los estados, es una especie de este es mi territorio y aquí yo mando y el otro país manda en su territorio y así sucesivamente, aunque insisto, a mí no me gusta hablar de un término del siglo XVIII que cuando estamos realmente
0: en otro momento,
1: en
0: ¿no?
1: el momento que debería de ser de garantía de los derechos humanos.
0: Claro.
1: Entonces, este principio de autodeterminación, de independencia, de autonomía, significa básicamente, en este contexto, que México no puede llevar unilateralmente al gobierno estadounidense ante un juez mexicano, ni tampoco obligarlo a comparecer a un tribunal internacional sin que existan los mecanismos jurídicos correspondientes, ¿ok? Eso no lo puede hacer.
0: Okay.
1: Y lo quiero dejar claro.
0: Okay.
1: ¿Qué es lo que sí puede hacer? Lo que, en mi opinión, sí puede hacer México es ejercer la llamada protección diplomática y consular. Es decir, defender jurídicamente a sus nacionales, defender jurídicamente a las personas mexicanas a través de la utilización de herramientas que permite el derecho. ¿Cuáles son estas herramientas? Presentar denuncias ante las propias autoridades estadounidenses, acompañar los procesos judiciales, impulsar acciones civiles cuando existan particulares que estén involucrados, y también acudir a tribunales internacionales de derechos humanos.
0: A ver, quiero preguntarte una cosa, Julio. Justo esto que me dices, a ver, México no puede traer a tribunales mexicanos a sentencia, digamos, más bien a un proceso jurídico a quienes han pues cometido estos actos. ¿Pero por qué Estados Unidos sí?
1: Ah, bueno,
0: porque... O sea, ¿es una cosa distinta o qué?
1: ¿Te acuerdas de la obra de La rebelión en la granja?
0: Ajá.
1: De George Orwell.
0: Donde
1: decía, todos somos iguales, pero algunos somos más iguales que otros.
0: Me quedó clarísimo, licenciado. Muy bien, maestro, muchas gracias.
1: Pues porque realmente hay intereses en juego que hacen que haya naciones más poderosas y más arbitrarias,
0: claro,
1: que acostumbran pasar por encima del derecho impunemente. Estados Unidos, no de hoy, y con el perdón de los ciudadanos no americanos, esos somos todos, de los estadounidenses y las estadounidenses, con su perdón, pues es un país que bajo la idea del destino manifiesto que era esta conciencia moral que se tenía en el siglo XIX en Estados Unidos, de que ellos eran por mandato divino quienes tenían la obligación y el deber moral de llevar la democracia y la civilización a todo el mundo, bajo esa idea, que es la doctrina Monroe, bajo esa idea se han metido a no sé cuántos países, han gestionado y se han granjeado no sé cuántas guerras, y los mexicanos y mexicanas les hemos padecido principalmente la intervención del 46-47, claro, en el siglo XIX.
0: Ya, me queda claro. Entonces, en estricto apego a derecho, México no podría hacer, así como de bote pronto, pues levantar una denuncia en contra de un agente del ICE y llevarlo a juicio aquí en México.
1: A ver, no así como se está vendiendo. Desde luego existen procedimientos de extradición,
0: okay,
1: similares a los que tiene Estados Unidos con los mexicanos, en sentido contrario, ¿no? Por ejemplo, el caso de Rubén Rocha Moya,
0: claro,
1: donde México no le está facilitando las cosas para que lleve a Rocha Moya a la Corte Penal del Distrito,
0: claro, en Nueva York,
1: Sur,
0: ¿no?,
1: de Nueva York, ¿no?
0: Entiendo.
1: Entonces, claro, ese es un tratado bilateral, es de aquí para allá y de allá para acá. Nosotros le mandamos, recordarás, gente, le mandamos 29 capos, esos no fueron extraditados, se inventaron ahí una faramalla jurídica, pero lo que te quiero decir es, sí existe esta posibilidad.
0: Okay.
1: Yo creo, sin embargo, que es importante entender en este caso que México no está sustituyendo a la justicia estadounidense. Lo que está haciendo México es exigir que esa justicia investigue si hubo responsabilidades.
0: Ya.
1: ¿Okay?
0: Okay.
1: Eso me parece jurídicamente correcto, porque lo decíamos la semana pasada, cuando los conflictos y los problemas se empiezan a querer resolver con manazos en la mesa, pues se vuelve esto la ley del más fuerte, y eso, por definición, es contrario a la civilización, a la paz, ¿no?, a la sana convivencia de los diferentes, porque todos somos diferentes.
0: Por supuesto.
1: Entonces, ese es un punto que quería yo dejar muy muy claramente establecido.
0: Va, es que ha subido tanto en la tensión entre México y Estados Unidos que esto pareciera ser un agregado extraordinario a lo que ya de por sí se acomoda dentro de, pues, dentro de márgenes de tensión, ¿no? Ahí está Chihuahua, ahora está Baja California, la detención de este exgobernador de Baja California, las declaraciones de Maru Campos, es decir, todo pareciera apuntar a una inevitable ruptura de relaciones, y estoy exagerando seguramente, con Estados Unidos a razón de, pues, estos temas que atraviesan la seguridad del país.
1: Sí, están todos entrelazados, y me estaba acordando ahora que hablabas de que estos mexicanos padecieron frente a ICE en buena medida en los centros de detención
0: migratorios.
1: Me estaba acordando del caso de Juárez, de Ciudad Juárez, hace unos años, ¿no? Que donde también hubo un incendio.
0: Así es, y que murieron varios.
1: Aquí en México. Lo que te quiero decir es, a ver, es un problema de dimensión regional, y te diría que involucra a toda América Latina, no solamente a México, porque muchos de los que más sufren en estos centros de detención en los estadounidenses, pero también en los que López Obrador le hizo el favor a Trump de colocar como valla humana en la frontera,
0: sí,
1: ahí sufren los mexicanos, pero también los ecuatorianos, los nicaragüenses, los costarricenses, colombianos,
0: los guatemaltecos, todos, por supuesto. Y justo esto me da pie para hablar de otro punto que tú propones, sí, Julio, que es el tema de los derechos humanos respecto de la migración.
1: Claro, es que el verdadero debate, el verdadero punto de fondo en este caso me parece que es insistir que los derechos humanos no dependen de la situación migratoria de la persona, ¿no? Yo creo que este es quizás el aspecto jurídico más importante. Ya. ¿Por qué? Estados Unidos tiene derecho a proteger sus fronteras y tiene derecho a aplicar su legislación migratoria. Eso creo que no está en discusión, forma parte de las prerrogativas de cualquier país, ¿no? Uh-huh. Pero hemos dicho en este espacio que el derecho también establece que el ejercicio del poder tiene límites. Claro. Entre más grande, más limitado tiene que estar. Y hay muchos límites que tiene el poder del Estado, pero el principal límite que tiene el actuar de un Estado son los derechos humanos.
0: Por supuesto.
1: Entiendo. Ese es el principal límite, ¿no? Es un coto vedado, ¿sí? Uh-huh. Es una esfera de lo indecidible para el actuar del Estado.
0: Innegociable, digamos.
1: Claro, innegociable, intransigible.
0: Ya.
1: No puedes decidir algo en contra de esa barrera infranqueable que son los derechos humanos. ¿Y por qué son esa barrera? Porque se me ocurrió a mí o se le ocurrió al constituyente queretano de 1917. No, esa no es la razón. La razón es porque son agentes los derechos humanos de la dignidad.
0: Claro.
1: ¿Cómo vas a vivir dignamente si no tienes un derecho a expresarte, si no te puedes expresar, si no puedes caminar, si no te puedes asociar,
0: salud,
1: si no tienes
0: educación,
1: salud, si no tienes educación, si
0: seguridad,
1: no tienes casa, si no tienes comida?
0: Claro.
1: ¿Cómo vas a vivir dignamente sin eso? Algunos les llaman derechos humanos y otros les llaman derechos fundamentales.
0: Okay.
1: Porque son esas cosas fundamentales para vivir dignamente. Sin eso.
0: Claro, pues entonces, ¿cómo estás viviendo? Y justo es ahí en donde te cacho la idea, Julio, cuando dices los derechos humanos o derechos fundamentales no debieran de estar sometidos a la situación migratoria de las personas. O sea, no por el hecho de estar aquí o allá, o de ser de aquí o de ser de allá, te van a limitar, pues, un derecho fundamental.
1: Claro, es que muchas veces se piensa que una persona que ingresó irregularmente a un país, no es ilegal, no somos ilegales, gente sin documentos, que entró en una situación irregular. Se piensa que por haber entrado irregularmente a un país, ya no tiene protección jurídica. Y hay muchos casos en el mundo. Por ejemplo, te voy a poner aquí al auditorio otros casos de migraciones muy, muy críticas en el último tiempo. La migración, por ejemplo, de India al Reino Unido, la migración de Marruecos a la península ibérica, la migración de los turcos a Alemania.
0: Claro.
1: Por supuesto, la migración de América Latina principalmente
0: a Estados Unidos.
1: A Estados Unidos. Pero todo esto no hace que pierda la protección jurídica. El que una persona ingresó a un país irregularmente no le hace perder la protección jurídica que conlleva los derechos humanos. ¿Ok? Puede ser detenida la persona, no vamos a decir que no. Puede ser sometida a un procedimiento migratorio. Incluso puede ser deportada, por supuesto. Pero nunca deja de tener derecho a lo que decíamos, a la vida, para empezar. Estos migrantes, estos hermanos migrantes que estuvieron...
0: Sí, que fueron asesinados por el ICE.
1: Esos no tuvieron derecho a la vida.
0: Claro.
1: Esos no tuvieron derecho a la integridad física.
0: Y entonces lo que México está demandando es precisamente eso, ¿no?
1: Claro.
0: La garantía de derechos para quienes aún en una situación regular, pues se encuentran
1: irregular.
0: En los Estados Unidos, ¿no?
1: Por supuesto, por eso este caso es tan delicado.
0: Claro.
1: Y voy un paso más allá. Si una persona muere, si una persona fallece mientras está bajo custodia del Estado... Mientras está bajo custodia de los Estados Unidos, yo creo que el debate deja de centrarse en su condición migratoria y tiene que pasar a otro estadio, a otro nivel. Tenemos que llevarlo a la pregunta de si el Estado, en este caso los Estados Unidos de América, cumplieron con el deber de proteger a una persona que está bajo su control, bajo su resguardo, ¿no? Y esa obligación existe prácticamente en todos los sistemas democráticos del mundo.
0: Claro.
1: Es una obligación elemental de garantía de la dignidad. Si te detuvieron porque no tenías los papeles en regla, lo mínimo que se espera es que el Estado se responsabilice por la persona que está detenida, por el tiempo que está detenido. Y claro... que respete sus derechos humanos. Los que hemos dicho son demasiado trágicos, pero hay otros también muy interesantes que se ven involucrados. El debido proceso.
0: Claro.
1: Te voy a echar de los Estados Unidos así nada más porque te agarré en una redada de ICE. No, pues te tengo que dejar que te defiendas, que ofrezcas pruebas, que alegues arraigo familiar, ¿no?
0: Lo que puedas alegar para tu pertenencia.
1: Claro, ¿a cuánta gente no hemos escuchado tú y yo y nuestro querido auditorio que le deportan al papá y a la mamá y el niño o la niña se queda
0: solos.
1: Chiquito,
0: sí.
1: En Estados Unidos, ¿no?
0: Sí.
1: Eso no es que le dé derecho a permanecer irregularmente, pero sí es un argumento que tiene que tener derecho la persona a expresarlo antes de que le afecte.
0: Entonces, Julio, para ir perfilando el cierre de esta conversación, lo que realmente me dices, lo que realmente se investiga entonces es el debido proceso o la garantía de derechos humanos de los migrantes, de las personas en una condición irregular en los Estados Unidos.
1: Claro. A final de cuentas, debido proceso y derechos humanos es lo mismo, es parte de lo mismo, ¿no?
0: Ya.
1: El debido proceso es un derecho humano.
0: Claro.
1: Yo creo que el anuncio del gobierno mexicano no significa que ya exista una responsabilidad acreditada por el gobierno de Estados Unidos. Creo que debemos entenderlo de esa manera, ¿no? Las investigaciones precisamente van a servir para determinar qué ocurrió y habrá que analizar si hubo un uso legítimo o un uso excesivo de la fuerza.
0: Ya. Hay por ahí el caso de un migrante que está retenido en otro centro de retención de inmigración, que dicen fue testigo ocular, presencial, de la ejecución de su hermano. O sea, es decir, un agente del ICE, como lo acabamos de ver apenas hace dos días, un agente del ICE le disparó a un hombre colombiano que tenía permiso de trabajo en los Estados Unidos y a sangre fría le descarga la pistola en la cabeza. Y lo mismo está sucediendo con el caso de este mexicano que está retenido allá en los Estados Unidos, que pues retenido pues no tiene posibilidades de participar como testigo en estos momentos.
1: Así es, México va a presentar denuncias ante la Fiscalía estadounidense para que la Fiscalía estadounidense investigue. ¿Y qué va a investigar? Hubo uso excesivo de la fuerza, como en el caso que tú dices. Hubo negligencia médica en otros casos, porque también puede haber negligencia médica. Las condiciones de detención eran adecuadas en donde estaba la persona. Se siguieron los protocolos establecidos, se siguieron las reglas que marca el derecho estadounidense. Si esas investigaciones se realizan, y si se realizan con transparencia, con independencia, pues tendríamos que llegar a conclusiones seguramente favorables, no para el Estado mexicano, eso es lo de menos. Claro, dices muy bien que esto se enfrasca en un contexto de tensión diplomática, pero más allá de eso, el día de hoy yo he querido venir a exponer la importancia de que esté en el centro la persona, estas 17 personas, incluso más allá de la relación bilateral, que sin duda es de primerísimo orden, ¿no? Y esto no significa que el Estado yanqui va a ser responsable de cualquier fallecimiento, pero sí implica que si tiene una persona detenida, carga con mucho mayor peso para explicar qué ocurrió, para demostrar que actuó conforme a la ley, conforme a la Constitución, y por supuesto para que rinda cuentas de sus actuaciones.
0: Que eso sería lo bonito, que en este país, en este mundo, efectivamente el derecho fuera atendido como eso, ¿no? Como lo dices tú, que efectivamente los derechos humanos fueran reconocidos en todo su esplendor y que las personas en una condición irregular no tuvieran que esconderse, no tuvieran que correr, no tuvieran que cuidarse de estas redadas asesinas, porque eso es lo que en lo que se han convertido estas redadas allá en los Estados Unidos. Mi querido Julio, ¿cómo te encontramos en redes?
1: Pues en LinkedIn, porque fíjate que acabo de cerrar el ex también.
0: ¿Pero por qué lo cerraste?
1: Es que siento que es mucho hate.
0: Bueno, sí, mucho odio. Sí, tienes toda la razón.
1: Y yo...
0: Sí, no, somos amor y paz.
1: Sí, ya no puedes decir nada.
0: Tienes toda la razón.
1: Me decepcioné.
0: Tienes toda la razón.
1: Pero un correo a jsanclimena@tech.mx. Con todo gusto, siempre contesto y soy old school.
0: Muy bien, estoy de acuerdo contigo.
1: Que me hablen al teléfono fijo en horas decentes.
0: Pues ya saben, nada de andar buscándolo en redes sociales, lo encuentro aquí en W Radio. Julio Sanclimen, director de la Facultad de Derecho del Tecnológico Monterrey, Campus Querétaro. Mi querido Julio, como siempre,
1: gracias,
0: un placer. Muchísimas gracias,
1: adiós.
0: Julio. Ya nos vamos nosotros, se nos acabó el tiempo rapidísimo. Oiga, me sentí como en consultorio de farmacias similares, uno tras otro, pero bueno, estuvo bastante a gusto la conversación el día de hoy. Le agradezco mucho que haya permanecido en sintonía. Mañana viernes usted y yo tenemos una cita en punto de las 9 de la mañana por las señales de W Radio. Que tenga una excelente tarde noche. Cristian García en controles y producción. Yo soy Claudia Ivonne Hernández Torres, porque también tengo madre. Hasta mañana.

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2: Posponen hasta agosto el arranque de las nuevas rutas de transporte eléctrico en el centro histórico. La Comisión Nacional de Elecciones de Morena sigue valorando el perfil de Astrid Ortega para participar o no dentro del proceso de designación del aspirante a la gubernatura de Querétaro. Prestarán el Estadio Corregidora para el partido entre Cruz Azul y Puebla el próximo 21 de julio.
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3: Se reduce hasta un 60% el tránsito vehicular de Bernardo Quintana gracias al operativo de movilidad implementado en la zona, advierte el secretario de movilidad del municipio de Querétaro. Trabajadores del Congreso local podrían trabajar de manera remota para mitigar los efectos del tráfico en Bernardo Quintana. Identifican hasta 15 socavones en la carretera 57, los cuales ya están siendo atendidos por la Federación, informó Secretaría de Gobierno Estatal.
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3: Posponen hasta agosto el arranque de las nuevas rutas de transporte eléctrico en el centro histórico. La Comisión Nacional de Elecciones de Morena sigue valorando el perfil de Astrid Ortega para participar o no dentro del proceso de designación del aspirante a la gubernatura de Querétaro. Prestarán el Estadio Corregidora para el partido entre Cruz Azul y Puebla el próximo 21 de julio.
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8: ¿Cómo están? Soy Claudia Mejía. Una nueva semana, un nuevo episodio. Hay un tema que, pues como mujeres tal vez sepamos cómo manejarlo, pero tal vez haya mujeres o adolescentes que aún no, y es este tema de la higiene menstrual. Y para eso tenemos a nuestra querida doctora Carelia Mendoza, ella es ginecóloga. ¿Cómo estás, doctora?
9: Muy bien, muchísimas gracias, un gusto estar con ustedes.
8: Hablemos de la higiene menstrual, pero sí quisiera como una guía, ¿no? O sea, saber el paso a paso.
9: Claro.
8: De una buena higiene menstrual.
9: Hablar de higiene menstrual es un tema bastante amplio en el sentido de que hay muchas cosas que aún no sabemos. Sin embargo, pues la mayor parte de nosotras tenemos el contacto o de alguna manera nos introducimos a la higiene menstrual como Dios nos da a entender. Porque
8: sí,
9: nadie nos explica qué usar, cómo usar, cada cuánto cambiarlo. En el mejor de los casos, nuestra mamá, prima, tía, amiga nos orientará un poco. Pero a pesar de todo lo que hemos avanzado en comunicación, en normalización del periodo menstrual, pues finalmente no hemos logrado que esto sea hablado de manera amplia, ¿no? Porque todo el mundo esconde como esa parte todavía. En muchas ocasiones pensamos que esto es como algo que es sucio, ¿no?
8: Mucho tabú.
9: Mucho tabú, justamente. Lo primero que debemos de saber es, cada mujer es única, cada mujer tiene afinidades o facilidades para determinados productos de higiene menstrual, pero lo más importante es a ti que te sirve y a ti que te acomoda.
8: Esto de las copas no es tan nuevo, ya tiene tiempo, pero el otro día yo hablando con una prima le decía, bueno, ¿por qué no intentas usar la copa? Y dice, es que no he tenido relaciones. Y yo me quedé como en ceros y en blanco porque no supe qué decirle, porque no estoy informada sobre esta parte, este producto de la copa. Entonces, ¿esto es un mito? ¿Es real? ¿Quién puede usar la copa? Bueno, tú nos acabas de decir lo que mejor te acomode y te funcione.
9: Estos dos elementos, al igual que los tampones, son situaciones que tenemos u objetos que tenemos que introducir dentro de la vagina. Aquí el por qué usarlos o no usarlos cuando se ha tenido o no se ha tenido vida sexual depende precisamente de un mito que tenemos muy arraigado, uh-huh, de la cuestión de virginidad. Tenemos muchas veces esa idea de que si no se han tenido relaciones sexuales no se pueden utilizar este tipo de copas o de discos o de tampones. Si la paciente está consciente de que su virginidad está únicamente dada por una estructura anatómica que puede o no estar presente, puede o no romperse en el momento de la primera relación sexual, y para ella es mucho más fácil utilizar, mediante educación que nosotros le damos a veces en el consultorio, para la utilización de tampones o copas menstruales, pues adelante. Aquí la única situación es que cuando no han tenido vida sexual, utilizar este tipo de elementos puede llegar a producir un poco de dolor o incomodidad. Por eso es que muchas veces pues no se les recomienda, pero no propiamente está prohibido.
8: ¿Cuál sería la opción para las personas que no tienen un fácil acceso a estos productos?
9: En muchas zonas rurales incluso todavía utilizan telas como tal para absorbentes, y no utilizar productos que sean desechables, y precisamente por el alto costo que tienen. Entonces son regiones en donde están acostumbrados a utilizar los recursos propios, porque no hay forma de que ellos tengan acceso a otro tipo de procesos o de materiales como las toallas sanitarias.
8: Y por ejemplo, si estas mujeres utilizan estas, supongo que son como los pañales que usan para los niños.
9: Sí, o incluso, por ejemplo, algunas telas absorbentes como los tipo toalla, la toalla para lavarse las manos pueden llegar a utilizar. Okay. Y lo único que se les recomienda es que estén perfectamente lavadas, perfectamente secas antes de utilizarlas, porque esto puede ser un factor de riesgo para infección. La copa menstrual es una excelente opción, pero también tiene ciertas situaciones que debemos de tomar en cuenta. Entiendas que tienes que cambiarlo cada 6 a 8 horas recomendablemente, incluso de acuerdo a la cantidad de flujo que tienes puede ser esto más frecuente. Al igual que con la toalla sanitaria, se recomienda cambiarla entre cada 6 a 8 horas para evitar algún accidente o alguna situación de infección.
8: ¿Tipo de ropa interior?
9: Okay.
8: O sea, que podamos utilizar.
9: Bien. Independientemente de que estemos o no en un ciclo menstrual, nosotros debemos utilizar ropa interior que sea completamente algodón, es la recomendación siempre, completamente de algodón. Tratar de evitar que tenga colores, porque se ha visto que incluso los colores pueden llegar a tener algunos elementos que pueden ser disruptores endocrinos. Tratar de evitar telas sintéticas precisamente por el contacto con estos disruptores endocrinos o por contaminación. Y ropa que no sea muy ajustada, porque pues nos encanta meternos en esos pantalones súper embarrados que nos ponemos con calzador, pero no es como lo más sano, ¿no? Entonces, en cuanto a la ropa interior, pues no debe ser ajustada y debe ser de algodón preferentemente.
8: El lavado de manos. O sea, yo creo que debe ser el primer paso, así uses lo que estés usando, lavarte las manos.
9: Sí. Independientemente del producto que nosotros utilicemos, siempre se recomienda para remover cualquier producto de higiene menstrual lavarse las manos previamente, porque vamos a tocar nuestra área genital todo lo que traemos en las manos, o sea, todo lo que toca nuestras manos en todos lados, pues tiene mucha contaminación de muchas cosas. Entonces lo ideal es sí lavarnos las manos antes de ir al baño,
8: por favor, y después también, ¿no? Digo, la preciosa hay que cuidarla. A la hora de lavar tu área genital, hay demasiados productos también, existen muchísimos productos, jabones, lociones, etcétera, etcétera, etcétera. ¿Qué es lo recomendable para la limpieza?
9: Lo recomendable es no utilizar productos perfumados, que eso es fundamental. Bañarnos únicamente con agua y jabón, jabón neutro de preferencia, sin aromas, sin olores añadidos, porque estos pueden llegar a generar contaminación como lo hablamos con los productos de higiene menstrual. Entonces, realmente, otra vez venimos de campañas publicitarias en donde dicen que nuestro cuerpo tiene que oler a flores del campo, y pues la realidad es que no es
8: obvio,
9: cierto.
8: No.
9: Entonces, pues nos hemos acostumbrado que debemos de oler perfumadas todo el tiempo, y esto no es necesario. Con que nosotros tengamos una higiene con un jabón neutro, un jabón de baño que no sea perfumado, es suficiente. Existen muchos productos, mientras estos no tengan algunos fenoles, algún aromatizante, podemos utilizarlos.
8: La limpieza para ir al baño, ¿cómo debería de ser?
9: Siempre tratamos de encontrar productos que nos puedan ayudar en nuestra vida diaria. Entonces hay, por ejemplo, a quienes se les facilita las toallitas húmedas. La realidad es que dentro de todo lo que se ha estudiado, lo único que se pide es que si se utilizan, por ejemplo, toallitas húmedas, estas no sean con alcohol y no tengan ningún tipo de perfume. Entonces, lo que hacemos habitualmente y la práctica común es el uso de papel higiénico, con lo cual tendría que ser suficiente. Lo ideal es que nosotros tuviéramos un lavado con agua y posteriormente solamente secar a palmaditas con el papel higiénico, pero se considera que utilizar únicamente el papel higiénico y limpiarnos de adelante hacia atrás, pues tiene que ser suficiente para nuestra higiene.
8: ¿Y baño diario?
9: Baño diario, sí, por supuesto.
8: ¿Estés o no estés en tu periodo?
9: Así es.
8: Ok. Bueno, digo baño diario porque, bueno, una sabe de eso, ¿no? Entonces ya una a los dos días y no te bañas ya estás como de...
9: Exacto, pero
8: incómodo,
9: también
8: ¿no?
9: tratar de no exagerar en nuestro aseo diario, porque pues hay pacientes que se lavan con ciertos jabones que son muy abrasivos para la piel. Mm. Entonces este tipo de jabones está prohibido.
8: ¿Cómo abordar este tema con las niñas, con las hijas?
9: Primero debemos de aprender nosotros, quitarnos todos los tabús, todos los mitos que tenemos en la cabeza, quitarnos las dudas. Y segundo, pues entender que también nuestros hijos ahora tienen acceso a otro tipo de elementos que a veces pues llegan a conocer más de ciertos temas que nosotros. Entonces, entre mejor estemos preparados, podemos pedir apoyo de un médico para poder orientar a nuestros hijos sobre estos temas.
8: Pues muchísimas gracias por estar aquí y por darnos estos tips. Soy Claudia Mejía. Bye.

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muy buenos días. Por fin es viernes, viernes 17 de julio. Sí. Viernes en donde ya están de vacaciones en las escuelas. Los maestros también ya están entregando los últimos pases administrativos. El último fin de semana de fútbol para quienes nos gusta la Fórmula 1 también. Hay todo este fin de semana para disfrutar. Cuéntenos ustedes si van a salir de vacaciones, si se van a quedar en sus ciudades, quizás tomando alguno de los muchos cursos que se dan y que son muy interesantes, deportes, actualizaciones, desde luego, de clases que hay que llegar siempre mejor. Bueno, cuéntenos qué van a hacer en estas vacaciones, si van a salir, obviamente, también si van a recorrer nuestro país, que ya vimos que todos los que vinieron de fuera, pues salieron amando México, amando las ciudades. Y bueno, explorar y también conocer nuestro país es una de las actividades que pues hay que tener siempre en la lista antes quizás de ir a otros lados. Pues hoy es viernes 17 de julio, yo soy Janet Leiva Reus y me da muchísimo gusto recibirlos aquí en Negocios W, la casa también del Mundial, que ya se nos acaba este fin de semana, de la emoción de saber quién gana, quién queda en tercer lugar, que bueno, no es quizás lo que esperaban quienes están disputándose ese sitio, pero bueno, llega el fin de semana, por fin de más de un mes estar viendo la intensidad de los partidos aquí en la Casa del Mundial. Les hemos tenido toda la información y bueno, a esperar este fin de semana. Vamos a escuchar, lo que estamos escuchando es The Bangles, una canción que quizás recuerdan, fue escrita pensando en los jeroglíficos egipcios. El autor, Liam Ster, pues se inspiró en escribir esta canción cuando iba ahí en un autobús en Liverpool, pues tambaleándose, que había los pasajeros que se tambaleaban de forma incómoda. Bueno, así nació esta canción, que fue clasificada como la canción número uno en todo 1987, y que hoy la escuchamos, pues la sugerencia de nuestra productora Carla Cisneros, porque bueno, es viernes, está movida y seguramente, aunque fue un éxito en 1987, muchos lo tenemos en nuestro playlist.

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1: Bueno, son las 6:04 de la mañana y aquí en cabina mi compañera Ivette Parga con toda la información, los datos precisos de a qué hora se jugarán los partidos este fin de semana para que pues haga planes si va a ser en casa o va a ser en algún lugar fuera de ella. Bueno, cuéntenos también, desde luego, todo el resumen informativo. Hoy venimos uniformadas porque es viernes, Ivette.
2: ¿Cómo estás, Janet? Muy buenos días, feliz viernes para todos. Sí, miren, ahorita si los están viendo en streaming, en las plataformas de W Radio, venimos uniformadas, Janet y yo, como buen equipo de negocios W, y también para disfrutar de este viernes. Mucha información acerca de esta gran final del Mundial. Hay que aprovechar ya estos últimos dos partidos que nos quedan mañana, el del tercer lugar, Francia e Inglaterra, a las 3 de la tarde por las estaciones de Grupo Radiópolis, la Casa del Mundial, y también el domingo la gran final a la 1 de la tarde, donde se estarán enfrentando Argentina y España. Gran duelo de campeones, porque hay que decirlo, son el 1 y el 2 mejor rankeados de la FIFA. Entonces, no sabemos cómo estuvo, si coincidencia, casualidad, la grandeza de los equipos, o si por ahí se movieron algunos hilos, ¿verdad? Puede ser también para que llegaran estos dos equipos a la gran final, pero ahí están, y no se les puede negar el mérito que han tenido y de recorrer todo este intenso mundial, que recordemos hasta ahorita, pues ya el más largo, y todavía se quiere ampliar más para los siguientes. Mañana los esperamos en las transmisiones de el partido del tercer lugar, el domingo también, disfrútenlo mucho. Y algunos datos: Francia e Inglaterra se han enfrentado 3 veces en mundiales. Inglaterra ganó los duelos de 1966 y 1982, mientras que Francia se impuso en los cuartos de final del 2022. Y el domingo, la gran final, España contra Argentina, busca su cuarta estrella y ser la primera selección en ganar 2 mundiales seguidos, ser bicampeón desde Brasil en los años 50, mientras que España quiere ganar su segundo título en otra de tantas finales. Recordemos que España se coronó en el 2010 allá en Sudáfrica. El partido va a enfrentar al mejor ataque del torneo, Argentina, que ha metido 19 goles en este mundial, contra la mejor defensa. Este dato: España solamente ha recibido un gol en todo el torneo. Además, ha metido 11 goles, ha metido 13 goles, corrijo. Y Argentina, como decía uno de los argentinos que entrevisté el día que fui al FanFest, sufrimos pero ganamos. ¿Y por qué? Bueno, pues es que 11 de los 19 goles que han anotado en este mundial llegaron en los últimos 15 minutos, después de ir en desventaja. Entonces, tienen al filo del asiento a todos los aficionados, pero finalmente, pues ahí están en la final. Y además hay que comentar, Janet, lo que va a ser muy atractivo de esta gran final, que es la ceremonia de apertura. Va a empezar unos 90 minutos antes del silbatazo inicial, en donde ya se confirmó que estará Robbie Williams, va a estar Laura Pausini, va a estar Jennifer Hudson interpretando el himno nacional, Tom Cruise. Pero en el inicio van a estar ellos, Tom Cruise, que no sabemos exactamente qué va a hacer, según alguna acrobacia de estas de Misión Imposible. Y bueno, eso va a ser la apertura. Luego vendrá el primer tiempo, y en el intermedio, en el medio tiempo, por primera vez habrá un medio tiempo en los mundiales al estilo Super Bowl, donde justamente va a estar Justin Bieber, Shakira, Burna Boy, BTS, Madonna, Coldplay. O sea que se va a poner bueno, así como muchos vemos el Super Bowl por el medio tiempo, pues también ahora los que no les interese mucho el fútbol lo verán por todos los artistas que van a estar ahí. Así es que va a ser un domingo de entretenimiento deportivo, de música, y ya lo estaremos comentando el lunes lo que resulte. Vamos con otra información, porque el estadio de Nueva Jersey, como ya les decíamos, pues va a ser la sede de la final del Mundial, pero las condiciones ambientales, ayer se vivió una jornada complicada, podrían alterar su preparación. Hay mala calidad del aire en la región debido a que se registraron un total de 856 incendios forestales en Canadá, lo que afectaron los vientos, pero las corrientes de aire han llevado pues toda esta contaminación al noroeste de Estados Unidos. El Departamento de Protección Ambiental de Nueva Jersey emitió una alerta de calidad de aire de código naranja debido a las elevadas concentraciones de ozono a nivel del suelo y partículas finas. Estos contaminantes representan un riesgo para la salud, por lo que se recomienda que no se realicen actividades al aire libre. Ojalá que mejoren las condiciones. Ayer veíamos las imágenes de las personas ahí en Nueva York. Se recomendaba usar cubrebocas para no respirar este aire contaminado. En información nacional, Ernesto Rufo Apple, exgobernador de Baja California, fue detenido por elementos de la Secretaría de Seguridad Pública en Ensenada por su presunta responsabilidad en los delitos de delincuencia organizada y contrabando. En una conferencia de prensa, la fiscal general de la República, Ernestina Godoy, dijo que la red que encabezaba Ernesto Rufo introducía gasolina y diésel desde Texas, declarando apenas el 10% del volumen real transportado en carros tanque de ferrocarril, con lo que habría causado un daño al fisco de más de 4,000 millones de pesos, esto entre enero y julio del 2025. Vamos con mi compañero Octavio García.
3: Hola, ¿qué tal, Ivette? Muy buenos días. Así es, la titular de la Fiscalía General de la República, Ernestina Godoy Ramos, confirmó la detención del exgobernador de Baja California, Ernesto Rufo Apple, y cuatro personas más, presuntos integrantes de una colosal red de tráfico de huachicol por ferrotanques que operaba en 8 estados del país y que ha provocado un daño al erario por más de 4,000 millones de pesos derivado de la omisión en el pago de las contribuciones correspondientes. En un mensaje videograbado, la noche de este jueves, la fiscal informó que, resultado de una investigación compleja, la institución a su cargo puso en marcha una operación de amplio alcance para desmantelar una organización criminal dedicada a la introducción ilegal de combustibles al país.
4: A partir del análisis de información ministerial, aduanera, fiscal, financiera, ferroviaria y de comercio exterior, la Fiscalía Especializada en Materia de Delincuencia Organizada logró identificar la más grande red de contrabando de combustible detectada hasta el momento, la cual utilizaba carros tanque de ferrocarril para desarrollar sus operaciones. La investigación nos permitió establecer que esta estructura comenzó a operar a través de una empresa vinculada con actividades de servicios portuarios, dragados y operación de puertos, fundada por Ernesto N., exgobernador de Baja California, quien fue aprehendido en Ensenada, Baja California, por elementos del Gabinete de Seguridad.
3: De acuerdo con la FGR, el combustible provenía de refinerías ubicadas en Texas y era distribuido principalmente en Coahuila, Durango y Zacatecas. La investigación señala que la organización declaraba únicamente el 10% de la capacidad real de los ferrotanques, reportando alrededor de 10,000 litros cuando en realidad transportaban hasta 110,000 litros por unidad. Las investigaciones iniciaron tras el aseguramiento de 33 ferrotanques con hidrocarburo en Ramos Arizpe, Coahuila, en julio de 2025. A partir de ese operativo se reconstruyó la ruta logística y financiera de la organización mediante el análisis de información aduanera, ferroviaria, fiscal, bancaria y de comercio exterior. La fiscal detalló que fueron identificados 15.2 millones de litros de combustible no declarados, el uso de 162 carros tanque para evadir contribuciones y un esquema financiero que movilizó más de 3.075 millones de pesos a través de casi 80 cuentas bancarias, además de operaciones cambiarias por 1.386 millones de dólares.
4: Como resultado de este primer bloque de la investigación, desplegamos una operación de amplio alcance con la cual se obtuvieron órdenes de aprehensión contra 25 objetivos. Ernesto N. y cuatro personas más en este momento han sido asegurados ya en el transcurso del día. Trabajamos para cumplimentar en breve el resto de los mandamientos judiciales obtenidos.
3: Hasta aquí mi reporte. Muy buenos días.
2: Jorge Romero, dirigente nacional del PAN, exigió a las autoridades apegarse al debido proceso y aclarar los señalamientos de la Fiscalía General de la República contra el exgobernador Ernesto Rufo. Además, acusó que esta detención busca desviar la atención y demandó que se mantengan las investigaciones también contra la gobernadora de Baja California, Marina del Pilar, por sus presuntos nexos con el FBI. En un video compartido en su cuenta de ex, Jorge Romero pidió que la situación del hoy detenido se esclarezca. Vamos a escuchar.
5: Buen día. Con respecto a la detención que hace un momento se diera de Ernesto Rufo, desde el PAN lo decimos claramente. Nosotros sabemos y confiamos en que Ernesto Rufo Apple sabrá explicar y sabrá defenderse de las imputaciones, las que sea que sean, que se le están haciendo. Pero también nosotros confiamos en que se va a ejercer justicia con base en un Estado real de derecho. Y también lo decimos, no nos crean tan tontos. Sabemos perfectamente que esto es algo orquestado por el gobierno de la 4T como distractor, para que dejemos de hablar de las acusaciones delicadísimas que están sucediendo justamente en el estado de Baja California. Nosotros estaremos completamente atentos.
2: En temas internacionales, Donald Trump, el presidente de Estados Unidos, acusó a China y a otros países de haber incurrido en injerencia en las elecciones presidenciales del 2020, que perdió ante Joe Biden, y dio a conocer una serie de documentos que presuntamente lo prueban. Donald Trump no suelta este tema, y en un mensaje dirigido a la nación, Trump advirtió que el sistema electoral de su país está altamente expuesto y vulnerable a fraudes, a la manipulación extranjera y al voto de extranjeros.
6: These are exact quotes from the CIA reporting. The name of the person.
7: El nombre de la persona que hace la cita está bajo revisión, pero se pone aún peor. Inteligencia obtenida por el FBI en 2020, enterrada por burócratas deshonestos, afirmaba que las actividades de China incluso incluían un intento de fabricar boletas electorales ilegales para Joe Biden. Los documentos muestran que durante este periodo, decenas de informes importantes de la CIA y la NSA sobre los objetivos electorales de China se mantuvieron fuera de las sesiones informativas presidenciales. Estas eran sesiones informativas que yo recibía casi todos los días. Todo lo que fuera de importancia se quedaba fuera. De hecho, un correo electrónico entre analistas de inteligencia admitió que habían, y abro comillas, masajeado deliberadamente la sesión informativa diaria del presidente para ocultar información sobre las actividades chinas relacionadas con las elecciones.
2: Y por su parte, el secretario de Estado de Estados Unidos, Marco Rubio, anunció que habrá nuevas restricciones de visado en Estados Unidos para impedir el ingreso de extranjeros presuntamente vinculados a grupos terroristas de extrema izquierda y redes afines. Se buscará bloquear la entrada al país de personas que participen en actividades como financiamiento, reclutamiento, incitación o facilitación de actos relacionados con violencia política, terrorismo, sabotaje económico o actividades criminales. El Departamento de Estado indicó que esta política tiene como objetivo desmantelar redes antes de que sus acciones escalen a niveles violentos y reforzar la seguridad nacional, prevenir amenazas a la estabilidad del país y fortalecer los mecanismos de control migratorio y seguridad fronteriza. Vamos a escuchar a Marco Rubio.
8: Under President Trump, for the first time, the United States is building the infrastructure.
7: Bajo el mandato del presidente Trump, por primera vez, Estados Unidos está construyendo la infraestructura, la alianza y la estrategia para derrotar la amenaza del terrorismo de extrema izquierda. El presidente firmó el Memorándum Presidencial de Seguridad Nacional número 7, que describe una estrategia integral para investigar y desarticular las redes terroristas de Antifa y sus aliados. En noviembre pasado, el Departamento de Estado designó a 4 grupos extremistas violentos de extrema izquierda como organizaciones terroristas extranjeras, y pronto habrá más designaciones. En diciembre, anunciamos que el programa Rewards for Justice, Recompensas por la Justicia, ofrece hasta $10 millones por información que interrumpe el financiamiento que sostiene estos grupos. En mayo, convocamos el primer taller de aplicación de la ley contra el terrorismo, uniendo a funcionarios encargados de hacer cumplir la ley en estados con sus homólogos de nuestras naciones aliadas, con el fin de mapear y desarrollar estrategias para desmantelar estas redes. El próximo taller será coorganizado con nuestros socios en Alemania. La coalición que estamos construyendo juntos ya está dando frutos, y hoy estamos aquí para seguir avanzando sobre esa base. Podemos y debemos identificar y mapear esta amenaza y reconstruir nuestra estructura antiterrorista para derrotarla. Tal como lo hemos hecho juntos antes, ahora debemos hacerlo juntos una vez más.
2: Y en cuanto amanece el dólar y el euro, este viernes el dólar estadounidense se cotiza en 16 pesos con 88 centavos a la compra y 17 con 88 a la venta, mientras que el euro se compra en 19 pesos con 96 centavos y se vende en 19 con 96 centavos. Hasta aquí la información para iniciar este día. Estamos en Negocios W, síganos en todas nuestras redes sociales, véanos en las plataformas de W Radio, escríbanos @ W Radio México, @ J.Leiva Reus, @ Ivette Parga Janet.
1: Muchísimas gracias, Ivette. Son las 6:18 de la mañana.
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9: Desde el Centro de Orientación Vial de la Secretaría de Seguridad Ciudadana.
1: Buenas viernes, 17.

0: Tlalpan. Y bien, en tema de vialidad, en estos momentos hallará buen desplazamiento sobre Eje 1 Poniente Cuauhtémoc a partir de Avenida Chapultepec y hasta el viaducto Miguel Alemán. Abundante carga vehicular que no deja de avanzar mantiene la calzada de Tlalpan de División del Norte y hasta el circuito interior. Misma condición presenta el anillo periférico del viaducto Tlalpan y hasta Avenida de los Insurgentes. Finalizamos con el programa Hoy No Circula, que para el día de hoy aplica para los automóviles con engomado azul, terminación de placas 9 y 0, quedando exentos los hologramas 0 y doble 0. Hay que evitar ser sancionado. Por el momento, el reporte del Centro de Orientación de la Secretaría de Seguridad Ciudadana.
1: Muchísimas gracias, oficial Sergio Sánchez. Así que bueno, aquí a la altura de Tlalpan, alrededor de las 9 de la mañana, pues estará esta movilización. Tome precauciones y va a salir y tomar esta vía. También aprovechamos para mandar saludos de cumpleaños a Eduardo Octaviano Leiva, a Raúl Sánchez y también a Rocío Leiva. Y recuerden que pueden comunicarse con nosotros al 55 25 69 09 41 o 55 51 66 8900. Aquí esperamos sus llamadas. Son las 6:21, nos vamos a una pausa y regresamos con más información.
2: Hacemos una pausa y en breve continuamos la conversación.
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6: El Estadio Maracaná fue el escenario para la final del Mundial del 2014, en donde se vieron las caras la selección de Alemania y su similar de Argentina. Fue un 13 de julio y las calles de Río de Janeiro, en Brasil, estaban expectantes de lo que pasaría en un choque de titanes. La albiceleste llegaba liderada por Lionel.
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0: Marcelo Ebrard Casaubón sostuvo una reunión privada con empresarios, industriales y representantes del sector financiero para revisar la estrategia que llevará el país a la mesa de diálogo. Durante el encuentro, el funcionario transmitió un mensaje de confianza al sector privado al señalar que pese a los aranceles impuestos por Estados Unidos a industrias como la del acero, aluminio y automotriz, México conserva una posición competitiva gracias a que el T-MEC continúa siendo el principal instrumento comercial que mantiene libre acceso al mercado estadounidense. De acuerdo con un comunicado de la Secretaría de Economía, Ebrard destacó que alrededor del 85% de las exportaciones mexicanas ingresan a Estados Unidos sin el pago de aranceles, situación que ha permitido mantener niveles históricos de comercio bilateral. En la reunión también se presentó un balance del estado de las negociaciones con Washington. El secretario expuso los 14 temas de interés para el gobierno estadounidense y los 13 asuntos prioritarios para México, entre ellos la eliminación de los aranceles aplicados a los sectores del acero, aluminio y automotriz, las restricciones que enfrentan exportaciones agropecuarias mexicanas y la postura del gobierno federal respecto a los mecanismos laborales previstos en el tratado. Estos encuentros entre el gobierno y el sector privado se han convertido en una práctica habitual previo a cada ronda de negociaciones luego de que desapareciera el denominado Mi Cuarto de Junto, mecanismo utilizado en las negociaciones originales del tratado para incorporar de manera permanente empresarios, especialistas y académicos en el proceso de consulta y acompañamiento técnico. En su lugar, la Secretaría de Economía mantiene reuniones sectoriales y consultas privadas para intercambiar información con representantes de la iniciativa privada y fortalecer así la posición negociadora del país. La tercera ronda de conversaciones entre México y Estados Unidos se llevará a cabo de martes a jueves de la próxima semana aquí en la Ciudad de México como parte de la primera revisión seccional del T-MEC, proceso que mientras no exista un acuerdo distinto entre los socios comerciales, continuará realizándose de manera anual. Hasta aquí mi reporte, muy buenos días.
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3: Son las 6:28 de la mañana y me da mucho gusto tener en la línea a Diego Cosío, presidente de Lantar, porque bueno, esta semana hemos estado recibiendo noticias acerca de cómo le fue a México en diferentes sectores. El aeronáutico pues no le fue muy bien en el tema de pasajeros. En Lantar también ustedes dieron a conocer los datos, no fue lo esperado, Diego.
4: Janet, ¿cómo has estado? Buenos días, saludos a ti y a tu auditorio. En efecto, unos resultados negativos durante el mes de junio.
3: Estos resultados, ustedes tenían otra previsión, dado que, bueno, esperaban una mayor demanda, una mayor venta, pues por ser el mundial. Hubo sectores, desde luego, como todo, ganadores y perdedores, ¿no?
4: Totalmente, aunque la caída, te voy a compartir los números del mes de junio, fue literalmente pareja en prácticamente todas las categorías de productos que comercializan los asociados de ANTAD. A tiendas totales apenas se creció 0.6%, pero lo preocupante es que a mismas tiendas o tiendas iguales decaímos 1.6%, que es una caída inusual que no esperábamos. Ahora, analizando, creemos que el efecto del mundial, por haber sido en México, en Canadá, en Estados Unidos, y que se transmitieron absolutamente todos los partidos, creemos que la gente dejó de visitar las tiendas y se enfocó en ver el mundial, literalmente.
3: O sea, dejamos de salir a las plazas comerciales, dejamos de ir al súper para concentrarnos en lo que es ver los partidos. Esto desde luego afecta no solamente pues los ingresos de las cadenas, sino también generalmente en este mes esperaban una mayor creación de empleos, ¿no?
4: Sí, no tenemos el dato de empleo de junio todavía, y fíjate que hay una correlación de las categorías que sí esperábamos crecieran durante el mes de junio por el mundial, correlacionadas a consumo. Bebidas como refrescos, bebidas no alcohólicas, creció 8%, abarrotes, botanas, creció 6% a nivel total nacional. Y electrónica y video, que desde abril ya nos había sorprendido, creció 14% la venta de pantallas. Ahora sí que las y los mexicanos estuvimos comprando pantallas para ver el fútbol.
3: Estos datos justo de las pantallas, veíamos, nos decían algunas marcas especializadas de que creció más o estaban esperando que creciera más incluso que el Buen Fin. ¿Ustedes creen que con estos datos preliminares y también como se está viendo la economía, Diego, pudieran, en este caso específico de las pantallas, superar las ventas el próximo Buen Fin?
4: Mira, no sabemos, porque te voy a dar un dato que compartimos en el mes de abril. En abril muchas de las grandes cadenas adelantaron sus ventas nocturnas y la venta de pantallas y electrónica y video creció 25%, que fue altísimo. Si lo comparas contra el único otro mundial similar por horarios, que fue el de Brasil en 2014, se creció 20% en el 2014. O sea que sí, la venta de pantallas durante la temporada que se hizo promoción en abril fue un crecimiento muy bueno.
3: Además de este dato que mencionabas, Diego, de que bueno, quizás muchos se quedaron viendo en sus casas el torneo o compitieron y acudieron a restaurantes, aunque también el sector restaurantero nos dice que no fue tanto como esperaban, pero ¿qué también explicación le podrías dar a que pues ni siquiera un evento como el mundial pues logró detonar el consumo como se esperaba?
4: Mira, yo creo que hicimos no necesariamente bien el pronóstico y la expectativa. Por eso te mencioné el 2014. El 2014, en junio de 2014, que fue el Mundial en Brasil, con uso horario prácticamente similar al de México. Esto quiere decir que la gente podíamos estar viendo los partidos en tiempo real, ¿no? Mientras sucedían. También en junio del 2014 decaímos. De hecho, desde junio de 2014 no se caían las ventas en junio.
3: Es decir,
4: pues somos, creo que hay, exacto.
3: Ahí está el dato de que somos un país realmente futbolero. Y aprovechando también, Diego, bueno, hemos tenido una economía, un primer semestre, pues no como se esperaba, no se ha crecido como se tenía la expectativa. ¿Qué esperan precisamente para el segundo semestre de este año? ¿Ven señales de recuperación en el consumo o prevén, bueno, como bien decías, que puedas a lo mejor seguir esta desaceleración?
4: Mira, nosotros estamos inquietos, revisando datos. Creemos que el mes de julio, pero sobre todo agosto, que arranca el gasto para regreso a clases en ropa para niños, niñas, artículos escolares, todo lo que se detona, quisiéramos ver cómo se comporta el regreso a clases, pero si no, no hemos visto hasta ahorita alguna razón válida para que repuntaran los resultados bajos de consumo de este año.
3: Desde luego, con todo esto también que se esperaba y la expectativa, y bien decías que quizás no se hicieron los cálculos adecuados, estarían esperando también una pues oferta de sobreinventario, bueno, ofertas sobreinventario, campañas, promociones, pues para sacar todo lo que se adquirió, pues esperando tener mayores ventas en este mundial, ¿no?
4: Sí, totalmente. Tú has visto ya con muchas campañas promocionales, muchas de los asociados de ANTAD muy activos promoviendo, dando ofertas. Sí, creo que es una estrategia natural a seguir.
3: El balance en general pues de este mundial, si bien nos dejó, como hemos dicho, una buena imagen para nuestro país, el impacto al final económico, como ya lo decías y comparabas con el mundial de Brasil, pues siempre fue menor de lo esperado. Quiere decir que si México es sede o lo tenemos en el mismo horario y podemos verlo, generalmente el consumo va a caer. Así es. Pues muchísimas gracias, Diego Cosío, presidente de ANTAD, por estar con nosotros aquí en Negocios W. Son las 6:35 de la mañana, nos vamos a una pausa y regresamos con más información.
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1: Anuncian nuevos cierres en Bernardo Quintana a partir de este sábado 18 de julio. El diputado Homero Barrera denunció que ha recibido amenazas de juicio político en su contra si avanza la municipalización de Santa Rosa y Jáuregui. Denuncian obstrucción por parte del Tribunal Superior de Justicia en el caso de una menor agredida al interior del SECOFAM.
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0: editar video. Yo mismo hice un par de videos cortos con esta técnica y los subí. Y ahí empezó la fiesta. Unos comentarios dicen que se ve frío, que le falta ritmo, que le falta el toque humano del editor. Pero otros, incluso gente que vive de esto, opinan totalmente lo contrario. Que bien usada, la herramienta no reemplaza al editor, lo hace más fuerte. Y esto no es cosa de un par de curiosos editando en su cuarto. El mercado del video hecho con inteligencia artificial vale 3.67 mil millones de dólares. Y en una década va a valer casi 25 mil millones, porque más de 50 millones de personas en el mundo ya se dicen creadores de contenido. La velocidad es una locura. Un video de un minuto que antes tomaba 13 días armar, hoy sale en 27 minutos. El costo de producir ese mismo video cayó 91% y los equipos sacan 11 veces más contenido con la misma gente. Es la misma sacudida que vivimos cuando Napster cambió la música para siempre, pero ahora aplicada al video. Sin embargo, hay otro lado de la moneda. Según datos de Displacement AI, los editores de video tienen un riesgo de desplazamiento del 69%, considerado alto, con impacto fuerte en los próximos 5 a 10 años. La corrección de color tiene 50% de riesgo de automatizarse en solo 1 a 3 años. Y armar los cortes tiene 40% de riesgo, pero la dirección creativa y la comunicación con el cliente tienen riesgo bajísimo, ni en 10 años se mueve, y ahí cierra el círculo. Según el Business Trends Index de Fiverr, la demanda de especialistas de Cloud Code subió 938% en 6 meses, pero la demanda de edición humana también subió 36%. El consejo no solicitado de hoy: si vas a capacitar a tu equipo creativo, no les enseñes solo a apretar botones. Enséñale a hablarle a la máquina y a entender cómo se conectan varias herramientas entre sí para lograr un resultado específico. Lo vi clarísimo hace poco en un taller empresarial. El mismo software en manos distintas daba resultados completamente diferentes. Todo dependía de qué tan clara era la instrucción. El que solo corta, pierde terreno. El que sabe dirigir, gana. Recuerden que pueden seguirme en Instagram en @LuisGG y en mi página web luisgg.com/mail. Querida Janet, que tengas un excelente fin de semana.
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3: Son las 6:44 de la mañana y bueno, ¿qué publicó el día de hoy en el diario El Financiero, que usted puede consultar en su versión impresa y digital? Pues varios temas, dos muy interesantes, uno de ellos que hemos venido platicando aquí, que le dimos el anuncio en la pasada convención bancaria, y es este anuncio que dio la presidenta Claudia Sheinbaum de que las casetas autopistas de todo el país, pues bueno, iban a dejar de recibir efectivo para ser totalmente automatizadas, digitales, y bueno, todo indica que ya hay fecha para eso. Así es, resulta que en la Convención Nacional de Vías Terrestres de la AMBITAD, que preside Juan José Orozco y que fue celebrada allá en Michoacán, el secretario de Comunicaciones, Infraestructura y Transporte, Jesús Esteva, confirmó que para finales de este año estarán habilitadas los 1.500 carriles de cobro con telepeaje y comenzará la migración hacia un sistema de cero efectivo, un proceso que se desarrolla junto con la Agencia de Transformación Digital y Telecomunicaciones. Sí, esta misma agencia que está también realizando todos estos procesos para simplificar trámites, para que sean trámites digitales, alrededor de 100 procesos en todo el país sean de manera homogénea. Bueno, también está en este tema de que las casetas, estas 1.500 carriles de cobro por telepeaje, pues bueno, dejen de recibir efectivo, y la fecha tentativa que quieren que entre todo esto, este proceso, será a finales de este año, es decir, quizás en diciembre, en plena temporada pues vacacional decembrina, estaremos viendo estos cambios en estos 1.500 carriles de del peaje del país. Desde luego, como ocurre con toda transformación digital, pues el éxito no depende solamente de este anuncio y de las buenas intenciones y de todo lo que quieran hacer para disminuir el uso del efectivo por todos los riesgos que implica y que han visto el tema del efectivo. ¿Por qué disminuirlo? Porque hay casetas que se han vuelto, lo reconocen, ahora sí que lo reconocen fuera de cámaras, es que se han convertido en botín para muchos grupos, van, acuden, toman una caseta y en un periodo de tiempo de una hora pueden sacar hasta cifras, dicen, más de 200,000 pesos simplemente por ceder el paso o recibir estas cuotas. Entonces, esta es una de las partes que quieren disminuir también, porque en algunos, bueno, se incrementa también el robo que pasa y los roban, se llevan el efectivo. Entonces, bueno, esta es una de las alternativas que están viendo. Sin embargo, pues para que hablemos de que todas las casetas que manejan pues el gobierno federal pudieran dejar de usar el efectivo y ser automatizadas, pues será indispensable que exista una red de distribución suficiente para todos los dispositivos de telepeaje. También, pues que haya mecanismos sencillos para usuarios ocasionales. Hay gente que, bueno, a lo mejor por una emergencia viaja en alguna ocasión. ¿Qué alternativas va a haber para ellos? Y alternativas para quienes todavía no están bancarizados o realizan pocos viajes por carretera. Digitalizar sin excluir, pues ese va a ser el verdadero desafío, porque no es una tarea menor dejar de recibir el efectivo para pues transitar por las carreteras de nuestro país. Y otro de los temas también que ahí en la columna, pues generalmente yo creo que va a generar algún tema de medios, de espectáculos y todo, es que Juan Collado, sí, este empresario que estuvo preso, que también está muy asociado al mundo del espectáculo, bueno, tiene y toma y retoma más bien el control, porque nunca lo perdió, de Libertad Financiera, una sociedad financiera popular pues muy grande, con mucho prestigio, por así decirlo, en todo lo que es el Bajío. Bueno, este empresario vuelve a tomar el control de esta Sofipo. Esto y más publico el día de hoy en el diario Financiero en la columna Moneda en el Aire.
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3: Son las 6:48 y ve, Targa, ¿qué nos dicen los compañeros columnistas?
4: Claro que sí, Janet, vamos a revisar lo que nos dicen este viernes 17 de julio. Comenzamos con desbalance en el Universal. Nos platican que los turistas latinos que asistieron a las sedes de la Copa Mundial de Fútbol llegaron principalmente de Brasil, Colombia, Ecuador, Argentina y Panamá. Mocio, una plataforma global de reserva de movilidad terrestre, identificó que el transporte público fue la opción preferida de los extranjeros que acudieron a los partidos. El gobierno de la Ciudad de México reportó 4.5 millones de viajes adicionales en sus sistemas de transporte durante los 5 encuentros en la Ciudad de México, mientras que Guadalajara y Monterrey registraron entre 70 y 50% de los visitantes a sus estadios y utilizaron la red pública, rebasando así a los vehículos privados y taxis. Capitanes en Reforma, en donde definitivamente la certidumbre es cosa del pasado, es en el equipo negociador de la revisión del T-MEC encabezado por Marcelo Ebrard, aunque desde hace varias semanas, incluso antes del fatídico 1 de julio pasado, se sabía con certeza que el 20 de julio representantes comerciales de México y Estados Unidos se reunirían nuevamente en la Ciudad de México para revisar las condiciones del acuerdo. A la fecha nadie sabe qué temas o qué se abordará en el encuentro. La única certeza es que Jamison Greer, representante comercial de Estados Unidos, se limitará a observar nuevamente desde una pantalla en Washington. Mari Carmen Cortés desde el piso de remates en 24 horas. Registro de líneas móviles sin avances notorios. El próximo 15 de agosto, es decir, en menos de un mes, iniciará el primer corte de servicio a los usuarios de telefonía móvil que sigan sin registrar sus líneas. El corte del servicio se realizará en forma escalonada de acuerdo al último dígito del número de línea, iniciando con 0 y terminando con 9 a fines de diciembre. El problema es que no hay ni por parte de la CRT ni de las empresas concesionarias una campaña pública que informe sobre cómo se realizará la desconexión de las líneas, que en principio no se pierden porque se dará la oportunidad a los usuarios de reanudar el servicio en cuanto realicen el registro. Mauricio Flores, gente detrás del dinero en La Razón. El mercado global de los microdramas se ha consolidado como una de las categorías de mayor crecimiento dentro del entretenimiento digital. Esto al pasar de un valor estimado de 11 mil millones a 14 mil millones de dólares en solo un año, con proyecciones de alcanzar los 26 mil millones de dólares hacia el 2030. Vaya, en México, 6 de las 10 aplicaciones más descargadas de entretenimiento en Google Play ya corresponden a plataformas de este formato, reflejando un cambio en los hábitos de consumo. Inversiones en Milenio. Tras una asamblea especial de accionistas, el Grupo Financiero Santander México, que dirige Felipe Francisco García Asencio, aprobó el nombramiento de María Julia Bayón Pedraza como consejera propietaria no independiente y ratificó a los demás miembros del consejo. Bayón Pedraza cuenta con más de 30 años en el sector financiero en materia jurídica, gobierno corporativo, regulación bancaria, auditoría interna, gestión integral de riesgos y control interno. Es licenciada en Derecho y en Ciencias Económicas por la Universidad Pontificia Comillas de España. Hasta aquí las columnas del día de hoy. Que tengan un excelente día, un gran fin de semana. Recuerden que me pueden seguir en mis redes sociales como @IvetteParga.
3: Muchísimas gracias, Ivette. Y así concluimos el programa y la semana el día de hoy, en este viernes 17 de julio, a nombre de todo el equipo que integran: Alejandra Pérez Molina en la redacción, Juan Verdeja en el área digital, Guillermo Galicia en los controles, Carla Cisneros en la producción. Yo soy Anet Leiva Ruz y me da muchísimo gusto haber estado con ustedes toda la semana. Nos escuchamos el lunes tempranito, en punto de las 6 de la mañana.
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0: Hace minutos tiempo el centro del país. ¿Y qué creen, señoras y señores, señoritas y señoritos, mascotas y mascotos? ¡Es viernes! ¡Es viernes, señoras y señores! Lo hemos logrado una vez más y por supuesto con buena música de fondo. Simple y sencillamente porque es viernes, porque ahí está el fin de semana. Es un fin de semana de final de mundial. ¿Qué más podemos pedir, la verdad? Un gran fin de semana. Y bueno, ya estamos aquí en este viernes. Ya lo saben, no sean tímidas, no sean tímidos. Anímense, es una vez a la semana. Suéltense el pelo. Y sí, síganme. 3, 2, 1. ¡Yuhu! Eso es todo, señores, señores. Gracias a la gente que ya anda por acá. Beatriz Herrera dice muy, pero muy buenos días. Viernes con toda la actitud a bailar. De eso se trata también. Mi querido Oscar Pastrana también dice: voy muy cansado al trabajo, pero gracias por animarnos con esa rolita bailadora. De eso se trata, señoras, señores. Cuéntenmelo todo. ¿Qué van a hacer este fin de semana? ¿Van a ver la final del mundial? Me imagino que sí. Y si sí, ¿dónde? ¿Cómo? ¿Qué piensan hacer? Cuéntenmelo todo. ¿Piensan cocinar algo? ¿Van a poner sus botanitas sobre la mesa? En fin, se nos viene un buen fin de semana, pero hoy tenemos muchísima información. Uno pensaría, ayer todavía en la tarde dijimos, ay, bueno, está leve, vamos a cerrar la semana leve, no hay demasiada información, y túmbale, ¿cómo que no hay demasiada información? Ya lo estaremos platicando, por supuesto, aquí en un ratito más, todo lo que ha estado sucediendo en las últimas horas, sobre todo después de que se da a conocer que detienen a Ernesto Rufo, el ex embajador de Baja California, Ernesto Rufo Apple, que fue detenido el día de ayer, justo, no que quiera uno ser sospechosista, pero justo cuando está todo el escándalo con la actual gobernadora de Baja California, ¡pumba!, le detienen al ex gobernador panista, por supuesto, y bueno, pues todo lo que esto ha significado. Hoy tenemos un programa con muchísimas cosas, pero bueno, como siempre, voy contigo, mi muy querido Octavio García, las calles de la Ciudad de México. Octavio, ¿cómo estás? Muy buenos días.
1: Muy buenos días, pues una mañana complicada. Fíjate que tenemos cerrado el puente de Ricardo Flores Magón en dirección al eje central debido a un accidente donde lamentablemente un motociclista pierde la vida. Aún continúan trabajando ahí los servicios de emergencia. Tenemos tráfico pesado en viaducto Miguel Alemán hacia el poniente, especialmente desde Francisco del Paso y Troncoso y en cruces como Cuauhtémoc. Mejor allá cerca de viaducto Río Becerra, pero vuelve a complicarse al llegar a Periférico. Los carriles laterales están aún más lentos por los semáforos y cruces en sentido hacia el oriente con dirección al aeropuerto con buen avance. El eje 1 poniente también presenta buen flujo hacia Benito Juárez, pero lento hacia el centro, especialmente cerca del Hospital Siglo XXI. Calzada de Tlalpan, en su tramo conocido como Nueva, a la altura del metro Chabacano de la línea 2 del metro, como ayer dábamos cuenta, fue reabierta la circulación hasta hace unos minutos. Ayer a esta hora todavía se encontraba cerrada en ambos sentidos por trabajos en la llamada calzada flotante, donde se encontraba gente laborando todavía en esta obra. La afectación fue en ambos sentidos ahora, hacia el sur y hacia el centro histórico, pero ya está reabierta. Bomberos trabajan en una volcadura sobre prolongación Acueducto y prolongación Constitución, esto en Xochimilco. Mucha precaución, ya que esto afecta la circulación de prolongación con dirección hacia la Facultad de Arte y Diseño. Cerrada tenemos la vía José López Portillo hacia la zona de San Cristóbal, esto en Ecatepec, Estado de México, debido al choque de una unidad, una pipa, lo que ya está conflictuando bastante la circulación en esta vialidad. Así amanecen las calles en la Ciudad de México, Gal.
0: Muy completo, gracias, querido Octavio García. Aquí les estaremos contando, por supuesto, de cómo van las calles, cómo va el tránsito aquí en la Ciudad de México. Y veo varios que por acá ya me están escribiendo. Dice Francisco Torres: buenos días, soy Francisco Torres. Para la final, ciertamente, sí la vamos a ver, con el tema de que mi esposa está tramitando su ciudadanía española, su mamá es argentina, entonces está con el dilema, es un dilema. Yo le voy al Cruz Azul y comeremos empanadas argentinas, tortillas españolas y un buen asado. No, bueno, pues ya tienen armado el plan, ¿eh? Me parece perfecto, tienen armado el plan. Y bueno, pues a toda la gente que ya nos está escribiendo por acá, dice Juan Carlos Holguín, el mundial lo veremos en casa con carnitas y botanas. Sí, porque además tiene su especialidad. espectáculo de medio tiempo, ya saben, hicieron una especie como de mundial Super Bowl en uno mismo, y bueno, pues por ahí estará también el señor Donald Trump, que el día de ayer se confirmó que va a estar también allá en la final este domingo. También va a estar el presidente de gobierno español, también va a estar Pedro Sánchez por ahí, en fin, una bandota que se va a reunir allá en Nueva York, Nueva Jersey, en donde, por cierto, la calidad del aire es no mala, sino lo que le sigue de mala. Los incendios, sobre todo desde Canadá, han estado bajando los humos de estos incendios a la zona, sobre todo del estado de Nueva York, de Nueva York misma, y en Nueva Jersey, que es donde se va a jugar el partido del domingo. Al rato nos vamos a ir precisamente a Nueva York con nuestro colaborador, con Arturo Ángel, porque las imágenes de ayer eran tremendas, y bueno, pues a ver si la libran, porque incluso ayer decían las autoridades en Nueva York, le decía a la gente, no salgan a hacer ejercicio, no salgan nada, hay una nata como anaranjada allá en toda esta zona urbana, en donde, insisto, pues se va a jugar la final del Mundial este domingo. Y recuerden, por cierto, que la final del Mundial, por supuesto, la van a poder escuchar aquí a través de W Radio, también el partido por el tercer lugar, todo eso va a estar acá en W Radio. Ya les tendremos la información un poquito más adelante. Así que, como ya les dije, pues amanecemos con esta nota. Detienen por huachicol a ex gobernador de Baja California. En un momento más les vamos a tener toda la información. Señalan a Rufo Apple de delincuencia organizada y contrabando. Hay que recordar que Rufo Apple fue el primer gobernador de la oposición aquí en nuestro país, el primero que le ganó al PRI, en todo esto, lo que significó también el sexenio de Salinas de Gortari y todo lo que vino después. Bueno, pues Ernesto Rufo Apple tiene esa marca, digamos, o esa estrella de haber sido el primer gobernador de oposición aquí en nuestro país, y bueno, pues ahora lo están deteniendo. Y un poco leía yo hoy temprano algunas columnas que decían, pareciera que lo que se busca es repartir la etiqueta de narcopolíticos y que no se le quede solo a Morena. Vamos a ver qué tanto les funciona, justo, insisto, en momentos en donde estamos hablando de lo que dice la gobernadora de Baja California, que le habían quitado la visa, si está colaborando o no con Estados Unidos, si está aportando información a Estados Unidos y demás. ¡Pum! Viene este golpe y ya estaremos hablando, por supuesto, de ello. También lo que está pasando en Estados Unidos, hoy sí no estoy para nada de acuerdo con lo que dice el periódico Reforma en primera plana, dice, desaira México cumbre antiterrorismo en Estados Unidos. A ver, no es que sea una cumbre antiterrorismo, a nuestros amigos del diario Reforma, la cumbre que se está llevando a cabo allá en Estados Unidos y que la ha encabezado sobre todo Marco Rubio, es una cumbre antiterrorismo de extrema izquierda. Pues por supuesto no iba a estar presente México, ni Brasil, ni otros países. Ahí están presentes los países que se están alineando a la mirada de derecha que tiene Estados Unidos, y por lo tanto han dicho y han declarado a las organizaciones de extrema izquierda como organizaciones terroristas. No fue México a esa cumbre, me parece que México no iba a ir a esa cumbre, como tampoco ha ido a otras convocatorias de Estados Unidos que marcan precisamente una mirada desde la derecha al mundo. Pues sí, estamos parados en eso, estamos parados en definiciones, sí, a veces en definiciones de los extremos, lo cual nunca es una buena noticia, pero bueno, esto está pasando allá en Estados Unidos. Y también desde Estados Unidos, el día de ayer, el presidente Trump volvió a hablar de las elecciones que dice le robaron en el 2020, y sobre todo está buscando que para este año, las elecciones de noviembre de este año, pues que haya un nuevo sistema electoral que blinde, dice él, a Estados Unidos de otras interferencias. Se está leyendo más bien como un Trump que quiere blindarse a sí mismo en unas elecciones que posiblemente pierda su partido, dadas las condiciones en las que está Estados Unidos en estos momentos. Así que, así las cosas esta mañana. Hoy la conferencia matutina va a ser desde Tulum, en Quintana Roo. Veo por acá que las costas de Quintana Roo enfrentan una invasión sin precedentes de sargazo. Unas 90,000 toneladas de sargazo avanzan sobre las costas del Caribe mexicano y hasta 9,000 toneladas llegan diariamente a las playas, una situación que la propia secretaria de Medio Ambiente, Alicia Bárcena, calificó como gravísima. Hoy la conferencia matutina va a ser desde allá, desde Tulum, en Quintana Roo, en donde, por cierto, en Tulum no solamente enfrentan el sargazo, sino una situación de inseguridad, de violencia realmente muy preocupante. Ahí va a estar el día de hoy la presidenta de la República. Así que muchas cosas, como ya lo vieron, y eso que es viernes, y que pensábamos que íbamos a hablar solamente de fútbol y que íbamos a hablar de no sé qué, pues no, señoras y señores, hay muchísima, muchísima información. Ya saben, me encuentran absolutamente todas las redes sociales, arroba así las cosas, W, arroba W Radio México, a golpe de un WhatsAppazo, 55 25 69 09 41, y que esto, que suena tan bonito, nos lleve a los sonidos de la noticia. ¡Súbanle!
2: Ernesto N. y cuatro personas más en este momento han sido asegurados ya en el transcurso del día. Trabajamos para cumplimentar en breve el resto de los mandamientos judiciales obtenidos.
3: Es una mala actitud que los políticos pertenecientes a un movimiento tiendan a expresar sus diferencias de manera pública. Yo hago un llamado desde la Cámara de Diputados como coordinador del grupo parlamentario de Morena a serenarnos.

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1: Siete de la mañana con 13 minutos. Los sonidos de la noticia. Sí, la titular de la Fiscalía General de la República, Ernestina Godoy, detalló el operativo mediante el cual las autoridades lograron la detención de Ernesto N. Ernesto N., estamos hablando evidentemente del exmandatario de Baja California, de Ernesto Rufo Appel, presunto fundador de una empresa portuaria vinculada al huachicol fiscal. Ahorita nos van a contar exactamente de qué es de lo que acusan a Ernesto Rufo Appel. Y después la voz de Ricardo Monreal, que luego anda ahí como queriendo ser el conciliador de la película, le pide a la gobernadora de Baja California, a Marina del Pilar, y a Jaime Bonilla, el exgobernador, que se serenen, dice. El coordinador de los diputados de Morena dice que es una mala actitud que los políticos pertenecientes a un movimiento tiendan a expresar sus diferencias de manera pública. Me encanta, ¿no? Es como, a ver, no es, oigan, hay que investigar lo que está pasando, no, es, oigan, no se peleen en público, peleense en cortito, que no se sepa, porque si se sabe, esto va a afectar al movimiento y entonces ya quién va a querer creer en la 4T. No, o sea, aquí ese es el tema, no el tema de, oh, pues hay que investigar, a ver si no, pero no se peleen en público, ¿no? Además, muy en el tono de Ricardo Monreal, no se peleen en público, señoras, señores, peleense ahí en cortito, que no se sepa, no vaya a ser que la gente se desilusione de nosotros, en fin. Y después escuchábamos también un sonido, la Coordinadora Nacional de Trabajadores de la Educación reactivó ayer sus movilizaciones en las calles de la Ciudad de México, concentrándose frente a sedes educativas como la Coordinación Sectorial de Educación Preescolar, la Dirección General de Recursos Humanos, por ahí lo estuvo cubriendo precisamente nuestro compañero Octavio García, no era un contingente demasiado grande, pero bueno, se siguen movilizando los de la Coordinadora Nacional de Trabajadores de la Educación. Y escuchábamos la voz de la secretaria de prensa de la Casa Blanca, Caroline Leavitt, confirmó que el presidente Trump estará presente en la final de la Copa Mundial de la FIFA en el estadio MetLife, Nueva York, Nueva Jersey, este domingo 19 de julio. Al rato les vamos a tener a ver quiénes más van a andar por ahí. Sé que Pedro Sánchez dijo que iba a ir para allá, pero a ver si sabemos, ¿no? ¿Quiénes más van? ¿Quiénes más están confirmados? No sé si el rey va a ir, no sé si el rey Felipe va a ir. Ya ven que se movilizó para acá, para Guadalajara, a ver uno de los partidos. No sé si va a ir a la final, a ver si me pueden confirmar esa información. Y bueno, pues obviamente va a haber también un show de medio tiempo. Y por eso escuchábamos un fragmento de la canción FIA de BTS, porque ellos forman parte del show de medio tiempo en la final de mundial de este domingo. Entre los artistas confirmados para el show están Madonna, Justin Bieber, Shakira, Burna Boy. Además habrá un show de clausura del mundial previo al partido. Personalidades como Tom Cruise, Robbie Williams, Post Malone, Laura Pausini participarán. A mí no me impresiona la cantidad de gente, creo que solo dura como 11 minutos y están metiendo a todo mundo. Van a alargar el medio tiempo. Hay una ceremonia de clausura. O sea, va a ser un partido largo. Están haciendo una especie de Super Bowl. Híjole, lo que nos gustaba del fútbol es que tenía sus tiempos, hombre. Ahora, bueno, en fin, ya nos metieron la pausa de hidratación. Ahora nos meten una ceremonia previa, un medio tiempo, una, bueno, en fin. Así las cosas esta mañanita y esto es parte de lo que estaremos hablando, por supuesto, el día de hoy. Nayeli, ¿cómo estás? Nayeli Roldán, buen día.
2: ¿Qué tal, Gaby? Muy buenos días. Muy bien. Llegamos al viernes y pensando que hoy solamente íbamos a bailar, ¿no? ¿Sí? Y resulta que no. Y resulta que no, que ayer nos quedamos en la tarde con una noticia, la detención de Ernesto Rufo, y bueno, a partir de allí no hemos parado.
1: Así es, a partir de ahí no hemos parado, me decía hace rato Nayeli, que la canción que escuchábamos es una de tus favoritas.
2: Absolutamente.
1: Ya por ahí las 9 nos pondremos a bailar. A ver, detienen a Ernesto Rufo Appel. Hoy está destacado pues prácticamente en todas las primeras planas, dice el diario Excelsior, expone la Fiscalía General de la República, mega red de huachicol ligada a Rufo. El Universal dice, detienen a Ernesto Rufo, está acusado de huachicol fiscal. Reforma, detienen por huachicol a ex gobernador de Baja California. También por acá el diario Milenio, desmontan red de huachicol fiscal con Rufo como cabeza. La Jornada dice, desarticulan la más grande red de huachicol ferroviario de 4,000 millones de pesos. Es el daño al fisco, según la Fiscalía General de la República. ¿Qué sabemos, Nayeli? ¿De qué lo acusan?
2: Claro, Gaby. Ayer la Fiscalía General de la República emitió una comunicación donde dice que obtuvo esta orden de aprehensión por los delitos de delincuencia organizada y contrabando. Esta orden fue ejecutada en Ensenada, Baja California, por elementos de la Secretaría de Seguridad y Protección Ciudadana. Y, como bien menciona, se trata de la conclusión de una investigación, una mega investigación que después dijo la fiscal Ernestina Godoy. Y bueno, hay que recordar, Gaby, primero, o sea, la importancia del personaje, de por qué ayer se cimbró, y es que Ernesto Rufo fue un panista que realmente trajo la alternancia, ¿no? En 1989, al ganar la gubernatura de Baja California, era la primera vez que el PRI perdía, ¿no? Una gubernatura en este caso. Luego ya los más jóvenes, bueno, ya iba a decir los más jóvenes, ¿no? Ya no tan jóvenes, los cuarentones. Recordamos más claramente a Fox, ¿no? En la alternancia, en la presidencia. Pero Ernesto Rufo fue ese personaje histórico que se volvió por lograr precisamente la alternancia en Baja California. Y su nombre volvió a la escena, digamos, siempre ha estado en la escena política, sí. Fue senador, fue diputado, estuvo en el gabinete de Vicente Fox también, pero el año pasado su nombre volvió a resonar porque recordarán este megadecomiso de huachicol en julio de 2025 en Coahuila, y ahí se dijo que

0: tiene que ver con poner a disposición toda la información de la compañía que soy parte, que es mencionada por la investigación del señor Harfuch, para que públicamente puedan revisar toda la documentación que está en nuestra mano y que está pues avalada, certificada por la aduana, el SAT y pues también la Secretaría de Energía. Por esa razón, y como siempre he aprendido en mi vida, en estos asuntos hay que enfrentar las cosas de como el toro por los cuernos. Así que a disposición, no tenemos nada irregular en...
1: Así lo decía Gaby, que ponía todo a disposición, y efectivamente él acudió a declarar en el transcurso de este año. Justo ayer, cuando lo detienen, uno de sus abogados dice, pues parecería que él ya había aclarado todo. Sorprendió, por supuesto, la orden de aprehensión. Claro que no iban a avisarle necesariamente, no le iban a mandar un memo.
2: Exacto, ahí vamos.
1: Sino ahí van, y sorprendió, por supuesto, eso. Y hay que decirlo, a ver, esta empresa efectivamente se dedica a la transportación de hidrocarburos. Revisé las actas constitutivas de Ingemar y en 2018 él no aparecía como accionista principal, sino que más bien eran dos empresas y Thompson, que aparecía Ricardo Thompson y Ricardo Thompson Navarro. Y luego él entra en 2022 a la empresa, sí, como accionista, como representante legal. Y algo que es cierto, Gaby, es que la empresa primero se dedicaba a solo a cuestiones de construcción, al sector inmobiliario. Y luego, meses después de constituir la empresa, la cambian su objeto social a poder transportar y almacenar hidrocarburos. Okay. Entonces, sí, eso también, esa parte es cierto, o sea, está confirmada con los documentos. Pero lo que sí es que él entra a partir de 2021 a la empresa, sí, en 2021 entra ya como accionista a la empresa. Y bueno, ayer por la noche, pues la fiscal Ernestina Godoy ofrece un video, más bien publica un video en las redes sociales de la fiscalía, ya informando sobre esta mega investigación que dice que es de alta complejidad y que se trata de contrabando de hidrocarburo, lo que conocemos con huachicol fiscal. Y aquí, bueno, hacemos la pausa de el asterisco, que es el huachicol fiscal. Es la introducción de hidrocarburos, ¿no? A México, pero lo que hacen es una especie de trampa, un delito, que es reportan en ocasiones menos combustible del que realmente transportan, o en otras ocasiones reportan que transportan solamente aceites, por ejemplo, ¿no? Y en realidad se trata de gasolina. Entonces, lo que ocurre con esto es que se deja de pagar impuestos, así, ¿no? Es. Al no reportar el volumen real o al no reportar el tipo de hidrocarburo que realmente se transporta. Entonces, lo que se deja de pagar por impuestos, por IEPS y por IVA, es la pérdida. Eso es lo que se calcula como la pérdida.
2: Por eso es huachicol fiscal.
1: Exactamente, por eso se llama huachicol fiscal, porque luego escuchamos tanto el término, pero...
2: Sí,
1: ¿no?
2: Qué bueno que lo aclares.
1: Exacto, y entonces es eso, es la evasión fiscal prácticamente, pero se trata de un volumen insospechado en realidad. Y bueno, lo que dijo la fiscal es que investigaron estructuras empresariales, financieras, aduanales, logísticas, que aquí encontraron que estos recursos que obtenía la empresa se distribuía luego en empresas extranjeras y que por no pagar el impuesto especial sobre producción y servicios, el IEPS, suma 88 millones de pesos esta red de huachicol y 18 millones por IVA, por lo que calculan un probable daño de 106 millones de pesos por no haber pagado estos impuestos. Y bueno, lo que explicaba también es cómo detectaron que esta empresa y otras más transportaban el combustible. Así lo dijo Gaby.
3: El producto provenía de refinerías ubicadas en Texas, Estados Unidos, y era distribuido principalmente en Coahuila, Durango y Zacatecas. Una vez en territorio nacional, la mercancía era internada sin que se realizaran las revisiones aduaneras correspondientes. De acuerdo a nuestra investigación, la red declaraba solo el 10%

0: 1% de la capacidad real de cada carro tanque de ferrocarril. Reportaban alrededor de 10.000 litros, cuando en realidad estaban transportando hasta 110.000 litros. Ese combustible ingresaba sin revisión aduanera y era descargado en vías de conexión llamadas espuelas ferroviarias para su distribución ilegal. En esos puntos, y sin contar con los permisos correspondientes de la autoridad reguladora del sector energético, el producto era descargado en pipas y tractocamiones perteneciente a 7 empresas diferentes.
1: Ok, esto fue lo que explicó ayer la fiscal Ernestina Godoy.
2: Exactamente, Gaby. Y luego también llama la atención que toda esta operación se transportaba el combustible por tanques. O sea, uh-huh. Imaginemos estas casi como locomotoras. Uh-huh. Era eso, que tenían que pasar la aduana, que tenían que transportarse por todo el país para distribuir el combustible, pero además estamos hablando de el huachicol en general, no solamente esta red que descubrieron, sino es una red inmensa de funcionarios, de instituciones. Está el SAT, sí, está Hacienda, están las carreteras, está la aduana, o sea, eso, cuando ella habla de una investigación muy exhaustiva y muy técnica, etcétera, es cierto. Lo que sí es que esta es la primera vez que vemos una investigación que ve hacia un responsable de esta naturaleza. Y luego la fiscal siguió explicando justamente ya el análisis de toda la operación y de la pérdida que significa esto. La escuchamos.
0: El análisis de dichas operaciones permitió estimar un perjuicio a la hacienda pública de más de 4.000 millones de pesos, derivado de la introducción irregular de combustibles y de la omisión en el pago de las contribuciones correspondientes. Como resultado de este primer bloque de la investigación, desplegamos una operación de amplio alcance con la cual se obtuvieron órdenes de aprehensión contra 25 objetivos. Ernesto N y 4 personas más en este momento han sido asegurados ya en el transcurso del día. Como parte de esta investigación, contamos con datos de prueba contundentes, dictámenes periciales, entrevistas, diligencias, análisis científico de la información, entre muchos otros, que han robustecido determinantemente esta indagatoria. Las acciones fueron planteadas para ejecutarse en los estados de Baja California, Nuevo León, Hidalgo, Tamaulipas, Coahuila, San Luis Potosí, Querétaro y Tabasco.
1: Sí, es muy impresionante estas redes. Sí. Sí, sí son muy impresionantes estas redes, hay que decirlo. Estas redes, a ver, yo no sé si Ernesto Ruffo Appel es culpable o no. Uh-huh. La verdad es que yo no lo sé. No me toca a mí decirlo, si es culpable o no es culpable. Bueno, pues esperemos, si es una investigación, que sea una investigación que esté bien fincada. Lo que sí sabemos es de la existencia de estas redes.
2: Así es.
1: Que son de verdad impresionantes. O sea, cuando hablas, como tú lo decías, es el combustible que entra, cómo entra, quién lo deja pasar, quién permite que se clasifique como otra cosa, dónde está la evasión, cómo se distribuye, en fin. Son redes gigantescas de corrupción y de daño al erario. Eso sí nos queda clarísimo. Vuelvo a decir, yo no sé si Ernesto Ruffo Appel es culpable o no es culpable. Sí llama la atención, y ayer escuchaba yo a Adela Navarro, esta extraordinaria periodista que dirige el semanario Z allá en Tijuana y que conoce muy bien Baja California. Ella recordaba un poco lo que tú decías, que el año pasado uh-huh. Hubo 2 decomisos uh-huh. importantes. Os habló de la parte justo de huachicol. Uno fue en Coahuila y el otro en Baja California. El de Baja California, que fue en Ensenada, fue en marzo del 2025 y fueron 8 millones de litros de combustibles ilícitos en ese sentido. Y ahí, en ese caso, se mencionó, entre otras personas, al entonces esposo de la gobernadora actual de Baja California, Carlos Torres, y al cuñado de la gobernadora, a Luis Torres. O sea, ahí salieron esos nombres. Y después, unos meses después, justo lo que tú nos has estado narrando, viene el otro decomiso, mega decomiso, en Coahuila, de 15, eran, no me acuerdo cuántos, no sé, millones de litros de casi el doble de lo de Ensenada. Y ahí es donde sale el nombre de Ernesto Ruffo Appel y esta empresa a la que tú haces referencia. 15 millones de litros de hidrocarburo. 15 millones de litros de hidrocarburo. Entonces, bueno, de eso se había hablado ya el año pasado. Uh-huh. Me acuerdo muy bien que ahí fue cuando nos nos fuimos enterando también de estas gigantescas redes de huachicol fiscal. Y bueno, insisto, yo no sé si es culpable o no. Sí llama la atención que esto caiga casualmente en el momento en el que los ojos están puestos en la gobernadora de Baja California, en las llamadas suyas que se han filtrado, en todo lo que ha publicado Héctor de Mauleón, que si ella estaría colaborando con el gobierno de Estados Unidos para dar información, que si ella requiere no solamente recuperar su visa, sino también limpiar posiblemente algún expediente, en tiempos en donde también se sigue teniendo ahí en la mira a Rubén Rocha Moya y todo lo que pasa en Coahuila, lo que está pasando también en Tamaulipas. Sí llama la atención la casualidad de las fechas, y en política no hay casualidades. Entonces, eso es lo único que digo, en política no hay casualidades. ¿Es culpable o no es culpable Ernesto Ruffo Appel? No lo sé, no me corresponde a mí decirlo. Lo que no voy a dejar de señalar es que sí llama la atención la coincidencia en fechas.
2: Sí, Gaby, y además también hay que decirlo, a ver, estas redes de huachicol son inmensas. No es la primera vez que estamos hablando de esto, llevamos ya años desde que se dio a conocer este esquema de corrupción, y los cálculos, Gaby, de la pérdida desde 2019 a 2025, según el Observatorio Ciudadano de Energía, alcanza los 515 mil millones de pesos. O sea, para que nos demos una idea, esto sería como 6 años de presupuesto al sector salud en México. 6 años de presupuesto es lo que se presuntamente ha evadido de impuestos por este esquema. Entonces, a ver, pongamos en proporción. Si estamos hablando de 515 mil millones de pesos de pérdidas por huachicol, en este caso, esta es la más grande red que han detectado por 4 mil millones.
1: E insisto, la que sea que detecten, si es verdad, pues adelante. O sea, no, yo no voy a ser nadie para defender absolutamente a nadie. Solamente pongo mi suspicacia sobre la mesa. Qué casualidad que sea en este momento con el tema de Baja California también. Y como tú dices, habiendo además pues redes importantes. Si esta es una red y existe, adelante. Y que se combata. No podemos seguir con este tipo de evasiones y de daños al erario y de daños a la nación. Hay que decirlo abiertamente. Pero bueno, pues llama la atención. Qué buena investigación. Gracias por el contexto, querida Nayeli Roldán, para que entendamos de qué se le está acusando al exgobernador de Baja California. Ayer, por supuesto, salieron muchas voces a defenderlo, muchas otras no. En un momentito más vamos a hablar con Margarita Zavala, diputada del PAN, un poco para saber cómo lo están leyendo ellos. Y bueno, pues seguramente será tema también, me imagino, quiero pensar, de la conferencia matutina. Gracias, querida Nayeli. Gracias a toda la gente que nos está escribiendo. Nos pueden llamar también al fijo, es 55 51 66 8 900.
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12: De cara a la gran final de la Copa del Mundo, Brasil no tiene nada de qué preocuparse, pues seguirá siendo la selección más ganadora en la historia de los mundiales con 5 títulos. Detrás aparecen Alemania e Italia con 4, mientras que Argentina suma 3 tras su coronación en Qatar 2022. Francia y Uruguay completan el grupo de multicampeones con 2 títulos, e Inglaterra y España cuentan con 1. Si hablamos de finales disputadas, Alemania lidera el ranking con 8 apariciones, producto de 4 campeonatos y 4 subcampeonatos. Brasil suma 7 finales, seguido por Argentina con 6, Italia acumula 6 presencias, mientras que Francia llegó a 4. Entre las selecciones que nunca lograron levantar el trofeo, Países Bajos destaca con 3 finales perdidas, la mayor cantidad sin haber conseguido un campeonato. 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

0: Y otra cosa es lo que se hace, digamos, desde el aparato de justicia. A ver, es cierto, él hace un año, como lo comentábamos hace un rato, él hace un año salió y dijo, pues aquí estoy, aquí está lo que quieran investigar, en fin, digamos, se puso a disposición, ¿no?
1: A disposición, esa fue incluso la palabra, estoy a qué disposición, y nunca huyó ni se escondió.
0: Sí, ahora, Margarita, digamos, yo no sé, lo dije hace rato también y lo sostengo, yo no sé si es culpable o no es culpable de algo, yo no lo sé, no me toca a mí saberlo, si es culpable o no es culpable de algo. Digamos, ¿ustedes exigirían qué, Margarita? Porque en una de esas, digamos, puede que sí forme parte de algún entramado delincuencial o no, no lo sabemos, pero ¿ustedes qué exigirían?
1: Yo de entrada lo que exijo es realmente una justicia y no que sea de esa manera tan cínica, tan selectiva, tan discriminatoria con respecto a la oposición. Ya pónganse a trabajar, ya digan la verdad, ya sean honestos consigo mismos, ya no pueden honestidad hacia afuera, pero bueno, honestos con ellos mismos, y por favor, es clarísimo que ahí está metido todo el mundo. Y la manera de proteger a Rocha, la manera de proteger a senadores, a secretarios de finanzas, es una vergüenza para el país. Yo la verdad creo que tienen que mirar en este sentido hacia adelante, han comprometido incluso al país, a nuestro México, por andarlos defendiendo. Entonces realmente lo que exijo sí es justicia, pero no selectiva. Y claro que lo menos que podría pedir es debido proceso, bueno, sí, claro, que de entrada ya no lo hicieron, pero por supuesto que eso se pide elementalmente, pero no, yo pido que miren a los suyos, que no se hagan. Y mire, es que es increíble el momento en el que fue, el 13 de julio se publican los audios. Ella misma reconoce la conversación.
0: De la gobernadora
1: Marina del Pilar, uh-huh. Sí. Y luego minimizan el caso el 14 de julio. El 15 ella acusa a Jaime Bonilla. Y el 16 tenemos detenido a Ernesto. ¿Qué es eso? También casualmente de allá. Casualmente habiendo sido gobernador. Además de hay una idea de que aquí todos somos malos, igual de malos, pues no es así.
0: Sí, pareciera que ahí, digamos, no sé.
1: También
0: no
1: distribuyen un poquito, ¿no?
0: Distribuyendo la etiqueta de narcopolíticos o de políticos vinculados al crimen. ¿Tú tenías tiempo de no hablar con Ernesto, Margarita?
1: Sí, tiempo, sí, aunque en las cosas por las luchas en la democracia y eso, y pues sí, nos llegamos, a ver, tampoco para sorpresa a ninguno de los dos que allí estuviera alguno de los dos, pero no, realmente trato, no. Pero eso, la verdad, no importa, ¿no? Lo que importa es esta manera tan autoritaria de ejercer la justicia al servicio del poder.
0: ¿Van a hacer algo, Margarita? No sé si el PAN, no sé
1: no,
0: si
1: ya desconozco, aunque no me sabes. Parece que desconozco eso, aunque me parece que ya el posicionamiento tanto el presidente del PAN Jorge Romero como el posicionamiento del Comité Ejecutivo Nacional fue bastante claro. Yo no pertenezco a la dirigencia, uh-huh. Entonces no tengo idea de si va a haber una convocatoria especial. Creo el haber salido, me parece que espero que eso en pues no condiciones democráticas porque no las tenemos, pero en un mundo más o menos respetable, ¿no? que pudiera darse a respetar a un gobierno, pues tendrían que tomar en cuenta todo esto y actuar en consecuencia. Es evidente que están distrayendo.
0: ¿Te preocupa algo de lo que está pasando ahorita, Margarita? ¿Qué le pondrías? ¿Qué palabra le pondrías? ¿Qué frase le pondrías?
1: Siempre me preocupará el cinismo de una autoridad que tiene ya en sus manos todo el poder judicial, el poder legislativo obtenido indebidamente y, por supuesto, el poder ejecutivo. Me preocupa, siempre me ha preocupado una justicia selectiva, discriminatoria, en favor del poderoso. Pero bueno, también estarán los instrumentos que tenemos los ciudadanos para que esto cambie.
0: Gracias, Margarita, por estos minutos.
1: Al contrario, Gabriela, muchas gracias.
0: Gracias, Margarita Zavala, diputada del PAN. Con estas reacciones, ya hubo reacciones de la dirigencia nacional del PAN, hubo reacción también de Somos México, por ahí con unos videos en donde exigen además que se le libere de inmediato. En fin, pues yo repito y reitero, no creo en las casualidades, en la política no hay casualidades. Yo no sé si Ernesto Rufo Apple es culpable o no. No soy quien para decirlo. Estaremos obviamente atentos a lo que salga desde la Fiscalía General de la República, pero también me parece que es cierto que hay otros señalamientos muy importantes, pues que no están mereciendo una atención ni por lo menos similar. Y hay que decir las cosas como son, ni por lo menos similar. He leído incluso a voces cercanas a la 4T que dicen, híjole, ojalá esto esté bien fundamentado, ¿eh? Porque si esto no está bien fundamentado, pues sí parecería que hay un interés por diluir primero este concepto de vínculo del crimen organizado con la política, ahora sí que para decir que todos son iguales, y dos, pues para de alguna manera distraer de la atención que ha habido sobre Baja California. El día de ayer, por cierto, también se declaró desde Estados Unidos, se declararon otros cárteles como cárteles, como grupos terroristas. Estamos hablando sobre todo de Chihuahua, estamos hablando también de Michoacán, lo que esto pudiera también significar en la relación entre México y Estados Unidos. Seguramente lo estaremos comentando un poco más adelante con Javier Tejado, pero bueno, pues esto es lo que está sucediendo en estos momentos. Comenzó la conferencia todas las mañanas, hay varias personas, ya les dije, están desde Tulum en Quintana Roo, por ahí está el secretario de la Defensa, de la Marina, está también el secretario de Seguridad, Omar García Harfuch, la secretaria de Gobernación, la gobernadora de Quintana Roo, las secretarias de Turismo, de Cultura, de Medio Ambiente, y también está Luisa María Alcalde, la consejera jurídica de la presidencia. Así las cosas. Vamos al corte.
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0: 4 minutos, mi querido Enrique Quintana, ¿cómo estás? Muy buenos días.
1: Muy buenos días, Gaby, pues contento, como siempre en viernes.
0: Ay, bendito que es viernes, la verdad. Pero bueno, vaya viernes movidito. Oye, traes, bueno, dos temas interesantísimos. Uno del que hablamos siempre y ahorita regresamos, que es el del transporte público. Pero me gustaría arrancar con esto de los filtros del aeropuerto. A ver, ¿de qué va esto, querido Enrique?
1: Mira, se dio a conocer por parte de una empresa privada con presencia en los aeropuertos, Priority Pass. Tiene salas VIP y demás cosas en diferentes aeropuertos, en todo el mundo prácticamente. El proyecto para instalar carriles rápidos en los filtros. No sé si te ha tocado, les ha tocado a quienes nos escuchan, que de repente vas con el tiempo medido. Ajá. Y te encuentras una fila de 40 personas. Uh-huh. Ahí en el filtro. Uh-huh. Y resulta que alguien se tarda no sé cuánto en la revisión. Bueno, si tienes mucha prisa, pues vas a tener la opción de estos carriles rápidos. Pero, aquí viene el pero.
0: ¿Qué?
1: Pues te va a costar una lanita.
0: Ajá.
1: Es decir, vas a tener que pagar.
0: O sea, yo llego en esto pasar más rápido, ¿puedo usar este carril?
1: Puedes usar este carril siempre y cuando pagues $20.
0: $20 por pasar.
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4: Presentan tres iniciativas al interior del Cabildo queretano para dar mayor transparencia al manejo de áreas verdes y fortalecer su protección. Confirman dos solicitudes para realizar obras mediante el mecanismo de colaboración con la ciudadanía, según informó la Secretaria de Planeación y Participación Ciudadana. Detienen a un conductor de BlaBlaCar por usar una unidad no autorizada para el traslado de pasajeros. Podría pagar una multa de hasta $90,000.
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0: pocos filtros disponibles, pero pues no ha sido ese el resultado, a pesar de que pues no ha aumentado el número de pasajeros en las operaciones del aeropuerto. Pero ahora, bueno, pues se tendrá esta opción. Por lo pronto se plantea que van a ser dos por terminal. Dos carriles rápidos en la terminal 1 y dos carriles rápidos en la terminal 2. No hay fecha aún para su apertura, pero pues seguramente será en el curso de las próximas semanas o de los próximos meses. Veremos si funciona.
1: ¿Y qué te parece a ti?
0: Pues mira, no está mal la idea. Si hay gente dispuesta,
1: pues sí, a pagarlo,
0: pues es una opción. Es como en el caso de las salas, de si quieres una sala VIP donde tengas bebida, comida, lo pagas indirectamente, sea en el costo de tu boleto,
1: claro,
0: porque si compras un boleto, digamos, de cierto precio, te da acceso, o en tu tarjeta de crédito, las comisiones que pagas por el uso de tu tarjeta de crédito, pues a veces tienes el derecho de pasar a estas salas. Entonces creo que no está mal, siempre y cuando no implique, como hay carriles rápidos, pues nos olvidamos de buscar la agilidad de los carriles usuales, de los filtros usuales. Creo que ese es un reto que todavía existe. Por ejemplo, debiéramos, y como país, como sistema de infraestructura, invertir en este tipo de sistemas donde no requiere sacar tu computadora, celular, ahí en el filtro, sino que pasan adentro de tu portafolio, mochila, etcétera, etcétera. Ya esto, por ejemplo, se puede hacer en el AIFA. En el AIFA hay ese sistema de monitoreo en los filtros donde no requiere sacar
1: todo.
0: Los electrónicos. Porque eso, por ejemplo, es un elemento que genera tardanza a la hora de la revisión del equipaje de mano. Entonces, si se invierte en eso, seguramente vamos a ganar tiempo en los filtros. Sí. No sé si en este caso estos filtros rápidos impliquen, por ejemplo, el que haya ese tipo de equipo para que sea más ágil el proceso de acceso a la sala de última espera.
1: Bueno, sí, aquí nos están poniendo varios ejemplos. Dice nuestro querido Arturo Aguilar: en el aeropuerto de Tijuana hay un acceso de seguridad exclusivo para entrar directo a la sala VIP de Priority Pass.
0: Sí, es algo así.
1: Es una cosa, y sí, lo de Priority Pass lo estamos viendo también ahí. Bueno, pues interesante, ahí está, pues es una oferta.
0: Sí, va a haber una opción adicional aquí.
1: Exactamente. Oye, y este tema que nos encanta, que es el transporte público en las principales ciudades del país, que es información que presenta el INEGI. Entiendo que la que presentan hoy es sobre el mes de mayo, ¿verdad?
0: Así es, mira, es interesante el contraste entre mayo de este año y mayo de 2025, porque podemos ver qué es lo que está aumentando en el transporte colectivo. El metro en la zona metropolitana del Valle de México está estancado. En cuanto a número de pasajeros, hubo un leve descenso de menos 0.4% en el número de pasajeros transportados. Y es lógico por la cantidad de problemas que ha tenido este sistema de transporte, que se repercute en esta reducción leve, prácticamente estancamiento en el volumen de pasajeros. El Metrobús, que también fue una opción que creció mucho, también cayó en el volumen transportado en 1.5%. ¿Qué sí subió y de manera importante? El trolebús. Las rutas adicionales de trolebús cargaron de mayo del 25 a este mayo de este año 4 millones de pasajeros más. Es un incremento de 41%.
1: Muchísimo.
0: Sí, bastante. El cablebús también tiene más uso, 16% más aquí en la zona metropolitana del Valle de México. ¿Qué otros sistemas bajaron? Bueno, bajó el tren suburbano, 9%, el tren ligero, 6%, que también ha tenido muchos problemas técnicos, ese tren ligero, y el Mexicable, que también empezó fuerte, tiene una reducción de 4%. Esto es lo que, en lo que se refiere al Valle de México. donde tienes estos contrastes por sistema de transporte en conjunto. En el Valle de México creció ligeramente 1.5%, sobre todo por el alza en el transporte en trolebús. En Monterrey, las rutas de transporte colectivo, camiones, que están, digamos, operadas por el Instituto de Movilidad, tuvieron un crecimiento de 34%.
1: Sí, mucho también.
0: Pero el metro, sí, el Metro Rey, es este que está todavía en proceso, que iba a estar para el Mundial, pues ya no estuvo, tiene una caída de 0.5%. No creció. En Guadalajara hay un crecimiento de 1.2% en total, con un incremento en el tren eléctrico, es lo que explica este incremento, 3.3%, y caídas en el mi macroperiférico troncal, en el macrobús alimentador, en el periférico alimentador. Es decir, en realidad, pues así se conocen, sí, en cada ciudad. En León hubo una caída fuerte, 10%, debido a que bajó el número de personas en el Optibus. En Puebla, en contraste, creció casi 9% el transporte colectivo por la red urbana de transporte articulado. Y en Oaxaca, que a lo mejor antes no llevábamos la cuenta, sí, en Oaxaca el sistema de transporte colectivo metropolitano, que se llama Citibus, creció 584%.
1: Porque seguro casi, no había.
0: Bueno, sí, eran 300.000, sí, claro, pues sí, el mayo del año pasado, y ahora es 1.700.000. Y finalmente, como reflejo de lo que pasa, el Acabús de Acapulco cayó 14%. Reflejándote, pues que.
1: Pues también lo que pasa, claro, lo que pasa.
0: La problemática de Acapulco.
1: Así es, totalmente. Y va a ser interesante ahora que la siguiente medición, no sé cada cuándo saca esta.
0: Cada mes.
1: Cada mes. La siguiente medición, bueno, cuando ya se empiece a reflejar lo que sí pasó para el Mundial.
0: ¿No? Sí, claro, en junio.
1: En junio, ¿no?
0: En junio, lo que tendrá que empezarse, exacto, a observar eso.
1: Vamos a ver eso, si cambia o no, pero a mí me parece fascinante todos estos esquemas.
0: Sí, finalmente de indicadores que pues no seguimos regularmente.
1: Sí, ¿y nuestra moneda, querido Enrique?
0: Mira, hoy hay una caída bursátil general debido a los chinos.
1: ¿Por qué hicieron los chinos?
0: Inventar un modelo de inteligencia artificial que es tan bueno como los mejores de Estados Unidos, el Kimi. En su última versión, y esto está haciendo que la bolsa en Estados Unidos, el Nasdaq, esta bolsa tecnológica, caiga 1.4% ya ahorita en la mañana.
1: ¿Kimi se llama? ¿Kimi?
0: Sí, Kimi. No, Kimi, más barato, de código abierto, de acceso gratuito para sus esquemas más elementales, y cuidado porque pues esto es una amenaza en la competencia mundial de la inteligencia artificial, y esto está preocupando. Y nuestra moneda pues también se encareció un poquito, 17.52. Así está cerrando la semana.
1: Química 3.
0: Así es.
1: Es Química 3. No lo había visto la nota. Esta empresa china que se llama Moonshot AI.
0: Sí.
1: Mira, órale.
0: Sí, haciéndole sombra a las grandotas.
1: Bueno, y ayer estaba tan enojado Trump con los chinos, ¿no? Porque dice que son los culpables de haberles robado las elecciones.
0: Sí,
1: no
0: sé qué, caray, bueno, cosa. Pues
1: ahora se va a enojar más, pero bueno.
0: Todavía.
1: En fin, gracias, Enrique, que sea bonito fin de semana.
0: Igualmente para todos, un abrazo.
1: Abrazotes, Enrique Quintana, director general editorial del Financiero. Uy, ahí viene Kimi.
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0: 12 minutos, tiempo del centro del país. Y aquí seguimos completamente en vivo desde las 7 de la mañana. Hoy que es viernes 17 de julio del 2026. No sé por qué tengo la impresión de que 17 de julio es una fecha que es importante por algo, pero como no recuerdo bien por qué, pues felicidades a todos los que hoy estén celebrando cualquier cosa, porque por algún motivo tengo aquí presente que el 17 de julio alguien cercano cumple algo, así que bueno, pues desde aquí mando abrazos, besos y arrumacos, si es cierto, bien, y si no es cierto, pues a todos los que el día de hoy estén celebrando algo, por supuesto, les mando desde acá mis mejores apapachos, y gracias a la gente que nos está escribiendo. Mi querido Emilio Pisu ya me pasó aquí el K3 Kimi AI with K3. Vamos a ver. Yo que ando ahí explorando y metiéndome en las inteligencias artificiales, voy a ver esta de la que hablaban hace ratito, esta china, qué es lo que trae y qué es lo que trae diferente. Y gracias también a toda la gente que ha estado compartiendo sus experiencias en los aeropuertos, de esto que hablábamos hace un ratito con Enrique Quintana, y también por acá lo que nos están diciendo es sobre la reparación de los baches. Dice, duran menos, a ver quién me escribe por acá. Charlie Felici dice, hola Gaby, las reparaciones de los baches duraron menos que el Mundial y los baches están regresando con ganas de revancha. Sí, tienes absolutamente toda la razón. La verdad es que sí, algunos que cubrieron y ahora pues ya se hicieron otra vez. ¿Se acuerdan incluso ese que caí alguna vez allá por la zona de Santa Fe, que se me reventaron las llantas del auto y lo habían tapado? Pues no solamente se volvió a destapar, sino se hizo más profundo. Ahora sí que desde ahí vemos a los chinos con toda su inteligencia artificial, porque está profundísimo ese bache allá arriba. En fin, así las cosas esta mañana. Octavio García, me voy contigo nuevamente a las calles de la Ciudad de México. Adelante, Octavio, buen día.
1: Gracias, Gaby, buen día. Y hablando de baches, en esta ciudad de las mil y una obras inconclusas, tenemos que en la calle de Huitzilihuil, en la colonia La Preciosa de la alcaldía Azcapotzalco, un enorme socavón que dificulta el paso de los vehículos. Lo mejor es aquí utilizar calles aledañas para salir, tanto a la avenida Tesosomo como a Aquiles Cerdán. Otro bache afecta la vialidad sobre la calle de Valderas entre Avenida Chapultepec y Emilio Donde, en las inmediaciones del centro histórico. Aquí hay que manejar con mucha precaución. Por obras, continúa cerrada la circulación en carriles laterales de calzada Ignacio Zaragoza, a partir de la calle de Santiago de la Vega con dirección a la Concordia, esto en la alcaldía Iztapalapa.

0: a la altura de la estación del metro Peñón Viejo. Las alternativas: tomar avenida Texcoco y avenida de las Torres. También continúa la afectación vehicular en la vía José López Portillo hacia la zona de San Cristóbal en Ecatepec, Estado de México, debido al choque de una pipa que, aunque ya fue retirada, pues los destrozos que causó siguen conflictuando la circulación vehicular. Gaby, así las calles continúan en la Ciudad de México.
1: Oye, Octavio, eres el gran poeta de las vialidades, eso me da muchísimo gusto. Querido Octavio, ayer estuviste acompañando la marcha o la manifestación de los profesores de la CENTE. Ya no te pregunté hace rato, ¿qué tan grande fue?
0: Así es, Gaby, te había reportado ayer en
1: Exacto, Bolívar. Exacto, estabas ahí.
0: Sí, fíjate que nada más eran alrededor de 100 maestros, cuando mucho, y eso quedan de cuatro secciones, la 9, la 10, la 11 y la 60, pero solo de la Ciudad de México. Aún así, bueno, quisieron que cerraran las calles de Isabel la Católica entre Chimalpopoca y Fray Servando, y luego se fueron marchando todo Isabel la Católica hasta llegar a Brasil. Ya. Y unos 100 maestros que iban acompañados por unos pocos policías abriéndoles el paso.
1: Ya, ok, gracias Octavio. Sí, el día de ayer, ¿se acuerdan? Octavio, justo lo metimos al aire cuando estaba llegando por allá a la manifestación de la CENTE, y pues sí, era, les decía yo temprano, un contingente pequeñito, pero pues bueno, ahí se estaban moviendo. Por acá nos están escribiendo desde Canadá, y perdón, desde Chicago, me escribe por acá Judith, y dice, tengo viviendo en Chicago 30 años, nunca había visto esto. Dice, estamos con el humo de los fuegos de Canadá, desde ahí la calidad del aire es considerada peligrosa. Gracias. Y sí, ya les decíamos, y al rato nos vamos a enlazar precisamente a Nueva York también. Dice por acá el diario Reforma, cof, la final en alerta, a dos días de España contra Argentina por el título de la Copa del Mundo, que se jugará en Nueva York. La ciudad enfrenta una espesa capa de humo provocada por los incendios en Canadá, por lo que las autoridades recomendaron limitar las actividades al aire libre. Pues vamos a ver esto, ¿cómo? Porque pues ahora sí que el partido es en dos días, y la verdad es que sí es un humo muy denso, y son además de esos humos que no se dispersan rápido, ¿no? A diferencia a veces de una contaminación tal vez más tradicional, lo digo con todo lo que eso implica, los humos cuando son de estos incendios a veces no se dispersan tan rápido, y bueno, pues esto es lo que se está viviendo por allá también en Chicago y también en Estados Unidos, en Nueva York. Así que así las cosas esta mañana, y así es como suenan las noticias.
2: Es evidente que hay una justicia selectiva, discriminatoria contra la oposición, no tengo la menor duda. Ernesto Rufo, creo que incluso lo oí en tu noticiero, salió hace como un año que le habían metido en este asunto, y él dijo tranquilamente, pues aquí estoy a sus órdenes, no se escondió, no se huyó, no lo resguarda la Guardia Nacional, no lo protege el aparato de gobierno, se puso a disposición, y salen con esto en medio de una de las mayores crisis que ha tenido Baja California, por su gobernadora, por los gobiernos también de Morena, que son los únicos realmente acusados de cómplices con el crimen.
3: La verdad es que me da lástima escuchar al exgobernador en este nivel tan bajo, y ahora sí que, como dice la canción, nuevamente ya se me había olvidado, pero ya supérame.
4: Great damage has been done to our country. 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
1: Bueno, son las 8 de la mañana con 19 minutos, los sonidos de la noticia que tienen que ver con mucho de lo que ya hemos estado hablando esta mañana, como les informamos, y con muy buena información también de contexto por parte de mi compañera Nayeli Roldán. El día de ayer detuvieron al ex gobernador de Baja California, a Ernesto Rufo Appel. Lo detienen por huachicol o huachicol fiscal, señalan a Rufo de delincuencia organizada y contrabando. Esta nota, que evidentemente está destacada en absolutamente todas las primeras planas de los diarios de circulación nacional, y que desde el día de ayer pues ha despertado reacciones diversas y ha generado también conversación y controversias, hay que decirlo también, por todo lo que ha estado sucediendo. A él se le está acusando pues de encabezar o formar parte de una red de encabezar o

0: detienen por huachicol a exgobernador de Baja California. Hoy, como les dije, Nayeli Roldán nos explicó de qué lo acusan. Si no lo pudieron escuchar, por ahí ya está en nuestras plataformas digitales todo el recuento de qué es lo que o por lo que es señalado el exgobernador de Baja California. Y hoy, esta mañana, además de darles toda esta información, conversé también con la diputada del PAN, con Margarita Zavala, y lo que sea Margarita Zavala dice, mira, yo tengo muchas diferencias con Ernesto Rufo. Muchas diferencias, no es que seamos ni siquiera cercanos, muchísimas diferencias, pero lo que no podemos aceptar en tal caso sería la justicia selectiva, y en eso coincido plenamente, no en las diferencias o no, yo no tengo ni diferencias ni no diferencias con Ernesto Rufo Appel, pero sí me parece fundamental señalar esto, si es culpable, pues que se lleve a cabo todo el proceso, se señale y que la justicia haga lo que tenga que hacer, pero pues que no se nos olvide que también hay un chorro más que están siendo señalados y documentados también de diferentes vínculos con el crimen y el crimen organizado, y pues que ahí andan muy campantes, entre ellos, por ejemplo, el exgobernador de Sinaloa, el señor Rocha Moya, pero también los señalamientos a la propia gobernadora actual allá de Baja California. Así las cosas, ese fue sin lugar a dudas el tema de arranque esta mañana, y hablando de ello, el día de ayer la gobernadora de Baja California, Marina del Pilar Ávila Olmeda, que era el segundo audio que escuchábamos, habló acerca de las declaraciones del ex gobernador Jaime Bonilla, y dice que tal cual, y se le da lástima escucharlo. Bueno, pues ahí también traen un rifirrafe, así es, tal cual, así le canta Marina del Pilar a Jaime Bonilla. También la presidenta, le gusta esa, ¿verdad? También le gusta usar la presidenta esta de ya supérame. Bueno, pues, en fin. Todo sería divertido si no se estuvieran llevando entre las patas al país, pero bueno, así las cosas. Y en Estados Unidos, en un discurso el día de ayer, el presidente de Estados Unidos aseguró que se ha hecho un gran daño al país. Ayer habló Trump ante los medios, dio un mensaje a la nación, se enojó muchísimo porque varias cadenas de medios, entre ellos CNN, no transmitieron en vivo su mensaje, no estaban obligados a hacerlo, y además ellos dicen, pues nosotros vamos a transmitir lo que queramos transmitir, no estamos obligados a transmitirlo. Ellos dicen que forman parte ya de los enemigos del pueblo estadounidense por no haberlo transmitido. Y en ese mensaje Trump básicamente lo que dijo es que los chinos se habían querido robar las elecciones del 2020. Él sigue con las del 2020, las elecciones del 2020, y que por lo tanto hay que blindar las elecciones de este año. Esto está siendo leído desde Estados Unidos mismo como una manera de blindarse él a sí mismo, para que se prevé unas elecciones muy complicadas para él este mismo año. Así que así las cosas esta mañana. Y finalmente escuchamos el momento en el que la comisión de árbitros de la FIFA selecciona al esloveno Slavko Vincic como árbitro de la final del Mundial 2026. Y hasta lloró, ¿no? Ahí se ven unas imágenes, lloró de la emoción este árbitro al ser designado. Pues es que está padre, ¿no? O sea, si eres árbitro, que te toque pitar la final del Mundial, pues ahora sí que es la cumbre, me imagino, de tu carrera. Y recuerden que podrán escuchar la final entre España y Argentina a través de todas nuestras estaciones, W Radio, W Deportes, La Qué Buena y Los 40. Esto el domingo, el partido comienza a las 13 horas, y también podrán escuchar el sábado el partido por el tercer lugar entre Francia e Inglaterra a las 15 horas. Así que así las cosas esta mañana. Hoy les hemos traído ya mucha información. También el día de ayer el Departamento de Estado estadounidense oficializó la designación del Cártel de Juárez y de los Viagras como organizaciones terroristas extranjeras. Se suman a todos los que ya estaban, entre ellos el Cártel Jalisco, etcétera. Y bueno, pues el Cártel de Juárez, obviamente de Chihuahua, y los Viagras allá en Michoacán. Así que así las cosas esta mañana, y saludo como todos los viernes a Nora Cabrera, directora de Nuestro Futuro AC. Nora, querida, ¿cómo estás? Buenos días.
1: Hola, buenos días, Gaby. Contenta de estar hoy con ustedes.
0: Qué bueno, Nora, querida. Está también, por supuesto, aquí Nayeli Roldán, porque le pedí que nos acompañara en esta conversación para darnos contexto. Pero, Nora, cuéntanos, a ver, ¿qué está pasando? Entiendo que es un incendio. La verdad, yo no tenía ni idea de este incendio en un pozo en Veracruz. Cuéntanos.
1: Bueno, pues vamos a empezar con una neta del planeta. Pues el pozo exploratorio CREM 1 en las Chuapas, Veracruz, lleva más de 130 días convertido en una emergencia ambiental. Y podemos ponerle también en una emergencia social, porque hay un incendio que no se ha podido controlar.

0: en un pozo exploratorio. Las imágenes, los videos son realmente impactantes
1: Sí.
0: porque en esta zona de Veracruz, que está tan acostumbrada a vivir este tipo de siniestros, está alarmada porque llevan días con una muy mala calidad del aire, con afectaciones en el ganado, en el suelo, en la agricultura, cosas que se ven ya en su vida diaria. Y llevan 130 días, Pemex dice que no hay ningún problema, pero decimos, pues claro que hay un problema. ¿Cómo es posible que siga un incendio, que no se pueda controlar, que no haya información disponible para saber qué es lo que está pasando y se diga que no hay ningún problema, ¿no? Es ahí en donde estamos hoy y otra vez ante un nuevo siniestro de Pemex que no se controla en tiempo y que se niega que algo grande esté sucediendo.
1: A ver, ¿qué sabemos? Porque como dices, las imágenes son muy impactantes. Incluso, pues eso, no solamente el incendio en sí mismo y lo que significa en términos de contaminación, pero eso, también animales que han fallecido, en fin, afectaciones a la salud y demás. A ver, ¿se sabe, o sea, se sabe cuándo comenzó? Dice 130 días. ¿Cómo se supo? ¿Tienes más información, Nora?
0: Sí, empezó el 5 de marzo de 2026.
1: Ajá.
0: Se supo por los propios ejidatarios y personas que habitan alrededor de esta zona. Hubo una perforación aparentemente por parte de Pemex que no se pudo controlar el hidrocarburo. Estas perforaciones son perforaciones hacia el subsuelo. Y si algo sale mal, como sucedió en este caso, entonces se empieza una quema desmedida del hidrocarburo y genera el incendio. Y eso fue lo que sucedió desde el 5 de marzo de este año. Desde ese día a la fecha no se ha podido contener y cerrar ese pozo, porque lo primero que tiene que suceder es que se cierre el pozo para contener la emergencia. Eso no ha sucedido, entonces hay unas afectaciones importantes a la atmósfera, a los arroyos y cuerpos de agua, hay una degradación del suelo ya que se está viendo en la vegetación, en los cultivos, en los pastizales, en la fauna y en el ganado. Y como decías tú, mucho en la salud de las personas. Y ahí fue en donde empieza mucho a moverse, sobre todo a nivel municipal, porque la gente decía, es que no podemos respirar bien, los niños se están afectando, ¿qué está pasando? Entonces, en el diámetro de afectación, pues va aumentando el tema del impacto. En la manifestación de impacto ambiental que presentó Pemex, cuando hablaba de la exploración en este pozo, en esa misma manifestación de impacto se habla, pues, de que podría haber este posible riesgo. Este posible riesgo, Pemex lo minimiza muchísimo en la manifestación de impacto ambiental, es decir, cuando se lee, todas las variables son si hay viabilidad económica o no del pozo, pero no se habla de la viabilidad en términos de impactos ambientales, sociales, en temas del riesgo. Y ahí está la manifestación de impacto, ¿no? En donde sí se dice que podría haber una afectación en el radio, pero como muy cercano, por lo menos 3.000, hablan de 3.000 metros a la redonda, no hay un radio de afectación, entonces lo minimizan. Pero otra vez estamos viendo cómo este tipo de infraestructura de hidrocarburos no respeta estos límites, o por lo menos los que manifiestan en estas condiciones de riesgo de las manifestaciones de impacto ambiental.
1: Sí, y estaba viendo justamente Las Chuapas, que está pues relativamente cerca de Coatzacoalcos, de Minatitlán, como de toda esta zona que en sí misma también tiene problemas de afectación ambiental muy fuerte. Ayer que Nora Cabrera nos acercaba a este tema, Nayeli, te pedí que lo conversaran un poco para ver también el contexto, sobre
0: Sí.
1: todo el contexto desde Pemex. ¿Qué
0: Exacto.
1: encontraste?
0: Sí, Gaby. A ver, esto ocurrió el 5 de marzo, como bien menciona Nora, de este año, y en ese momento todavía era director Víctor Rodríguez Padilla, ¿no? Al frente de Pemex. Y entre las muchas cosas que le pudimos analizar en la administración de Víctor Rodríguez está justamente el índice de accidentes. Pemex da informes trimestrales sobre el estado de la empresa en muchos rubros. Uno de ellos tiene que ver
2: con los accidentes, el índice de frecuencia. Esto lo calculan con las horas trabajadas y los incidentes que ocurren. Bueno, en la comparación del primer trimestre de este año con el primer trimestre del pasado, hubo un aumento de 39%. Wow. Ahí hubieron 29 trabajadores lesionados y 3 que perdieron la vida. Y también hacen otro cálculo que es el índice de gravedad, que como su nombre lo indica, es qué tan fuertes fueron los accidentes, ¿no? Y en este caso también se alcanzaron 17 días perdidos por millón de horas hombre trabajado. Esto es un aumento de 142%, o sea, ¡órale!, más del doble de afectación. O sea, se paró la empresa por estos accidentes el doble de tiempo de lo que se había perdido el año anterior, es decir, en 2024. ¿No? 25, perdón. Y esto te habla justamente de la empresa siempre ha operado, la empresa siempre tiene acciones riesgosas, digamos, pero como bien lo dice Nora, para eso sirven las manifestaciones de impacto ambiental, porque ahí se calcula qué tan riesgoso es un proyecto. Si el riesgo es mayor que la obtención de ganancias o de beneficios, pues eso es lo que se tiene que evaluar. Entonces, por eso importa que se cumplan las acciones en la empresa, que quien evalúa este tipo de cosas, pues sean personas técnicas, etcétera, y si algo no funciona en esa parte, por supuesto, claro, es que se tienen estas consecuencias. Y además, el pozo de CREM 1 es uno de los ejemplos, pero también hay que recordar el incendio en la minería, en la refinería Olmeca, ¿no? Uh-huh. Que ese también fue bastante impactante, también tuvo consecuencias ambientales, humanas. Luego, el derrame en el Golfo de México, que también fue gravísimo, que primero incluso la gobernadora de Veracruz, Rocío Nale, lo minimizó, luego Pemex aceptó la responsabilidad, hubieron despidos de funcionarios y bueno, ahí un poco también vimos la ausencia de Víctor Rodríguez, ¿no? Para explicar lo que estaba pasando en este mega derrame en el Golfo.
1: Nora, qué buen contexto Nayeli. Nora, ¿qué llamado están haciendo o qué pretenden hacer como agrupaciones de medio ambiente? Ya vi que salieron varios también ahí incluso con algunos comunicados, pero ¿qué piensan hacer, Nora?
0: Bueno, pues lo primero es necesitamos información, porque esta información, por ejemplo, que Nayeli nos comparte es la información pública disponible, lo que quieren decir en relación con esto, y lo que nos estamos dando cuenta desde sociedad civil es que esa información está mermada en términos de impactos y la realidad de lo que está sucediendo en territorio. Entonces, seguimos vigilando desde el territorio, desde las comunidades que nos hacen llegar esta información para saber qué es lo que está sucediendo, cuáles son los impactos que están ocurriendo en estas zonas, seguirlo monitoreando, seguir dando a conocer esta información que no necesariamente es la pública. Entonces, creo que ahí hay un punto que es muy importante. Esto lo estamos dando a conocer porque los ejidatarios la comparten y sabemos que esto está sucediendo. Lo segundo es que es muy importante es llevar el monitoreo del tema del daño. ¿Qué está pasando? Porque una emergencia ambiental no se contiene cuando se apaga el fuego. Se contiene cuando tenemos una contabilización del daño y cuando hay un tema de reparación en relación con ese daño. Y ese es el tipo de seguimiento que estamos buscando darle desde diferentes colectivos que estamos siguiendo este tema. Y la tercera cosa que también es muy importante y que ya se empieza a visibilizar son acciones legales en contra de que esto esté sucediendo. Específicamente en el tema del pozo de CREM, llama la atención que ya hay ante la Comisión para la Cooperación Ambiental, que es una cooperación que existe en términos del capítulo 24 del T-MEC, una solicitud para analizar este siniestro, esta emergencia ambiental, en donde se está hablando ya de que hay impactos ambientales graves y persistentes, y parece ser que está siendo una constante en relación con los siniestros que hay por parte de Pemex y cómo lo están llevando ya a instancias internacionales o en contextos de arbitraje. Y eso llama la atención. Lo hemos visto y lo hemos platicado aquí contigo, Gaby, de litigios a nivel nacional. Eso siguen organizándose las comunidades para hacer esto, pero llama mucho la atención que parece perdida la cosa de mandar a Pemex en México. Sí. Uh-huh. y que ahora hay que estar pensando, porque el nivel de impacto ambiental es algo que no se queda en lo abstracto de la contaminación atmosférica, sino que estamos viendo afectaciones ambientales que se traducen en afectaciones a la salud y en afectaciones a los medios de vida, ¿no? Y cuando decimos medios de vida es la gente no tiene cómo alimentarse, se le está yendo el tema del ganado, hay contaminación,
1: sí, el agua,
0: de los
1: acuíferos,
0: exacto. Sí. Entonces, eso la verdad llama bastante la atención. Gaby, creo que hay que darle seguimiento junto con estos datos que Nayeli nos comparte de qué está pasando con el tema de Pemex y realmente qué tanto estamos qué tanto de esta información en México se está procesando realmente de forma interna.
1: Pues importantísimo esto que nos traes, Nora, lo que está pasando con este incendio en el Pozo CREM 1 en Las Chuapas, Veracruz. Y pues yo no lo tenía en el radar, qué bueno que nos lo acercaste y por supuesto hay que darle seguimiento a esto. Nora, gracias, un abrazote.
0: Muchas gracias, bonito viernes.
1: Gracias, gracias. Nora Cabrera, directora de Nuestro Futuro AC. Y ahora sí que así las cosas.
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1: 8 de la mañana con 41 minutos. Mi querido Javier Tejado, ¿cómo estás? Muy buenos días.
6: Queridísima maestra Barquín, a ti y a tu gran auditorio, muy buenos días.
1: Oye, ahora sí traemos, pero la agenda cargadita, así que vámonos con todo. Y pues es obvio que tenemos que arrancar con lo que está pasando en Baja California. Yo me iría primero con la gobernadora actual, con Marina del Pilar, y con los audios y todo lo que ha salido. ¿Qué dices de todo esto, Javier?
6: A ver, yo quisiera, digamos, regresar, Gaby, a una nota de hace 3 semanas... que publica en el New York Times dos periodistas muy reconocidos. Stephen Fisher, que fue el que da a conocer todo el tema de que venían las órdenes de aprehensión contra los 10 sinaloenses antes de que fueran públicas, y el director del New York Times para México, Jack Nicas. Ellos dos publicaron una nota diciendo que había cuando menos una docena de funcionarios electos de Morena colaborando ya con la Agencia de Seguridad de los Estados Unidos. Esa nota el gobierno la desmintió, dijo es totalmente falso. Y después empezaron a salir los audios de Marina del Pilar, la gobernadora actual de Baja California. Van 3 audios que salen de ella. El primero decían, pues no dice nada, pero ya entre el segundo y el tercero ya ha aparecido que estaba ofreciendo información de las medidas de seguridad y que incluso se iría a Panamá a tener la reunión con los americanos para soltar información. El gobierno ha montado una, digamos, campaña de defensa de ella, negando que ha hecho nada ilegal, pero a mí me parece que esos audios son bastante comprometedores, pues porque claramente dejan ver que está ofreciendo información de seguridad y prácticamente lo que quieran para arreglar su problema con los Estados Unidos. Entonces, regreso a la nota que te comento. Me parece que empieza a tener muchísima veracidad aquella nota que publicó el New York Times, que decía que una docena de funcionarios mexicanos, todos ellos de Morena, estaban hablando con la Agencia de Seguridad. Creo que María del Pilar es la primera y estas grabaciones dan cuenta de ella. Ahora, ¿qué decir de ello? Me parece que el gobierno le está encubriendo. Me parece que van a iniciar un procedimiento legal contra periodistas que la reveló, Héctor de Mauleón. El argumento para esto es que dio a conocer y sacó información obtenida indebidamente por el uso de espionaje y es un tema penal. En México no se ha usado esto por ser un tema, digamos, de periodístico. Alguna vez se intentó usar contra el periodista Mario Maldonado cuando Gertz Manero era el fiscal y se echaron para atrás, pero me parece que hay, digamos, visos, que es lo que quieren hacer con Héctor de Mauleón, lo que sería muy grave porque atacas a un periodista que revela información, creo que es de interés público, y por otro lado proteges a una gobernadora que claramente estaba pactando o empezando a pactar con los Estados Unidos ofreciendo información de seguridad nacional mexicana. Y yo creo que la verdad es esa forma de actuar del gobierno no solamente es poco transparente, Gaby, sino a los otros que estarían pactando el gobierno norteamericano, lejos de decirles cuidado y pactan, al contrario, me parece que hay un pacto de inmunidad.
1: Claro.
6: Mientras tú tengas el CEO de la casa, no te pasa nada, lo que incentiva a más a pactar con Estados Unidos. O sea, que creo que la verdad es contraproducente lo que está haciendo el gobierno, digamos, federal actual, porque le está dando incentivos a muchos otros de pactar. Y te dicen, pues si yo pacto y logro un acuerdo con los americanos, pues ya logré mi inmunidad. Y aquí en México por sí no me pasa nada. Otro gallo cantaría si ahora que ya sabe el gobierno federal que hay gente del gobierno de Morena pactando con Estados Unidos, en esa defensa de soberanía, les quitas el cargo de gobernador y los arrestas. Pues sí, eso sería un mecanismo para que no fueran más allá de esos planes. Ahora, todos los que están en esta lista estarían revelando información, Gaby, de arreglos del gobierno con el crimen organizado. Entonces me parece que con pase el tiempo este asunto va a ir creciendo y nos vamos a enterar de mucha información, porque a la vez, Gaby, los últimos órdenes de aprehensión que ha hecho Estados Unidos contra carteles o contra, digamos, que nos ha destinado carteles ha sido por terrorismo o también contra el abuelo y familiares, ya todos tienen el cargo de terrorismo. Entonces me parece que Estados Unidos trae una estrategia muy definida de filtración selectiva, y me parece que junto con la cumbre de terrorismo que está haciendo, uh-huh, está en Estados Unidos en los siguientes días, me parece que se trata de erradicar, digamos, los vínculos del narcotráfico con gobiernos de izquierda en la región, particularmente el caso de México. Uf.
1: Pues vaya escenario. A ver, y en este sentido, ¿cómo insertas lo que pasó con Ernesto Rufo, el ex gobernador de Baja California, que lo detienen el día de ayer por huachicol? Además, estábamos comentando ahorita también en el corte, incluso las imágenes de cómo lo detienen, cómo lo meten, cómo casi lo someten un poco, le bajan la cabeza, en fin, incluso la parte visual también llamó mucho la atención. Pero ¿cómo insertas todo esto, Javier?
6: Ya había habido algunos indicios, Gaby, recordás, en de meses, que había investigaciones contra él por el tema de huachicol.
1: Así es.
6: Y él dijo inocente. Pues mira, yo creo que si hubiera sido, o es muy tonto que se dejó capturar, o la verdad, creo que quizás puede ser un chivo expiatorio. Habrá que analizar que hay en el expediente. Es una empresa que él es un socio minoritario, la información que ha salido revelada. Y la acusan a esta empresa de lavar en huachicol como 4,400 millones de pesos. Uh-huh. Habrá que revisar la información. Muy interesante también que, a pesar de haber sido detenido él en Baja California, en su casa, de hecho, lo vuelan hasta el Moloya del Estado de México para que un juez de los del acordeón, jueces de los recientemente electos, sea que le dicte la medida cautelar. Entonces, tampoco ya con estos nuevos jueces puede estar seguro que digamos, me parece que son jueces de consigna, Gaby. Entonces, digo, yo no conozco al señor Rufo, no puedo meter las manos todo por él, pero me parece que para ocultar un escándalo de la gobernadora de California, agarraron un exgobernador de oposición de California, y pegándole a este panista o expanista, tratan de, digamos, como cambiar la narrativa. Aunque creo que fue exgobernador panista, veo que Somos México, el nuevo partido político, salió a la defensa, y me parece que está entre sus cuadros, digamos, directivos de Somos México. Entonces, le pegas al PAN y le pegas a Somos México. No sé si es culpable o inocente, habrá que ver qué va saliendo, qué dicen sus abogados, pero me parece que es un intento por cambiar la narrativa, que se estaba, digamos, yendo muy fuera de control con todo lo que se viene revelando día tras día de la gobernadora actual de Baja California.
1: Sí, totalmente de acuerdo, y así fue también como lo estuve yo leyendo. Bueno, y el otro tema, ayer lo platicábamos con Eduardo Guerrero, pues la salida de Ulises Lara de la Fiscalía General de la República. Ay, como que pasó por ahí, ahí medio le preguntaron a la presidenta, pero como que casi le abrieron la puertita de atrás y sale. ¿Qué dices de esto también, Javier?
6: A ver, yo quisiera tomar tres temas aquí de las últimas 48 horas que hablan también, digamos, que el gobierno actúa con mucha opacidad. Uno, te dirá la salida de Ulises Lara. Dos, el tema del piloto que había volado al Mayo y al Chapito fuera de México. Uh-huh. Y tres, el tema del escarlamento del tren interoceánico.
1: A ver.
6: Los tres temas de la mayor relevancia, y los tres temas el gobierno o totalmente despreparado o totalmente tratando de evitar la información. La información, pues que hay, ya sabes, que el tren interoceánico, que no se descarriló, se puso un poco chueco y las sí, fotos son tremendas. Que se movió un poquito. Uh-huh. En el tema del piloto, pues ya sabemos quién es el piloto, y cuando le preguntan dónde está el piloto, la Fiscal General de la República y el Vicefiscal de Control Regional, pues dicen, no, pues se los dimos a Estados Unidos, y resulta que, pues obviamente, investigaron tarde y se enteraron que era el piloto hasta que estaba ya en Estados Unidos, entregaron estos intercambios de narcotraficantes. Y en el caso de Ulises Lara, pues la información, digamos, que está, digamos, circulando, es que lo habrían agarrado en unos actos, digamos, no muy claros desde la Fiscalía, y que fue un cese que llegó desde la propia Presidencia de la República. Con un alguien, el vocero de la Fiscalía de la Ciudad de México y luego el vocero de la Fiscalía General de la República. Entonces, me parece que en estos tres temas de esta semana demuestra una vez más cómo el gobierno, pues sí, trata siempre de poner su narrativa y no acepta ningún error, ni siquiera como medida, digamos, de autoprotección o de vacuna, decir que quiero que le digan, sí, este cuate lo corrimos por la razón que haya sido, ¿me entiendes? O sea, siempre es por razones personales, o se va como el de Pemex, ¿no? Que se fue el de Pemex, que porque ya había pedido licencia, que nada más quería ser director general de Pemex un año y medio, y luego nos enteramos de que golpeaba a la esposa, no sé cuántas cosas. Entonces, me parece que este gobierno, con tal de no aceptar ningún error de ningún tipo, va forzando narrativas que luego no siempre le salen bien, y es difícil de creerle cuando nunca acepta ningún error.
1: Hay una parte además, sí, es difícil de creerle cuando no acepta ningún error, pero además tengo yo por lo menos la sensación, Javier, de un gobierno que se siente un poquito acorralado, incluso ya también, ¿eh? O sea, lo veo en la propia actitud de la presidenta de la República, como en esta parte, como muy a la defensiva, muy, pues eso, como casi medio encapsulándose, que eso tampoco es una buena noticia.
6: Es correcto, creo que la verdad tienen dos problemas muy grandes enfrente, que uno es la no ratificación de Estados Unidos del T-MEC, que se vencería esto pues, en el 2036. Ese tema creo que les ha complicado mucho la agenda económica, y dos, todo el tema de la presión de Estados Unidos contra el narcotráfico, y en ambos temas están, yo creo que están pasando aceite, la tienen muy complicada, porque eso trae concatenado a otros temas, ¿no? La falta de inversión en México, presión internacional, y me parece que sí, los veo muy a la defensiva, pero también son incapaces de aceptar que yo les vendría bien cuando algún elemento de su gobierno actúa mal, pues que lo denuncien, que lo corren, que lo investiguen, pero siempre tiene que ser alguna excusa para decir que está bien o minimizar los temas. Yo creo que eso no le hace al gobierno, porque va perdiendo, digamos, con todo de que las mañanas son muy armadas a modo, cada vez cuesta más darle credibilidad a todo lo que dice el gobierno.
1: Pues así es como cierra la semana, vaya semanita de verdad, incluso ayer decíamos, parecía que el viernes iba a estar tranquilo y no tiene nada de tranquilo. Gracias Javier, bonito fin.
6: Gracias, buen día.
1: Buen día, es Javier Tejado, ya saben, está todos los viernes con nosotros y lo pueden leer también los martes en el diario El Universal.
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28: Anuncian nuevos cierres en Bernardo Quintana a partir de este sábado 18 de julio. El diputado Homero Barrera denunció que ha recibido amenazas de juicio político en su contra si avanza la municipalización de Santa Rosa y Jáuregui. Denuncian obstrucción por parte del Tribunal Superior de Justicia en el caso de una menor agredida al interior del SECOFAM.
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0: 9 de la mañana con 2 minutos en el tiempo del centro de la República Mexicana. ¿Cómo le va? Muy buenos días, bienvenido, bienvenida a esta jornada informativa de viernes. Ay, gracias a Dios, es viernes, dice Lucerito, y nosotros decimos, arrancamos con la información más importante generada en el estado de Querétaro. Quédese con nosotros, esta frecuencia es la de W Radio y tenemos mucha información que compartir con usted, que se ha generado en las últimas horas, por supuesto. Arrancamos con ello. Anuncian nuevos cierres en Bernardo Quintana a partir de este sábado 18 de julio.
1: Pues empieza ya el trabajo en los puentes, en el puente, en la parte central del puente. Esto va a implicar que el día sábado se cierren dos carriles centrales en el sentido de Plaza del Parque a Los Arcos. Aquí la buena noticia, esto es la mala noticia, pero la buena noticia es que pudimos evitar los contraflujos.
0: El diputado Homero Barrera denunció que ha recibido amenazas de juicio político en su contra si avanza la municipalización de Santa Rosa Jáuregui.
2: Yo quiero decir una cosa, porque hace unos días nos amagaron y nos amenazaron con que si pasaba este tema nos iban a hacer juicio político. Los actores de aquí, los legisladores, los mismos de siempre, digo, ¿para qué doy nombres? Aquí lo importante es denunciar esta situación porque todo está concatenado,
0: Denuncian obstrucción por parte del Tribunal Superior de Justicia en el caso de una menor presuntamente abusada al interior del SECOFAM.
3: No es una cuestión jurídica. Podemos agotar todos los medios legales, pero si no hay una voluntad para acatar o para ver el beneficio, perjuicio que analizar, que pueda tener esa convivencia en cada caso en particular, pues no vamos a llegar a nada.
0: Detienen a un conductor de BlaBlaCar por usar una unidad no autorizada para el traslado de pasajeros. Podría pagar una multa de hasta 90 mil pesos.
1: La multa es de 90 mil pesos y el vehículo se va al corralón. Así lo marca la ley y así es como nosotros hemos infraccionado a todos los vehículos que brindan el servicio regular de transporte de pasajeros.
0: Presentan tres iniciativas al interior del Cabildo queretano para dar mayor transparencia al manejo de áreas verdes y fortalecer su protección.
4: Y fue por eso que presentamos tres propuestas para fortalecer la certeza jurídica y la transparencia. La primera de ellas fue la creación del registro municipal de áreas de transmisión gratuitas, lo que coloquialmente se conoce como áreas de donación. Este será un instrumento público donde cualquier ciudadano podrá conocer el origen, destino y situación jurídica de cada uno de estos bienes.
0: Confirman dos solicitudes para realizar obras mediante el mecanismo de colaboración con la ciudadanía, según informó la Secretaría de Planeación y Participación Ciudadana del municipio de Querétaro.
5: Pero solamente se pudo apoyar la primera etapa. Entonces, nosotros les conseguimos la máquina y ellos están pues en búsqueda de una segunda etapa que ya lo estarán viendo directamente con la delegación municipal o con instancias que manejen lo que es servicio en ese sentido.
0: La Secretaría de Desarrollo Urbano y Obras Públicas del Estado confirmó una inversión de más de 10 millones de pesos para la rehabilitación de las misiones en Tancoyol y Tilaco en la Sierra Gorda queretana.
6: Igual traemos trabajos programados en Tilaco. Da una etapa ahí en cuanto a la restauración de pontadas.
0: Las cosas. En información de carácter nacional, vaya escándalo el que pues el día de ayer se mediatizó con la detención del ex gobernador de Baja California, Ernesto Rufo. Justo hoy en la mañana, Ernestina Godoy, titular de la Fiscalía General de la República, salió en sus redes sociales a explicar que fue detenido en una investigación de esta dependencia de la Fiscalía por un presunto esquema de contrabando de hidrocarburos. La fiscal general explicó que las indagatorias apuntan a operaciones irregulares de importación, distribución y comercialización estación de combustibles con declaraciones presuntamente falsas o incompletas en aduanas para evadir impuestos. La investigación también detectó movimientos financieros internacionales y posibles indicios de triangulación de recursos. La Fiscalía General de la República sostiene que el esquema habría generado afectaciones económicas al país y recursos para organizaciones criminales.
7: Nos referimos a un esquema de contrabando de hidrocarburo, el que consiste en introducir combustible al país mediante declaraciones falsas o incompletas en aduanas, es decir, que se reporta menos de lo que realmente se transporta o se declara como si fueran otros productos para evadir impuestos. Este tipo de operaciones requiere de estructuras empresariales, financieras, aduaneras y logísticas coordinadas, por lo que su investigación ha demandado un trabajo técnico y especializado. Las indagatorias también revelaron que la estructura dependía financieramente de recursos provenientes de una empresa que posteriormente los canalizaba hacia empresas extranjeras mediante transferencias internacionales.
0: Y también en información de carácter nacional, el día de ayer en medios de comunicación circuló el asesinato de Josué Martínez, periodista poblano que fue ultimado a tiros cerca de su casa, y hoy la presidenta de la República, Claudia Sheinbaum, habló a propósito de este asesinato en contra de este periodista, otro compañero periodista asesinado en el último mes. También Roxana Martínez en Veracruz fue asesinada y hoy la presidenta dice ya se está investigando.
8: Sentó en gabinete y están en investigación. Hay un video del periodista previo que ayer salió también en redes y están en comunicación con el gobernador y pues tienen que hacerse todas las investigaciones.
0: En la información de carácter internacional, el día de ayer el presidente de los Estados Unidos, Donald Trump, anunciaba en rueda de prensa algo que dice es un fraude para tratar de, pues dice él, no quiero meterle pues incomodidad ni debilitar la confianza en las elecciones, pero sí pretendo corregir vulnerabilidades. Salió en horario estelar desde la Casa Blanca y volvió a cuestionar la confiabilidad del sistema electoral del país al denunciar una supuesta interferencia electoral de China y votos de no ciudadanos en un discurso a la nación que, por cierto, ocurre unos cuantos meses antes de los comicios legislativos de medio tiempo, que podrían ser, por cierto, poco favorables para su partido, me refiero, para los republicanos. Durante este mensaje emitido en horario estelar desde la Casa Blanca, el republicano dijo que su propósito al divulgar esta información no es debilitar la confianza en las elecciones, sino corregir las vulnerabilidades muy rápidamente, pese a volver a cuestionar el proceso electoral y los resultados del 2020, que fue cuando Donald Trump pues perdió el proceso electoral en su segunda, en su primer intento de segunda vuelta. Seguramente usted se acordará de la toma del Capitolio en aquellos entonces, la muerte y pues el padecimiento de la Casa Blanca con este asalto de aquellos pues que defendían el proceso a favor de Donald Trump. Y bueno, pues ya salió hoy a desacreditar, dice, pues el sistema electoral en los Estados Unidos. Y también en la información de carácter internacional, al parecer, los funcionarios de salud federales en los Estados Unidos dicen que Taylor Farms es la probable fuente del brote nacional de ciclosporiasis, una enfermedad que ha generado diarrea explosiva y que ha enfermado a personas en al menos 34 estados de los Estados Unidos. El proveedor de California suministra lechuga a Taco Bell y a grandes minoristas, incluidos Walmart, tenga cuidado, Target y Whole Foods, parece ser que ahí está el origen de este brote nacional de ciclosporiasis que tiene ya enfermada a una muy buena cantidad de personas en los Estados Unidos y que advierten algunos especialistas podría brincar a México. Así que hay que tener mucho cuidado con lo que consumimos y sobre todo en dónde lo estamos consumiendo. Si ya alertaron sobre una posible fuente de contaminación que es esta, Taylor Farms, pues tener mucho cuidado con el tipo de lechuga en donde le estamos comprando, cómo le estamos consumiendo, porque al parecer este parásito podría brincar hacia México. Vámonos al corte, son las 9 de la mañana ya con 13 minutos en el tiempo del centro de la República Mexicana. Regresando del corte, toda la información generada en las últimas horas en el estado de Querétaro y en la República Mexicana, por supuesto. Oiga, y hay informaciones nuevas a propósito de lo que sucederá en Bernardo Quintana este fin de semana. Le cuento después del corte, así que no se me vaya. Está usted escuchando el 1310 de amplitud modulada y el 90.1 de frecuencia modulada. Las dos son señales de W Radio. Yo regreso.

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0: y regresamos.
1: Son las 9 de la mañana con 22. Vamos rápidamente con las informaciones que se han generado en las últimas horas en el estado de Querétaro. Déjeme compartirle que hay algunas modificaciones en la dinámica de los cierres de Bernardo Quintana. Resulta que el día de hoy, bueno, ayer por la noche ya se anunciaron algunas modificaciones en la estrategia, pero hoy amanecimos con otras modificaciones. Por lo pronto, le voy a compartir lo que el día de ayer las autoridades compartieron a propósito de esta estrategia de movilidad en Bernardo Quintana, pero hay ajustes para este fin de semana que específicamente empiezan hoy, viernes 17 de julio a las 11 de la noche. Por lo pronto, escuche usted lo que dice la Agencia de Movilidad.
2: A partir de este sábado 18 de julio van a realizar más cierres viales en Bernardo Quintana por las obras que se realizan en el proyecto del Tren México-Querétaro. Se van a cerrar dos carriles centrales en dirección de Plaza del Parque a Los Arcos, adelantó el director de la Agencia de Movilidad del Estado de Querétaro, Gerardo Juanalo Santos. Con este nuevo cierre, ahora se verá reducido en un 40% la capacidad de movilidad vehicular, pero ahora en el cuerpo de norte a sur. Aclaró que no habrá carriles a contraflujo, sin embargo, aquellos automovilistas que bajen por el anillo vial Fray Junípero Serra serán dirigidos para llegar directamente a la lateral de Bernardo Quintana.
3: Pues empieza ya el trabajo en los puentes, en el puente, en la parte central del puente. Esto va a implicar que el día sábado se cierren dos carriles centrales en el sentido de Plaza del Parque a Los Arcos. Aquí la buena noticia, esta es la mala noticia, pero la buena noticia es que pudimos evitar los contraflujos. Los contraflujos en este momento creo que es una acción que al final de cuentas nos va a ayudar para que sea un poco más ágil la circulación de los vehículos. Mas sin embargo vamos a tener ahora en el sentido de Plaza del Parque a los arcos, un estrangulamiento del 40% de la capacidad en este sentido. Déjenme decirles que las mediciones que estamos haciendo en el sentido de Los Arcos a Plaza del Parque hay una reducción muy importante. Pero la gente al no ver, y los ciudadanos al no ver una intervención en el sentido de Plaza del Parque a Los Arcos, pues ha habido un aforo prácticamente igual al aforo que teníamos en los pasados días.
2: También dijo con Juanalo Santos que dará cerrada la incorporación desde la avenida Industrialización hacia Bernardo Quintana porque el flujo vial será concentrado en el lateral para facilitar la movilidad durante el desarrollo de los trabajos. Por lo anterior, las autoridades hicieron un llamado a los automovilistas para respetar la señalización vial, así como las indicaciones de los agentes de movilidad para que circule de mejor manera. También hizo el llamado para que prioricen las rutas alternas y que utilicen las aplicaciones de movilidad donde están debidamente señalizados los cierres, así como estar atentos a los anuncios oficiales a través de las redes sociales para conocer cualquier nueva modificación.
1: Y efectivamente, para actualizarle a usted, el día de ayer hablaban solamente de un cierre. Ahora se está anunciando a partir de las 11 de la noche del día de hoy, es decir, viernes 17 y hasta el sábado 18, que yo le recomendaría considere este cierre hasta el domingo, van a cerrar completamente los carriles centrales sobre Bernardo Quintana a la altura de Los Arcos rumbo a Plaza del Parque por la obra federal del Tren México-Querétaro. Pero ojo, va a ser en los dos sentidos, en el sentido norte, norte-sur, y en el sentido sur a norte. Los dos sentidos, los dos tramos de carriles

0: centrales estarán completamente cerrados a la circulación en Bernardo Quintana. Este comunicado sale el día de ayer por la noche y la autoridad, pues, lo que está buscando justo es alertar a la población para que evitemos circular por Bernardo Quintana el día de hoy por la noche y mañana sábado, porque van a estar cerrados todos los carriles centrales. Van a comenzar a poner una especie de traves y hacer maniobras ahí con el puente, así que, bueno, tome usted sus consideraciones. Cierre total de carriles centrales sobre Bernardo Quintana a la altura de Los Arcos y Plaza del Parque, es decir, sentido norte-sur y sentido sur-norte. Los dos sentidos van a estar bloqueados a partir del día de hoy y hasta mañana sábado. 9:27, y antes de irnos al corte, déjeme compartirle esta historia que se volvió en una historia de terror para los pasajeros que iban sobre una unidad de BlaBlaCar. Resulta que se hizo viral en redes sociales un video en donde se ve claramente a un conductor, un chofer de una unidad de transporte de pasajeros, que no le hizo alto, no le hizo caso a al alto que le hizo los agentes de movilidad en la zona metropolitana. Resulta que estaba subiendo pasaje ahí por la colonia obrera, le paran el, le hacen el alto y dice: pactitas, ¿pa' qué las quiero? Pues se metió pata, le aceleró y hasta Pedro Escobedo lograron detenerlo. Mientras tanto, en redes sociales se veía como los pasajeros pues estaban haciendo la grabación del video, pidiéndole al chofer que ya se detuviera, que no iba a causar, que no fuera a causar un accidente. Bueno, una circunstancia muy estresante de los pasajeros que se encontraban arriba de esta unidad. Finalmente detienen al chofer. Después de una larga persecución, imagínense, todo 5 de febrero, la carretera 57 llegó hasta Pedro Escobedo y ahí lo detienen. Y resulta que, pues, efectivamente estaba operando un vehículo que no tenía permiso. ¿Qué va a suceder? Pues va a tener que pagar una multa de 90,000 pesos y además la camioneta, pues, se fue al corralón.
1: Una multa de 90,000 pesos es la que recibió el conductor de una camioneta que participó en una persecución en la carretera 57 y fue detenido en el municipio de Pedro Escobedo. Además, la unidad fue remitida al corralón, ya que era utilizada para realizar el traslado de pasajeros sin el permiso correspondiente, afirmó el titular de la Agencia de Movilidad, Gerardo Juanalo Santos. Especificó que el hecho inició cuando los inspectores de la dependencia detectaron que la unidad realizaba el ascenso de personas en la estación La Obrera, sitio donde no se permite dicha actividad, sin la autorización respectiva. Al solicitarle que se detuviera para una revisión, el operador ignoró la orden y comenzó la huida, lo que originó que se pidiera la intervención de la policía estatal para dar seguimiento al trayecto y lograr la detención en el municipio antes mencionado.
2: La multa es de 90,000 pesos y el vehículo se va al corralón. Así lo marca la ley y así es como nosotros hemos infraccionado a todos los vehículos que brindan el servicio regular de transporte pasajeros. Sí, por supuesto, no solamente eso, sino que la persona fue detenida también por otras causas y, bueno, pues vamos a esperar a que la autoridad correspondiente defina qué es lo que sucede. Por supuesto que se generó un caos del tráfico y también de los propios usuarios que iban arriba, lo podemos ver en el video de arriba y en el video también nosotros tenemos videos de lo que pasó por fuera y la verdad es increíble cómo el conductor... pues con este afán de no atacar esta petición de detenerse, pues pone en peligro no solamente a las personas que van arriba del vehículo, sino a terceros, ¿no?
1: Juan Alo Santos señaló que cuentan con grabaciones tanto internas como externas donde hay evidencia de la negativa del conductor para detener el vehículo. Para prevenir estas situaciones, el funcionario hizo un llamado a la población para evitar el uso de esquemas de traslado que operan fuera de la norma, ya que no ofrecen certeza jurídica ni las condiciones de protección necesarias. El titular explicó que la modalidad irregular implica riesgos debido a la falta de comprobación en el estado de los vehículos, la ausencia de certificaciones en los operadores y la carencia de pólizas de cobertura para responder ante cualquier hecho de tránsito.
0: No, pues imagínese, este cuate pues quería salvar el pellejo más que pues cumplir con la norma, evidentemente, y esto terminó mal, por fortuna, solo para una persona, me refiero a quien fue detenido, y no terminó en una tragedia quitando pues o lastimando la integridad física de aquellas personas que estaban arriba de esa unidad. Déjeme hacer un corte rápidamente, son las 9:31 y regresamos con más información. Le cuento qué es lo que está haciendo ahora el municipio de Querétaro para revirar este escándalo a propósito de los predios que subastaría el municipio para hacerse de recursos públicos. Ya hay algunas iniciativas por parte de regidores desde la bancada de Acción Nacional en el Cabildo Queretano. Le cuento después del corte, no se vaya. 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
2: Presentan tres iniciativas al interior del Cabildo queretano para dar mayor transparencia al manejo de áreas verdes y fortalecer su protección. Confirman dos solicitudes para realizar obras mediante el mecanismo de colaboración con la ciudadanía, según informó la Secretaría de Planeación y Participación Ciudadana. Detienen a un conductor de BlaBlaCar por usar una unidad no autorizada para el traslado de pasajeros. Podría pagar una multa de hasta 90 mil pesos.
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0: 9:43, vamos rápidamente a revisar informaciones pendientes y generadas desde el municipio de Querétaro. Ya le adelantaba antes de ir al corte que esta polémica a propósito de la venta de 12 predios que se ostentaban como propiedad municipal, pues se generó una serie de polémicas paralelas. Y una de esas polémicas tiene que ver justo con la protección del patrimonio municipal, pero no el patrimonio que el municipio hace por generación espontánea, y eso me parece que es importante que nos quede claro. El municipio de Querétaro por sí mismo no genera riqueza. La riqueza que genera una administración municipal la genera a partir, pues, de sus gobernados, ya sea a través de los impuestos y en el caso de las propiedades municipales, pues, a través de donaciones que le llegan por distintas vías. Puede ser por permisos de instalación de empresas en alguna zona, por la construcción de fraccionamientos, por el desarrollo habitacional o comercial de algún tipo de, pues, con algún tipo de empresa. En fin, el municipio se hace de predios a partir de precisamente negociaciones que cierra con donaciones, que eso es lo que sucedió con estos 12 predios que inicialmente se intentaban subastar. Con el trabajo de las organizaciones no gubernamentales es que esto sale a la luz pública y se detiene esta subasta de 12 predios. Pero ahora los regidores del Partido Acción Nacional han presentado una iniciativa de por lo menos 3 estrategias que buscarían proteger y garantizar que los predios de propiedad municipal que llegaron al municipio a través de la donación, pues no sean utilizados para enriquecer las arcas municipales. ¿En qué consiste? Aquí le platicamos un poco de lo que el día de ayer Claudio Sinesio, regidor de Acción Nacional, presentó para el Cabildo Queretano.
1: Para dar mayor transparencia al manejo de áreas verdes y fortalecer su protección, el municipio de Querétaro presentó 3 iniciativas, explicó el síndico municipal Claudio Sinesio. Detalló que el primero es crear un registro público de predios donados, a través de los cuales la ciudadanía podrá consultar el origen, destino y condición jurídica de cada terreno entregado al municipio. También se propuso modificar el reglamento de bienes patrimonio del municipio de Querétaro para definir las categorías de los predios, su administración y los procedimientos que deberán seguirse para cualquier cambio relacionado con las áreas verdes.
2: Y fue por eso que presentamos 3 propuestas para fortalecer la certeza jurídica y la transparencia. La primera de ellas fue la creación del registro municipal de áreas de transmisión gratuitas, lo que coloquialmente se conoce como áreas de donación. Este será un instrumento público donde cualquier ciudadano podrá conocer el origen, destino y situación jurídica de cada uno de estos bienes. Habrá información clara y accesible sobre cuáles son áreas verdes, cuáles son espacios para equipamiento urbano y cuál es su condición jurídica. La mejor manera de combatir la desinformación como la que vivimos es con información pública.
1: Además, se incluyó la creación de 100 nuevas áreas verdes, una por cada sesión de cabildo a partir de agosto, con el objetivo de incrementar las áreas protegidas del municipio. Estas propuestas, dijo, fueron elaboradas a partir de mesas de trabajo y diálogos con la ciudadanía, así como sociedad civil, quienes anteriormente habían manifestado inquietud sobre los predios que pertenecían al municipio e iban a ser subastados.
0: Oiga, y por cierto, a mí me parece que una de las cosas que no podemos ignorar y que no podemos hacer como que no sucedió nada es esta petición de los colectivos que han solicitado el cabildo abierto. Ellos insisten, estas organizaciones no gubernamentales insisten en que no es suficiente con que se haya cambiado el sentido del acuerdo para subastar estos 12 predios. Tampoco creen que sea suficiente con que estas iniciativas se presenten por parte de los regidores del Partido Acción Nacional dentro del Cabildo Queretano. Están esperando una respuesta. La respuesta tenía que haber llegado el día de ayer, 16 de julio, y pues hasta ahora no sabemos en qué sentido hubo la respuesta, si se aceptó o no el cabildo, y sobre todo si les respondieron o no. La ley marca muy claramente que ante una petición como esta, el cabildo queretano, el ayuntamiento, particularmente el secretario de ayuntamiento, tenía cierta cierta temporalidad para dar una respuesta a los colectivos. Vamos a seguir insistiendo a ver si ya los colectivos tienen alguna respuesta por parte de la autoridad municipal, porque justo es eso lo que están buscando, que haya un compromiso real del cabildo queretano con la participación ciudadana que hoy evitó que estos predios fueran subastados para enriquecer las arcas municipales. Vamos a tratar de contactar a la gente de los colectivos que insistieron en esta petición y tratar de conocer si justo hubo una respuesta por parte del secretario de ayuntamiento, que insisto, tenía hasta el día de ayer, 16 de julio, para dar una respuesta a favor o en contra de esta petición para el cabildo abierto. Vámonos con otras cosas, y esta información que le voy a compartir es muy desafortunada, pero ha estado circulando en los medios de comunicación, en las redes sociales. Fíjese que es un tema, es una denuncia que tiene ya varios años, una denuncia por presunto abuso infantil, un abuso que se cometió en contra de una menor de edad dentro del SECOFAM, este centro de convivencia familiar del Tribunal Superior de Justicia, bueno, que es normado por el Tribunal Superior de Justicia. Hay denuncia ya y se ha solicitado que se le retiren las convivencias a esta menor de edad con su agresora. Desafortunadamente, hasta estos momentos, la autoridad no ha podido dar una respuesta satisfactoria a esta petición, que ya media a través de una de un proceso judicial. Aquí le contamos la historia completa de esta menor, que al parecer fue abusada dentro de un centro especializado para las convivencias familiares.
3: El Tribunal Superior de Justicia del Estado de Querétaro ha obstaculizado la suspensión de las convivencias en el caso de Regina, la menor de edad que denunció haber sido abusada por su mamá durante una convivencia supervisada en el Centro de Convivencias Familiares del Poder Judicial de Querétaro. Esto a pesar de contar con dictámenes que respaldan dichas solicitudes. Esto lo señaló la abogada que lleva el caso, María de los Ángeles Pérez.
4: El problema es que no se está haciendo. Entonces, por eso nosotros, el planteamiento realizado al magistrado presidente fue, no es una cuestión jurídica, podemos agotar todos los medios legales, pero si no hay una voluntad para acatar o para ver el beneficio, perjuicio que analizar, que pueda tener esa convivencia en cada caso en particular, pues no vamos a llegar a nada.
3: Pérez explicó que tras los hechos ocurridos el 23 de diciembre de 2022, la familia acudió de inmediato ante la Fiscalía General del Estado de Querétaro, donde la menor fue entrevistada por un equipo interdisciplinario y se inició una carpeta de investigación. Sin embargo, señaló que posteriormente detectaron que el Poder Judicial no entregó la totalidad de las videograbaciones del SECOFAM. Sostuvo que a pesar de haber promovido apelaciones, juicios de amparo y reuniones con las autoridades del tribunal, la suspensión definitiva de estas convivencias no ha sido concedida. Añadió que la postura de algunos juzgados familiares ha sido el esperar una sentencia condenatoria en materia penal, esto para restringir las convivencias, y criterio que consideró inviable cuando la evidencia videográfica permanece bajo el resguardo de la propia autoridad. Asimismo, denunció deficiencias en la operación del SECOFAM, entre ellas la falta de comunicación entre juzgados y el personal encargado de supervisar estas convivencias, así como de la ausencia de reuniones internas para revisar los criterios de operación. Finalmente, mencionó que durante la reciente reunión realizada con el magistrado presidente del Tribunal Superior de Justicia, Braulio Guerra, se les planteó solicitar estar presente en una sesión de Consejo Judicatura para deslindar las responsabilidades de los funcionarios del SECOFAM, pero garantizó que su finalidad es conseguir que se suspendan de manera definitiva las convivencias con la agresora.
4: Reunión ya con el presidente del tribunal, del magistrado Braulio Guerra, pero la respuesta pues es nada más como en un primer momento lo que se dijo fue, bueno, es que el equipo ya es obsoleto, el equipo que está en el centro, entonces vamos a hacer modificaciones, hemos hecho reformas al reglamento de los centros de convivencia familiares, y para nosotros es bueno, es que en este caso en particular, y se dijo en esa reunión, podrían poner 50 cámaras de videovigilancia con tecnología de punta al interior del centro, pero si acontece alguna incidencia y no es reportada y no se proporciona o no se transparenta esa información, pues de nada va a servir tener esas videograbaciones.
0: Desafortunadamente, este tema pues se tiene en vilo un proceso jurídico y de convivencias familiares que evidentemente a quien afecta pues es a la menor, ¿no? Una pequeñita que ha sido agredida presuntamente y que hoy no ha tenido pues la atención y la justicia que esperarían pues los adultos, que a veces nos entrampamos más en una serie de pecatas cuando hay de por medio una gravedad como esta, la de la integridad de una pequeñita. Ya nos vamos, le agradezco mucho que nos haya acompañado en este espacio informativo. Se queda usted con la programación de W Radio y le recuerdo que en punto de las 6 de la tarde tenemos una cita, usted y yo, en la edición vespertina de Así las Cosas Querétaro. Cristian García en controles y producción. Yo soy Claudia Ivonne Hernández Torres de este lado del micrófono. Nos escuchamos en un ratito más. Pásela bien. Evite Bernardo Quintana y evítese corajes. Nos escuchamos en la noche.

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0: la 2, 5 minutos, cuentavientes, con el micrófono cerrado. Les estaba diciendo que ya este fin de semana se acabó el Mundial. O sea, eso quiere decir que el lunes va a ser nuestra última sección humilde pero honesta de fútbol.
1: No, yo digo que tengamos una sección humilde pero honesta.
0: Ahora,
1: de deportes,
0: algo. Ayer comenzó la Liga MX.
1: Sí, ayer 16.
0: Ayer,
1: claro.
0: ¿Qué fue partido? ¿Qué fue partido? Necaxa, ¿quién me puede decir? Atlante,
1: Necaxa,
0: ¿verdad?
1: Necaxa, Atlante.
0: Híjole, pero pues es que ahora sí de eso yo no sé nada.
1: No, pero pues te tienes que clavar, pero de todos.
0: Pero tienen W Deportes para.
1: Hay mil deporte.
0: O ¿qué sea, quieres que sigamos el curling?
1: No, pero Wimbledon terminó este fin de semana, ganó Sinner. Ajá. De chavas no me acuerdo quién ganó, pero Sinner se llevó el triunfo.
0: Tampoco vi Wimbledon.
1: Pero bueno, tenemos varias cosas, podemos hacer nuestra seccioncita humilde pero honesta de deporte.
0: De deporte.
1: O sea, de 15 minutitos.
0: Oye, no, pero el año que entra viene el Mundial Femenil, ¿eh?
1: Ah, claro. Ese sí hay que estar,
0: hay que
1: pero
0: pendientísima. Y nos traemos a la Chavira y a la Geo González, ¿no? Cuentavientes.
1: No, eso va a
0: Oigan,
1: estar brutal.
0: A ver, mañana sábado a las 3 de la tarde, todo se suspende. Vayan pidiendo sus wings.
1: Sí, sus alitas y sus dedos de queso.
0: Exacto, y sus pizzas. Ajá. Porque es Francia con Inglaterra para ver quién queda en tercer y cuarto lugar.
1: Claro.
0: ¿Ok?
1: ¿Ahí a quién le vamos? Yo a cualquiera que gane. Me encantan los dos y bueno.
0: No
1: qué
0: sé.
1: Qué triste que ninguno
0: no sé
1: de los
0: me
1: dos
0: da más
1: esté en
0: tristeza,
1: la final.
0: Si Francia o Inglaterra. A ver, cuentavientes, ¿a quién le vamos mañana?
1: Sí, ¿a quién
0: ¿Me
1: a quién
0: pueden
1: nos
0: decir
1: da más
0: en Twitter a quién le vamos mañana? ¿Le vamos a Inglaterra o le vamos a Francia?
1: Yo creo que
0: nos cae mejor Kane y Bellingham o nos cae mejor Mbappé y Mbélé.
1: Pues es que no es que nos caigan mejor. O sea, yo siento que pues sí Francia va a pero a superar a
0: es
1: Inglaterra.
0: Es que no sé ni siquiera quién es mejor equipo. ¿Quién será mejor
1: pues
0: equipo?
1: Son, o sea,
0: Francia o Inglaterra.
1: Pues son de
0: a ver, niños,
1: nivel, pero Francia es el favorito.
0: Nosotras. Francia.
1: Pues tiene a Mbappé.
0: Mejor Francia. Ay sí. ¿Y qué me hablas de Bellingham?
1: Es
0: un cuero Bellingham.
1: ¿Y qué le dices de Dembélé?
0: Dembélé. No, está mucho más guapo este
1: Bellingham
0: está guapísimo.
1: Bueno, pues ahí está. Inglaterra
0: oye,
1: contra Francia. ¿Quién va a ganar?
0: A ver, les tengo una pregunta. ¿Me pueden contar qué onda con esa app que se llama Raya? Que es por invitación.
1: No tengo ni la menor idea
0: de pura gente de alto perfil. Es que ya saben
1: ándale
0: que nosotros nos vamos en estos túneles en Instagram. Entonces me metí al túnel de quién es la novia de Bellingham. Y la novia de Bellingham, no sé, se llama no sé qué Castro.
1: Está en esa app.
0: Se conocieron en Raya.
1: ¿Es una app de dating?
0: Ajá.
1: Ah, no.
0: Pero super high end. O sea, de hecho, una conocida mía
1: está metida ahí, ¿o qué?
0: No. La declinaron.
1: No,
0: y no sabes qué buena chava.
1: O sea, tienes que tener casi
0: ah, no,
1: una...
0: es por invitación.
1: Ah, ok.
0: Ajá, y tienes que ser
1: persona moral, ¿no?
0: Tienes
1: o sea,
0: que ser
1: tienes
0: que ser como alguien de alto perfil.
1: Sí, claro.
0: Pero no sé si me quieren platicar ustedes el cuento de Raya, porque ahí conoció a Beli que ama la novia.
1: ¿Te acuerdas que una vez nos metimos a uno así? No era ni Bumble ni esas cosas.
0: No, era uno que se llama Valenti International.
1: Ándale, ese que también era así súper cañón.
0: A ver.
1: O sea, nos metimos por efectos de investigación, cuentamientos, ¿no?
0: Mira.
1: Que estábamos buscando
0: Raya
1: novio.
0: Es an
1: estábamos
0: exclusive
1: buscando hombre.
0: Only subscription-based app designed for dating, networking and making friends.
1: Ajá.
0: Es exclusiva solo por invitación de suscripción. Diseñada para conocer gente, para hacer networking y para datear. Son muy rigurosos en su proceso de screening y filtro. Entonces, hay mucha gente en el mundo creativo, celebridades. Hay una membresía mensual.
1: ¿Cuánto cuesta? Pues ya di.
0: ¿Qué?
1: ¿No dice cuánto cuesta mensualmente?
0: No sé. ¿Quieres que diga?
1: Sí,
0: que averigüe?
1: Pues sí, hay que averigüen, o sea... Igual es una buena inversión, oye.
0: Nada mal.
1: ¿Me entiendes? ¿Cuánto?
0: $24.99.
1: Nada.
0: O sea, $600 al mes.
1: Claro, pero...
0: Por
1: claro
0: encontrar el amor.
1: Pero lo difícil es que te
0: ahora
1: inviten.
0: Hay un membership que es el Raya Plus, que son $50 por mes.
1: Bueno.
0: $1,000 al mes. Pero por la promesa de que en una de esas encuentras...
1: Lo que les cuesta, cuentavientes, los que tienen su palomita de verificación en Twitter.
0: Sí.
1: Eso cuesta mensual, ¿no? Mil y pico. O sea, oye, pero lo difícil no es pagar los 50 o los 20 dólares, sino que alguien te invite.
0: Claro.
1: O sea, ¿no puedes tú entrar así normal a inscribirte o sí? ¿Por qué la rechazaron a tu amiga? ¿Por qué la...?
0: No sé.
1: O sea, alguien la invitó y luego ella metió sus... Claro, ha de haber sido así, me imagino que así es el proceso. Tú me invitas a mí, más bien al revés. Yo te invito a ti.
0: Sí.
1: Tú llenas tu solicitud, pones todos tus datos y dicen no, ¿sabes qué? No.
0: Ok. Tienen un acceptance rate del 8%, cuentavientes.
1: ¡Wow!
0: Te tiene que invitar a alguien que ya esté en raya.
1: Claro.
0: Te revisa un comité anónimo global.
1: No, bueno.
0: Y básicamente los que son aceptados tienen que cumplir con ser altamente atractivos, ricos o famosos.
1: ¡Wow!
0: Esos son los tres requisitos.
1: No, pues ya está cañón.
0: O eres un cuero, o tienes mucha lana, o eres muy famoso.
1: No, las tres. O sea, porque puedes ser un cuero y ser un pobretón y te van a decir, ¿sabes qué? No.
0: O sea, tienes que ser un entrepreneur, estar en el mundo creativo, ser un influencer con una carrera establecida, con un Instagram, con mucha estética y una importancia... una presencia importante. Tienes que ser referido por un miembro activo. Tienes que tener más de 18 años. No puedes tener, ¿cómo se dice? Como felony convictions, como tener un récord de...
1: No sé.
0: Ilegalidades, o sea...
1: Sí, como tu... Sí, tu carta de no crímenes.
0: Exacto, exacto. Sí. Y si te aceptan, tienes que pagar $25 al mes.
1: Pues ahí está, no está
0: pues
1: nada.
0: A mi conocida no la aceptaron. Y te
1: ¿quién
0: lo juro
1: la invitó?
0: Que es una super chava, no sé.
1: Pues dile para investigar.
0: ¿Hay alguien de ustedes que esté en raya?
1: Nada más para meternos. A ver, mandaron la invitación.
0: Un amigo me recomendó y te piden tu Instagram. Deben de ver algo interesante en ti, en lo físico, en lo económico, porque si no, no jala.
1: Ay, metámoste. Nada más pasa, papá.
0: Mira, otra dice, yo estuve en raya solo para iPhone. Tienes que pagar más de $700 si es por invitación.
1: Ahí está.
0: Entonces, correcto todo lo que estoy diciendo.
1: Sí, sí, es correcto.
0: El punto es que esta chava conoció a Bellingham en raya. Digo, por si hay alguien allá afuera soltero escuchando este programa, que sea muy guapo o muy guapa, que tenga una carrera en el mundo creativo de alto perfil.
1: Exacto, que sea
0: o que tenga mucha lana y que sea soltero, creo que raya es lo suyo.
1: Oye, pero espérame, ¿conoció a Bellingham? ¿Cómo que conoció? ¿Platicaron?
0: Ajá, se conocieron en el app.
1: No manches, o sea, sí tuvo contacto, pues. O sea, no es nada de nada más ver la foto y ahí está él.
0: No sé cómo funciona, hija, no estoy en raya.
1: ¿Cómo vas a saber quiénes son?
0: Y si me meto a raya a ver qué onda.
1: Sí, queremos.
0: Como un undercover.
1: Es lo que estoy diciendo, queremos ver cómo funciona eso.
0: Y les digo cómo funciona raya.
1: No, pues claro.
0: Y a ver a quién me elijo.
1: Ahorita me cae, sí. Cállate, te está oyendo Juan.
0: Ay, no, pero de broma, hombre.
1: Sí,
0: pues para ver qué tipo de material hay.
1: A ese que dices tú, al Valentine's, ¿o dónde nos metimos? ¿Vinicius o qué dijiste?
0: Sí, se llamaba
1: Valentine
0: International.
1: Ese lo hicimos también para investigar, a ver qué tal.
0: Sí, son investigaciones.
1: Ajá. Y, perdón, ese Valentine o Vinicius, ¿cómo? Ay, Dios mío.
0: Valenti.
1: Ajá. Oye, no había, así que, o sí había. No me acuerdo muy bien, que estuvimos viendo ahí.
0: Es que no hay fotos. No. Ellos te macheaban.
1: Exacto.
0: Entonces ya te decían, pues encontré un señor en Kentucky.
1: Ay, no, pero es que imagínate, ya te maché con alguien y no te gusta, ¿qué haces? O sea, ¿qué haces?
0: No, pues
1: el chiste es ver foto.
0: El chiste es ver foto.
1: A ver, ¿cómo supo que era Bellingham si no te muestran foto?
0: En raya yo creo que sí hay fotos.
1: Creo.
0: O sea, ay, bueno, que... alguien infórmenos, por favor.
1: Sí, a ver, los que ya pagaron los $700, hombre.
0: Sí, hombre, ¿dónde
1: díganos
0: está?
1: Si hay
0: la señora
1: fotos.
0: Dinamita dice que ya estuvo en raya.
1: Y bueno, y luego, pero, ay, pero
0: dice
1: elaboren.
0: La señora Dinamita,
1: a ver,
0: que no ha visto políticos.
1: Ajá.
0: Su amigo que le recomendó es un nuevo rico, súper tranza.
1: No manches.
0: Ya no voy a decir nada más, mana, porque no quiero hundirte.
1: Ajá.
0: Varenka dice...
1: No,
0: como tú, Marta, para mí ya terminó el mundial.
1: Ah, mira.
0: Ya le van a dar la copa al Messi para retirarse con un mundial más en su haber. Oigan,
1: que
0: ¿vieron que el árbitro es este árbitro monísimo.
1: Él es eslovaco.
0: Creo que eso es eslavo.
1: Eslavo, claro.
0: Súper guapo.
1: Dibijic, no sé qué. Pongan el nombre, pero ese. ¿Se llaman eslavo?
0: No, no.
1: Eslovenio. Eslovaco, no.
0: Eslavo, ¿no?
1: Eslavo, ¿no?
0: Eslavo. Y. Pues mucha gente en los comentarios estaba diciendo, ay, claro que va a favorecer a Argentina.
1: No, hombre, espérense a que acabe el PP. Ya hablaremos el lunes. Okay. Yo digo que España está muy fuerte y España puede dar una gran batalla e inclusive puede llevarse la copa.
0: Ok, ¿a quién le vamos mañana? ¿Francia o Inglaterra?
1: Yo Francia.
0: ¿Sí?
1: No, sí, estoy muy molesta con Inglaterra y con su director técnico, la
0: sí,
1: verdad.
0: Estuvo cañón. Pero mira, Jaime Paredes dice, Michigan dice
1: que le va a Inglaterra. Que meta un golecito y lo cuide como si fuera la joya de la corona.
0: Ciclo creativo, dice, voy Francia. Inglaterra perdió de nada contra Argentina y eso me molestó.
1: Claro.
0: Sí, Eddie, Rebeca se siente como tú. Ajá. ¿Quién más?
1: O sea,
0: Abraham
1: me siento
0: dice
1: más,
0: que le va a Francia.
1: Me siento más frustrada y más enojada porque perdió Inglaterra que porque pasó Argentina. ¿Sí?
0: Exacto.
1: ¿Me explico?
0: Luz de Alejandra dice que le va a Inglaterra. Que ojalá se pongan ahora sí bien abusados.
1: No, yo ya le di dos oportunidades. Uh-huh. No hay manera. Yo sí. Me voy con Francia.
0: Okay.
1: Que sería mi segunda oportunidad.
0: Ay, no sé a quién le voy.
1: Pero va a estar muy bueno.
0: Siento que le voy a Inglaterra, fíjate.
1: Ah, pues tarda, por Bellingham, que te encanta, por eso.
0: Ok.
1: Pero no te estás
0: ahora,
1: fijando.
0: Ahora, les voy a hacer otra pregunta.
1: En lo físico,
0: ¿a
1: sino
0: quién le van
1: poder.
0: El domingo?
1: A
0: ver, Ale Villatoro, ¿podemos subir un poll a Twitter?
1: Aquí a España.
0: Que me digan a quién le van el domingo. Quiero ver mis cuentavientes, ¿de qué lado están?
1: No, van a decir España. Vayan poniendo la banderita en Twitter. En el post que va a poner ahorita Marta.
0: Un poll.
1: Y pongan la banderita, no pongan Argentina, no pongan España. La bandera de cualquiera de los dos países.
0: Ok, ahora les voy a contar el chisme de lo que va a pasar el domingo.
1: Que hay halftime, además.
0: Ajá, por primera vez en la historia, la final de la Copa del Mundo va a tener un show de medio tiempo.
1: Exacto.
0: Que va a apoyar al Fondo de Educación de la FIFA Global Citizen, que es una nueva iniciativa que busca recaudar 100 millones de dólares para expandir el acceso a una educación de calidad y a oportunidades en el fútbol para niños en todo el mundo. Entonces, la entrada vendida para los partidos del torneo se destinó $1 a proyectos sociales,
1: sí.
0: Y hasta el día de ayer, 16 de julio, FIFA y Global Citizen reportaron que ya recaudaron 50 millones de dólares. Ahora, ¿quién va a estar en el halftime del mundial?
1: ¿Quién va a estar?
0: Madonna, uh-huh. Shakira y Burna Boy. Justin Bieber.
1: Pues BTS, ¿no?
0: BTS.
1: Claro.
0: Y qué increíble, Gustavo Dudamel.
1: ¡Anda!
0: Esos son los highliners. Se va a llevar a cabo en el estadio de New York, en New Jersey. Y, como saben, la FIFA no les paga. O sea, el comité organizador nada más cubre los gastos de infraestructura, ingenieros, escenografía, todo eso. Pero no les pagan un centavo.
1: Híjole, ¿quién va a hacer el show? ¿La FIFA otra vez? Es que si lo hace.
0: Ay, qué mal lo hizo en la inauguración.
1: No, dejó mucho que desear.
0: Exacto. Va a estar dirigido artísticamente por Chris Martin de Coldplay. Y Fun Facts. El medio tiempo se va a extender el descanso de 25 a 30 minutos. Normalmente el medio tiempo son 15, ¿no?
1: Sí.
0: Ok, van a ser 25 o 30 minutos. El halftime va a durar 11 minutos aproximadamente, el show. Y pues la verdad es que desde el primer mundial de 1930 nunca habían hecho un halftime show durante el descanso. O sea, casi un siglo.
1: Y lo que pasó con México, ¿y cuál fue nuestro último partido con Inglaterra?
0: Ajá.
1: Cantó Maná. Tampoco había sucedido nunca eso.
0: O sea, quien organizó todo fue Global Citizen, Live Nation, que ya saben que es esta gran
1: empresa
0: promotora de conciertos en el mundo. Don't and Dusted, que es la empresa que va a producir el espectáculo en vivo. Y se calcula, esto es una locura, Yo dije, ay, voy a ver la final. No, claro que la voy a ver. 1.800 millones de espectadores. Eso significa que una de cada cinco personas del planeta van a estar viendo el mismo partido al mismo tiempo. Con una población mundial cerca de 8.200 millones, esto equivale a que el 22% de la población del mundo va a ver la final del mundial. Ahora, esto está bien padre y se los voy a contar para que se lo sepan. Por primera vez en la historia del torneo, la FIFA va a dar anillos al campeón y al cuerpo técnico de la selección ganadora. Obviamente esto es muy gringo porque lo hacen en la NFL, lo hacen en la NBA.
1: Y la NFL.
0: Entonces van a recibir piezas provisionales y después la FIFA va a entregar un total de 30 anillos de oro personalizados, hechos a la medida a cada miembro del equipo ganador. Van a ver, ya son 30 ejemplares, es lo único.
1: Sí, pues sí, son a los dos finalistas. A España y Argentina les toca su anillo.
0: Oro, diamantes y zafiros.
1: Anda. Pues va a ser una pieza para la historia realmente. O sea, qué bien.
0: Mira,
1: se irá haciendo en lo siguiente.
0: Pero se van a hacer 2026 piezas. ¿Cómo?
1: Quedarán únicamente de los cuales 30 se otorgarán a los ganadores.
0: ¿Y los otros?
1: Y el resto, 1996 piezas, se pondrán a la venta, Marta.
0: Ah, ok.
1: Como producto oficial de... Pues sí, la FIFA no da paso sin guarache.
0: La FIFA no da paso sin
1: guarache. Ahí está el regalito del anillo. Ahora los vamos a vender igual que el pasto. ¿Cómo no? Sí, señor.
0: No se diga más.
1: Sí, los otros los van a vender y pues yo creo que mucha gente sí lo va a comprar. Los que son supuestos.
0: ¿Ustedes comprarían un anillo de la FIFA?
1: Pues igual y esto
0: del Mundial 2026.
1: ¿Cuánto costará? No sabemos aproximadamente el costo de cada anillo.
0: Ok, no los quiero asustar, ¿eh? Estoy leyendo cómo está el asunto aquí.
1: ¿Cómo? A ver qué dicen. A ver, no me asustes.
0: De todo mi Twitter, de todos ustedes cuentavientes, solo hay una persona que le va a
1: Argentina. ¿Quién es? Para ponerle en evidencia.
0: Ahorita te digo quién es. No, el 88% de mi Twitter le va a España.
1: Mil veces España.
0: ¿Saben qué? Ya saben que
1: el domingo España no.
0: ¿Para qué le patean la reja si saben que la perra es brava? ¿Ok? Te voy a poner algo divino. Divino.
1: Venga, ya las banderitas.
0: Que todos le van a España, les voy a poner una canción increíble.
1: Venga las banderitas. Venga las
0: súbele,
1: banderitas.
0: Súbele. Ándale, deberíamos poner un poquito de música española.

0: si se acaban de enlazar dirán, ¿por qué estas viejas están poniendo música española?
1: Porque le vamos a ir a España.
0: Exacto, porque le vamos a ir a España, no nos importa. Y entonces, déjenme decirles que ahorita sacamos un poll y el 85% de los cuentavientes le van a España.
2: ¡Exacto!
0: ¡Alessandra Rosaldo y Chavi!
2: ¡Sentidos opuestos!
3: ¿Cómo están?
2: Bueno, ahora vamos allá.
4: ¿Cómo están? ¿Dónde están? ¿Dónde están?
2: Como, va, como le vamos a España, vamos a entrevistar con acento.
3: Me encanta.
2: Porque además somos españolas.
0: Oigan, ustedes que están dedicados al mundo de la música deben de saber algo de España que sea agradable poner al aire para el cuentaviente consentido.
4: Joder.
2: Joder.
3: Empecemos, okay. Empecemos por Mecano, por supuesto.
0: Claro.
2: Okay, 100%.
4: Oigan, hubiéramos traído un tecladito, hombre.
3: ¿Cuál de Mecano?
0: Ya sé.
2: Pues, ¿qué pasó, chacho?
4: Pues, ¿qué pasó?
0: Ahorita Rebeca puso una súper digna.
3: Ajá.
0: De
3: ¿española?
0: De Ketama.
4: Es que
0: Ketama.
4: Ketama la ubico perfectamente.
2: Es preciosa.
0: Ok, Ketama. Que se llama Mala.
2: Se llama Mala.
0: ¿Traes otra? Sí, ¿traes otra hija?
2: Esta se llama Vente pa' Madrid y es una joya.
4: ¿Sabes? La voy a poner en este momento. Hay un par de temas de Ketama que me encanta. Flor de Lis.
2: Ah, Flor de Lis, preciosa. Preciosa.
4: Y hay otro que vengo de borrachera.
0: Que vengo de borrachera.
2: Esta noche no
0: es lo que le busco la canción.
2: Voy a poner Vente pa' Madrid.
0: Venga.
2: Esto es buenísimo.
0: La niña mal.

0: Espera, que viene una.
1: Espera.
0: Chacho y yo lo estamos disfrutando.
2: Estamos disfrutando acá.
0: Mira lo que viene ahorita. Espérate.
1: A ver qué viene.
0: Espera, primero va.

0: Oye, pero qué pasión la de Rebeca.
1: Pero estamos disfrutando esa mezcla de flamenco con jazz.
2: Con jazz, claro, por supuesto. Y trae ahí la rumba, que
1: la rumba flamenca. La rumba flamenca.
2: Eso es lo que prende.
3: Y olé, Alessandra.
0: Y olé, venga.
2: Vas, Alessandra.
0: Las curvas de esa chica, las curvas de esa chica de mecánica.
2: Venga.
0: Clásico.
2: Bien.
0: ¡Vamos! 80.

0: era mi canción.
1: Buenísimo.
2: Pero, o sea, los más grandes de la historia.
3: A ver, ¿qué otras bandas de los 80s,
0: 90
3: españolas?
4: La Unión, que, la Unión,
3: que, claro, la Unión, la Unión, Hombres G.
4: Sí, Hombres G.
3: ¿Quién más era? No, Soda Estéreo es argentino.
2: Soda Estéreo es argentino.
3: Soda Estéreo es argentino.
4: Bueno,
3: ¿quién más?
2: Oye, la Puerta de Alcalá.
4: Héroes del Silencio.
2: La Puerta de Alcalá, que era.
4: Víctor Manuel. Oye, también sabes que Miguel Río.
0: Ah, hombre.
3: Miguel Río.
4: Cuidado, mucho cuidado.
3: Pero una cosa, yo creo que yo apreciaba más. Yo era más como de esta época. A ver si esta la ubica.
2: A ver.
0: Baila.
3: Claro. Oye, ¿sabes que estuvo Iván en el programa? O sea,
0: Divino Iván.
4: Claro.
3: Y le digo,
0: ya más madurón, pero
4: oye, guapísimo. Pero sigue haciendo conciertos.
0: Sí, claro.
4: Sí, con su sombrero y con todo. Sí, claro.
2: Oigan, pero, Miguel José.
0: Miguel.
4: Su majestad.
3: Su majestad. Pero fíjate que a mí las dos de Miguel Bosé que me gustan.

0: lo máximo.
1: Buenísima, buenísima.
0: Ah, no, o sea, te voy a decir cuáles son mis dos hits de Miguel Bosé. Una que se llama Justine.
1: Ay, sí, buenísima.
0: Buenísima, Justine.
1: Sí.
0: Y esta, y de ahí en fuera, no.
2: A mí
0: no,
2: me encanta esta. Si tú no vuelves. De Bosé.
0: Ah, a la chula.
2: Diablo, don Diablo.
0: La chula.
1: ¿Y sabes cuál de esa época también? ¿Cuál? Márchate ya. Márchate ya. Era buenísima.
0: Pero sí. Esta era más como de bailar, ¿no?
3: Pues todas, Marta.
0: Es que yo soy de bailar.
1: Sí, bueno, Marta, ¿te va a gustar?
0: Exacto. Era buenísima.
2: Buenísima.
0: A ver,
2: bueno, y es ese estilo de Don Diablo.
3: Ándale. Exacto. Ese estilo de Don Diablo. Va, Chacho.
0: Oye, ¿y Chacho no nos podrá hacer la canción que queremos?
2: Lobo hombre en París.
3: Uy, es una joya.
0: Pero este es bueno.

0: cantó mejor?
1: ¿Cuál coro?
0: Este, hay Virgen Santa y San José.
1: Ay, ok, es que Rebeca quiere cantar en frente de Chacho, no, a ver si la contrata.
0: ¡Todos!
2: ¡Ay, Virgen Santa!
0: ¡Qué barba!
3: ¡Y ahí viene San José!
2: ¡Ay,
3: oye,
2: San José!
3: ¡Canta! ¡Sí! ¡Y haces voces!
1: ¡Uy, bueno!
4: ¡Tú nada, Marta! ¡Tú nada!
3: ¡Oye, oye!
4: No, pero se ve que Rebeca es la reina de la bohemia.
0: Por supuesto.
1: ¡Claro! Es que Rebeca le gusta hacer la segunda.
3: Marta y Rebeca, estamos olvidando al rey.
1: A ver.
3: Al rey de España.
1: ¿Quién es?
3: El señor Julio Iglesias. Y no me vengan con que no. ¿Ok? Me va.
1: A ver.
3: ¿Quieres un me va? Algo mediterráneo.
1: Exacto.
3: A ver, me va.
1: Oye, que se puso otra vez de moda.
3: Porque hoy es viernes.
1: Exacto.
3: Sí. Ah, no. Todo el mundo, todos los jóvenes, como
1: está
3: nosotros,
1: de moda.
3: Cantamos me va, de Julio Iglesias.
4: Y ahora que está de moda esto del despecho, se me hace que por eso han vuelto tantas de antes.
3: Claro, sí, sentidos tenemos dos de despecho increíbles.
4: La nostalgia.
3: De tentación. Y mírame.
1: Oye.
4: ¿Esta cuál es? ¿Esta es me va?
1: Este es me va.
3: ¡Te revienta el coro!
4: Marta no está muy feliz.
1: Oye, medio copia de Lionel Richie esta entrada.
4: Ah, sí,
1: ¿o no?
3: Queda muy bien con All I Love.
1: Sí, 100%. Mira, súper parecida.
3: Bien. Eso es un detalle.
4: Eterna
3: esa
4: entrada,
3: Eterna. Yo no la hice.
1: ¿Por qué ha pegado tanto?
3: Julio, yo creo que
4: fue impresionante. O sea, ese fue un fenómeno global. O sea, cuando no existían los fenómenos globales.
1: ¿Saben qué siento? Te voy a decir por qué pegó este cuate. Porque yo creo que en esa época, en los 70s, nuestras mamás no tenía un símbolo sexual erótico sensual que las
4: prendieran. No tenían nada que hacer y entonces ponían siempre en
1: el mismo. Ya Elvis Presley estaba gordo y decrépito. Es como que no había nadie que prendiera a las mamás. Y me da una pena horrenda decir esto. Pero ayer que estuvo mi hermano, estábamos pensando por qué todos somos tan musicales cuando mis papás.
4: Cero, no.
1: Mi
4: no
1: papá olía a Nat King Cole.
4: Ajá, sí.
1: Y mi mamá tenía un disco.
4: Ajá.
1: Y era el de. Hey, de Julio
4: Iglesias. De Julio Iglesias.
1: Siento claro. Que mi mamá tenía sueños con Julio Iglesias, ¿eh? Qué asco, mamá, donde quiera que estés, qué asco.
4: Bueno, no
1: pero
4: tenía fama.
1: Porque, a ver, no tiene un vocerrón, ¿eh?
4: No tiene un vocerrón.
3: No, pero se rodeó de canciones preciosas, de compositores increíbles.
1: No sé ni quién.
4: Manuel Alejandro.
1: Sí. Ay, que también lo tuvimos
3: grandes,
1: aquí un día.
3: Increíbles.
4: Grandísimo.
3: Mira, yo creo que en esta onda señorial, tipo mediterráneo y todo, están está Julio Iglesias, Rafael y Camilo Sesto.
4: Sí.
0: Uy, perdón. Camilo.
3: Perdón, olvídate.
4: Esos tres.
1: No, bueno. Camilo Sesto era una señora. ¿De qué hablas?
0: Camilo, sí, Camilo y Melina.
3: Sí, pero
1: Camilo
3: qué canciones.
1: Sesto y Walter Mercado, pero, mira, primos hermanos.
3: Oye, Camilo Marta, Marta, pero qué pedazo de compositor,
4: sí.
3: Camilo.
4: Sí, claro. Y él sí tenía
3: la
4: un vocerrón.
3: La señora.
1: Camilo Sesto.
4: No, y él sí tenía un vocerrón.
3: Claro.
4: Sí,
3: claro.
0: No, y España dio, pero un semillero de artistas,
4: talentos,
0: de
4: sí.
0: Mujeres. ¿Se acuerdan de esta?
1: A
0: estaban
1: ver,
0: ustedes, por... yo creo que ni habían nacido Chacho y Vivitos y Marta.
1: A ver, cállate,
0: y me dicen
1: tonta.
0: Quién es. Ahí va.
1: Ok. Vale.

0: sí.
1: Joselito. Rocío Durcal.
2: Marisol.
3: Estará Marisol,
1: Marisol.
0: Sí.
4: Ok, yo les tengo otra. Vamos a ver qué tal.
3: Estamos haciendo un homenaje a España.
4: A ver.
0: Okay.
4: A ver, ¿se acuerdan de esta?
3: Uy, no, te fuiste perfecta.
1: Tananán. Donde tú y yo, Estivalis, Estivalis.
3: Sergio y Estivalis.
1: Sergio y Estivalis.
4: Oye, bien chacho.
3: Estivalis,
4: que
3: Estivalis, integrante de Mocedades.
1: Donde tú y yo,
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1: Me encanta.
3: Pero qué tal el resto, vamos a cantarla.
1: A ver, Sergio y Estivalis.
4: Va Rebeca.
3: No, chacho y

0: swingcito, un swingcito. No,
1: yo soy más de Parchís y Enrique Llana.
2: Ay, Enrique Llana.
1: Disco chino, disco chino de Enrique Llana.
2: Oiga, y hay una canción tristísima, horrenda.
3: Pero deja el coro.
2: No, espera, sí, canción, ahí
3: vamos a cantar
2: el coro.
3: A ver,
2: el coro.
4: Sí, Rebeca, venga. Todos juntos.
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3: Preciosa. Ponle tu playlist.
4: Preciosa, preciosa, preciosa.
2: ¿Se acuerdan de una película que se llama Horrenda? Cría cuervos.
1: No, nunca la vi.
2: Que salía Geraldine Chaplin.
3: Ajá.
2: Y la canción como del soundtrack era esta. Horrenda. Me da un
3: clic. Ah, claro.
2: Yo creo que yo tenía como 10 años.
4: Yo pensé que eran los pájaros de Hitchcock.
2: No, no, no. Y la mamá está en una cama.
1: Oye,
2: como que se

0: la actriz del aro.
1: Pero esta canción sí fue un super éxito.
2: ¡Cañón!
3: Sí, claro.
2: Pero ¿cuál otro de España?
1: Pues miles.
2: A ver,
1: vas, Alessandra. Vas, Chacho.
3: Déjalito.
1: ¡Disco
3: chino! ¿Cuál es?
1: ¡Disco chino! ¡Sí, Enrique Llana!
4: Y estos güeyes además bailaban con un disco chino, sí, y cantaban y hacían una coreografía.
5: Que era el super disco chino.
3: Estos son lentes de onda, de look.
1: ¿Cuál es este? ¡Disco chino, Enrique Llana!

0: Oigan, estamos en puro.
1: Estás enferma, ¿eh?
0: Oigan, chicas, estamos en puro España. Hay que hacer otros programas de otros países.
2: Claro, claro, pero claro. Es que porque le vamos a España.
3: Tengo otra, Willy.
4: Tengo otra. Vamos a los 90 en México.
3: Yo ya estoy.
5: Es un disco de la China, este es
2: super. Ah, buenísima.
4: Ah, buena, buenísima. Ole, ole. Aquí se llama Marta Sánchez, ole, ole.
3: Ahí está el chiste.
4: Esto es de los 90.
3: Sí, claro. Pero buenísima.
4: Ole, ole.
3: Ole, ole.
4: Bailando sin salir de casa.
0: Sí, claro.
5: Bailando sin salir de casa.
4: Esta canción se la poníamos en la universidad a una amiga que no la dejaban salir.
3: O sea, con esto que estamos haciendo hoy, estamos tirando buenos vibes.
2: Muy buenos, muy buenos vibes.
3: ¿A quién le vas el domingo?
0: El domingo le voy a España.
4: ¿Eso?
2: Claro, también a España.
3: Claro. Si no, ahorita les habríamos
0: dado. El domingo le voy a España.
3: Le vamos a España. Oigan, fíjense.

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1: Anuncian nuevos cierres en Bernardo Quintana a partir de este sábado 18 de julio. El diputado Homero Barrera denunció que ha recibido amenazas de juicio político en su contra si avanza la municipalización de Santa Rosa y Jáuregui. Denuncian obstrucción por parte del Tribunal Superior de Justicia en el caso de una menor agredida al interior del Secofam.
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1: Oigan, cuentavientes, están sentidos opuestos en el estudio. Vamos a cantar. Por favor, váyanme mandando en Twitter cuál de sentidos opuestos quieren que canten Alessandra Rosaldo, venga, Chacho Gaitán. Hacemos una pausa y regresamos. Están el 12 de agosto en el Auditorio Nacional. Y tenemos que darle cuentaviente con sentido. No se vayan.
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0: Muy buenos días, soy Ivette Parga Ávila. Vamos con la información más destacada hasta el momento. Iniciamos Noticias W cuando son las 11:03. Y en ese momento me enlazo con nuestro corresponsal en Chiapas, Eduardo Cheche Torres, para que nos actualice la información después del fuerte sismo que se sintió esta mañana y las réplicas que se han registrado. Te escuchamos, Cheche, adelante.
1: Ivette, buenos días, qué gusto saludarte. Bueno, al menos 40 réplicas ha registrado ya el Sistema Estatal de Protección Civil y el Servicio Sismológico Nacional aquí en Chiapas, luego de este fuerte sismo de intensidad 7.4 que sacudió esta mañana parte del territorio chiapaneco y también Guatemala, incluso con sensación en otras entidades de la República Mexicana. Los mayores sismos hasta el momento, las réplicas de mayor intensidad han sido de 6.1 y de 5.1 en intensidad. Esto se percibió en el municipio de Suchiate y también en Huixla, dos de los puntos pues donde hoy ha temblado fuerte y ha dejado afectaciones menores. Afortunadamente hasta el momento, Ivette, no se reportan pérdidas humanas ni personas lesionadas, solamente daños estructurales en algunos inmuebles de gobierno y también en algunos establecimientos propios que se han registrado aquí en Chiapas. Hasta el momento también las autoridades estatales han suspendido actividades por parte de la burocracia, todos a casa después de este fuerte sismo y réplica que se han registrado. También han llamado a la iniciativa privada a suspender actividades ante el temor y ante el pronóstico también de que pudieran registrarse más réplicas en las próximas horas.
0: Estamos atentos, Cheche, de tus reportes, nos mantenemos en contacto. Gracias.
1: Pendientes, buenos días.
0: Y después de lo ocurrido esta mañana, la presidenta Claudia Sheinbaum me informó que ya conversó con los gobernadores de Chiapas y Tabasco, estados que no reportan daños hasta el momento. Se han activado los protocolos en las entidades colindantes. La secretaria de Marina recomienda no acercarse a esas playas en las próximas 6 horas, esto ante el riesgo de un posible tsunami. Es importante, dice la mandataria, seguir las recomendaciones pertinentes. Y desde la conferencia matutina, antes de que terminara, también habló sobre este caso y sobre las recomendaciones el secretario de Marina. Vamos a escucharlo.
2: No hay ningún problema, no hay afectaciones graves. En tema marítimo, solamente se espera que se incrementen algunas playas hasta medio metro el nivel del agua por efecto del ese efecto tsunami por el sismo. Se invita a la población a que se aleje de las playas por lo pronto, pero no hay ningún problema. Gracias.
0: Y cambiamos de tema porque Shakira ya se prepara para participar como una de las estrellas principales del primer medio tiempo en la historia de los mundiales en la gran final del domingo 19 de julio en el MetLife Stadium. Fue captada en las calles del Times Square en Nueva York, acompañada por sus hijos Sasha y Milan y por los Gato Kids, luego de que el grupo de bailarines de Uganda la acompañaron en la caminata de la loba en su concierto en Nueva Jersey, y también estarán con ella en el show del domingo junto a Burna Boy para interpretar Die Die, el tema oficial de este mundial. Y es que se trata de la cuarta vez que Shakira estará en la final de un mundial, luego de Alemania 2006 con Hips Don't Lie, Sudáfrica 2010 con Waka Waka y Brasil 2014 con La La La, sin duda la reina de los mundiales. 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

0: más información, soy Yvette Parga Ávila. Ya regresamos, cuentavientes, con Marta de Baile y todo su equipo y, por supuesto, sus invitados especiales, sentidos opuestos que hoy nos acompañan en esta cabina. Tenemos mucho más, quédense con la programación de W Radio. 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
4: ¡Eso! ¡Eso! ¡Sentidos opuestos!
5: ¡Qué joya!
4: ¡Qué pasó, muchacho Gaitán! Oigan, es que el 12 de agosto van a estar en el Auditorio Nacional, que es el kickoff de la gira.
0: Exacto.
4: Sin límites.
0: Sin límites.
4: Es nueva gira, nuevo rollo, nuevo playlist, nuevo medley, nuevos covers, nuevo vestuario.
0: Nuevo vestuario también.
4: ¿Quién hace un vestuario?
0: Yo llevo muchísimos años, como 30 años, trabajando con Gustavo Mata.
4: Ya.
0: Que es un diseñador y vestuarista que ha trabajado con todas. O sea, Trevi, Thalía, la que me digas.
4: Sí.
0: Y siempre nos hemos entendido increíble y a mí me hacen unas cosas increíbles. Entonces, él.
4: ¿Viésemos traer un día al Gustavo Mata?
0: Sí, no, 100%,
4: ¿sabes por
0: claro.
4: qué? Porque sí pienso que no puedes tener como un wardrobe malfunction y que como Janet Jackson en el halftime del Super Bowl se te salga la chichi.
0: Imagínate.
4: En media pirueta.
0: No, la verdad es que yo, en mi experiencia, nunca me ha pasado nada parecido con el vestuario de Gustavo.
6: No, es
0: nunca.
6: Un profesional, ¿eh? Y viste a todo el mundo.
4: Oye, pero a ver, no solamente es el 12 de agosto en el Auditorio Nacional.
0: No.
4: Para los que nos escuchan en el resto del país y en el resto del mundo.
0: Ajá.
4: Porque van a otras partes del mundo. Arrancan después ya 25 de septiembre.
0: Sí, 25 de septiembre en Guadalajara.
4: Ajá.
0: 26 de septiembre en Monterrey.
6: Monterrey.
0: Después, ayúdame, Marta.
4: 10 de octubre, Puebla.
0: Ajá.
4: Órale. 17 de octubre, Tijuana.
0: Ajá.
4: 5 de diciembre en Pachuca.
0: Así es.
4: 6 de febrero 2027, Mérida.
0: Ajá. Y lo que se vaya sumando,
4: lo que se vaya sumando.
0: Que ahí lo vamos poniendo, actualizando en las redes.
4: Los boletos a la venta en Ticketmaster y en la taquilla.
0: Así es.
4: Para que ya se lo sepan. Que quieren que canten Amor de Papel.
0: ¿Amor de Papel?
4: Amor de Papel.
0: Me parece maravilloso.
4: ¿Pero así te la vas a echar a capela?
0: Sí. Pues, ¿por qué no?
5: Claro.
0: Así, ¿qué nos aventamos? ¿El
4: coro? ¿No es posible, chacho?
6: El coro.
4: Que ni
6: el
4: siquiera
6: coro.
4: Te pudiste traer un xilófono de
6: Fisher Price. Sí, hombre, si no hubiera caído un
4: David.
6: Hubiera traído un blocker. Unas campanitas.
4: ¿Qué producción es esta?
6: Unas campanitas.
4: Aunque sea un cencerro.
6: Pero por favor.
4: Un xilófono de Fisher Price, aunque sea. Clink, clink, clink, clink, clink, clink, clink. ¿Cómo vas a hacerle la segunda esta?
6: Fisher Price. O sea, no cantamos el coro.
5: Venga.
4: A ver, bueno, el coro. El coro.
0: Eres amor de papel, del que se moja y se destruye. Venga. Eres amor de papel, del que se rompe por costumbre. Eres amor de papel. Y ahí entraría el ta-ta-ta-ta-ta-ta con el xilófono.
5: Pero no lo trajo.
4: Ya no quiero que le hagas esa maldad. Ahorita está buscando en su iPhone.
0: Oye, está buscando en su iPhone.
4: A ver. Tócalo.
0: En el iPhone ya hay de todo.
6: ¡Qué presión!
4: Tócalo.
6: ¿Te va?
0: A ver.
5: ¡Ay, está precioso!
4: ¿Se te hace cañón que traigas eso?
0: Cuando, en el teléfono.
4: Cuando se les pagó $100,000 por venir hoy.
6: ¡Claro!
4: Se me hace...
5: Unos chelines.
6: Hubiera traído un Glock en mi alegría.
4: ¡Exacto! Un Glock en
0: yo
4: mi alegría.
0: Yo pensé que ibas a decir, ¿no se te hace cañón tener un piano en el celular?
4: No.
0: O sea, ¿no se te hace cañón eso?
4: ¿Cuánto les pagaste, Rebeca?
2: Les pagamos en chelines.
0: ¿En qué?
2: Les pagamos en yenes.
4: En yenes. Y en yen se te pagó. Oye, a ver...
5: Hagamos una dinámica rápida.
4: Rápido.
5: Esta sección se llama Completa la frase.
0: Okay. Ajá. Okay.
7: Yo voy a hacer una pregunta y Marta otra.
5: Pero el punto es que tienen que contestar rápido.
4: Ahí está.
5: No pensar, porque ustedes llevan ya una relación de amigos y profesional de muchísimo tiempo.
4: Nunca se han peleado.
8: 34 años.
4: Nunca se han peleado.
8: Nos acaban de preguntar eso. Pelearnos así de, pues,
5: eres un imbécil.
8: Carajo. No, nunca.
5: Pero sí han tenido sus diferencias.
4: Le digas, te digo algo. Me caga, Chacho.
6: ¿Sabes qué? Mira. Si hubieran sido sentidos dos hombres, dos mujeres, podría ser un poco más difícil, pero siempre nos hemos respetado, tenemos nuestro lugar y hemos llevado la cosa en paz.
4: Nos hemos respetado.
8: Siempre.
6: Exacto.
4: Tenemos nuestro lugar.
6: Siempre.
4: Ya, Chacho, no seas payaso.
6: Espérate.
4: Nunca le has dicho, Alessandra, neta, ya échale ganas, güey. Estás cantando de la cola. No, nunca.
6: Si hubiéramos sido pareja, no estuviéramos aquí.
5: Sí. Pero ya estamos contestando la dinámica.
4: Sí. ¿Cuándo lo pensó?
8: ¿Sabes qué? Yo me lastimé muy cañón la garganta hace poquito, ¿eh? 2022, 2023.
4: Ajá.
8: Cañón, o sea, me lastimé mal y sí estaba yo cantando de la
4: así
8: cola, güey.
4: Horrible,
8: güey. Yo creo que
6: de la cola.
8: Yo creo que sí lo pensó.
4: ¿Qué me lo pensaste?
8: Muy respetuoso.
4: O sea, así de.
8: Fue muy respetuoso de. Me dice Alito y siempre me decía, tranquila, Alito, esa lesión se te va a curar tú.
4: Pero nunca recibiste una llamada de Alito. ¿Cómo vamos con ese nódulo?
7: Exacto.
4: No, ¿cómo vamos con esa ronquera?
8: Muy respetuoso.
4: Okay.
7: Bueno, es rápido, entonces.
4: ¿Chacho sin Alejandra sería?
7: Contesta, Chacho.
4: Es rápido, Chacho,
6: rápido.
4: No.
6: Rápido, ajá. Chacho sin Alejandra no sería sentidos opuestos.
4: Ok. Alessandra en una gira es.
8: Híjole. No sé. Feliz.
4: La primera impresión que tuve de ti fue.
8: Yo sí dije.
4: ¿Sabes qué? Ya no voy a jugar.
8: No, yo sí dije, qué bonitos ojos.
6: Sí, igual.
8: Ojo verde.
6: Muy guapa.
8: Porque no se ve, pero tiene ojo verde.
7: Ok.
6: Traigo mis lentes, te digo que traigo mis lentes de look.
7: Guapísimo.
4: El momento más vergonzoso que hemos vivido juntos.
8: Híjole, esos 15. ¿Te acuerdas la quinceañera? Unos 15 años que fuimos, cuando empezamos, 1994, yo creo.
4: Sí, sí, sí.
8: Que nos vistieron de 15, que tú fuiste el chambelán y yo era la madrina y nos vistieron de 15.
6: Ya sé, ya sé, ya
8: ¡horrible!
6: Sé. Ya sé dónde. ¡Qué horror! ¡Qué horror! Quítame esa imagen de mi cabeza.
8: Y además.
6: Quítame esa imagen de mi cabeza.
8: Y además nos tomaron foto y además fue portada de una revista. Uno de esos vestidos, ya sabes, así de princesa de Disney.
7: Sí, sí, sí.
6: Alito, no, es viernes y me la quiero pasar toda madre.
8: Horrible.
4: O sea, a ver, pregúntales mientras que busco algo.
7: El más dramático del dueto es.
6: Ale.
8: ¿De verdad? ¿Eh? Sí, Chacho. Pregúntale a David, ¿quién es el más dramático del dueto? ¿Los dos?
7: Los dos.
4: Okay. Los dos.
7: La canción de sentidos opuestos que más les cuesta cantar es.
8: Cuando ella me amaba. Cuando ella me amaba, la de Toy Story.
4: ¿Por qué?
8: Híjole, es súper difícil de cantar. Ah, es una canción con una estructura rarísima. Uh-huh. Y luego con unos agudos altísimos y como con mucho falsete, pero luego, o sea, muy difícil.
6: Y la armonía en el piano también es muy difícil. Pero te voy a decir algo, el regalo que te da hacerla,
7: claro.
6: Es una recompensa y
8: los fans la
7: es que yo aman. Siento que cantar teatro, o sea, bueno, el teatro musical es súper difícil.
4: Cañón. No es igual que
7: o sea, ¿te acuerdas una vez que nos pusieron, no sé, qué íbamos a hacer cantar?
4: Ay, güey.
7: Una cosa.
4: Un
7: ¿pero por qué era?
4: Un offside que no. El upfront de Radiopolis.
7: Y si cantamos.
4: Y se nos hizo fácil.
8: Vamos a cantar.
4: Vamos a hacerlo. Vamos a decir las cosas cantando.
7: Ajá. Pero al estilo El Fantasma de la Ópera. Al estilo.
4: ¿Qué oso?
7: No, ¿qué pero oso? Bien difícil. Entonces, escuchando, obviamente, teníamos que escuchar la melodía.
6: Obviamente, sí.
7: Y la voz.
6: De ópera,
7: ¿no? Y de pronto eran unas cosas así, que no sé qué, como. Y no para. Y, pero espérame, es que ni siquiera le entiendo a la melodía.
4: Sí,
8: exacto. Sí, está cañón, muy cañón.
4: ¿Alguna canción que dices, ay, no, esa ya de verdad no la pidan porque ya no la queremos cantar?
8: Yo hubo un tiempo, fíjate. Que ¿dónde están? Que es nuestro himno y el que nos cambió la vida. Hubo un tiempo que yo decía, ya por favor, ya llegaba a ¿dónde están? Y yo decía, Dios mío. No sé, como que la cantamos tanto
4: A ver, cántala tantito.
0: ¿Dónde están esas cartas, esas flores?
4: Claro, ¿dónde claro. están? Llanadas, no, bueno, ¿de qué hablas? Es el himno.
0: ¿Dónde están esos labios que mataban a besos? O sea, ¿dónde están? Es nuestro himno y es la que nos cambió la vida.
4: Pero aparte estás cantando arriba.
0: Exacto. Hubo un momento en que a mí me cansaba mucho. Y yo decía, no, por favor,
7: no nos pidan dónde están.
0: Y luego, ¿sabes qué?
4: Es que,
0: luego descubrí,
4: es que bájale a dos sostenidos.
6: Aunque no lo
4: también
6: creas.
4: Ayúdala.
6: Aunque no lo
7: ¿se
6: creas?
7: Llama ¿dónde están?
0: ¿Dónde están? ¿Dónde exacto. Están.
6: Esa sí. canción de ¿dónde están? Es muy difícil de cantar porque haces una quinta tónica y tercera. ¿Dónde están? Para pam. Es una quinta tónica. Sí.
7: A ver, afinar eso es muy difícil. ¿Dónde están?
6: ¿Dónde están? ¿Dónde están? Ahí está, Rebeca. Ya está.
7: Oye, no, es que sí es difícil. No, no. Nosotros somos ignorantes.
0: Y luego bailando, difícil, claro.
4: Y luego baila.
0: Entonces era de, híjole. Y luego descubrí que podía yo decirle al público, ustedes. Y entonces ellos hacen el ¿dónde están?
4: A la Luis Miguel.
0: A la Luis Miguel.
4: A la Luis Miguel.
0: Exacto. Y yo canto más.
4: A la Luis Miguel.
7: Y no, luego los vestuarios y todo esto que es así como súper llamativo y todo este rollo. De pronto sí yo digo, ¿no les pica? O sea,
0: sí.
7: No, ya me pica.
0: No, o
7: sea,
0: ¿sabes
7: que te pique el brillantito, el
0: las medias,
7: la tela.
0: Las medias. Que son indispensables.
7: Claro.
0: Luego los dedos.
4: ¿Por qué
0: de los
4: son
0: pies,
4: indispensables?
0: Pues para que no se vaya la celulitis. O sea, para
7: reafirmar
0: para todo. Para amarrar. Para que se para claro. que no se mueva.
6: Oye,
0: aquello.
6: Al alto vacío.
0: Exacto. Sí. Al alto
4: oye,
0: vacío.
4: Sí, claro,
6: claro.
4: ¿Cómo se llama Danskin?
6: Por supuesto.
4: Danskin. Bueno, seguramente sí. han visto con las medias, porque aparte es la Danskin.
0: Ajá.
4: Muy a la Beyoncé.
0: Exacto.
4: Dándale. Y encima la de red.
7: ¡Claro!
4: No se mueve nada.
0: Por supuesto. Exacto. Para que eso no se mueva nada y no se vea nada. Pero entonces luego los dedos de los pies los tienes
4: se salen
0: entuidos,
4: entre la red.
0: O la red se te clava
7: sí,
0: en la uña
7: claro,
0: enterrada.
7: La uña enterrada. Ajá.
0: Y ya, o sea, ya bailar es no. la peor pesadilla.
7: Imagínate. Sí, exacto. Porque están 2 horas y media. No creas que es así de.
4: O sea, el show del 12 dura 2 horas y media.
7: No hay pausa de rehidratación.
0: No hay pausa de hidratación.
7: No, es vámonos, cámbiate.
4: Oye, porque te voy a decir una cosa, hija.
6: Pausas
4: no es que yo quiera ahorrar navajas, pero a ti te deberían de pagar más. Porque él está parado atrás de un xilófono de Fisher Price, güey, sin moverse. Y tú sudando como una perra. Brinque para un lado, brinque
7: sí, claro.
4: para el otro. David, arréglame ese presupuesto.
7: Espérate. Y vi una cosa impresionante, porque están en todo, la verdad. O sea, están en el concierto. ¿Qué fue? ¿Fue un pop tour que fue que cantaron sí. con que
0: ¿con
7: amamos?
0: Laura León, que casi
7: con
0: se
7: Laura León. Sale corriendo Alessandra y tú también
0: ajá,
7: creo que.
0: Y David es el que brincó. Este hombre que está atrás de ti es el que brincó.
7: O sea,
0: de
7: la tesorito ya.
6: Salvó del abismo
0: sí.
6: a Laurita.
0: La tesorito
6: León.
0: Ya se nos iba a matar. Caímos en el agujero ese de los elevadores de 90s Pop sí. Tour. Y yo corrí lo más rápido
7: o
0: que
7: sea,
0: pude.
7: Corrió todo el escenario para agarrar a Laura. O sea, están cantando normal.
0: Ajá,
7: y Laura ya está a 10 metros.
0: Estábamos en suavecito.
7: Están así los dos, no sé qué. Y de pronto ves a la tesorito. Ahí va. Y Alessandra se da cuenta, pega una carrera, pero hace cuenta así de tiqui, tiqui, tiqui, tiqui. Y ya estabas tú también,
0: aquí,
7: ¿no?
0: David,
7: no,
0: ajá, que David en 90s Pop Tour es quien nos decía, nos daba indicaciones por el micrófono, acá en los audífonos, en los in-ears.
4: Mujer gritar, al agua, mujer al hoyo.
0: Laura, con Alessandra. Y yo, entre en todo el suavecito, güey, es tanto lo que oyes. Que hasta el tercero lo escuché. Y pa cuando la, ya iba la.
7: No, ya se iba a dar un trancazote. Caerse del escenario así. Sí. No, muy bien.
0: No,
7: la
0: tienes
7: salvaron.
0: Que estar atento
7: de todo.
0: De todo.
4: Bueno, ya te dije. Negocié eso con Chacho.
7: Oye. Y de pronto.
4: No,
7: se les olvida.
4: Muerte, wey, no
7: ¿tienen,
4: sé qué pasó?
7: Tienen teleprompter. Se les olvida. Sí. Sí, ¿verdad? Porque
4: sí.
7: después
4: o sea,
7: ya...
4: sí tienes que leer ciertas letras.
0: Sí,

0: Y metimos Chiquitita.
1: Y había un debate.
0: Y metimos
2: Fernando.
1: Sí, sí, sí. No, esas no.
2: El debate era cuál era peor, si Chiquitita o Fernando. Yo digo que
0: Fernando. Sí, no.
2: Yo
0: digo que Fernando también. Sí,
3: bueno, metemos Dancing Queen también.
2: ¡Ay, esa es preciosa! Pero esa tiene...
3: Increíble. Además, lo combinamos en ese medley con Tu Loco Amor, un tema de sentidos increíble. Y
1: con Escribe en el Cielo.
3: No, entonces tenemos ahí un
2: está
3: un
2: guiño padre
3: de ABBA con Gimme Gimme, que está increíble.
0: ¿Cuál? Gimme Gimme.
1: Gimme
3: Gimme. Sí. Y hacemos Mamma Mía y reventamos con Dancing Queen.
2: Claro,
0: sí. Qué bonito. Pero más que Alejandra sí puede cantar esas canciones.
2: Alessandra
0: sí canta esas canciones muy bien porque ella es totalmente bilingüe.
2: Claro.
0: Muchas no, gracias. Como Rebeca.
2: Sí, claro.
0: Ayer estaba. O sea,
3: Cántala de ayer. Me encanta.
2: O sea, si a mí se me olvidaría, tú puedes cantarlo perfecto. Claro. O sea, ni quien se dé cuenta. ¿No? ¿Quién se da cuenta?
3: Bueno, nadie se da cuenta. Decía Maurice White, el cantante de Wind of Fire, que, sí, que está en paz descanse, que la melodía lo es todo. 100%. Si la letra no la puedes meter en tu melodía que acabas de componer, dale prioridad a la melodía.
0: Claro. 100%.
3: Y a tu group.
0: De hecho,
3: si tú puedes insertar las letras que quieras en tu group y en tu melodía.
1: ¿Y qué pasa entonces con estos compositores que de repente meten cinco palabras que no caben?
3: Bueno,
1: pero las
3: todo,
1: meten a fuerza.
3: Hay de todo en el rebaño.
2: Sí, no, no es que también.
3: Del señor.
1: Meten un trabalenguas ahí.
2: Sí.
0: No, Marta lleva Ali Willis escribió September the Earth, Wind and Fire.
2: Sí.
0: Y la historia, la historia preciosa
3: junto
0: de esa canción.
3: Maurice White, ¿no?
0: Exacto, junto con Maurice White. Sí. Y entonces el pleito que se traían es que Maurice

0: No importa que no haga sentido.
1: Y él decía esto. Varilla.
0: Varilla.
1: Y entonces Aves decía, no, hay que poner unas letras ahí.
0: No.
1: Y él le decía, mi madre.
0: Claro. Ahí está el hit.
2: Claro.
1: Varilla.
0: Ahí está el hit.
2: Ahí está
1: el
2: punto.
1: No dice nada.
2: No dice nada. Varia.
1: Ahí está, miren.
2: Ahí tampoco dice nada.
3: Y ella quería meter letra ahí.
1: Y ella quería meter.
2: Ella quería meter
0: letra. No, déjalo así. No importa. Primero está el punto.
2: O sea, ¿qué prefieres? ¿Qué prefieres? ¿El
3: Varia?
2: Oh.
3: Oh my God.
2: Exacto, no. Acepte, ¿no? Qué asco.
1: Acuerdo,
2: exacto, mejor Varia. Sí, mejor Varia.
1: Muy ¿no? bien.
3: Totalmente de acuerdo.
2: Ahí está.
1: ¿Sabes qué? Nada más porque los amo a los dos. ¿Sabes
4: qué? Igualmente.
1: Les
4: un
1: voy
4: encanto.
1: A les voy a regalar.
4: Es un encanto.
1: Les voy a regalar.
3: ¿Qué nos vas a regalar?
1: Rebeca. Rebeca. No, ya. Cásteles en japonés.
3: Por favor.
1: Es que ahora que
3: perdió Japón, nacido.
1: Que estábamos bien tristes.
2: Pues que les dedicamos en vida.
3: ¡Ay, claro!
1: Bueno,
3: Dios mío.
1: Es que Rebeca sabe cantar Cenita Cometa.
3: Por favor, recuérdame, no me acuerdo
1: este
3: de
1: es nuestro
3: canción.
1: Regalo. ¿Sabes gracias. Que cada vez que venga un
4: junto
1: invitado,
4: con Takeshi y Koji.
1: Exacto. Exacto. Vas, Rebeca.
2: Si quiere Chacho y Ale, ajá. pueden ponerla de apertura, ajá. así en su okay. show.
1: Sí.
2: Empezamos así.
1: David, evalúa.
5: Telonera.
2: Sí.
1: Telón.
2: Ponme rever.
1: Unas pagodas. Unas pagodas chinas.
5: Marta tiene una cosa como de dragón, como de geisha, y ella va atrás de mí.
1: Okay. Sí. Sí,
3: ¿cómo bailando, se llamaba el dragón?
1: Bailando.
3: ¿Cómo se llamaba
2: geisha y dragoncito?
1: ¿Qué?
3: El dragoncito.
2: ¡Chivigón!
4: ¡Chivigón!
1: ¡Chivigón!
4: ¡Wow!
1: ¡Chivigón!
2: Marta puede ser perfecto chivigón.
1: Sí, yo estoy de geisha. De hecho, tengo hasta una peluca.
4: Ajá. Chivigón era como un Pepe Grillo, ¿no?
2: Ándale, sí, era Pepe Grillo. Era,
1: sí, okay. ah,
2: y el entonces, profesor.
1: Pero ponle reverb, o sea, apuntala, apuntala.
2: A ver, entonces tú.
1: A ver, ¿cómo ves, David?
2: Marta está con un
1: o sea, ¿qué prefieren? ¿Que les abra Coldplay? No, güey.
3: ¡No!
1: Exacto. ¡Rebeca!
3: Cero.
1: Cantando como sí. japonesa.
3: A ver.
2: Nomás no nos hagan, bueno, si no, háblenle a Yuri. Que les abra.
1: Exacto.
2: A ver si puede.
1: Exacto. ¿No? Y a ver si quiere.
2: Además.

0: Ver si quiere.
1: Ajá, ya okay. Ver si quiere. Okay. Tú pones esto de abajito así, Marta y Rebeca, nos puta, se llena eso.
2: 100%.
1: Se llena. Pero se llena hoy ya.
2: A ver.
1: Shimmy, I deserve Shimmy, this is for you. Tiny you see y luego venía esta parte. Namiro Yoko, eres un gallino. Como si yo. ¿Se acuerdan? Te querí. No se acuerdan del. Y luego, en su cohete.
2: ¡Tras!
1: ¡Tras! Y el tache.
2: ¡Tras!
3: Sí, como no, del tache sí, me acuerdo.
1: Sí,
3: el
1: taco. ¿Nunca viste ese
2: video? Claro que sí, pero ¿cómo te acuerdas de eso?
1: ¿Sí te acostaste a la canción o no?
0: Así era la canción.
1: Era precioso.
2: Dios mío.
1: Y estaba. Y además, ella canta precioso.
2: Y tú también, Rebeca, eres una revelación.
1: Yo también, ¿verdad?
0: ¿Cómo viste, David? Solemne.
3: No, a mí me sorprendió, Rebeca, a mí me sorprendiste desde el principio del programa, de que estabas con Ketama.
1: Por supuesto.
0: Exacto, muy bien.
1: Bueno, preparémoslo. Preparémoslo.
0: Sentidos opuestos, 12 de agosto, Auditorio Nacional, como parte del kickoff de la gira Sin Límites, boletos a la venta en taquilla y en Ticketmaster. Qué alegría tenerlos.
2: Igualmente, muchísimas gracias.
1: Las amamos cañón, ¿eh?
2: Igualmente, las amamos
3: cañón. Cañón chingona.
1: Cañón.
0: Oye, y Alessandra tiene un podcast espectacular con su hermana que se llama Entre Hermanas, que está en todas las plataformas donde escuchan audio.
2: Así es, producción de Marta.
0: Producido por nosotros, que me da mucho gusto.
2: Que lo amamos y le está yendo increíble y muchísimas gracias.
0: Te quiero.
2: Ah, yo también.
0: Te quiero, Chacho.
1: Los amamos.
0: Compongo una canción.
1: Sí. Alessandra, ayer cuando se me han dicho, dile, oye,
2: claro, ¿qué canción es
0: esta, muchacho? Rebeca y Marta.
1: Exacto.
0: Sí, pero la queremos como dance, ¿me entiendes?
3: Ajá, bueno, okay. les mando una propuesta
1: una
3: de
1: cama,
3: tema.
1: Una nos ponen las aquí, voces y la grabamos.
0: Okay. Claro.
1: Chacho,
3: les mando propuesta de tema.
1: Imagínate las regalías programa, de eso.
0: Exacto, imagínate. ¿No? Y nosotras.
4: Love to love you, baby.
2: ¡Eso!
0: Sí, queremos algo como soul to soul, como algo erótico. Como Justice de Madonna, o sea, un rollo así, como sensual.
2: Como erótica.
0: Como erótica, exacto. Ajá. Muy bien, gracias, chicos. Oigan, venga. No saben qué belleza. Ubican a esta perrita mexicana que se llama...
1: Haley,
0: como el cometa.
1: No, Haley.
0: Exacto, Haley. Que rescató a 3 personas en Venezuela porque es parte del equipo de rescatistas mexicanos de la
1: Cruz Roja. O sea, todo lo que hace la Cruz Roja. Ay, ya, y nadie
0: nos trajeron
1: pela.
0: A la perra, que es una
1: divina.
0: Border Collie, que por cierto es la raza más
2: inteligente. Sí.
0: Justamente. Tú eres
1: no, y además,
0: también,
1: sí, celebrando que el martes es el Día Mundial del Perro, ¿eh?
0: Ay, ya sé. Wow. No, van a conocer a Haley. Es más, vamos a hacer Instagram Live.
1: Sí.
0: Para que la vean.
1: Marta se va a esconder y la va a encontrar. Es verdad.
0: ¿Es verdad?
1: Sí.
0: Al volver. W Radio, no se vaya.
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0: de heroína. Quiero que conozcan. Es más, vamos a hacer, ¿sabes qué? Vamos a hacer un live. Bueno, al rato vamos a hacer un live porque quiero que vean a Hailey en acción. Fíjense que Hailey es una border collie que fue parte del equipo de perros y del equipo de rescatistas mexicanos que se lanzaron a Venezuela. Y el día de hoy tenemos en el estudio a Hailey, que es la perra, de 6 años, a Gonzalo Granados y a Marco Franco.
1: Sí.
0: Bienvenidos.
1: Muchas gracias.
0: ¿Cómo están? A ver, Marco, tú eres el subcoordinador nacional de socorros y líder del equipo USAR de la Cruz Roja Mexicana.
1: Así es.
0: ¿Estuvieron en Venezuela cuánto tiempo?
1: 12 días estuvimos.
0: 12 días. O sea, estuvo impresionante.
1: Sí, a diferencia del terremoto de México, este fue un terremoto muy devastador. Muchos edificios cayeron, más del 80% en la zona de La Guaira, donde estuvimos trabajando, colapsó y tiene daños estructurales importantes. Y eso obviamente aumenta en el peligro en el que trabajamos constantemente para estar rescatando personas.
0: Oye, ¿en cuánto tiempo estaban allá ustedes?
1: Bueno, el viaje es de la ciudad de Toluca, que ahí tenemos nuestro centro de operaciones a Venezuela, son más o menos unas 5 horas. Y nosotros arribamos, el terremoto fue el miércoles, nosotros arribamos el sábado.
0: El sábado.
1: El sábado.
0: Oye, ¿por qué no subimos a Hailey acá? Claro, que se suba para que la vean. Sí, sí, feliz de que se suba a la mesa. Oye, ¿por qué todo México está hablando de Hailey? Ven, Hailey, claro que sí, mi amor. Tú eres libre de caminar en la mesa de este estudio. Si ven un perro pasando en mi cámara, no se asusten, es Hailey. Oye, ¿por qué todo el mundo está hablando de Hailey? ¿Por qué es tuya, Gonzalo?
2: Sí, pues Hailey nos ayudó durante las operaciones en uno de los casos más complejos que tuvimos allá, el caso de Hernán. Hailey junto con un binomio de Colombia nos ayudó a ubicar el punto donde estaba esta persona atrapada. Y pues este rescate fue uno de los más difíciles, con un nivel técnico bastante alto. Participamos más de 7 equipos internacionales. Y pues por eso es que ha sido tan sonada.
0: Oye,
2: esta participación.
0: Oye, ¿cómo entrenas a Hailey? Les decía yo que Hailey es una border collie, pero ¿cómo la entrenas para encontrar gente en escombros?
2: Bueno, para ellos esto es un juego. La base principal, una vez que ya el perrito da un ladrido por comando, es que se busca algún objeto o comida o algo que le llame mucho.
0: ¿O sea, empiezas escondiéndole qué?
2: No se empieza escondiendo. Primero se hace que el perrito ladre a la orden de un comando. Y una vez que ya se tiene esto, se busca un juguete, algo que llame mucho su atención, para que una persona detenga al perro y otra persona con su juguete la llama, y cuando llega con esta persona, el perro ladra. Eso es como uno de los ejercicios más básicos. Y posteriormente va subiendo de dificultad. ¿Qué se logra con esto? Que cuando la persona le muestra el juguete al perro y sale corriendo, esta persona va dejando un rastro de aroma. Que el perro se acostumbra a ir siguiendo un rastro de aroma y al llegar a la fuente ladrar. Que eso es lo que nosotros necesitamos. Y ya con niveles más avanzados, el perrito va identificando qué aroma de las personas que están trabajando afuera detecta ella que no ubica. Porque ella, bueno, los perritos nos pueden ver y nos identifican con un aroma. Entonces, Hailey está viendo el aroma de todos aquí. Y si ella detecta un aroma que está, pero que no ve a la persona, ella va a seguir ese cono de aroma hasta llegar a la fuente.
0: Oye, y dime una cosa, ¿cómo fue ese rescate? ¿Llegas a la escena?
2: Pues en este caso nos habían avisado que el equipo de Portugal había metido unos radares y que habían tenido algunos puntos de interés en el edificio, por lo que se solicitó el apoyo con los binomios.
0: ¿Por qué les dicen binomios?
2: Porque trabajamos en equipo. O sea,
0: binomio eres tú y Hailey.
2: Así es.
0: Ok, ya. Hailey ya se aventó de la mesa. Qué bueno que la están viendo, porque es una maravilla. Estamos en Instagram Live si quieren ver a la perra que ya se bajó.
2: Entonces pues se hace esta solicitud de apoyo para la búsqueda. Nos coordinamos con el equipo USAR de Colombia, mientras nuestros otros compañeros Orly, Kenai y Balam estaban trabajando en otro punto. Nosotros acudimos aquí al centro comercial y pues lo que se hace es mandar a los dos perros, uh-huh. Dependiendo de la situación, pueden ser juntos o en momentos separados. Uh-huh. ¿Por qué se mandan a dos perros? Porque como lo vimos ahora en este rescate de Hernán, hay operaciones que pueden durar más de 5 o 6 días. Entonces necesitamos confirmar por todos los mecanismos que uh-huh. el punto es correcto. Entonces se manda un primer perro, uh-huh. que en este caso fue Hailey, marcó el punto y posteriormente el
0: pero a ver, ¿cómo le dices? Hailey, corre hija. No,
3: ¿cómo es el comando?
2: Busca.
0: Anda, Hailey.
2: Simplemente es busca.
0: Busca.
2: Y se quita su collar. En este caso es importante mencionar que en las búsquedas los perritos no entran con botas, ni con gogles, ni con su chaleco, con nada.
0: ¿Por qué?
2: Porque esto es peligroso para ellos. Ellos al estar caminando en los escombros necesitan tener bien todo su cuerpo. Por ejemplo, si se derrapan ellos pueden sacar sus garritas y detenerse. Entonces si llevaran las botas es más fácil que se puedan lastimar.
0: Y les quitas el collar para que no se atoren en nada.
2: Justo. Y también el quitar el collar es la forma en la que nosotros, por decir así, activamos al perro. Ella sabe que cuando yo le digo busca y le quito el collar, ella va a salir.
0: Ella corre.
2: A identificar.
0: Y entonces ella empieza a oler y a buscar.
2: Sí. Ellos empiezan a usar su nariz para identificar todos los aromas que hay presentes y buscar este cono de aroma de una persona que no está en el sitio con nosotros. Bueno, que no la pueden ver ellos.
0: ¿Y entonces ese día qué pasó?
2: Y lo van siguiendo. Pues ese día mandé a Hailey a buscar. Como el aroma también es impulsado por el viento, uh-huh. depende mucho de las corrientes de aire. En este caso, Hailey salió primero a la parte de arriba del edificio, subió unas escaleras, uh-huh. Marcó a Hernán por la parte de arriba del segundo piso, uh-huh. y posteriormente la mandamos nuevamente por abajo y fue cuando se metió a este túnel donde fueron el mayor tiempo de trabajo, se metió al túnel y marcó en la parte del fondo.
0: Marcó es ladrar.
2: Ladrar, sí.
0: Empezó a ladrar.
2: Así es.
0: Oye, ahora dime una cosa, de que tú le dices busca y ella sale a que encuentra a Franco, ¿cuánto tiempo pasó?
2: Pues aproximadamente como 10, 15 minutos.
0: Ah, nada, o sea, nada. Pensé que me ibas a decir 6 horas.
2: No.
0: No, me muero. No, o sea, hay veces que se va y buscando algo se queda horas o es bastante rápido.
2: No, para ellos sí es bastante trabajo porque tienen que usar todos sus sentidos y toda su concentración para las búsquedas. Porque como uh-huh. le mencionaba, ellos están discerniendo entre todos los aromas. Porque aparte de las personas, pues está el olor de las rocas, del agua, de si hay comida tirada, de si hay algún animal, si hay algún otro aroma. Entonces ellos, aparte de estar moviéndose de manera rápida, están identificando todos esos aromas y pensando así como que de este no, este no, este no, este no, este no.
3: Me platicabas también que el CO2 era importante, ¿no?
2: Sí, en este caso ellos es lo que detectan, el aroma de la persona y el CO2 de la exhalación principalmente. Por eso ellos están entrenados para ubicar a personas con vida.
0: Uh-huh. Por ya. El tema de porque la hay perros que están entrenados para encontrar a personas muertas también,
2: así es,
0: ¿no?
2: Sí, de restos humanos, uh-huh. que es una especialidad similar, pero obviamente el...
0: Oye, pero entonces, ¿cómo entrenaste a Hailey para que ella ubicara el CO2?
2: Es este ejercicio básico que le decía, uno detiene al perro, uh-huh. una persona con algo que le llame mucho la atención, le empieza a llamar y dice, hey, Hailey, ven, corren y primero a vista de los ejercicios más básicos, se detienen y uno suelta al perro y el perro va a ir y va a ladrar. ¿Qué es lo que está pasando en este momento? La persona cuando corre va desprendiendo su aroma y va dejando un rastro de CO2.
0: Claro.
2: Entonces el perro se acostumbra a que como iniciamos en línea recta, el perro va a ir siguiendo este cono de aroma, va a llegar a la fuente y va a ladrar. Y posteriormente ya en ejercicios más avanzados pues se va subiendo la complejidad. Hay veces que ya nada más se le da el comando y el perro ya sabe que va a tener que buscar este cono. Claro. O se va escondiendo a la persona a más profundidad, en otros sitios más complejos, arriba, abajo.
0: ¿Cuáles son, Gonzalo, las mejores razas para formar y entrenar a un perro rescatista?
2: Pues como tal no creo que haya mejores razas. El Border Collie y el Pastor Belga Malinois
0: Frida era belga malinois, ¿no?
2: No, Frida era golden. Sí. No, labrador. Era labrador, perdón.
0: Era labrador, labrador.
2: Frida. Sí, claro. Frida era labrador.
0: Tienes toda la razón. Sí.
3: Frida era labrador.
0: ¿Y quién era el belga malinois que yo ubico?
1: Proteo.
2: Proteo.
0: Proteo, el del ejército. Era un malinois belga.
2: Sí, realmente.
0: Entonces, no, es indistinto.
2: Pues todas esas razas son muy viables. De hecho, cualquier perrito podría realizar una búsqueda, pero, por ejemplo, si lográramos entrenar a un chihuahua, pues no sería lo mismo que él recorriera una estructura tan grande, ¿no? Le costaría más trabajo.
0: Sí.
2: Entonces, lo que se busca es tener un equilibrio entre agilidad, entre obediencia, entre la agilidad mental que también tienen los perros, para buscar ese equilibrio y que sea un perro más adecuado, pero realmente cualquier perrito tienen la capacidad olfativa de hacer el trabajo.
0: Ya, y los Border Collies, nada más para que lo sepan todos cuentavientes, está considerada como la raza más inteligente de todas las razas de perros.
2: Así es.
0: Sí. ¿Te asusta la inteligencia de Hailey?
2: Pues,
0: ¿en qué se lo notas?
2: Ellos son bastante sensibles y pueden aprender bastante rápido, o sea, con los perros la parte del entrenamiento es como que hacer un clic en un momento que el perro sienta como mucha alegría,
0: sí.
2: Ellos lo van a guardar inmediatamente, o sea, si de repente hace algo que a nosotros nos guste, no sé, un sentado y ella siente esa emoción y recibe una muy buena recompensa, con una vez que se haga bien, el perro ya lo va a tener claro en la mente.
3: Ay, mi vida.
0: No, está espectacular. Vamos a hacer una pausa y regresando nos vamos a salir, ¿no?
3: Sí, y quiero que también Marco platique cómo es toda la logística y todo lo que hacen en la Cruz Roja, porque es extraordinario y la gente debe de apoyar también.
0: A la Cruz Roja, claro, ¿sí? Cuando la Cruz Roja hace una recolecta.
3: Ahorita cuentas cómo te avisaron de Venezuela, Marco, y claro. Además todo lo pone la Cruz Roja, uh-huh. Todo,
0: aviones,
3: nada más pide combustible.
0: Todo. Yo tengo una duda, y si quiero que se respete mi pregunta.
3: Sí, adelante. Adelante.
0: No puedes ser rescatista si tienes claustrofobia.
1: No.
3: No, hija.
0: No hay manera.
3: No hay manera.
0: Sí, o sea, ustedes también se meten.
1: Sí, claro. Hasta adentro.
3: Sí, imagina. Ahora saquen a Marta. No.
0: O sea, Marta está llorando.
3: Le está dando un ataque.
0: No puede ser claustrofóbico.
3: No.
0: Bueno,
3: no.
0: Regresando después del corte, no se vayan.
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2: Presentan tres iniciativas al interior del Cabildo queretano para dar mayor transparencia al manejo de áreas verdes y fortalecer su protección. Confirman dos solicitudes para realizar obras mediante el mecanismo de colaboración con la ciudadanía, según informó la Secretaria de Planeación y Participación Ciudadana. Detienen a un conductor de BlaBlaCar por usar una unidad no autorizada para el traslado de pasajeros. Podría pagar una multa de hasta 90 mil pesos.
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0: trajeron a Haley, que seguramente la vieron en la tele porque hizo uno de los rescates más increíbles, que fue el rescate a un señor de nombre Franco,
1: ¿verdad? Hernán.
0: ¿De dónde saqué Franco? Está con nosotros Gonzalo Granados, guía canino certificado, parte de la unidad de búsqueda y rescate urbano, parte de la Cruz Roja, y Marco Franco, que es el subcoordinador nacional de socorros y líder del equipo USAR de Cruz Roja Mexicana. Marco, ¿cómo te avisan de Venezuela?
2: Estábamos cubriendo en ese momento el partido de México-Chequia.
0: ¿Cómo?
2: Estábamos en el estadio, literalmente.
0: ¿Y si algo se ofrece?
2: Sí, sí, tenemos un servicio.
0: ¿Siempre están en los estadios?
2: Comúnmente sí, estábamos dando un servicio de atención prehospitalaria y un equipo de rescate por si cualquier cosa. En este caso del mundial, pues bueno, era más necesario por si la cantidad de gente, infinidad de cosas. Y en ese momento nos avisan. Entonces se activa el mecanismo de respuesta, la Cruz Roja Mexicana pregunta a la Cruz Roja Venezolana si quiere, si puede, si tiene necesidad de que vaya un equipo, le contestan que sí, y ahí se dispara todo. Todos los chicos, hombres, y se les envía un mensaje a todos de que quién está disponible, van a ser por lo menos 15 días de trabajo.
0: O sea, le empiezas a hablar a Gonzalo, a fulano, a
2: Sultano. Un mensaje en general, y todos ellos dicen, estoy disponible, estoy listo, y en este caso con Gonzalo, pues bueno, él tiene que preparar a Haley, porque tiene que ser su pañadera para llevarse todas sus cosas. Y así con todos los chicos. Literalmente pasa esto.
0: ¿Cuántos fueron?
2: 15 con 4 perros. Pasa esto y nos vamos al centro de, una vez terminando el partido, luego el Ángel de la Independencia, en la madrugada vamos a Toluca, a nuestro centro de concentración que tenemos ahí, todo el equipo, y nos preparamos para salir literalmente. Nosotros estábamos listos a las 12 del siguiente día del terremoto para movilizarnos. Hay que tomar en cuenta que el equipo es autosuficiente, el equipo literalmente viaja con todo lo que necesita. Cosas para dormir, comida, todo lo que necesitamos para romper, cortar, penetrar.
0: ¿Qué llevan? No, quiero saber toda la lista.
2: Llevamos cortadoras de concreto, llevamos martillos de impacto, que son para romper, llevamos cortadora de madera para hacer apuntalamientos, llevamos cámaras de búsqueda, generadores.
0: Es que no lo había pensado.
2: Llevamos.
0: Pero imagínense, llegar, Marco Gonzalo, a Venezuela o a cualquier otra parte. A ver, una cortadora, no hay, no puedes tomar ese riesgo.
2: Claro, justo. Y obviamente esa es una garantía que ofrece el equipo, de que el equipo es autónomo. Lo único que sí no transportamos es combustible por una regla de reglamentación internacional.
0: Claro. Sleeping bags.
2: Sí, todo.
0: ¿Comida qué?
2: Que hay raciones de alimenticias ya preparadas para este tipo de situaciones, y además los chicos, pues cada quien lleva lo que quiere. Pero llevamos una comida, por ejemplo, barritas energéticas, llevamos atún, llevamos cosas que son de rápida comida para poder seguir trabajando, ¿verdad? Y espacios para que puedan descansar. En el caso de los perritos, llevamos contenedores específicos que tienen hasta ventilador. Ellos llevan chalecos de enfriamiento y cosas así, porque después de que salen de trabajar, pues hay que regular su temperatura para que no les vaya a dar un golpe de calor, como a nosotros también nos puede pasar, ¿no? Claro. Todo eso se transporta, son 6 toneladas más o menos de equipo.
0: 6 toneladas de equipo.
2: En una cosa sencilla, en una cosa muy grande, por ejemplo, una cosa nacional de terremoto de Oaxaca en el 17, 17 toneladas. Trailers de equipo, digamos. Montamos un campamento, literal.
0: ¡Wow! Y todo eso lo paga la Cruz Roja.
2: Claro. Así es, son años de preparación para eso.
0: ¿Sabes cuánto cuesta que 15 de ustedes y 4 perros y 6 toneladas de equipo, aviones, contenedores, llegue a Venezuela, por ejemplo?
2: Sí, lo que me enteré, por ejemplo, nada más del puro combustible de avión eran 2,5 millones de pesos, más todo lo que llevamos de equipo, que serían unos, pues yo calculo más o menos así de buena forma, unos 20 millones de pesos. Pero la diversidad de equipo, hay sensores que son muy caros. Tenemos sensores para detectar que si edificio se mueve cuando estamos trabajando. Entonces nos mandan alerta y pues tenemos que evacuar. ¿Qué pasó? Lo que pasó en Venezuela, tuvimos que evacuar varias veces por las réplicas. Y eso obviamente pues es protección del equipo. Sabemos que es caro, pero eso salva vidas.
0: O sea, entonces me estás hablando de 25, 30 millones de pesos.
2: En una, más, ajá, en una movilización.
0: En un rescate.
2: Sí.
0: La próxima vez que vean ustedes una campaña de recaudación de la Cruz Roja, no dejen de donar.
2: Sí.
0: Porque miren, este es un ejemplo de a dónde acaba usándose su dinero.
2: Sí, literalmente.
0: ¿No?
2: Es la forma en que la gente ayuda a salvar una vida.
0: 100%.
2: A través Y a nosotros.
0: Regresando, nos vamos a ir al estacionamiento y van a poder ver en el live, en Instagram, en el mío. Explícales, Gonzalo, qué vamos a hacer.
2: Va a ser un pequeño ejercicio, nosotros le llamamos un disparo, donde yo voy a tener a Hali y la voy a mandar a que la encuentre, la busque usted.
0: Ok, yo me voy a esconder en el estacionamiento. Hali ya sabe a lo que yo huelo.
2: Sí, pues ya está.
0: Ya, perfecto. Ya nos besuqueamos, Hali y yo, ya nos abrazamos. Lo van a poder ver en Instagram en este corte y al volver en W Radio, Adelaida Harrison. La neurociencia del merecimiento. El problema no es cuánto vales, el problema es cuánto crees que vales. ¿Y por qué nos cuesta tanto trabajo creer que merecemos el mundo entero? Al volver, no se vayan.
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2: ¿Qué tal? Un saludo, muy buen día. Soy Ivette Parga Ávila. Vamos con la información más destacada hasta el momento. Iniciamos, son las 12:04. No se trata de un asunto político, afirmó la presidenta Claudia Sheinbaum, esto al hablar de la detención de Ernesto Rufo Appel, exgobernador panista de Baja California. Dijo que es el resultado de una investigación de más de un año por parte de la Fiscalía General de la República.
3: Es falso que haya un asunto político aquí. Es derivado de una investigación que tiene un año, en donde pues se hacen todas las diligencias que tienen que hacerse para poder garantizar ante los jueces pues que se tienen pruebas suficientes para la emisión de una orden de aprehensión.
2: Por su parte, el secretario de Seguridad, Omar García Harfuch, dijo que faltan órdenes de aprehensión por cumplimentar en este caso como parte de la investigación de la Fiscalía General de la República, en la que señaló se logró identificar una de las más grandes redes de contrabando de combustible. En otro tema, en su conferencia matutina desde Tulum, Quintana Roo, la presidenta Claudia Sheinbaum aseguró que su gobierno va a hacer el máximo esfuerzo para disminuir la llegada de sargazo a las playas de Quintana Roo, que este mes se ha incrementado.
3: Atender la causa fundamental pues es complejo y es un asunto, en todo caso, internacional. Lo que podemos hacer es evitar que llegue el sargazo a las playas o hacer nuestro máximo esfuerzo para disminuir la llegada del sargazo a las playas. Para eso, la Secretaría de Medio Ambiente y Recursos Naturales, la gobernadora y la Secretaría de Marina, quien encabeza estos esfuerzos junto con la Secretaría de Ciencia e Innovación, han desarrollado un programa integral. Hoy en la tarde nos vamos a reunir con hoteleros de Quintana Roo para conocer qué es lo que están haciendo ellos, qué es lo que estamos haciendo nosotros. Y el día de mañana temprano estaríamos presentando una solución mayor a la atención del problema del sargazo.
2: Y tras el sismo de magnitud 7.4 localizado en la costa del estado de Chiapas, a 135 kilómetros al suroeste de Ciudad Hidalgo, ocurrido a las 8:48 de la mañana, el gobernador Eduardo Ramírez Aguilar pidió suspender labores como medida preventiva ante las réplicas reportadas por el Servicio Sismológico Nacional e invitó a la iniciativa privada a tomar la misma medida. También exhortó a la población a mantenerse en casa junto a sus familias y en calma, y mantenerse ahí si tienen la posibilidad de hacerlo, aunque hasta el momento no se registran pérdidas, solo daños menores en infraestructura pública. Las autoridades mantienen vigilancia en la entidad para garantizar la seguridad de todos los habitantes. Estos daños en la infraestructura pública se han reportado en Tapachula y Suchiate. En otro incidente también en Tapachula, una mujer al entrar en crisis nerviosa a causa de este fuerte sismo cayó de un tercer piso. Paramédicos le brindaron la atención adecuada, la trasladaron a una unidad médica y se reporta como estable. ¿Cuántos emojis usan al día? ¿Cuál envían más? Y es que hoy es el Día Mundial del Emoji, que forman parte de la comunicación cotidiana. Estos iconos digitales se han convertido ya en un lenguaje universal que trasciende idiomas y fronteras. La fecha se eligió gracias a Jeremy Bush, fundador de la llamada Emojipedia.

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0: Noticias W, soy Ivette Parga Ávila. Ya regresamos cuentavientes con Marta de Baile y todo su equipo. Síganos a través de las diferentes redes sociales, wradio.com.mx para más información. Que tengan un excelente fin de semana futbolero y continúen con la programación de W Radio.
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0: ya sé. Oigan, está con nosotros la máster de másters del famosísimo Enneagrama. Uh-huh. Es Adelaida Harrison, autora, conferencista internacional, consultora y cofundadora de Enneagram, este Coaching Center, que es la primera escuela de Latinoamérica acreditada por la Asociación de Enneagramas. Y hoy vamos a hablar de algo de lo cual padecen tantos, que es sentir, saber que te mereces. Que te mereces un súper trabajo, que te mereces una súper vida, que te mereces una súper pareja, que mereces abundancia, que mereces riqueza, que mereces prosperidad, que mereces que te quieran, que te traten bien. Sí es un tema, el tema del merecimiento.
1: Sí, totalmente.
0: Porque aparte siento que ni siquiera sabes que no crees que te mereces.
2: Exacto.
0: O sea, ni siquiera estás enterada.
1: Exacto.
0: ¿Cómo sabes eso?
1: Pues mira, yo lo aprendí de la manera muy linda, porque fue una de las lecciones bonitas que la vida me ha dado. Un día me hablaron de una empresa de tarjetas de crédito, uh-huh, muy grande. Uh-huh. Ay, oye, fíjate que tenemos una conferencia, una red de mujeres y apoyo a mujeres voluntario. Y entonces, esto fue hace 13 años. Y de repente me dice la chava, pero fíjate que es una conferencia, pues es una red que no tenemos dinero, ya sabes. Uh-huh. Y yo dije, no te preocupes, págame lo que puedas. En ese momento me pagaron 3 veces lo que yo hubiera cobrado.
2: ¡Wow!
1: Y me dieron las gracias. Fíjate mi merecimiento. Claramente ese día fue una lección que dije, wow, merezco más. Y no te das cuenta de tu valor, uh-huh, hasta que alguien más te lo hace ver. Pero nunca aceptamos, pedimos o hacemos nada que no creamos merecer. Por eso no ponemos límites, porque no crees merecer algo diferente. Entonces, todo está en la creencia. No es lo que vales, sino lo que tú crees que vales. Entonces, sí, neurociencia y el ego es el que nos hace pensar que no valemos. Y es una historia que nos contamos a los 7, 10 años y la repetimos el resto de la vida. Porque el cerebro prefiere tener razón que ser feliz.
2: Sí, sí, sí.
1: Claro. Entonces,
0: Pero eso es lo que es lo que a mí me impresiona. Que muchas de ustedes a lo mejor no están ni enteradas, no se han dado cuenta que la razón por la cual no aspiras a más, o no pides más, o no esperas más, es porque en realidad tú no sientes que te lo mereces. Tú no sientes que lo vales.
1: Exactamente. Y ese es el tema principal. Cuando tú cambias de creencia, tu marco de referencia cambia y entonces te permites recibir lo que el universo te quiere dar. Me encantó, el otro día vi un reel antier tuyo de una entrevista que decías, a ver, yo nunca tuve duda que iba a tener un bombón para mí que me está esperando allá afuera en el mundo. No quiere decir que no trabajaste por ser la princesa, pero creer que está hace que lo busques. Porque si tú crees que no está esa persona, lo que vas a hacer es nunca poner atención en el que puede ser ese príncipe azul.
0: Y dije una cosa que yo nunca había pensado en ese reel, que está arriba en mi Instagram, si lo quieren ver. Es una entrevista que me hizo Jorge Cerratos de Sinergéticos. Yo nunca dudé, después de haberme divorciado y llevaba 11 años soltera, que yo iba a encontrar un superhombre. Porque yo confío en la vida, pero ¿sabes qué, Adelaida? Porque yo confío en mí.
2: Claro. 100%.
0: Porque yo sé que yo soy una super persona y que he trabajado muchísimos años en mí. Entonces, si yo soy una super persona y yo me creo una super persona, ¿no se me cruza por la cabeza que alguien más no va a decir, esta es una super persona?
1: Claro. Esa es la magia que hay dentro de cada uno de los seres humanos. Lo que crees, lo creas. Y es chistoso porque la gente prefiere quedarse con la justificación en vez de hacernos responsables y decir, yo puedo cambiar mi vida.
0: A ver.
1: Es más fácil decir, ay, no, es que no se puede, es que
0: no hay hombres,
1: no es para mí, los hombres son unos malditos, es que tú no tienes idea. Y yo comparto esa idea. Yo sé que por ahí hay un hombre para mí. Y claro, no importa la edad, todo el mundo me dice, ¿estás loca a esta edad? Sí, por ahí está, pero tiene que llegar el que yo quiero. Uh-huh. Entonces, tienes que estar lista a pagar el precio de trabajar, de estar sola, de no venderte por menos. O sea, hay muchas, muchas cosas que tienes que tener conciencia del precio que vas a pagar. Pero poca gente sabe el precio que está pagando por quedarse donde está. ¿No? Nunca analizamos lo que una situación mediocre te deja en la vida, el merecimiento es la base de todo. Por eso, qué padre que lo mencionaste, me puse a estudiar a fondo, y sí hay muchas cosas, porque al final, un resumen de todas las definiciones que existen, para mí el merecimiento es el permiso de recibir.
0: El que te das tú. Recibir, sí.
1: Y entonces te pueden pasar las cosas por enfrente y no las recibes, como por ejemplo, preguntas, ¿te cuesta trabajo pedir ayuda? Yo era de esas, no merezco ayuda, entonces no pido. Sí. ¿Te sientes culpable cuando descansas? Son cosas que nos dicen nuestro merecimiento.
0: Oye, es que ya van dos, no sé.
1: ¿Aceptas menos de lo que realmente quieres por miedo a perder una relación? ¿Cuántas veces te niegas tú?
0: Jamás.
1: No, pero ¿cuánta gente hay por ahí que sí lo hace?
0: Claro.
1: No, ay, bueno, a esta edad ya lo que sea. No, ni a esta ni a ninguna, ¿no? O sea, ese es el merecimiento, está atrás de todo. Y me metí a estudiar cuando dijiste merecimiento. Y dije, no, hombre, está... Claro que es el origen de todo.
0: Es el origen de todo. A ver, otra pregunta.
1: ¿Te cuesta trabajo cobrar lo que vale tu trabajo? Lo que te decía hace rato.
0: Cero.
1: A ti no. Pero no. ¿Cuánta gente no cobra lo que debería porque no siente que merece más? Porque cuando sabes que mereces, dejas de tener problemas con cobrar, con la abundancia, con los límites. Aceptas lo que crees que mereces. ¿Te cuesta decir que no, aunque quieras hacerlo? ¿Cuántas veces? Ay, no, si le digo ya no me va a querer, chin, me van a sacar, mis amigas ya no me van a buscar. Y vas y te aguantas situaciones, comidas, personas,
2: ay, sí, qué horror.
1: Que no quieres, ¿no? Te justificas porque te sientes mal de poner límites, ¿no? Bueno, no, porque se va a sentir mal mi mamá si le digo que no quiero pasar Navidad con ella.
0: Sí.
1: Entonces, no mereces decirle que no a tu mamá, porque tú no mereces elegir, porque así te educaron. Es una serie de creencias que hemos ido como incorporando, y que el chiste es cuestionarlas y cambiarlas, ¿no? Y bueno, ¿hace cuánto no tomas una decisión pensando en ti? Y a ti no te pregunto porque seguro no, pero ¿cuánta gente que nos está escuchando toma decisiones pensando en el hijo, en el marido, en la todo el mundo menos yo? Porque eso es una buena madre, ¿no? La buena madre judía, todos antes que yo. Entonces, bueno, esas son unas cuantas preguntas de análisis.
0: Claro. Ahora, viene algo bien interesante que les voy a explicar regresando del corte a Adelaida. ¿En dónde entra en esta ecuación de sentir que no mereces la vergüenza y la culpa al volver? Entendiendo la neurociencia del merecimiento. ¿Y cómo empezar a subir tu umbral y saberte merecedora de lo mejor del mundo al regresar?
3: 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Vamos a escucharnos. 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En el antiguo barrio de San Sebastián, el Carmen, existía una calle llamada La de Ancas. Actualmente se le conoce como José Joaquín Herrera, en el centro de la Ciudad de México. Ahí vivía doña Lucía Riquelme, que en algún momento de su vida quiso ser monja, pero al no lograrlo, se enclaustró en su casa. Todas las noches se la veía recorrer las habitaciones y con una vela encendida, las veladoras alumbraban a los múltiples santos, vírgenes y cristos que tenía por toda la casa, hasta que murió. Los vecinos comenzaron a oír ruidos extraños, ingenuos, y veían una sombra femenina que salía de la casa de doña Lucía, repleta de luces verdes, azules, rojas, amarillas, que inesperadamente desaparecieron.

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0: eso provoca que la gente
1: te vea pequeña,
0: no te trate bien.
2: Claro.
0: Entonces, como no te trata bien, más chiquita y más pobrecita te haces.
2: Totalmente.
0: Claro. Entonces la gente peor te trata porque no saben por qué subconscientemente te desprecian y te tratan como un trapo sucio.
2: Claro.
0: Ese es mi síndrome de la marea sucia.
2: Es totalmente cierto. ¿Sí? Y hay mucha neurociencia que lo sostiene.
0: A ver, vas.
2: Lo primero es la sombra,

0: dice Jung, es todo aquello que de mí no le gustó o yo creo que no les gustó a mis papás y lo escondo. Y puede ser luz o puede ser oscuridad. Ajá. Esta María Sucia lo que tiene es que se sintió mal o rechazada por brillar. O sea, mi caso es ese. Mi mamá siempre decía, ay, mijita, tu físico, pues no te lo ganaste tú, ¿no? Y entonces, como no era, yo era más guapa que mi hermana, a veces, o sea, ese atributo estaba prohibido y baneado porque teníamos que ser iguales. Entonces, en ese afán de equilibrarnos y equipararnos, pues te hacen sentir que estás mal. Claro. Al grado que a los 10 años una amiga me dice, tienes piernas de futbolista, nunca más volví a usar minifalda.
1: ¿Ves?
0: 20 años. Porque me creí eso, porque ya traía como el back, ¿no? Claro. La creencia de que esto no es mérito tuyo, eso no tiene valor. Y yo sé que fue con el afán de educarme. Otra vez mi papá me hizo sentir muy rechazada y dije, no, pues algo está mal en mí.
2: Sí.
0: Son cosas que se te graban. Entonces sí te vas haciendo la marisucia. Pero además hay una cosa que se llaman las neuronas espejo, que esto lo descubrió Rizzolatti en 1990. Le pusieron a un chango muchos electrodos y le medían las áreas cerebrales que se prendían cuando comía un plátano. Encierran al chango, lo dejan conectado y se van a comer. Cuando regresan, ven en la computadora que el chango había vuelto a comer un plátano. Y entonces se van con el mozo y le dicen, ¿cómo te atreviste a darle un plátano al chango? Dijo, le prometo que yo no le di nada, pero me robé un plátano. Y yo me comí el plátano. Entonces ahí descubrieron que cuando tú ves al otro, tu cerebro se comunica a través de esas neuronas espejo. Eso es lo que genera la empatía entre mamá e hijo, que sabes lo que el hijo necesita porque te estás conectando con esa parte de su cerebro sin que tú y él se enteren. Ese es el mensaje que mandas cuando llegas de Marisucia o de la reina del mundo. Si tú te sientes bien y te valoras y te respetas, la gente te respeta y te valora porque ya sabe cómo esperas que te traten. El otro es un espejo de ti. Y esto cuesta trabajo porque entonces tienes que ver qué estoy haciendo para proyectar esta imagen. Y luego lo que sucede, te refuerza tu creencia de infancia de yo no valgo, yo no merezco. Y curiosamente tienes que sentarte a decir, a ver, ¿de dónde viene esta historia? Regresar a tu infancia y limpiarla.
2: Pero, por ejemplo, en el que diste de que tu mamá te dijo, que te dijo tu amiguita, tienes piernas de futbolista y jamás te volviste a poner los shorts.
3: Espérame.
2: A ver, ¿qué? Si a mí me lo hubieran dicho, por ejemplo, cuatro ojos.
0: Ajá.
2: Jamás me quité los lentes. Por ejemplo, ¿por qué a unos sí y a otros
0: porque
2: no?
0: Porque es la herida que traes, claro, es lo que tú crees de ti. Si tú no lo crees, te molesta, ni te duele, ni te estorba.
3: Claro.
0: Eso tú lo tienes que cambiar.
3: Pero entonces, fíjate bien, tú sales al mundo.
2: ¿Pero qué pasó en tu casa?
3: Con nada, lo que pasa en las casas de todas.
2: No, me decía
3: a mí mi abuela, tú tienes cuerpo de guitarra. Tú tienes que usar cosas que te tapen la cintura y la cadera. Hasta que cuando tuve 33 años, tuve un novio.
0: Justo es mi atributo.
3: Que me dijo, no puedo creer tu cuerpo, o sea, no lo puedo creer.
2: Tú te lo creíste durante 33 años.
3: Qué raro este cuate, o está ciego, sí, o está perdidamente enamorado de mí. Esa fue la primera vez que descubrí que mi cuerpo de guitarra sí estaba padre.
2: O sea, sí te lo creíste.
3: Así, claro.
2: Sí.
3: Entonces, el punto es que entonces, como tú vienes con esta huella de rechazo, con esa vibra,
0: claro,
3: sales al mundo, entras al matrimonio, andas por la vida
0: y aguantas lo que sea.
3: Claro.
0: Porque crees entonces, que es lo que mereces.
3: Como eres poquitera, entonces la gente le das para abajo. Sí, y claro, entonces peor te tratan.
0: Pero va más
3: profundo.
0: Porque además a esa gente tú le recuerdas su parte poquitera.
3: Sí,
0: entonces, claro, lo que aplastan es su poquitez en ti.
3: Claro.
0: Entonces te tratan mal porque es la parte que no les gusta que están viendo en ti.
3: Exacto.
0: No tiene nada que ver contigo, pero todo tiene que ver contigo. Entonces el chiste es entender la neurociencia de todo esto para decir, cuestiono mis creencias, ¿de verdad es cierto o no es cierto esto?
3: A ver, ahí les va un ejemplo. Voy a ver si esto checa con ustedes. En la familia, ¿no? Tiene 5 cuñadas. La suegra respeta a una o a dos. Y a las otras dos, como a la María Sucia. ¿Por qué?
0: La misma historia, porque a la suegra unas le recuerdan partes que le gustan de ella y otras le recuerdan lo que no le gusta de ella. Y si no lo veo en mí, aquí está la sombra. Si no lo puedo ver en mí, lo proyecto en ti y lo critico en ti. Pero al final del día me estoy criticando yo a través de ti. Y cuando admiro algo en ti es porque estoy viendo algo que no he desarrollado, pero me gusta en ti porque no lo puedo ver en mí.
3: Pero hay gente que naturalmente se la cree merecedora, comanda respeto y admiración, uh-huh, y otras que no.
0: Es que hay tres tipos de ego. El que se ensancha, uh-huh, que es este, que además, uh-huh, son tres personalidades. El 3, el 7 y el 8, que son, uh-huh, aquí estoy yo y esto es lo que tiene que hacerse.
3: ¿Qué número soy yo?
0: 3.
3: Ah, ok.
0: El 5, 4 y 9 lo que hacen es retraerse, uh-huh, y desaparecer. Es decir, tú haz lo que quieras, a mí no me vas a decir qué hacer. Entonces, estos son los que tendemos a hacernos chiquitos, que esa soy yo. Y luego el 1, 2 y 6, que son los obedientes, obedecen lo que debe ser. Siguen su código personal de ética. Entonces, es muy diferente la reacción que tienes, porque hay unos que tienen baja autoestima, pero se inflan tanto que se hacen notar,
3: claro,
0: aunque no sea tan real la autoestima.
3: Sí, sí, sí.
0: Pero bueno, eso les va mejor en la vida, obviamente, que los que se hacen chiquitos de entrada.
3: ¿Y dónde entra aquí lo que decíamos antes, el corte, la culpa y la vergüenza?
0: Mira, así como hay Matea, las emociones básicas, la vergüenza y la culpa son emociones sociales. Y entonces, ¿qué sucedió en tu infancia? ¿En algún momento te sentiste culpable o sientes vergüenza?
3: O avergonzada de tu cuerpo, o avergonzada de tus piernas, de futbolista.
0: Exacto, porque, uh-huh, no eres lo que crees que tus papás quieren que seas. Uh-huh. Y nuevamente es una creencia. Te dijeron el cuerpo de guitarra. Uh-huh. Podías creer que tu cintura era demasiado chiquita. Uh-huh. Cuando después lo cambias de marco de referencia, es wow, eso es lo más padre que puede haber.
3: Sí.
0: Son esas cosas.
3: Eso te lo juro, porque mi cintura en serio es chiquita.
0: Y yo hoy veo que mis piernas son mi mejor, o sea, me encantan.
3: Sí,
0: ya, estuve en Ritmo Vital, pero yo pensaba que tenía feas piernas.
3: Sí.
0: Entonces, nada más que te cambien la creencia. Llega alguien y te dice, oye, o tú cuestiónate. ¿Es cierto eso para mí hoy, que soy adulto? De lo que era de niños, ¿no? La historia, sí, va cambiando. Si quieres, ahorita hablamos de los tres yo's.
3: Uh-huh. Ok, de los tres yo's. Y entonces, si ahorita les está cayendo el 20, que a lo mejor ustedes creen que merecen mucho más de lo que creían, ¿qué puede uno hacer al volver con Adelaida Harris?
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5: ¿Cuál fue la primera carretera de la historia? Las carreteras son vías rápidas con uno o más carriles para cada sentido de circulación. Se cree que la primera de todas fue la Vía Apia en la antigua Roma, que fue construida en el año 312 a.C. Tenía 540 kilómetros de longitud y 8 metros de ancho. La primera de la era moderna se realizó en Italia en 1921. Unía a Milán y Verace y recorría 347 kilómetros.
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Esta semana, Noel y Liam por fin llegan al estadio GNP para dar dos conciertos que agotaron sus entradas en minutos. 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
2: Actualmente existe cierta dicotomía entre los que buscan sistemas de audio modernos y los que simplemente quieren disfrutar de sus discos de vinilo. Los primeros buscan tener el último sistema con codificaciones de audio como Dolby Atmos, que es una tecnología que permite escuchar sonido envolvente, y los segundos buscan quizá solo un sistema nuevo que les permita disfrutar de sus viejos discos. La compañía californiana Sonos ha buscado fusionar a estos dos tipos de melómanos con la nueva bocina Era 300, ya que esta permite conectar por medio de un adaptador USB-C un reproductor de acetatos por medio de un conector de 3.5 milímetros, sin dejar de lado que puedes usar servicios compatibles con Dolby Atmos. A pesar de ser una bocina aparentemente sencilla, tiene uno de los mejores sonidos en la actualidad y es ideal para ambientar prácticamente una sala completa. No obstante, esta marca tiene la particularidad de que es capaz de calibrarse por sí sola y se puede sincronizar con otros equipos para dar un sonido ambiental bien calibrado.

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1: 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Es por ello que te contamos algunas formas para poder sumarte a utilizar moda sostenible. Número 1. Compra solo lo que realmente necesitas y elige prendas de calidad que duren más tiempo. Número 2. 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Número 3. 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

0: contenido que sube y de lo que habla. Hoy estamos hablando por qué nos cuesta tanto saber y sentir que merecemos. Que merecemos la abundancia, que merecemos que nos adoren, que merecemos un super trabajo, una super relación, una vida increíble, que merecemos tiempo, espacio, que merecemos poner límites. En eso estamos. Rescaten la primera media hora de esta conversación, porque hasta ya acuñamos un nuevo término que es el síndrome de la marea sucia. Entonces, Adelaida, ibas a hablar de tres yo's.
1: Ajá. A ver, explica. Mira, todo empieza con nuestra infancia, ni modo. Cuando no somos o actuamos como creemos que nuestros padres quieren que actuemos o seamos, ajá, es cuando nos sentimos rechazados, avergonzados o abandonados por no ser suficientes. Entonces, cualquier reacción que tuvo nuestro papá de la o mamá, de la manera que se haya sido, sí, nosotros la interpretamos como no fui suficiente. Uh-huh. Y si yo siento que no soy suficiente, siento vergüenza. Sí. Si siento que actué de manera incorrecta, voy a sentir culpa. Y estas dos son emociones, como se dice, adaptativas. Te hacen que pertenezcas a tu clan, a la sociedad y poder vivir ahí, ¿no? Entonces, generamos tres imágenes. La del yo real, que es la que eres tú, la que veo yo, tú me ves a mí, esta es mi yo real. La que soy, la que actúa, la que vive día a día. Pero luego está el yo desearía, es la imagen de lo que a ti te gustaría ser, tu imagen idealizada, ajá, de quién te gustaría ser. Okay. Y luego hay otra que es tu yo debería, la imagen o el código de conducta idealizado por ti, que viene de tus papás y de lo que te enseñaron. Entonces, ¿qué sucede cuando, por ejemplo, yo me idealizaba como la mamá perfecta, linda, amorosa, y pegas de gritos? Pues ahí la yo real está gritando y la yo ideal es la mamá amorosa que quiere a sus hijos y es paciente. Entonces, se genera una cosa que se llama disonancia cognitiva. No checa lo que estoy siendo con lo que yo quisiera hacer. Uh-huh. Cuando no soy lo que quisiera hacer, siento vergüenza.
0: Sí.
1: Y cuando no hago lo que yo quisiera hacer, siento culpa. Y entonces, ¿qué tenemos que hacer? Volver a,
0: como a cuestionar. ¿Para qué empieza otra vez? Cuando no hago...
1: O sea, yo, por ejemplo, si me siento no soy suficiente, no estoy siendo esa mamá linda que yo me imaginara y desearía ser, siento vergüenza, porque no estoy siendo suficiente. Pero si yo pego de gritos y yo tengo la idea de que no debo gritarles a mis hijos, estoy haciendo algo que no es correcto, es hacer, no ser. Y entonces siento culpa.
0: Ok.
1: Entonces, primero que nada, son emociones que pueden ser adaptativas. Cuando tú haces algo que es incorrecto para los demás, pides perdón, corriges tu error. O sea, la vergüenza y la culpa sirven para que seamos mejores personas. Pero cuando deja de ser adaptativa, se vuelve limitativa. ¿Y qué es limitativo? Que te limita. Ya no dices que no y te sientes culpable de decir que no. Empiezas a poner un límite y te da miedo y te sientes culpable o te da vergüenza ponerlo. Te da vergüenza cobrar por tu trabajo, porque la emoción que era adaptativa se volvió limitativa en ti.
0: Ya.
1: Y eso tiene que ver con tu historia de vida. Entonces empiezas a decir, no, porque si digo que no me van a dejar de querer.
0: Claro.
1: Y eso tiene que ver con tu familia. Entonces tienes que buscar esas dos imágenes y actualizarlas con respecto a quién quieres ser hoy.
0: A ver, entonces, ¿cuál es la conversación?
1: La conversación interna es, a ver, ¿quién soy realmente? Me dijeron que yo tengo que ser la mamá perfecta, linda, buena onda. ¿De verdad sí quiero ser esa? ¿Será que el mundo me dejará de querer si grito o si me pongo de mal humor de vez en cuando? Y ahora sí que generas un diálogo entre esas tres figuras y haces una. ¿Quién quiero ser hoy y elijo ser hoy? No lo que me dijeron, no lo que desearía, acepto quién soy, claro, y aquí entrando en la sombra. Ok, no soy la madre Teresa, no soy la mamá más amorosa, pero hago cosas muy lindas. Y entonces así es como generas el merecimiento, aceptando quién eres realmente.
0: Me quedé pensando en algo que acaba de escribir alguien en Twitter, que puso que ella viene de una mamá que ha sido siempre la esclava de sus hijos. Entonces ella siente que ella, para ser una buena mamá,
1: tiene que serlo.
0: Tiene que ser una esclava. Entonces eso se enrolla con, entonces no le pones límites a los hijos, entonces dejas que los hijos pasen encima de ti, o dejas que los hijos te irrespeten, o dejas que los hijos no te traten tan bonito, porque tu creencia es que eso es ser una buena mamá.
1: Ahí está, el yo debería ser así, el yo desearía ser esa mamá.
0: Entonces la conversación es, ok, a partir de hoy, ¿qué mamá quiero ser? Quiero ser una mamá que comanda respeto, quiero ser una mamá que con mi ejemplo le enseñe a mis hijas o a mis hijos cómo es una mujer que se quiere, que se respeta y que demanda, ¿no? Esa posición.
1: Claro.
0: ¿O qué mamá quiero ser?
1: Pero cuestiónate y diseña. Volvemos a diseñar tu vida. Diseña el tipo de mujer que quieres llegar a ser. Cuando ya sabes a dónde quieres llegar, tu cerebro lo entiende fácil, porque tomar decisiones es muy fácil. Cuando no tienes idea, porque sigues siendo en esencia esa niña chiquita que quiere darle gusto a su papá, a su mamá, al mundo, a todo mundo, acabas perdiéndote tú y perdiendo a los que están contigo. Porque otra cosa bien importante que les digo yo a mis mujeres es, si tú puedes matarte trabajando para que tus hijos tengan mejores oportunidades, no va a servir de nada porque tus hijos ven lo que haces, no lo que enseñas. Entonces, si no quieres hacerlo por ti, dales otro ejemplo.
0: Claro.
1: Porque tus hijas no se van a amar por lo que tú les digas, sino por lo que ven.
0: Claro.
1: Entonces, empiézate a amar y poner límites. Entonces, todo es está tan fácil. Cuando te das permiso de merecer, estás dándole permiso de merecer a tus hijas. Cuando tú te das permiso de merecer descansar, les enseñas que se vale descansar. Y no que la esclava es lo mejor, porque al final debe haber atrás un juicio y poco respeto hacia esa madre que no se pudo respetar a sí misma. Volvemos al tema de la María sucia. Yo vi a mi madre que no se respetaba, y eso, lejos de generar admiración en tus hijos, genera coraje.
0: Y devoción, exacto.
1: O una culpa espantosa de no hacerlo y de no devolverte, porque la factura emocional que generas con eso es enorme. Entonces, sí creo que es bien importante mirarnos y decir, ¿qué quiero hoy? Elegir, no sobrevivir, elegir qué quiero a partir de
0: hoy. Ok, eso es una cosa. Ahora, ¿cómo me vas a contestar si yo te pregunto, cómo le haces para saberte merecedor?
1: Mira, es muy fácil. Lo que tienes es lo que crees que mereces. No te hagas bolas. Tenemos que partir de la base.
0: Eso está horrendo.
1: Pero es...
0: No, espérame. O sea, lo que les está diciendo Adelaida es que la pareja que tienen, la tienen porque eso es lo que creen que se merecen.
1: Sí.
0: Oye, como dice el dicho, uno tiene la pareja para la que le alcanza.
1: Claro.
0: De tu merecimiento te alcanza
1: para eso,
0: para el marido que tienes.
1: Entonces,
0: tu
1: no
0: merecimiento
1: bolas.
0: Te alcanza
1: para, eso,
0: para la
1: que
0: cuenta
1: tienes.
0: De banco que tienes. Uh-huh. Tu merecimiento te alcanza para la chamba que tienes.
1: Sí. Ahora, desde el Enneagrama, esta es la buena noticia. En esencia, todos somos únicos, irrepetibles y valiosos. El que nos hace pensar que nos tenemos que ganar el derecho a merecer es el ego. Y hay 9 modelitos de ego que nos hacen creer que no vamos a merecer hasta que seamos de determinada manera. Entonces, la idea es nada más cambiar la creencia de que tengo que hacer para que me quieran, a pensar, no tengo que hacer nada para que me quieran a pesar de ser lo que soy. Solo esa. Claro, no es tan fácil. Pero si yo cambio de idea y digo, el amor me lo merezco y soy amado incondicionalmente, esa parte de mí que es única, irrepetible y perfecta, mandas al ego a volar. Pero el ego es el que te dice, no, si nos esforzamos más, si aguantamos más, si hacemos más, si logro más, te van a querer. Y volteate a ver, hay mucha gente que te quiere. A ver, un análisis.
0: Ajá.
1: Todas las personas que están oyendo. ¿Cuánta gente sí te quiere? ¿A cuántas amigas les has contado tu vida, tus peores miserias? Como dice una amiga, ¿a quién le llamarías para esconder el cadáver? ¿No? ¿Esa te sigue queriendo, te sigue hablando? Quiere decir que no es tan detestable como tú pensabas. Entonces empieza a cuestionar tus creencias y a cambiarlas. Si hay 5 personas en el mundo que te seguirían queriendo a pesar de que no, ajá, seas la guau,
0: sí,
1: entonces sí te quieren.
0: Pero a ver, estoy pensando en un horror. Estoy pensando en que alguien de ustedes allá afuera esté reflexionando de, no, pues chal, porque mi pareja, la verdad, súper chafa, o sea, no me gusta el hombre con que estoy casada, o no me gusta la mujer con que estoy casado, o sea, la verdad es que yo me siento que pues, según yo, que doy pa' más.
1: Bueno, aquí va algo duro.
0: Venga.
1: Conviértete en la persona que quieres tener junto. Así de fácil. O sea, sí hay que cuestionarnos y decir, a ver, el otro no me da, el otro no es, no. ¿Qué estás haciendo tú para ser la persona que está ahí? Aunque el otro no ve para más, porque estás ahí.
0: Claro.
1: Corrige esa parte.
0: Porque ahí te va otra preciosa, que te va a regalar.
1: Me estás poniendo en camisa de un segundo.
0: Sí, porque las chanclas vienen en pares.
1: Claro.
0: no ves un zapato divino,
1: exacto,
0: Dior, por una chancla del mercado. Exacto. Las chanclas vienen juntas. Exacto. Ahora sí que tu pareja es del tamaño de tu enfermedad. Claro. Entonces, si a ti no te gusta la pareja que tienes hoy, pues te tienes que poner a convertirte en la pareja que quieres atraer.
1: Y no quiere decir que te vayas a divorciar.
0: Sí.
1: O sea, no necesariamente, porque sí, sí, vas sí. a cambiar de diablo.
0: Claro.
1: En el mismo infierno.
0: Exacto.
1: Cambia tú. Y cuando tú cambias, todo cambia alrededor.
0: Claro.
1: Es efecto psicológico.
0: Oye, pues ya para concluir, o sea, ¿tú das coaching, talleres, clases de esto?
1: La verdad, sí. O sea, el eneagrama me encanta, y claramente entender cuál es tu personalidad, cuál es esa programación que te hizo pensar que tienes que ser diferente. Es como El Impostor. Mi próximo libro es El Impostor. ¿Qué creaste tú en la infancia? Y es deshacerte de ese impostor, empezar a ver quién eres realmente, y hacer congruencia entre el yo debería, yo desearía y yo soy. Entonces, uh-huh. Sí, doy, tengo una escuela de eneagrama, doy diplomados y padrísimos cursos de lo que quieras, pero creo que más valioso es el sistema de diseño de vida. O sea, doy coaching para diseñar y balancear tu vida. Porque justo es eso, analiza dónde estás. No te gusta tu pareja, no te gusta tu vida, no te gusta tu familia. ¿Qué quiero tener? Haces un esquema de lo que sí quieres y te pones a chambear por lograrlo. Entonces, sí, sí se puede cambiar.
0: ¿Y okay, dónde te encuentran?
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0: Ajá.
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0: Ajá.
1: O todo es lo mismo. 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
0: Bueno, pues ahí está, cuentavientes, y sigan en redes sociales.
1: Que no se trate de convencerte de que vales más, se trata de dejar de creer que vales menos.
0: Exacto, qué bonito, qué bonito.
1: Qué oye, bueno.
0: Hoy vienes, mira, como ametralladora, tú muy bien. Sí. Adelaida Harrison para ustedes. Oigan, cuentavientes, con esto nos vamos, estamos de regreso mañana en punto a las 10. Nos vemos el resto de la tarde en redes y el fin de semana, ya saben. Ay, ya lo que queda del Mundial. Mañana a las 3 de la tarde, Francia, Inglaterra, y lo vamos a transmitir a través de todo el grupo Radiópolis. Y el domingo, la gran final del Mundial 2026, Argentina-España, en punto de la 1 de la tarde. Pasen un lindo fin de semana. Adiós.
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1: Y seguro te preguntas, ¿dónde puedo invertir mi dinero de manera segura y rentable?
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2: Anuncian nuevos cierres en Bernardo Quintana a partir de este sábado 18 de julio. El diputado Homero Barrera denunció que ha recibido amenazas de juicio político en su contra si avanza la municipalización de Santa Rosa y Jáuregui. Denuncian obstrucción por parte del Tribunal Superior de Justicia en el caso de una menor agredida al interior del Secofam.
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3: ¿Por qué la leche se pone agria? La leche contiene un azúcar llamada lactosa. También contiene unas bacterias inofensivas llamadas lactobacillus que usan la lactosa para obtener energía y crean ácido láctico como producto derivado. El ácido láctico es el que le da el sabor ácido. Cuando se pasteuriza la leche, mueren las bacterias dañinas y eso reduce también el número de lactobacillus. Por lo que la leche dura hasta 3 semanas en el frigorífico. Los lactobacillus son muy útiles porque las condiciones ácidas que crean hacen que la caseína, proteína de la leche, se convierta en cuajada. Sin ella no tendríamos lácteos como el queso.
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0: Una en punto de la tarde, me da muchísimo gusto saludarle este viernes 17 de julio del año 2026. Estamos transmitiendo en vivo a través de estas frecuencias de W Radio y además terminando este programa, y bueno, latinos en la noche, vacaciones, impresentable del duende, ¿cómo le va?
1: Hermano querido, como siempre, un placer saludarte. Qué bárbaro, se me pasó de volada esta semana. Estuvo muy, muy rápido todo. Saludo también a mi querida Revi Paz y a todo nuestro amable y fiel auditorio de Así las Cosas con Loret. Ya lo dices bien, Charlie. Acabando este programa, yo ya veo a Areli con la chanclita cevichera, con el salvavidas. Ya tengo todo, mira, está el snorkel bien, bien por Areli Paz, ya, lista.
0: Preparada. ¿Cómo estás, Areli Paz? Además de que ya, o sea, con todo, ¿no? Oye, hasta la toallota, ya sabes, la toallota.
2: Sí, claro, la toallota, la
0: con la cara de Mickey Mouse y todo, ¿no?
2: Ya el bikini bajo la ropa, el olor a coco barato, ya, es preparadísimos para la playa, Carlos.
0: Qué cosa, bueno, nomás hay que trabajar un poquito antes.
2: Un tantito, un poco más, unas horas más.
0: Oye, sí. Vamos de una vez a nuestros cinco temas de sobremesa, las cinco cosas que nos parecen las más importantes del día. Hoy, viernes 17 de julio del 2026.
3: Uno.
0: A la presidenta le vale. Que le digan lo que le quieran decir. Ella tiene todo el poder, tiene todo el control. Usted sabe, porque lo hemos dicho en este programa, este es un régimen autoritario donde no hay contrapesos. Y la presidenta ya está en el descaro total. Lleva casi 3 meses asfixiada por el tema de los narcopolíticos de Morena. Y cuando hay un montón de evidencias contra un montón de morenistas, ¿a quién decide meter a la cárcel? A un ex gobernador de oposición. Icónico, muy simbólico, porque fue el primer gobernador de oposición en la historia de México, Ernesto Rufo Apple, que fue gobernador de Baja California. Lo acusa de encabezar una mega red de huachicol fiscal ferroviario, es decir, usando los trenes. Desde luego, esta red de huachicol de Rufo, de ser cierta, aún con los datos del gobierno, no se compara con la red de huachicol fiscal de los sobrinos del secretario de Marina de López Obrador. Pregúnteme dónde está el secretario de Marina de López Obrador, jugando golf en Cocoyoc, feliz de la vida. ¿Dónde está Dan Augusto López, que puso de secretario de seguridad al líder de un cártel, el cártel La Barredora? Ah, no, pues despachando en el Senado, es dueño del Senado. ¿Dónde están Andy López Beltrán, Bobby López Beltrán, José Ramón López Beltrán, los 3 hijos maleantes de López Obrador, a los que se les han descubierto casas, viajes, un estilo de vida que no pueden pagar? Bobby es hasta encargado del tren interoceánico que 2 veces ya se descarriló. La primera dejando 14 personas muertas. No, ellos tan campantes. Andy, lo ve usted despachando en los restaurantes de la Roma y Condesa de la Ciudad de México. Bobby yendo al béisbol. José Ramón en Disney World con toda la familia. Oiga, ¿dónde está Rochamoya? No, tranquilo, pues si lo defiende la presidenta. Oye, pero hay pruebas de que se alió con los chapitos. Sí, todos los morenistas lo saben, pero allá anda como si nada. Y de Marina del Pilar, que hasta la visa le quitaron, y ya hay grabaciones de ella negociando con Estados Unidos secretos de seguridad mexicanos a cambio de obtener beneficios. No pasa nada. Y me puedo seguir, ¿eh? Porque todavía no hablo, ¿qué le voy a decir? De Pedro Haces, ni de Mario Delgado. Todavía no hablo de Alfonso Durazo, ni de Américo Villarreal. Teniendo un abanico de morenistas que han sido evidenciados. Bueno, Pío, los videos de Pío López Obrador, los audios del clan. Nada. Le vale a la presidenta. Sí, es una descarada. ¿A quién mete al bote? A uno de oposición. Y mire, lo dejo bien clarito. El expediente tiene como 500 páginas, yo no he tenido la oportunidad, más que nada el tiempo, ya tengo el expediente, pero todavía no lo he terminado de leer, de revisarlo. No sé si hay sustancia o no hay sustancia. Si hay sustancia y Ernesto Rufo Apple es un huachicolero, que lo metan al bote. Lo que le queda de vida. Así, se lo digo tal cual. Nomás no me vengan a decir, la descarada de la presidenta Sheinbaum, que la justicia no es selectiva en México. Cuando tiene 30 morenistas con evidencias de delincuencia organizada, de corrupción, de lo que usted quiera, y no les pasa nada. No les pasa nada. Es un descaro. Un descaro. ¿Y qué dice la presidenta Sheinbaum? Porque eso es lo que lo vuelve descarado. Escuche usted, ahí le va.
3: Es falso que haya un asunto político aquí. Es derivado de una investigación que tiene un año, en donde pues se hacen todas las diligencias que tienen que hacerse. Se ha actuado contra presidentes municipales en donde hay conocimiento de que están vinculados con alguna red delictiva o casos de corrupción. Son más de 25 casos. Y ahí hay detenidos presidentes municipales que llegaron por Morena, o que llegaron por el Partido Verde, o que llegaron por el PAN, o que llegaron por el PRI, o que llegaron por Movimiento Ciudadano. No hay ninguna visión de que a los que llegan por un partido no se les investiga y a los que llegan por otro partido sí se les investiga. Lo tendría que determinar el juez de acuerdo con las pruebas de la fiscalía.
4: El dirigente del PAN pues acusó que este tema es, dice él, un distractor.
3: No tiene nada que ver, porque son investigaciones que hace la fiscalía. Si el exgobernador tiene, obviamente en el marco de la ley, toda la documentación para demostrar que es inocente, pues actuará el sistema de justicia.
0: Farsante. ¿Cómo comparar presidentes municipales de poblaciones que tienen 40,000 habitantes con un secretario de Estado, con un gobernador? No, hombre, por favor, que no nos quiera ver la cara. La presidenta es una descarada, y como tiene todo el poder, se vuelve peligrosamente descarada. Vamos con Ernesto Eslava hasta Baja California. Ernesto, ¿cómo te va? Muy buenas tardes.
5: ¿Qué tal, Carlos? Muy buena tarde. Pues mira, bastante de, pues ahora sí que indignación que se ha registrado después de este arresto del exgobernador. Pues realmente ahorita se está llevando a cabo una manifestación en el centro de gobierno de Ensenada, precisamente en apoyo y un poco en exigencia en general al gobierno de Morena, digo, y aunque no sean las instancias, pero propiamente pues recordemos que ahí fue donde fue detenido el exgobernador cuando estaba pues a punto de llegar a una reunión en un salón social, y bueno, de alguna forma pues él junto con su socio, que es el señor Ricardo Thompson Navarro, que él es hijo de también de Ricardo Thompson, que es ambos socios de esta empresa Ingemar, que fue señalada precisamente por falsificación de documentos. Propiamente Rufo Appel nos ha compartido en diferentes ocasiones desde que se registró, se reveló por parte de la gobernadora Marina de Pilar Ávila Olmeda, que ella de alguna forma da a conocer esta orden de aprehensión y estas investigaciones el año pasado, cuando empezaron a ver precisamente este tipo de situaciones en donde pues se registró, se vinculaba en otro tema de huachicol fiscal a Luis Torres Torres, que es su cuñado, y también a Carlos Torres Torres, en un predio de Ensenada, ¿no? En el Sausal, recordemos, en un predio pues de el ex senador de la República Gerardo Novelo, que fue suplente de Jaime Bonilla. La verdad me parece como que el entramado está medio complicado de desglosar, a lo mejor para la auditorio, porque son muchos nombres.
0: Son dos casos,
5: pero son,
0: ¿no?,
5: lo mismo.
0: Sí, son dos casos. En el caso casi de sí. Rufo Appel ya está en el bote. En el otro caso de huachicol, en donde el terreno era de un ex senador de Morena, ¿este senador de Morena está en el bote, Ernesto?
5: No, claro que no, está amparado.
0: ¿Y el cuñado, que era socio, el cuñado de la gobernadora, está en el bote?
5: No, tampoco. No.
0: ¿Y el ex esposo de la gobernadora está en el bote?
5: Tampoco.
0: Ahí está, pues, ¿no? Ahí está. Sencillito.
5: Y un poco lo estamos comparando, Carlos, un poco para dejarlo en claro, porque son casos que casi son paralelos, ¿no? O sea, es el mismo operativo en donde se llevó a cabo en diferentes partes del país, ¿no? Una cosa fue en Coahuila, otra cosa fue en Ensenada, pero a final de cuentas fueron incluso en fechas muy similares, ¿no? Aunque en un caso fue pues 8,000 millones de litros y otro fue 15,000 millones de litros, pero a final de cuentas pues está este tema. Y en el caso de Ingemar, pues bueno, de lo que se acusa es propiamente de esta falsificación de documentos. Rufo Appel nos había comentado en diferentes ocasiones y en redes sociales compartimos mucho esta declaración, porque él decía que venga la FGR a fiscalizarme, a auditarme, y pues realmente eso él lo terminó haciendo de manera voluntaria y estaba confiado en que no necesitaba el amparo. Hoy pues vemos que de alguna forma pues ya han interpuesto, de acuerdo a lo que nos han comentado de manera pues oficial, ¿no?, el equipo de justicia, pues que ya se amparó, están buscando esto.
0: Oye, Ernesto, Rufo Appel seguía teniendo una enorme influencia política allá en Baja California. O sea, yo sé, en el escenario nacional, pues no, la verdad, o sea, no se consideraba un hombre con poder en la escena nacional, pues siempre una referencia, ¿no? Pues el primer gobernador de oposición en la historia de México, pues eso es muy relevante, ¿no? El que rompió la hegemonía priista, ¿no? Y lo rompió en Baja California, pero pues ahí estaba, ¿no?, su lugar en la historia. ¿En la política baja californiana tenía peso? ¿Era un peso pesado?
5: Pues sí era un referente también, y de alguna manera hacían como esquina con él, ¿no? Realmente sí tenía cierta autoridad, y no solamente en el panismo, sino en general en toda la política. De hecho, pues él ya recientemente había renunciado al Partido Acción Nacional en Baja California, se quejó incluso de los sistemas para poder elegir y de manera interna, y también a sus candidatos, y ya se había movido como consejero de este nuevo organismo político que se llama Somos en México. También nos había compartido que él no buscaba ser candidato a nada, pero que de alguna forma su experiencia y toda su trayectoria le podía abonar a un partido político, ¿no? Entonces, pues sí tenía una referencia. De hecho, fuera de la Fiscalía General de la República, pues llegaron algunos políticos, ¿no? Por ejemplo, Héctor Osuna Jaime, que estuvo mucho tiempo dentro de la Comisión de Telecomunicaciones Federal, exalcalde de Tijuana. También, pues evidentemente, estuvo su hija Verónica Rufo, hija de Ernesto Rufo Appel, y Lamberto Astorga, que fue el empleado del exgobernador, que fue el que de manera bastante, pues por así decirlo, sensible, le llevó sus medicamentos y le llevó pues alguna ropa para poder pues tratar de que estuviera cómodo, porque había una sospecha o a lo mejor una esperanza de que no fuera trasladado a la Ciudad de México, como ocurrió a las 8 de la noche de Tijuana, y seguramente habrá llegado a la 1 de la madrugada a la Ciudad de México, porque pues a sus 74 años pues padece de hipertensión y diferentes dificultades médicas, Carlos.
0: Bueno, Ernesto, gracias por el reporte y estamos al pendiente.
5: Claro que sí, un abrazo, Carlos. Buen día.
0: Anoche se aventó un mensaje, ya sabe que la fiscal Ernestina Godoy casi no da conferencias de prensa, no le gustan las preguntas de los reporteros. ¿Por qué? Pues porque la meten en problemas, ¿no? Y entonces pues grabó un video mensaje y lo publicaron. Un video mensaje que se trataba justamente de la detención de Ernesto Rufo. Dijo que la investigación se hizo a partir de datos ministeriales, de aduanas, datos de Hacienda, datos financieros, ferroviarios y de comercio exterior. Y que esto permitió identificar una red de huachicol fiscal que operaba sobre todo en Coahuila, Durango y Zacatecas, sin revisión aduanera. Y que se decomisaron carrotanques en Saltillo, Nuevo Laredo y San Luis Potosí.
6: La Fiscalía Especializada en Materia de Delincuencia Organizada logró identificar la más grande red de contrabando de combustible detectada hasta el momento, la cual utilizaba carros tanque de ferrocarril para desarrollar sus operaciones. La investigación nos permitió establecer que esta estructura comenzó a operar a través de una empresa vinculada con actividades de servicios portuarios, dragados y operación de puertos, fundada por Ernesto N. Las empresas relacionadas con esta red se dedicaban formalmente a la importación de productos derivados del petróleo. Sin embargo, al momento de introducir la mercancía a México desde Estados Unidos, declaraban cantidades menores a las reales o registraban productos diferentes a los que efectivamente estaban transportando.
0: La fiscal se refirió al daño financiero de esta presunta red criminal.
6: Reportaban alrededor de 10.000 litros, cuando en realidad estaban transportando hasta 110 mil litros. Se generó una afectación económica estimada en 32.808.000 pesos para la organización investigada. Se determinó con absoluta claridad que aproximadamente 15.299.830 litros de combustibles no fueron declarados tan solo por concepto del Impuesto Especial sobre Producción y Servicios, IEPS. La evasión estimada asciende a 88.511.516 pesos. A ello se suman 18.289.304 pesos correspondientes al Impuesto al Valor Agregado. En conjunto, el posible daño causado a la hacienda pública por estos impuestos asciende a 106.800.821 pesos.
0: Fíjese usted los datos. Esta red, atribuida al exgobernador panista de Baja California, Ernesto Rufo, esta presunta red de huachicol fiscal en ferrocarril, se estima con un daño de 4,000 millones de pesos. 4,000 millones de pesos es un montón de dinero. ¿Saben cuánto estimó el propio gobierno el daño de la red de huachicol fiscal de los sobrinos del secretario de Marina de López Obrador? En 500,000 millones de pesos. O sea, uno es 4, la otra es 500. Así. O sea, más de 100 veces más grave es la de huachicol fiscal de la Marina. ¿Dónde está el secretario de Marina de López Obrador, cuyos sobrinos desde la Secretaría de Marina, porque uno era contraalmirante y el otro era vicealmirante, sabiendo todos que los sobrinos eran los operadores del tío, ¿dónde está el que era secretario de Marina de López Obrador? Jugando golf en Cocoyoc, en una casa que se compró, por cierto. Vamos, para que entendamos, ¿no? Para que cuando nos salgan con que no, la justicia no es selectiva. Jorge Romero, dirigente nacional del PAN, asegura que Morena quiere desviar la atención del escándalo que tienen con los audios de Marina del Pilar, que es gobernadora justo de ahí, de Baja California.
7: Y también lo decimos, no nos crean tan tontos. Sabemos perfectamente que esto es algo orquestado por el gobierno de la 4T como distractor, para que dejemos de hablar de las acusaciones delicadísimas que están sucediendo justamente en el estado de Baja California. Decimos claramente, nosotros sabemos y confiamos en que Ernesto Rufo Appel sabrá explicar y sabrá defenderse de las imputaciones, las que sea que sean, que se le están haciendo.
0: Vuelvo a lo mismo. Si Rufo es cabeza de una red de huachicol fiscal que le costó a México 4,000 millones de pesos, que lo metan al bote. Punto. Al bote que quieran. No más que, ¿qué pasó con los de Morena? O sea, ¿qué pasó con Rocha? ¿Y con Insunza? ¿Y con Marina del Pilar? ¿Y con Durazo? ¿Y con Américo? ¿Qué pasó con Adán Augusto? ¿Y con Andy? ¿Con Bobby? ¿Y con Pío? ¿Y con José Ramón? Perdón, ¿no? Es que uno no se la cree. Y entonces la presidenta dice que no hay tintes políticos en esto, pero mencionó que el expresidente Felipe Calderón lo defendió, mencionó que Rufo Appel, que renunció al PAN en el 2018, ahora forma parte del Consejo Consultivo del nuevo partido político opositor Somos México. Felipe Calderón publicó que la justicia es selectiva en México, que la presidenta tiene enfrente una lista de morenistas acusados de narcos y alianzas con criminales, con sicarios, con asesinos que robaron una elección de la mano del narco y que a ellos nadie los toca. Y al contrario, son protegidos. Escuche usted lo que dice la presidenta Sheinbaum.
8: Sí, en efecto, Calderón tiene algunas publicaciones en el 2017 en contra del exgobernador, acusándolo de vínculos con una organización delictiva. Y me pasa ahora a Belmont un comunicado donde acaba de publicar Calderón, hablando de la solidaridad con este exgobernador y diciendo que hay justicia selectiva, cosa que negamos absolutamente.
9: Presidenta, ¿qué lectura le da a que un exgobernador como Rufo, el primer personaje de la oposición que le ganó en una elección, elección estatal al PRI sea el presunto líder de la mayor red de huachicol.
8: No quisiera hacer una valoración política, porque no creo que sea el caso en este momento. Lo importante es que es una investigación con fundamento jurídico y con pruebas.
9: El nuevo partido Somos México ha calificado la detención del exgobernador como una infamia.
8: Pues es falso. Es que este exgobernador pues es parte del consejo del nuevo partido. Entonces ellos pues tienen esa posición. Pero es muy importante que conozcan las pruebas.
0: El secretario de Seguridad, Omar García Harfuch, hizo hincapié en que la investigación no es reciente.
10: Es una investigación que parte de después del aseguramiento de los 33 ferrotanques. El análisis de la Fiscalía Especializada en Materia de Delincuencia Organizada, FEMDO, logra identificar esta red que es de las más grandes de contrabando de combustible. Es una investigación de más de un año. Ayer se cumplimentaron 8 órdenes de aprehensión, faltan otras por cumplimentar.
0: En un comunicado, el nuevo partido de oposición Somos México exigió la liberación inmediata de Ernesto Rufo, quien forma parte de su consejo consultivo. Dice Somos México que es inaudito el atropello que comete la Fiscalía General de la República, que los huachicoleros no están en la sociedad sino en el gobierno, que se trata de una cortina de humo para distraer la atención de los gobernadores y funcionarios acusados de vínculos con el crimen organizado, que en meses anteriores Rufo había detallado a las autoridades y medios de comunicación que eran falsas las acusaciones. Y luego le preguntan a la presidenta Sheinbaum, oiga, ¿y qué hay de las nuevas grabaciones donde escuchamos a la gobernadora de Baja California, la morenista Marina del Pilar Ávila, concretando una reunión secreta con el FBI en Panamá? Nada legal se hace de esta manera. La reveló el periodista Héctor de Mauleón en el Universal antier, y la presidenta, ¿sabe cuánto tiempo le dedicó en la mañanera al asunto? 6 segundos. 6 segundos. Escuche usted.
8: No me he comunicado con ella, no nos hemos comunicado, y ella tiene que dar pues una explicación de este tema.
0: ¡Descarada! ¡Descarada! No. ¡Qué cosa! En Baja California, la gobernadora, ¿se acuerda usted que acusó a su antecesor, que son todos del movimiento obradorista, Jaime Bonilla, de haberla puesto, ¿no? De haberle puesto un 4 para hacerle estas grabaciones? Ellos dos son acérrimos enemigos. De hecho, Bonilla dijo, oigan, primero, ¿por qué no lo dijo desde el primer día si hace casi un mes se presentaron las grabaciones? Segundo, ¿cómo que ella aceptó mi ayuda y yo le puse un 4? ¿Cómo haber aceptado mi ayuda si soy su peor enemigo? Y tercero, no tengo ni su teléfono. Bueno, dice la gobernadora que claro que lo tiene.
11: Dice que no tiene mi teléfono. Imagínate. ¿Ustedes qué? A ver, soy gobernador, yo presidenta municipal. Eso está muy fácil, ¿no? Yo deseo que Dios lo bendiga, como siempre.
0: La que se fue con todo fue la gobernadora

0: Carolina del Pilar ofreció información de seguridad nacional a un gobierno extranjero para comprar su protección personal. Entregar la seguridad del país a cambio de impunidad tiene un solo nombre: traición a la patria. Yo no tengo nada que ocultar, ni tengo cargos en mi contra en Estados Unidos. Y aún así, Morena me señala a mí.
1: Le respondió Ariadna Montiel, que es chihuahuense y es la dirigente nacional de Morena, y dijo que qué cara dura de la gobernadora. No, pues es que les está saliendo sangre de la boca a los morenitos con todo esto. El ex gobernador de Tamaulipas, el panista Francisco García Cabeza de Vaca, le respondió a la presidenta Sheinbaum, quien en la mañanera de antier dijo que él era un prófugo de la justicia. Cabeza de Vaca contestó que la ley le ha dado la razón una y otra vez y que lo que él vive es una persecución política.
2: Desafortunadamente, he venido agotando todas las instancias nacionales. Nuestras instituciones, después de haber sido cooptadas por el régimen en turno, fueron incapaces de proteger del Estado de Derecho y de mis derechos como ciudadano. Tendrá que venir otras instituciones y otras instancias fuera del país las que tengan la última palabra sobre lo que es la ley y lo que debe ser la justicia en México. Segundo, ¿que la ley me persigue? No, me persigue un régimen autoritario que abiertamente la desprecia para ir en contra de quienes no nos sometemos.
1: Puso en su cuenta de X el embajador de Estados Unidos en México, Ronald Johnson, una, pues digamos que un doble collage, un álbum con las caras de como unos 150 detenidos y luego de momentos de operativos y demás. Le leo lo que puso: la cooperación entre el presidente de Estados Unidos, Donald Trump, y la presidenta Claudia Sheinbaum sigue dando resultados. Desde enero de 2025, las autoridades de los Estados Unidos han detenido a más de 450 prófugos buscados por México. Más de 300 ya han sido entregados a México para enfrentar la justicia por delitos como homicidio, abuso y trata de personas. Cuando trabajamos juntos, los delincuentes rinden cuentas y demostramos que no tienen dónde esconderse. Es decir, esa es una bofetada con guante blanco de Estados Unidos a la presidenta Sheinbaum, que dice que ellos nunca le mandan a los extraditados. Pues aquí está diciendo 450 buscados por México, ya los detuvimos, y de esos 450 ya le mandamos a México a 300. Buscados por México, dice el embajador de Estados Unidos, respondiendo a la presidenta Sheinbaum, que dice, no, pues no vamos a entregar a Rochamoya porque Estados Unidos nunca nos entrega a nadie. Bueno, pues le dice el embajador, no más, llevamos 300. Una 27.
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6: Existe una calle llamada Callejón del Sapo. 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Ahí vivía un matrimonio. 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

0: 2.
1: Fue asesinado a balazos el periodista José Martínez Contreras, director del medio digital Noticias San Martín Texmelucan. Fue un ataque directo, de acuerdo con los primeros reportes. Dos hombres armados a bordo de una motocicleta le dispararon frente a su mamá y frente a su hijo de 13 años de edad. El chavito agarró su teléfono, marcó al 911. Era demasiado tarde, el periodista murió en el lugar. Además de su labor periodística, él también era activista, abogado y docente, o sea, maestro. Tras el crimen, la Fiscalía General de Puebla informó que ya investiga el caso bajo el protocolo de delitos contra periodistas. Mientras que organizaciones defensoras de la libertad de expresión, como Artículo 19 y Amnistía Internacional, exigieron una investigación pronta, exhaustiva e imparcial, que incluya la actividad periodística de José Martínez Contreras como una posible línea de investigación. En la mañanera, la presidenta Sheinbaum, pues ya sabe, dice que el caso está investigando, el machote. Van un monto de periodistas asesinados en este sexenio, en el de Claudia Sheinbaum, y eso que no lleva nada, lleva año y medio. En San Luis Potosí, el gobernador, que es del Partido Verde, de la Alianza de Morena, Ricardo Gallardo, derogó la polémica Ley Serrano. Lo hizo antes de que la Suprema Corte de Justicia de la Nación resuelva las acciones de inconstitucionalidad presentadas en contra de esta ley. La Ley Serrano era un instrumento del gobierno de San Luis Potosí para perseguir a los periodistas que criticaban al gobernador y a su gabinete, para mancillar la libertad de expresión, para censurar. El gobierno dijo que va ahora a presentar una nueva iniciativa elaborada en conjunto con periodistas, especialistas y representantes de la sociedad civil para regular el uso de la inteligencia artificial sin afectar los derechos de la libertad de expresión. Entonces, vamos a ver en qué termina esta historia. Vamos al siguiente de sobremesa.
0: 3.
1: Vaya mañana que se vivió en Chiapas con una serie de sismos. Eduardo Torres, vamos contigo hasta allá. ¿Cómo estás? ¿Cómo están todos? Ojalá tú y tu familia estén bien.
2: Carlos, buenas tardes. Qué gusto saludarte. Bueno, el susto nadie nos los quita después de este potente sismo de intensidad 7.2, magnitud 7.2 con epicentro en la frontera entre México y Guatemala, Carlos, en el municipio de Ciudad Hidalgo. Y hasta esta hora en la que estamos entrando al aire contigo, hablamos de más de 60 réplicas de este sismo de 7.2. Dos de estas 60 réplicas han sido pues consideradas en escalas de 6.1 y 5.1, por supuesto perceptibles para la población aquí en Chiapas, Carlos. Afortunadamente, y por increíble que parezca, pese a la sacudida que tuvimos esta mañana, pues no hay víctimas mortales, los daños en estructuras pues son menores. En estos momentos yo me encuentro en Puerto Madero, en Puerto Chiapas, esta parte del litoral chiapaneco, donde elementos estatales del ejército, de la marina, están realizando recorridos después de que se activara esta alerta preventiva de tsunami, que ya ha sido descartada, por supuesto, pero que mantiene un fuerte oleaje aquí en las costas de Chiapas después de este tremendo susto que nos llevamos. Como te comento, no hay víctimas mortales, hay dos personas lesionadas, una de estas, una mujer de origen haitiano que se lanzó en una planta en desesperación cuando empezó a sentir que la tierra se movía, y bueno, afortunadamente está fuera de peligro. Han sido suspendidas las actividades este viernes para toda la burocracia aquí en Chiapas, incluso de la iniciativa privada. Así lo dijo el gobernador de Chiapas, Eduardo Ramírez Aguilar, que durante un evento también, un evento protocolario que tuvo en la región Chamula de Chiapas, pues también le agarró el temblor ahí junto a las personas con las que realizaba este evento, y así fue como lo dijo el gobernador de Chiapas.
3: He girado instrucciones a todo el gabinete legal y ampliado para declarar en el servicio público la suspensión de labores, y también invito a la iniciativa privada para que hagan lo conducente. Están habiendo réplicas, no tenemos ningún deceso, algunos temas que en unidad administrativa de Tapachula, otro tema en Suchiate sobre infraestructura, pero nada de qué lamentar. Entonces les pido de favor que quienes puedan permanezcan en su casa y con su familia. Estaré atento y mantengamos la calma. Todo está en orden.
2: Carlos, este fue el pronunciamiento por parte del gobierno estatal. Sin embargo, hay versiones encontradas, hay también discusiones encontradas aquí en Chiapas, porque no hubo una alerta sísmica que advirtiera, que previniera a la población de que estaba temblando fuerte. Y es que también el gobierno de Chiapas ha reconocido, porque no tiene activas, no tiene contratado este servicio de alertas sísmicas a través de la telefonía celular, y que ya para diciembre quedan, ya cuando nos lleva, acabamos de llevar ese enorme susto que, por fortuna, Carlos, no deja víctimas mortales y solo daños en
1: estamos al pendiente. Qué cosa, muchísimas gracias, Eduardo. Hacemos una pausa, tenemos más.
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fábrica de Gibson en Memphis, Estados Unidos, y se encontró con una ES-339 color rojo. Supuestamente, esta guitarra era para tocar exclusivamente jazz y blues, pero a partir de ese momento, Joan no la soltó y la ha acompañado durante toda su carrera. Y cuando le preguntan la razón por la que la eligió, Joan responde:

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2: ¿Sabías que la imagen personal es fundamental en el ámbito profesional? Esto sucede ya que es una herramienta poderosa para comunicar sin palabras en el entorno laboral. No se trata solo de vestir bien, sino de transmitir confianza, profesionalismo y coherencia con nuestros valores. Cuida tu postura, lenguaje corporal y expresión facial, ya que todo comunica. Elige estilos y colores que reflejen tu personalidad y el mensaje que quieres proyectar. Una imagen alineada con tus objetivos puede abrir puertas y fortalecer tu presencia profesional. Recuerda, proyectar quién eres realmente genera confianza y respeto.
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4: En 1987, durante el gobierno de Miguel de la Madrid, nació el famoso Pacto de Solidaridad Económica con el objetivo de detener el incremento de los intereses, la inflación, la devaluación del peso y el bajo crecimiento económico. Sin embargo, este concepto cobró más fuerza durante el gobierno de Carlos Salinas de Gortari, cuando se estrenó la canción Solidaridad, en la cual participaron artistas como Mijares, Vicente Fernández, Pandora, Rigo Tobar, Lucía Méndez, Verónica Castro, Angélica María, Lola Beltrán, entre muchos, muchos más. La canción y el video tenían una duración de más de 8 minutos,

0: que no consuman este tipo de lechuga, particularmente en los Taco Bell de Indiana, Kentucky, Michigan, Ohio y Virginia. La lechuga es suministrada por la empresa Taylor Farms y vendida a los restaurantes Taco Bell. Taylor Farms informó que va a retirar del mercado los lotes de lechuga presuntamente relacionados con el brote. La decisión se toma después de que la FDA y los Centros para el Control y Prevención de Enfermedades, los CDC, rastrearan el origen del brote. La investigación fue realizada en los CDCs, en los CDCs, donde se determinó que el producto fue servido en restaurantes Taco Bell de 5 estados, donde ya se han confirmado 1,644 casos y 94 hospitalizaciones. Afortunadamente, hasta el momento, ninguna persona muerta. Ante esto, la Secretaría de Salud de México emitió la alerta preventiva para las personas que viajan a Estados Unidos debido al brote que provoca la diarrea explosiva. Piden estar atentos a síntomas como cólicos fuertes, náuseas, fatiga y deshidratación. Anoche, el presidente Donald Trump, que ya sabe que tiene un montón de cosas que se parece a López Obrador, ¿no?, y a todos estos mandatarios populistas, sean de muy izquierda o de muy derecha, estas obsesiones que tienen, ¿no?, cosas que no pueden superar, ¿no? Así como López Obrador no podía superar a Felipe Calderón. Nunca lo pudo superar, hasta hoy no. Bueno, hasta la doctora Sheinbaum hoy habló de Felipe Calderón. No superan a Felipe Calderón. Bueno, Trump no supera a Joe Biden. Y en particular no supera que en 2020 Joe Biden le ganó las elecciones. Y entonces anunció desde el lunes que se iba a aventar ayer jueves en la noche un mensaje a la nación, o sea, ya sabe, todos los medios de comunicación enlazados, a ver qué va a decir Trump. Y ahí tiene usted la quejadera de Trump de que porque le hicieron un fraude en el 2020 y que China metió las manos en esta elección de 2020, que China tuvo acceso a los datos personales de 220 millones de ciudadanos en los Estados Unidos, pues prácticamente todos los que votan, y que con base en su nombre, edad, lugar de residencia, género y preferencias políticas, manipuló los mensajes que les llegaban para que votaran en contra de Donald Trump. Escúchese lo que dijo Trump.
1: Esa información incluye nombres, direcciones, números telefónicos, preferencias de afiliación política y otros datos sensibles necesarios para registrarse para votar y realizar otras actividades maliciosas que, según se afirma, eran precisamente las que se estaban llevando a cabo. Esta filtración de datos representa una amenaza sin precedentes para la seguridad electoral. La información de inteligencia incluso señala que China asignó una unidad especializada en explotación de datos exclusivamente para desarrollar este nuevo proyecto.
0: Trump aseguró que va a publicar un montón de documentos relacionados con las elecciones, porque dice hubo injerencia extranjera, hubo irregularidades. Pero además acusó que el gobierno de Estados Unidos, en ese momento causado por Joe Biden, las detectó y no hizo nada. Las escondió. ¿Por qué? Porque eran a favor de Biden y en contra de Trump. Además anunció que va a impulsar nuevas investigaciones para reforzar las medidas de seguridad electoral, como endurecer el registro de votantes. China rechazó las acusaciones del presidente Donald Trump sobre una supuesta interferencia en las elecciones estadounidenses de 2020. Negó haber obtenido de manera ilegal información de millones de votantes. Aseguró que son afirmaciones sin sustento y reiteró que China mantiene una política de no intervención en los asuntos de otras naciones. Y le exigió a Estados Unidos abandonar las acusaciones infundadas y ya no utilizar a China como un argumento en los debates de política interior de Estados Unidos. Invitó a Trump a continuar con una buena relación en beneficio de los acuerdos comerciales y de los acuerdos políticos que tienen las dos naciones. Último de sobremesa.
2: 5.
0: Y es contigo, mi querido Beto Lati, adelante.
3: Querido Carlos, saludos desde la isla de Manhattan. Ya hoy estamos del otro lado del río Hudson. Justamente el estadio para la final del domingo se encuentra en el punto limítrofe entre Nueva Jersey y Nueva York. ¿Qué pasa con el viento y la calidad? Hoy por la mañana, incluso peor que ayer. Al paso de las horas, como ha habido mucho viento y como desde el sureste de Canadá se han controlado relativamente los incendios, a partir de eso ha mejorado la calidad del aire. De hecho, te puedo decir que el olor a quemado ya es mucho menor que ayer. la visibilidad de rascacielos, que ayer era pavorosa, era dantesca, mejora.
0: Oh, se veía naranja todo, ¿no?
3: No, no, completamente. De verdad, lo de ayer era increíble porque estabas desde Nueva Jersey y de repente parecía que era una isla y que al otro lado no había nada. ¿Cómo entender que solamente kilómetro y medio, kilómetro 200 tenías Manhattan y no se veía nada? Carlos, se esperaba que lloviera hoy. Si lloviera, esto mejoraría en definitiva de una manera muy rápida porque caería en México, lo sabemos, en la capital, ¿no? Lo que pasa con la lluvia en relación con la contaminación. Sin embargo, no llovió hoy, pero hay amenaza ahora extrema, que para mañana a partir del mediodía vienen lluvias que van a propiciar tormentas eléctricas, pero además inundaciones, y esto le gusta al mundial porque esto propiciaría que toda la calidad tan mala, tan tóxica del aire mejorara de una manera muy rápida. España hoy ya entrenó, y de hecho Lamine Yamal y Pedro Porro, que eran los dos futbolistas bajo duda, lo pudieron hacer al parejo, así que todos los españoles disponibles y en el mejor estado posible para la final del domingo. Argentina llegó ayer con demora por tormenta eléctrica, en este caso en Atlanta, tuvo que posponer su vuelo un par de horas. Hay dos perspectivas de cambio para Argentina de cara a la final: si De Paul retoma su sitio como titular o se mantiene Giuliano Simeone, y en la línea baja, si por ahí pudiera salir algún futbolista para ver algún tipo de cambio en el once argentino y que entonces pueda pararse de una manera diferente con Montiel en vez de Nahuel Molina. Son las posibilidades que se van barajando de cara a la final de este domingo, 1:00 p.m, tiempo de México. El medio tiempo parará media hora, pero hoy la FIFA dijo, no, pero es que no es media hora de espectáculo. El espectáculo es de 17 minutos, pero se necesita media hora para el montaje y desmontaje de las estructuras en la cancha. Pues lo mismo le dan los jugadores, ¿no, Carlos? Si son media hora cantando, sí, o no cantando, ¿qué diferencia hace? Pero la FIFA salió a decir hoy que por qué exageramos las cosas. Así las cosas, por cierto, también en este proceso de americanización se anunció que habrá un anillo al estilo de los que ganan Super Bowl o Serie Mundial para los campeones del mundo de este domingo, y se venderán 2026 piezas, anillos en oro con incrustaciones de diamantes, Carlos.
0: Gracias, Beto Lati, te mando un abrazo.
3: Ahora le seguimos.
0: 1:51, ahí están los cinco de sobremesa, pausa.
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10: Presentan 3 iniciativas al interior del Cabildo queretano para dar mayor transparencia al manejo de áreas verdes y fortalecer su protección. Confirman 2 solicitudes para realizar obras mediante el mecanismo de colaboración con la ciudadanía, según informó la Secretaría de Planeación y Participación Ciudadana. Detienen a un conductor de BlaBlaCar por usar una unidad no autorizada para el traslado de pasajeros. Podría pagar una multa de hasta 90 mil pesos.
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3: Una de la tarde con 58 minutos.
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5: Aquí seguimos, querido Charlie, con más información. Hermano, como si no fuera suficiente con lo que están pasando nuestros connacionales por allá con el tema de ICE, estas detenciones arbitrarias, la muerte de nuestros paisanos y demás. Bueno, pues los Estados Unidos siguen endureciendo sus políticas migratorias por todos lados. Ahora, modificando las condiciones del visado para periodistas y para estudiantes de intercambio, sustituyendo las estancias indefinidas. ¿Te acuerdas que estos documentos ambos tenían una vigencia que podías extender mientras durara el programa estudiantil o tu cobertura como medio de comunicación, como prensa, tu empleo dentro de Estados Unidos, pues podías extenderlo? Pues ahora el Departamento de Seguridad Nacional gringo tomó medidas para modificar la normativa sobre estas visas para estudiantes y periodistas, sustituyendo estas estancias de duración indefinida que se estipulaban originalmente y que siempre había sido así. Bueno, pues esta nueva norma va a establecer un plazo fijo para, pues para ambos visados. Por ejemplo, en el caso de estudiantes, no podrán pasar más de 4 años en la Unión Americana, y en el caso de los periodistas, 240 días, algo así, hermano, como 8 meses, no más.
3: Salvo que sea chino, ¿no? Y ahí se baja a 3 meses, ¿no?
5: Eso, ahí se baja a 90 días, justamente era lo que te iba a decir, que además esta medida, pues para la prensa china, pues es a 90 días. Pero ¿qué es lo que revela en realidad todo esto, hermano? Pues que sigue apretando el cuello, sigue poniendo la bota en el cuello Donald Trump con todas estas nuevas políticas migratorias. Y ve nada más lo que lleva en el poder y lo que ha hecho, hermano. Todo como está prácticamente a más cerrando y cerrando y cerrando la frontera. Bueno, pues ahí están estos nuevos cambios para los que quieran estudiar por allá o alguna cobertura periodística, pues ya saben a lo que se atienen, Charlie. Por cierto, lo decías al inicio del programa, pues de cómo Bobby López Beltrán, pues tiene responsabilidad, hermano, como el supervisor de la obra del tren interoceánico. Aunque, pues como bien dices, no se la pasa magnateando este
3: una
5: junior.
3: Barbaridad.
5: Sí, un sinicazo que además se sabe impune, hermano. Total, pues, ¿cuál es la bronca? Pues el Partido Acción Nacional denunció ante la Fiscalía General de la República a Bobby López Beltrán y a la Marina por el descarrilamiento por segunda ocasión del tren interoceánico. Ya lo platicábamos ayer, en diciembre del año pasado falleció.
3: ¿Usted cree que lo han investigado, que lo han citado a declarar? Que
5: hermano, por favor, él se sabe impune junto con sus hermanos, ¿eh? Porque ya lo decías, también ahí estaba José Ramón, que fue captado en Disney, en Orlando, magnateando. Cuando no andan en Japón, andan en Disney, andan en las playas, andan comprando en Cartier, andan... Ellos se saben impunes, Charlie, ¿para qué nos engañamos? Y eso que dice la presidenta, no, la justicia no es selectiva. Bueno, pues ahí está esta denuncia que presenta Acción Nacional por la responsabilidad como único supervisor de la obra del tren interoceánico a Gonzalo, mejor conocido como Bobby López Beltrán. Vamos a ver en qué termina todo esto, pero sabemos, hermano, que va a pasar de largo, que no habrá nada, siempre impunes.
3: ¡Te regreso a las cloacas!
5: ¡Regresaré!
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6: 2:02 p.m. tengo en la línea a Guadalupe Acosta Naranjo. Él es dirigente del nuevo partido político de oposición Somos México, quien tiene en su consejo consultivo a Ernesto Rufo Appel, quien fue el primer gobernador de oposición en la historia política de México, el que rompió, digamos, que la hegemonía del PRI. Fue gobernador de Baja California a partir de 1989, luego renunció al PAN en el 2018, fue gobernador por el PAN y ahora se integró a Somos México, y ayer fue detenido por el gobierno, acusado en un expediente de 500 páginas de ser la cabeza de una red de huachicol fiscal ferroviaria, es decir, en los trenes, que habría causado un daño al erario de 4,000 millones de pesos. Guadalupe Acosta, gracias por tomarnos la llamada. Muy buenas tardes.
7: Carlos, un gusto saludarte como siempre.
6: Gracias. ¿Qué dicen ustedes frente a la detención de uno de sus consejeros?
7: Mira, la primera parte que hay que aclarar es, Ernesto Parr forma parte del Consejo Consultivo Ciudadano sin militar en Somos México. Los compañeros que son integrantes del Consejo Consultivo no tienen que militar en Somos México. Otra cosa es nuestro Consejo Nacional, aunque no digo esto para dedicarme a Ernesto, porque yo lo respeto y lo aprecio mucho. Entonces, esa primera parte. El segundo, yo sí creo que este es un acto de gran injusticia, Carlos, de una terrible injusticia. Como se presentó ayer, lo que más me lo confirma es cómo presentó la cosa el día de ayer Ernestina Godoy. Pone a Ernesto Rufo casi como el cerebro, el responsable, el operador de todo el huachicol fiscal que se ha vivido en México. Y francamente eso es una cosa sin sentido. No se puede hacer huachicol fiscal si no tienes la aduana, no tienes que hacer el huachicol fiscal si no tienes la Guardia Nacional, no lo puedes hacer si no tienes la distribución, si no tienes la Marina, si no tienes el ejército. Y ahora resulta que Ernesto Rufo es el hombre que puede conjugar a todos estos elementos desde la oposición, porque está en la oposición, y a mí me parece más bien que, aparte de que es la cortina de humo por los temas que tienen en su relación tan mala hoy con el gobierno norteamericano, que están exculpando a los verdaderos responsables del huachicol, que es el propio gobierno. No se entiende la realización de un acto delictivo de esta naturaleza y de este monto sin la participación del gobierno, particularmente de las aduanas, de la Guardia Nacional y de la Marina.
6: ¿Están ustedes seguros de la inocencia de Ernesto Rufo?
7: Yo en lo particular sí. Lo platiqué con él desde que se supo, hace más de un año salió este tema. Me explicó perfectamente cómo estaba el asunto. Él no tiene permisos para importar gasolinas, Carlos. No tiene permiso para transportar gasolinas. Él tiene una empresa que le dio, por cierto, en 2019 bajo el gobierno ya de López Obrador, y que lo único que hacen es llevar los temas con los agentes aduanales. Pero ellos no compran la gasolina, la compra una empresa comercializadora. Ellos no transportan la gasolina, la transporta otra empresa de transporte de combustibles que contrata a la comercializadora, y ellos no supervisan lo que entra. Si a ti te dicen que tienes un permiso para meter 10 millones de litros y resulta, como dice Ernestina, que metieron 110 millones, el que revisa eso es la aduana, que controla el gobierno de la República. No lo hace el agente que hace el trámite para que eso pueda traerse. Es el gobierno el que permite que se meta más gasolina con un permiso que puede ser menor. A él no le toca, a Ernesto Rufo, revisar lo que se mete. Eso le toca al gobierno. Y yo no veo que estén investigando pues ni a Rafael Marín, ni a Horacio Duarte, ni a Ricardo Peralta, ni a ninguno de los responsables de las aduanas en México, sino están queriendo poner al nuevo rey del huachicol, como que es Ernesto Rufo. Digo, eso es imposible, nadie puede tener el control de todo esto si no es el propio gobierno. ¿Qué me parece les dice? Que lo que quieren es exonerar a su gente.
6: ¿Qué les dice que no hayan procedido contra pues todo este largo listado de funcionarios morenistas, gobernadores, secretarios de Estado, hijos de expresidentes que están en la mira y no hacen nada con ellos, ¿no?
7: Desde mi punto de vista es el pacto de impunidad que tienen entre ellos, Carlos. Ellos han hecho un pacto de impunidad. Ernesto no huyó, no se amparó, no se fue a Estados Unidos, donde él tiene nacionalidad. Él fue a la Fiscalía General de la República por su pie, y mostró toda su disposición para que se revisaran las cosas. ¿Y dónde está Rocha? ¿Y dónde está Mario Delgado? ¿Y dónde están la Barredora y Adán Augusto? ¿Y dónde están estas investigaciones? A mí me parece que es una manera de exonerarse, porque el gobierno norteamericano cada día aprieta más en esta materia, y ahora resulta que el responsable no es ninguno de los que antes mencioné, sino ahora el gran responsable, el que manda en el gobierno. Parece un poquito esta cosa que tú decías, el pleito entre Marina y Bonilla. Ahora resulta que todo mundo le hace caso a Rufo. Bueno, a mí eso me parece inverosímil, Carlos.
6: Muchísimas gracias, Guadalupe Acosta, dirigente del partido Somos México, por estos
7: minutos para Blue Radio. Un abrazo.
6: Hasta luego. 2:08.
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6: Hola María, qué gusto saludarte. ¿Qué te parece todo este sainete de la detención de Rufo?
10: Uy, pues sí, Carlos, ayer durmió Ernesto Rufo en el altiplano anoche. Como se ha dicho, es el primer gobernador de oposición en la historia de México, cuando arrebató al PRI Baja California, y ahora pues está preso en este penal de máxima seguridad, acusado de delincuencia organizada, de contrabando de combustible, de huachicol fiscal, ¿no? A través de esta empresa Ingemar que él fundó, y la fiscalía calcula un daño al fisco de 4,000 millones de pesos. Creo que no es discutible, Carlos, si Rufo delinquió, pues debe ser sancionado, pero pues la cuestión sí es esta, ¿no?, que hemos escuchado en los últimos minutos de tu programa, porque él sí y otros no, ¿no? Porque el expediente del huachicol fiscal pues está lleno de nombres de Morena. Adán Augusto López aparece mencionado en declaraciones de testigos colaboradores de la propia Fiscalía General de la República. También el que fue su exsecretario de Seguridad de Tabasco, ¿no?, Hernán Bermúdez, el líder de La Barredora, que está preso, ese sí, y fue documentado que el muelle 289 de Tampico, este por donde entraban buques cargados de combustible ilegal, lo operaba un empresario cercanísimo a Adán Augusto, y que años atrás ya presumía su apoyo a la candidatura presidencial que persiguió el tabasqueño, ¿no? Pero Adán Augusto, pues él es senador de la República y, como se sabe, un intocable, ¿no? En otro caso, ¿no?, una llamada interceptada, un operador de la red de combustible y de armas ligada a Raúl Rocha, este socio de Miss Universo, presumía tratos con senadores, ¿no? Uno que se identificó con nombre y con apellido fue Ricardo Monreal. Y a Rufo, en cambio, pues le tocó toda la enchilada, ¿no?, el operativo completo, la Secretaría de Seguridad Pública, la fiscalía, el traslado con escolta a la Ciudad de México, las esposas, la celda en el altiplano, ¿no? La orden de captura además la firmó, se sabe, una jueza de elección popular, ¿no? Es la primera gran detención, ¿no? La primera gran detención política, ¿no, Carlos?, del nuevo poder judicial. Sí. Que salió, como es bien sabido, de las urnas de Morena.
6: El momento político que escogen para hacerlo, el mensaje que mandan, ¿no?, es tremendo.
10: Tremendo. Y contra un panista, no solo por lo que está pasando con la gobernadora Marina del Pilar, es contra un panista histórico, ¿no? Sí. Vaya puntería, Carlos. Pues sí, el mensaje es claro, ¿no? La ley existe, pero se aplica por franjas. Si eres opositor, hay jueza, hay orden, hay penal de máxima seguridad. Si eres de casa, pues hay documentos que duermen, ¿no? Hay testigos que nadie llama, y hay escaños que protegen mejor que cualquier amparo, ¿no? Hasta defensa presidencial, Carlos. Rufo tiene que defenderse frente a un tribunal, pero los señalados de Morena tendrían que hacer lo mismo. Para eso, pues alguien tendría que atreverse a firmarles una orden, Carlos, pero a ver quién es el valiente.
6: Oye, María, ¿crees que esto, o sea, al ser tan evidente, pues, ¿no?, ¿crees que le pueda costar a la presidenta? Yo he estado viendo las encuestas últimamente, y la gente, por ejemplo, cuando fue el tema de Arrocha lo protejo, pero me le lanzo a Maru Campos, como que la gente decía, no, espérate, esto es un descaro, ¿no? Y te lo decían en las encuestas, y ahí Morena y la presidenta bajaron en las encuestas. ¿Crees que esto vaya en la misma?
10: Sí, Carlos, creo que va a acabar costándole, porque como dices, es cada vez más obvio, es cada vez más evidente que que en este sexenio la justicia es absolutamente selectiva. Para unos existe con toda su dureza y para otros nada, Carlos.
6: María, gusto saludarte como siempre, hasta luego.
10: Igualmente, Carlos.
6: Hasta luego, María Scherer, comentarista de este programa. Son las 2 de la tarde con 13 minutos.
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6: Ha llegado la hora de nuestra sección favorita de los viernes, cuando los integrantes de este programa le hacemos alguna recomendación para el fin de semana, y puede ser cualquier cosa, un libro, una película, una serie, una obra de teatro. Arrancamos. Mi querido Beto Lati.
11: Con todo gusto, Carlos. En el último mes he sido muy enfático, y perdón si parece repetitivo, en que aprovechamos la suerte que hemos tenido de que con motivo del Mundial, la Ciudad de México ha tenido 17 exposiciones y museos con causas muy vinculadas artísticamente, culturalmente al fútbol, aunque también a lo que representa ser mexicano. Y esto se va a terminar pronto, y yo entiendo que en el Mundial a lo mejor muchos decían, es que ver el partido, es que ir al festejo, es que ir a la fiesta, pero pues ya del Mundial queda muy poquito, y todavía tenemos exposiciones como la del Museo Memoria y Tolerancia, Juego Limpio, la cancha que nos une, una manera de acercarse al fútbol desde el respeto, la inclusión, los valores, pero también la historia del fútbol. Dicho sea de paso, tengo el privilegio de haber dado voz a un segmento de la misma, mi querido Enrique, padre, el perro Bermúdez, a otra. Así que para que se den la vuelta ahí al Museo Memoria y Tolerancia, esta y muchas exposiciones más de este corredor cultural de la Ciudad de México, como el Museo México aquí, como en el Museo Yancuig, como en cada lugar el Franz Mayer, para que puedan tener esa cuota de fútbol desde otra perspectiva, antes de que se termine, querido Carlos.
6: Buenísimo, gracias Beto Lati, un abrazo.
11: Saludos.
2: 2.
6: Valeria Monzo, ¿qué nos recomiendas? Buenas tardes.
12: Hola Carlos, muy buenas tardes. Pues seguramente este fin de semana, aparte de ver la final del Mundial, que obviamente vamos a ver todos, y además aparte del estreno de La Odisea, yo quiero recomendar hoy otra película muy distinta a esta emoción tanto de La Odisea como la del Mundial, que no tiene nada que ver con ella. Se llama La Grazia. Es la nueva película de Paolo Sorrentino, una película preciosa, una película que trata sobre un presidente de un país, Italia, que está a punto de jubilarse y de repente tiene que decidir si firmar o no una ley sobre eutanasia. Suena densísimo, no es tan denso, pero sí te lleva la película a cuestionarte muchas cosas sobre la vida, sobre la familia, sobre qué hacer con tu trabajo, sobre qué sigue. Es una gran película, te deja con más dudas que respuestas, pero de verdad vale mucho la pena. Búsquenla en las plataformas, me parece que está en Apple y en Amazon. Échenle un ojo, es una gran película. La Grazia, de Paolo Sorrentino.
6: Buenísimo, gracias Valeria.
2: 3.
6: Impresentable del Duende, ¿usted qué recomienda?
5: Hermano querido, al igual que mi querida Valeria, también voy a recomendar una película que está actualmente en cartelera, apenas se estrenó, para que vayan este fin de semana al cine a verla. Se llama La Invitación y cuenta la historia de Joe y Ángela, un matrimonio que pues está atravesando un momento difícil, complicado en su relación, sobre todo cayendo en la monotonía, en la rutina. Y de pronto, pues, para darle un giro, para reavivar la chispa, invitan a cenar a sus incómodos pero carismáticos vecinos. No sabes, hermano, que lo que termina todo esto, lo que comienza como una simple reunión tranquila, casual, meramente para cenar, bueno, se transforma en una serie de confrontaciones directas, de revelaciones. Es una comedia, una comedia ácida que exhibe lo que atraviesan varios matrimonios después de muchos años de casados, de muchos años juntos. Es divertida, es impredecible, pero yo diría hilarante, con las actuaciones de Edward Norton, Penélope Cruz. No se la pueden perder. La Invitación está en cines.
6: Muchísimas gracias, Duende.
5: Gracias, mi Charlie.
2: 4.
6: Arely Paz, ¿qué recomiendas?
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6: Muy bien, gracias, Arely Paz.
2: 5.
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26: San Luis Potosí esconde entre sus calles un lugar de descanso.

0: entre la avenida Venustiano Carranza y Francisco I. Madero. En el siglo XIX, cuando la ciudad de San Luis Potosí aún era muy pequeña, había una pulquería de no muy buena fama, cuya dueña era doña Isabel Bedoya, a la que apodaban la cariñosa. Los desórdenes en ese callejón eran constantes hasta que un mal día, doña Isabel, la cariñosa, acabó muerta. Pero no así su fama. Aunque el ayuntamiento despejó la zona, los habitantes de San Luis Potosí, en memoria de doña Isabel, nombraron a este corredor como el Callejón del Cariño.
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2: La boca humana alberga una microbiota compleja con más de 700 especies bacterianas diferentes. Estas bacterias forman comunidades que influyen directamente en la

estaba la víctima para ir al trabajo? Recopiló datos sobre su coche, su casa y su oficina en Washington. El 9 de septiembre de 1976 le pasó la información a un agente de inteligencia chileno en un baño del Aeropuerto Internacional John F. Kennedy de Nueva York y salió del país ese mismo día para regresar a Chile. Menos de dos semanas más tarde de que Armando Fernández Larios hizo esto, un coche bomba explotó en las calles de Washington, la capital de Estados Unidos, matando a Orlando Letelier, ex embajador de Chile en Estados Unidos y acérrimo crítico del dictador de ese país, el general Augusto Pinochet. En 1987, más de 10 años después, Fernández volvió a Estados Unidos y confesó su participación en el ataque. Pasó 5 meses en la cárcel y las autoridades estadounidenses le ayudaron a salir en libertad. Desde entonces vivió en Florida. Desde 1987, bueno, pues póngale a 97, al 7, al 17, casi 40 años después, aparecen unos agentes del ICE, tocan a su puerta y lo quieren deportar, porque es un asesino. Y ya ve que ICE dice, vamos a deportar a todos los asesinos. Y entonces, pues resulta que está en la lista de lo peor, se lo llevaron a un centro de detención en Miami, pero él está impugnando esta decisión, no aceptó que lo deporten, ¿por qué? Y oigan, Estados Unidos está incumpliendo el acuerdo original que yo tenía con el gobierno. Y entonces un tribunal debe ordenar a la administración Trump que se respete ese acuerdo y yo me pueda quedar en los Estados Unidos. ¿Qué tal la historia? Y déjeme cierro con esta pieza que aparece en el New York Times. De lo que llamaron una dulce sorpresa. Los científicos encontraron azúcar en lo más profundo de nuestra galaxia. Y es la primera vez que se detecta una molécula de azúcar en el espacio interestelar. ¿Por qué es importante? Bueno, pues ahí le va, ¿no? No se habían logrado explicar los científicos que han analizado los orígenes de la Tierra, que saben los orígenes de la Tierra, pues siempre han sido muy estudiadas, no se van a lograr explicar de dónde salió el azúcar en la Tierra. Los orígenes del azúcar en la Tierra han sido un misterio. Los científicos saben que el azúcar tuvo que estar presente desde muy temprano porque es imprescindible para que surja la vida. Pero los experimentos de laboratorio para recrear las condiciones químicas necesarias han fracasado una y otra vez a la hora de crear estas moléculas de azúcar. Entonces, ¿cómo llegó el azúcar hasta aquí? Piensan científicos que quizá impactos de asteroides, de cometas en las etapas más tempranas de la historia del planeta, porque se han encontrado varios tipos de azúcares como glucosa, ribosa, en asteroides y meteoritos. Pero la pregunta de dónde procedían antes de eso seguía sin respuesta. Y por fin dieron con la clave. Una de las configuraciones de una nebulosa cercana al centro de la Vía Láctea coincidía con el de un azúcar llamado eritrulosa, formada por 4 átomos de carbono, 8 de hidrógeno y 4 de oxígeno, por eso usted andaba con el pendiente, y en la Tierra se encuentra en las frambuesas. Y entonces el científico que dio con esto, un científico llamado Isaac Jiménez Serra, del Centro de Astrobiología de España, pues está feliz con este hallazgo, porque confirma que el azúcar puede formarse sin vida en el medio interestelar, incluso antes de que se hayan formado las estrellas y los planetas. Y este es un paso fundamental para definir cómo se formaron planetas

0: el ADN y el ARN y explicar cómo surgió la vida en la Tierra. O sea que la Vía Láctea traía azúcar. Y con esto nos quitamos la mirada del ombligo.
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4: Hablemos de la Telecaster 59 de Jimmy Page, la icónica guitarra que le regaló Jeff Beck, su antiguo compañero en The Yardbirds, la banda previa a Led Zeppelin. La guitarra permaneció intacta hasta que Jimmy le agregó 8 espejos circulares para personalizarla. Con el tiempo esta evolucionó junto a la carrera de Jimmy y fue ahí cuando nació Dragon, una guitarra con colores vibrantes en tonos verde, naranja, amarillo, azul y rojo, que juntos forman la figura de un dragón psicodélico inspirado en el arte japonés.
5: The guitar is more important than I am at this point. It's true.
4: A partir de ese momento, Dragon se convirtió en una referencia de su estilo y fue la guitarra principal que se utilizó en el primer álbum de Led Zeppelin. Además de ser la encargada de crear el icónico y memorable solo de Stairway to Heaven.

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4: La voz es una herramienta fundamental en el entorno laboral. Estudios científicos demuestran que una voz segura y modulada genera mayor credibilidad y liderazgo. El tono, la velocidad y la claridad influyen en cómo se perciben tus ideas. Una voz firme activa áreas del cerebro asociadas con la autoridad y la confianza. Además, el control de la respiración y la postura mejoran la proyección vocal y reduce el estrés, aumentando así tu presencia y efectividad al comunicarte. Según investigaciones, las personas con voces seguras son percibidas como más competentes y persuasivas, lo que puede abrir puertas en el ámbito profesional. Practicar técnicas vocales es una inversión que fortalece tu imagen y potencia tus oportunidades de éxito.
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5: ¿Sabías que triste es la palabra clave más buscada a nivel global por los jóvenes en Spotify? ¿Sí? Krista Scozzari, líder de marketing de Spotify Norteamérica, dijo que a la generación Z no le da pena mostrarse vulnerable a la hora de expresar sus emociones, y esto se ve reflejado en la forma en que escuchan.

así que la plataforma lanzó una playlist llamada Bummer Summer con las canciones más sad del verano, siendo Summertime Sadness de Lana del Rey la más reproducida.

0: Michael Bonshore, experto en psicología musical, dice que escuchar rolas tristes ayuda a liberar y expresar nuestras emociones y crea una conexión personal con los artistas que las escriben, porque nos confirma que nuestras experiencias humanas son compartidas. En esta playlist podrás escuchar desde Billie Eilish y The 1975 hasta Radiohead y Snow Patrol.
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0: ¿Y tú, qué canción agregarías? Cuéntame en Instagram en @daniela.angiano.
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0: nadie quiere jugar, pero se sigue organizando en Eurocopas, ya no existe, en Champions League evidentemente ni se piensa, el juego por el tercer y cuarto lugar. Mañana, franceses e ingleses a las 3 de la tarde, tiempo de México, es decir, más tarde en relación al horario del domingo de la final, que es a la 1 de la tarde de México. En Miami, ¿qué hay importante? Kylian Mbappé buscando el título de goleo, sus principales competidores son de momento Lionel Messi o Harry Kane. Y más allá de eso, a ver quién se queda en tercer lugar, que a nadie le interesa. Es muy simple, habrá rotaciones, aparecerán futbolistas que no han tenido mucha actividad en esta Copa del Mundo, es lo que se puede esperar. Tuchel, que lo han criticado y lo han tundido y lo han golpeado desde los medios ingleses y de exfutbolistas ingleses como Wayne Rooney, que no te puedo explicar la dimensión. Así que mañana, 3 de la tarde, Francia contra Inglaterra a dirimir el tercer lugar. Curiosamente, en este momento, en el ranking FIFA, Francia es el tercero, Inglaterra es el cuarto, lo mismo que para el día domingo, Argentina llega a jugar el partido con el ranking FIFA 1 y España con el 2. A la final, lo que son las cosas, como ese número terminó siendo algo que predispuso el orden de los partidos y contrincantes. Carlos, actividad ya de la Liga MX que comenzó ayer. El Atlante, con su regreso al máximo circuito, gana 1-0 con un tanto de un futbolista que me da gusto que pueda reencontrarse. Me refiero a Eugenio Pizzuto, un jugador mexicano que empezó a destacar muy pequeñito y que se va, luego de ser capitán de una selección sub-17, a Lille, a Francia y luego al Braga, apenas juega, regresa a México, no tiene actividad por muchas lesiones y ahora en el Atlante va retomando cierto nivel de importancia, hace el primer gol, no obstante el Necaxa se levanta, un gol al 80 de penal, que Miguel Herrera lo protestó férreamente, otro más de Misael Pedrosa para la victoria necaxista 2-1. Tijuana derrotó a los Tigres 3-1, el inicio de los Tigres post André Pierre Guignac. El conjunto de Tijuana tomó la ventaja, se fue expulsado el búfalo, el uruguayo Rodrigo Aguirre, tras su aparición en el Mundial, muy testimonialmente pocos instantes jugados con la selección charrúa. Se fue expulsado por aquello de taparse la boca para decir algo, la nueva normativa a raíz de los ataques o insultos racistas de los que presuntamente se acusó a Prestiani, el argentino, en el partido Benfica-Real Madrid. Ya en la Copa del Mundo, por ejemplo, a Piero Hincapié de Ecuador se le expulsó por algo similar frente a Santi Jiménez. Así se ve expulsado. Con todos 10 hombres, Ociel Herrera da el empate a Tigres y luego en los últimos instantes ya en compensación, par de anotaciones de parte del equipo de Tijuana. Dos anotaciones de un futbolista que entra como relevo, el marroquí Murad El Ghezouani, entra a la cancha al minuto 65 y hace dos goles para que Tijuana se imponga. Actividad de esta jornada de Liga MX, León contra Atlas hoy, San Luis frente a Cruz Azul hoy y Juárez Puebla mañana. Pumas contra Pachuca, los Pumas subcampeones y abriendo nueva etapa, ahora dirigidos por Esteban Solari, Efraín Juárez ya se fue. Monterrey Santos, el Guadalajara contra Toluca, qué buen partido este. Querétaro América es la actividad y el día domingo no hay fútbol en Liga MX porque solamente hay final de la Copa del Mundo entre España y Argentina. Querido Carlos, la información desde Manhattan, pegaditos al río Hudson, al estadio en el que este domingo conoceremos si España se coloca la segunda estrella de campeón mundial en el uniforme o bien si Argentina escala a su cuarta estrella. ¿Qué implicaciones tendría esto? España, llegando a dos títulos, alcanzaría a Uruguay en ese lugar. Con dos estrellas, dejaría atrás a la selección de Inglaterra con una, alcanzaría a Francia, que tiene dos, en tanto que Argentina busca subirse a cuatro, con lo cual alcanzaría el segundo escalafón. El primero es Brasil con 5, en el segundo con 4 están Alemania e Italia. Argentina busca esa cuarta estrella. Carlos, abrazote.
1: Muchas gracias, Beto Lati, los deportes aquí en W Radio.
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1: Me da mucho gusto saludar en W Radio al doctor José Ramón Cosío, escritor, analista, académico, ministro en retiro de la Suprema Corte de Justicia de la Nación. Está presentando su libro Reforma Judicial en México, Origen y Consecuencias, bajo el sello de Editorial Trillas. Doctor Cosío, qué gusto, muy buenas tardes.
3: Hola Carlos, ¿cómo estás? Muy buenas tardes.
1: ¿Por qué es importante hablar de esto y cuál es, digamos, que la óptica novedosa después de todo lo que se ha dicho sobre la reforma judicial y todo lo que hemos visto sobre la reforma judicial?
3: Mira, lo que hice en este libro que me publicó muy gentilmente la editorial Trillas es un recuento muy puntual, de verdad muy puntual, de todos los pasos que se fueron dando desde la iniciativa del presidente López Obrador, las discusiones y no discusiones de la iniciativa, las aprobaciones tan apresuradas, después la elección. O sea, es un reencuentro de todos los elementos y al final, pues sí hago una proyección, una perspectiva de lo que creo que puede acontecer con esta reforma, no solo para el Poder Judicial, sino para todos nosotros como ciudadanos de este país.
1: A ver, vámonos por partes. Voy a hacer una pregunta de pasado, una de presente y una de futuro, ¿no? La de pasado es, ya viendo en la retrospectiva, ¿por qué se hizo la reforma judicial? O sea, ¿realmente fue para tratar de solucionar los problemas del Poder Judicial? Que los hay, que mucha gente está súper insatisfecha, y yo creo que de ahí se agarró López Obrador con la impartición de justicia en México. A ver, ¿qué hay de ese antecedente?
3: Mira, yo la impresión que tengo es que efectivamente había muchos elementos que cambiar, muchos. Había problemas de corrupción, sí, de incompetencias, de incapacidades, muchos de ellos, pero esos problemas no se enfrentaron en la iniciativa del presidente López Obrador de manera adecuada. Él inventó que todos eran corruptos, que todos eran fifís allá adentro, que había un nepotismo bárbaro. No desconozco que esos elementos pudieran existir, pero no, desde luego, en la dimensión que él mismo dijo. Entonces, lo primero es que los problemas de la justicia que existían, esos que acabo de mencionar y otros, no los resolvió en absoluto la reforma, pero sí generó otros muchos más. Ahora, viéndolo en retrospectiva, creo que las motivaciones son dos. Primera es que el presidente López Obrador creo que quiso hacer a los jueces parte de su movimiento político, como agentes de esto que él le llama la transformación del país. Y en segundo lugar, y de forma mucho más delicada, creo que también buscó tener un blindaje, porque pues ya para el momento en que presentó la iniciativa se sabían de muchos actos de corrupción, lo de los aeropuertos, los dos, lo de los trenes, lo de Segalmex, etcétera, y me parece que él sabía que o pretendió más bien controlar a los jueces, insisto, para que fueran agentes del movimiento, y creo que esto es muy importante, para que lo protegieran a él y a los suyos, pues de lo que hoy todos los sale por todos lados de su corrupción.
1: Uh-huh. Ahora, pregunta sobre el presente. ¿Qué tal está funcionando? O sea, por ejemplo, la Suprema Corte, ¿qué tal está funcionando? ¿Qué sabe, doctor Cosío, sobre qué está pasando adentro? Yo los noto ya muy peleados, ya muy divididos. Siento que hay un tucol, ¿no? Todos unidos contra Lenia. Sí. A ver, ¿qué? Sí. Porque ustedes siguen teniendo sus conocidos allá adentro, ¿no? Han de tener mejores fuentes que nosotros.
3: Mira, yo creo que fue un gravísimo, gravísimo error disminuir a 9 el número. Segundo, y con base en esa disminución, haber eliminado las salas. Las salas eran unos órganos que la gente no lo solía ver porque se sesionaban solamente los miércoles, pero salió una gran cantidad de asuntos diferentes, no que fueran más o menos relevantes que los del pleno, que es cuando las personas nos veían actuar lunes, martes y jueves. Pero sí era un órgano que podía resolver. Entonces, lo primero que se está presentando es un gran rezago. Van muy lentos en la resolución. Eso no es culpa de los ministros, es culpa del diseño que les pusieron. En segundo lugar, creo que al haber hecho una elección política y al haberle pedido a los ministros y a los demás que salieran, pues de alguna manera a hacer campaña, que tuvieran compromisos con que los pusieron en las listas y luego los pusieron en los acordeones, etcétera, pues sí se están generando esas rivalidades políticas que muy bien adviertes, por la sencilla razón pues de que vienen de distintas proveniencias, tienen distintos proyectos políticos, toda vez que se metieron, voy a decirlo así, a la arena política. Entonces ahí sí me parece que hay muchísimos conflictos que estamos nosotros, pues todos, percibiendo todos los días. Y la tercera cuestión es que al no haber dejado ministros con experiencia, con esto, con una trayectoria judicial larga, etcétera, pues sí entraron todos nuevos y carecen de la experiencia para poder llevar ese órgano. Entonces eso sí me parece que está afectando muchísimo. Y la última cuestión es que también es de diseño, pues tienes por un lado al órgano de administración que le da el dinero, por otro lado al tribunal de disciplina que puede sancionar a los ministros, por otro lado a los ministros que pueden o deben interpretar la Constitución, pues la verdad es que sí es una mezcla muy peligrosa porque no tienes un órgano rector. Entonces también ahí hay muchos conflictos, muchas conflictos competenciales, no sé si hayan trascendido a lo personal, pero sí muchos conflictos de esto, ¿qué puedes hacer tú? ¿Qué puedo hacer yo? ¿Hasta dónde puedes llegar tú? ¿Hasta puedo llegar yo? Y eso sí erosiona muchísimo pues cualquier convivencia personal y laboral, ¿no?
1: Uh-huh. Ya trataron de reinstalar las salas, ¿no? O sea, se dieron cuenta que fue un error, que...
3: Claro, ¿sí? Claro, pero ahora tienes el problema de que como tienes 9 miembros, pues entonces quedan 2 salas de 4, que es número par. Eso pues no parece una muy buena idea.
1: Ahora, entonces, esto que han estado haciendo en el Congreso, sí, para tratar de enmendar ese tipo de cositas, ¿no? El mínimo de conocimientos antes de que puedas aspirar a ser juez, el reactivar las salas en la Suprema Corte, ¿sirve? O sea, ¿mejora en algo? ¿Pasa de calificación 5 a calificación 6 por estas enmiendas?
3: Fíjate que yo creo que el fondo de esa reforma fue que sabían, y se lo dijo mucha gente desde el comienzo, tener simultáneamente la elección, voy a llamarle así, política del 27 y la elección judicial al 27, pues era imposible. La propia presidenta del Instituto Nacional Electoral, varios consejeros les estuvieron explicando pues a sus correligionarios, oigan, no va a salir la elección humanamente, técnicamente, materialmente, como sea, es imposible. Entonces yo creo que esta reforma, lo que en realidad dijo, y no lo expresaron así, es enmendar el gravísimo error de haber conjuntado las dos elecciones. Y sí creo que ya en ese viaje, pues aprovecharon para corregir esto que dices, y con toda razón, las calificaciones, de pasar algo tan ridículo como una calificación superior a 8 en un país donde tienes más de 2.500 escuelas de derecho y donde no hay ningún control de calidad sobre ellas, tener 5 cartas de vecinos, aquellas cosas que fueron tan absurdas que planteó el presidente López Obrador en su iniciativa y que ahora pues han tratado de ajustar, de moderar. Pero creo que el fondo del asunto es que se dieron cuenta que no iban a poder administrar las dos elecciones simultáneamente y era más razonable pues posponer una hasta el 28.
1: Y una pregunta sobre futuro. Como sí, diría el Buki, ¿a dónde vamos a parar?
3: Mira, yo creo que la presidenta nunca se dio cuenta, y, bueno, López Obrador y después, que no es que estuvieran jugando a un tema del Estado de Derecho. Me parece que lo que nunca se dieron cuenta es que lo que estaban desfondando es el Estado. Los jueces en buena medida son aplicadores de las disposiciones legales que emiten pues los órganos legislativos una vez electos democráticamente. Entonces los jueces, déjame decirlo así, son correas de transmisión de las determinaciones que se toman por la Cámara de Diputados, la Cámara de Senadores, etcétera. Entonces cuando tú desfondas a los jueces y les quitas esa capacidad técnica, pues la correa de transmisión la vas evitando. Yo creo que se van a acabar dando cuenta más pronto que tarde, uno, que no hay una lealtad de muchos de los juzgadores nuevos hacia el Estado, sino hacia los compromisos que adquirieron en la campaña, y eso pues le puede jugar en contra al propio gobierno. Dos, que no tienen esas correas de transmisión, insisto, nada indebida, simple y sencillamente como aplicadores de la ley. Tercero, creo que se están dando cuenta ya que el rezago, que la falta de proveeduría de materiales, de papel, tóner, las cosas básicas, no se están dando. Y cuarto, pues me parece que también empieza a generarse una, o ya se ha generado, igual existía desde antes, pero ahora se ha acrecentado, en el sentido de decir, oiga, y en un país tan diferenciado, tan plural, con tantas contradicciones, con tanta gente en malas situaciones económicas, sociales, etcétera, ¿cuáles son los espacios de resolución de los conflictos hoy entre los mexicanos si ustedes le dieron un golpazo tremendo a los propios tribunales que en principio debieran ser los espacios precisamente de resolución de conflictos? Yo creo que esto sí los va a alcanzar mucho más pronto de lo que ellos creen.
1: Muchísimas gracias, doctor Cosío, qué gusto y enhorabuena por la obra.
3: Al contrario, muchas gracias como siempre por la oportunidad, un fuerte abrazo.
1: Igualmente, hasta luego. El doctor José Ramón Cosío es escritor, analista y académico, fue ministro de la Suprema Corte de Justicia de la Nación y está presentando el libro Reforma Judicial en México, Origen y Consecuencias, bajo el sello de Editorial Trillas.
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1: El resumen de lo que tenemos justo en este momento, Arely Paz, vamos contigo.
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5: 2:50 p.m. ¿Qué información nos tiene sobre la audiencia de Ernesto Rufo Apple, exgobernador de Baja California, acusado de huachicol fiscal? Mario Rodríguez, buena tarde, voy contigo.
6: Excelente tarde, nos encontramos justo al exterior del penal del altiplano, ubicado en el municipio de Manuel de Juárez, Estado de México, en donde, bueno, pues comenzó esta audiencia de manera remota, es decir, alrededor de 1:00 p.m, fue que en este caso una juzgadora de este tribunal ubicado en el Estado de México dio inicio a esta audiencia de manera virtual. Lo que sabemos es que Ernesto Rufo, junto con otros detenidos, se encuentran justo en la Fiscalía Especializada en Materia de Delincuencia Organizada, en la capital del país, y bueno, pues nos informan que, bueno, pues la misma fue suspendida. Alrededor de las 7:00 p.m, bueno, pues habrá de anularse la misma, y sobre todo, bueno, pues se espera que en ese lapso, pues por parte de la autoridad se determine si es que hay algunas otras personas que también hayan sido detenidas en este periodo, o bien los propios abogados, de, en este caso de los detenidos, pues tengan a bien pues, imponer sobre las pruebas en su contra. Hay que recordar que, bueno, pues se les señala por su propia participación en un esquema de huachicol fiscal, en el cual, bueno, pues ya el propio gobierno federal a través de la FGR, pues anuncia que se trata de una de las grandes operaciones que fueron realizadas durante los últimos años.
5: Muchísimas gracias, estaremos pendientes de lo que ocurre en los siguientes espacios de W Radio. Buena tarde.
6: Gracias, excelente tarde.
5: Se siguen reportando sismos en Chiapas, ya suman 90 las réplicas registradas tras el sismo de 7.4 que sacudió esta mañana al estado. La mayoría de las actividades fueron suspendidas y el gobierno del estado pidió la revisión de inmuebles para reportar algún daño. En información internacional, el presidente Donald Trump dijo que Canadá es responsable del humo de los incendios forestales que se está vertiendo en Estados Unidos. Acusó a Canadá de no gestionar adecuadamente sus bosques. Dijo que planea hablar con el primer ministro de Canadá y advirtió que el costo de la contaminación debería añadirse a los aranceles que Canadá ya le está pagando a Estados Unidos. Venezuela eleva a 4.930 la cifra de personas muertas por los terremotos del 24 de junio. Las autoridades informaron que el número de víctimas mortales sigue aumentando mientras continúan las labores de búsqueda y la recuperación de miles de personas que permanecen desplazadas y la emergencia humanitaria continúa. Andy Burnham fue considerado ya como nuevo líder del Partido Laborista en el Reino Unido tras recibir el respaldo mayoritario de los legisladores y sindicatos de su partido. El exalcalde de Manchester va a sustituir a Keir Starmer y asumirá oficialmente el cargo de primer ministro el próximo lunes, cuando recibe el encargo de formar gobierno como parte, pues, de la tarea del rey Carlos, que le va a encargar justamente a partir de la siguiente semana. Electricidad. 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

0: Hasta aquí la información, Carlos.
1: Gracias, Areli.
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1: Y con esto llegamos al final. Muchísimas gracias por habernos escuchado. Nos vamos de vacaciones. Sí, nos vamos de vacaciones. ¡Impresentable del Duende!
4: Así es, querido Charlie. Felices vacaciones, hermano Areli. A todos, que la pasen muy bien. Y nosotros pronto nos volvemos a escuchar.
1: Muchísimas gracias, Areli Paz. Feliz descanso también.
0: Gracias, Carlos, también para ti, Duende, para Alberto Lati, para Valeria Moy, para este bonito equipo. Que descanse estos días. Felices vacaciones. Usted quédese en sintonía de W Radio. Nosotros, pues, volvemos pronto, Carlos.
1: Pero sobre todo, muchísimas gracias a ustedes que nos favorecen con su sintonía. Estaremos de vuelta aquí en unas cuantas semanitas. Así que ya saben, a partir de este momento declaramos inauguradas oficialmente las vacaciones. ¡Ah! I feel good.

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1: Al hacernos de un perro como mascota, lo primero que debemos de tener en cuenta con respecto a su salud son las vacunas. Pero no menos importante es la desparasitación. Hay que entender que hay dos tipos, la interna y la externa. Los parásitos internos pueden provocar diarreas, vómito y deshidratación, mientras que los externos les producen comezón, los irritan y hasta pueden transmitir enfermedades mortales al penetrar en la sangre del perro. En el caso de un cachorro, es importante hacer la primera desparasitación interna a los 15 días de nacido. Pero si su mamá está sana y desparasitada y el pequeño habita en un entorno saludable, se puede esperar hasta que cumpla un mes. Ahora bien, la desparasitación externa debe hacerse a los 2 meses de vida, a menos que se detecte la presencia de pulgas o garrapatas. Muchas veces creemos que con estas primeras dosis es suficiente. Lo cierto es que aún siendo adultos, los perros deben seguir con una rutina de desparasitación. Tanto la interna como la externa se recomiendan por lo menos cada 3 meses o una por cada estación del año. Como siempre, consulta con su médico veterinario el plan que mejor se adapte a tu mascota, dependiendo de su entorno y de qué tanto convive en exteriores con otras mascotas. Tener un perro saludable en casa también hará más saludable tu hogar.
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6: Anuncian nuevos cierres en Bernardo Quintana a partir de este sábado 18 de julio. El diputado Homero Barrera denunció que ha recibido amenazas de juicio político en su contra si avanza la municipalización de Santa Rosa y Jáuregui. Denuncian obstrucción por parte del Tribunal Superior de Justicia en el caso de una menor agredida al interior del SECOFAM.
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7: ¿Ustedes todavía utilizan los cheques?
8: Pareciera que este medio de pago está prácticamente de salida, porque otras alternativas lo desplazaron en los últimos años. De acuerdo con la Condusef, entre 2005 y 2020, las operaciones con instrumentos de pago no físico se multiplicaron más de 6 veces, mientras que los instrumentos de pago físico aumentaron menos del 20%. Actualmente el número de cheques en circulación y el importe en términos reales equivale a 1/4 de lo que alcanzaba hace casi 20 años. Sin embargo, su desaparición no es inminente. De hecho, a pesar de los temores de contagio durante la pandemia, el número de cheques en circulación alcanzó el año pasado 148 millones de piezas, o sea, que se resiste a morir.
9: Y para minimizar los riesgos al momento de realizar transacciones con cheques certificados o de caja, toma en cuenta algunas recomendaciones.
8: Número 1. Es más seguro que solicites al comprador que te pague con una transferencia bancaria a tu cuenta y verificar que la misma efectivamente se realice, consultando en tu banca que se recibió dicho movimiento en firme. Número 2. Si la operación de compraventa la vas a realizar con un cheque, verifica que ya hayan quedado en firme los recursos antes de entregar la documentación del vehículo y ya correspondientes.
9: Número 3.
8: En caso de haber sido víctima de un posible fraude, acude a presentar la denuncia penal ante la agencia del Ministerio Público de tu localidad, incluso porque la unidad puede ser utilizada para cometer algún ilícito. Y número 4. Realiza las transacciones en lugares públicos y con vigilancia que garanticen tu seguridad
9: y no te arriesgues.

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1: España y Argentina ultiman detalles para medirse este domingo. Hoy, día de medios con público en Nueva York, previo al gran día. Estamos a solo dos noches de la gran final del Mundial. Y por el premio de consolación, Francia e Inglaterra cierran su preparación para disputar el tercer lugar. Arrancó la Liga MX. Finalmente Cruz Azul sí jugará como local en el Coloso de Santa Úrsula. 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
2: Hola, ¿qué tal? Bienvenidos a Claro Sports en W. Qué gusto saludarlos en este viernes 17 de julio, 3 de la tarde con un minuto. Muchísimas gracias por estar con nosotros, por acompañarnos y elegirnos como lo hacen cada tarde. De verdad que lo valoramos muchísimo. Tenemos tantas cosas que platicar el día de hoy. La antesala de la final de la Copa del Mundo. Está lista ya la selección de España. Está lista Argentina. Está listo Lionel Messi para jugar esta final, con todo lo que representa y con todo lo que está pasando en New Jersey, porque el clima está siendo factor, ha sido noticia las últimas horas y platicaremos de eso. ¿Cuál es la última hora? ¿Qué es lo que está pasando en Nueva York, en New Jersey? ¿Cuáles son las condiciones para el partido del día domingo con el cual se cierra esta Copa del Mundo? Así que vamos a platicar de eso. Hablaremos, por supuesto, también de lo que esperamos dentro de la cancha. ¿Cómo está Messi físicamente, anímicamente? Y por parte de España, Lamine Yamal y todo el gran equipo que ha hecho una gran Copa del Mundo. Así que tendremos muchos temas aparte de eso. Regresó a la Liga MX y tenemos jornada. Todavía no terminó el Mundial y ya tuvimos algunos partidos de la Liga MX, así que también habrá que platicar de eso. Hay Fórmula 1, hay golf. Toño Moreno, ¿cómo estás, Toño? Buenas tardes.
3: Nico, qué gusto saludarte a ti, a Félix, a Beto y a la gente que nos sigue en las plataformas de Claro por W. Nostálgico también, ¿eh? Sí. Yo te diría que la sensación de que solamente faltan dos partidos y se acaba la Copa del Mundo, que tanto nos hizo vibrar con la selección mexicana y que tiene un desenlace el próximo domingo con dos selecciones que tienen tantas cosas en común. Fíjate, yo me ponía a platicar con un amigo ayer, me decía, es que, por ejemplo, Messi desarrolla, el argentino desarrolla su carrera en España, ¿no? El mismo Maradona que pasó por Barcelona, el caso de Alfredo Di Stéfano. Alfredo Di Stéfano es una gloria para el fútbol de España, pero nació en Argentina, aunque se naturaliza y no puede jugar un mundial por España, pero lo unían esos dos países, amigos comunes también. Jorge Valdano vive en Madrid desde hace años, siendo un argentino que quiere mucho los dos lugares. En paz descanse Alberto Cortés, el gran cantante, nació en Argentina, pero era casi tan español. Hay tanta unión entre estos dos países y el domingo la final inédita.
2: La final que promete por el entorno que ya mencionas, pero también por el nivel de los dos equipos y lo que han demostrado en este Mundial. Félix Fernández.
4: ¿Qué pasa, Nico?
2: ¿Todo bien? ¿Tú qué tal?
4: ¿Me haces caso y me dieras la pelota?
2: ¿Por qué?
4: ¿Por qué no? Al señor Moreno, cinco
2: minutos. Ya no interrumpe.
4: Estamos acomodados así, Toñito.
3: En el otro estudio nos interrumpía, aquí no, aquí, aguarda.
4: Fernández. No, ya, más disciplinado, pero llega un punto en el que ya, ¿no?
2: Pelichoche.
4: Atlante anotó el primer gol
2: en
4: el torneo Apertura 2026. No es poca cosa.
2: Ya con eso.
4: Después de 12 años de ausencia en la primera división, el Atlante regresó con el pie derecho porque anotó el primer gol del torneo.
2: Y luego perdieron el partido.
4: Ah, ese es otro. Uy, por cierto,
2: el arbitraje polémico.
4: Declaraciones de Miguel Herrera, quiero que las escuchemos.
2: Polémico el arbitraje.
4: Ya, dicho polémico. La ya vamos a meter una protesta, Vamos a meter una protesta, ¿está bien?
2: Sí.
4: Por el arbitraje de ayer, por el penal tan barato que le regalaron a Necaxa. Bueno. No, no es cierto, no es cierto.
3: Compitió, no, pero sí es noticia la vuelta.
4: Luchó, tiene un plantel muy limitado, claro. Y el Necaxa ganó bien.
3: Esa es noticia, la vuelta a primera división. Lo esperaron años.
4: Sí, 12 nomás.
2: Muy bien, bueno, pues tenemos mucho que platicar esta tarde en Claro Sports en W. Quédense con nosotros, por favor, que por supuesto que se van a divertir. Y para arrancar el programa, me da muchísimo gusto saludar al doctor Víctor Torres, investigador del Instituto de Ciencias de la Atmósfera y Cambio Climático. Doctor, qué gusto saludarlo. Estamos viviendo un momento complicado en la antesala de la final de la Copa del Mundo en Nueva York, en New Jersey. una contaminación provocada por incendios que ha hecho que se alerte sobre las actividades en el exterior. Quiero preguntarte, ¿qué tan complicado es realizar un evento como un partido de fútbol de alto rendimiento con estas condiciones? ¿Cómo está? Buenas tardes.
0: Hola, buenas tardes. ¿Qué tal? Bueno, me imagino que deja de ser muy difícil, ¿no? Porque como sabemos, cuando tenemos estos niveles de contaminación debido a incendios, lo que pasa es que aumenta la cantidad en la inhalación de humo y de partículas menores a 2.5 micras. Y entonces, bueno, eso lo hemos experimentado aquí en la Ciudad de México algunas veces con algunos incendios. Y pues bueno, conocemos, ¿no?, que algunos de los... las sensaciones inmediatas o los síntomas son pues ardor, enrojecimiento de los ojos, irritación en la garganta o dolor de cabeza, ¿no? Sin embargo, ya cuando uno se está dentro de esas condiciones por mucho más tiempo, pues a lo mejor ya empiezan a pasar algún tipo de personas particularmente o tienen síntomas de asma o de toma. Entonces, bueno, sería complicado hacerlo así.
3: Doctor, mucho gusto, Antonio Moreno, para servirle. Doctor, llega un momento en que así en México nos solicitan no salir, no hacer ejercicio, etcétera, pero a ver, una final de Copa del Mundo, que incluso, bueno, de repente hay un previo, hay espectáculos, hay pirotecnia, o sea, todo este tipo de situaciones acumuladas, ¿se podría, piensa usted, llegar a suspender un partido de fútbol por ello?
0: Bueno, vamos a ponerlo así. Cuando hay pirotecnia, realmente eso no debería ser donde sale, ¿no? Porque sí aumenta mucho la contaminación debido a la pirotecnia, en particular este tipo de partículas. Pero bueno, se hace, ¿no?, como un show. No sé cuánto duren los espectadores por ellos. Pero afortunadamente para esta ocasión en que va a ser el Mundial, ahorita, pues en ese instante, sí se tienen todavía corrupciones adversas para la realización de este evento. Los ensambles de pronósticos nos sugieren que, bueno, va a haber una tormenta mañana, va a haber muchísimo. De hecho, hay hasta alguna advertencia sobre eso de inundación en las cercanías del estadio. Y bueno, ¿qué va a pasar con esto? Que generalmente, bueno, la lluvia actúa como un sistema que limpia la atmósfera de todo tipo de partículas. Y entonces, para este día del Mundial, de la final del Mundial, pues hayan condiciones de mayor, vamos a decir, claridad atmosférica, o sea, que esté limpio el ambiente, y las temperaturas alrededor de 18 grados con vientos moderados. Entonces parecería que todo va a estar bien. Entonces, no creo que lo cambien, no creo que vayan a hacer este movimiento.
5: Doctor, buenas tardes, Félix Fernández de este lado. Oiga, ¿cuál es la diferencia entre la contaminación por smog para quienes vivimos en ciudades muy contaminadas como la Ciudad de México? ¿Cuál es la diferencia entre el smog y la contaminación por el humo de los incendios? Me refiero sobre todo en la salud, en el cuerpo.
0: Ah, ok. Aquí se trata de el tamaño de las partículas. Cuando hay incendios, el tamaño de las partículas es, vamos a ponerlo así, es menor que 2.5 micras. O sea, estamos hablando como, agarramos un cabello y dividámoslo en mil y pongamos 2.5 partes. Entonces, esas partículas son muy pequeñas y eso afecta directamente a los pulmones. Cuando es por otro tipo de contaminación, por ejemplo, ozono, ahí hay una especie, bueno, ya es un gas. Entonces, no es tanto que sea una partícula que va a estar en nuestro cuerpo, sino que ese gas empieza a tener efectos nocivos en la salud y por ende se sienten los efectos más inmediatos, mientras que las partículas pueden permanecer en los pulmones por más tiempo.
2: Perfecto, doctor. Pues muchísimas gracias por su tiempo para poner en contexto lo que se está viviendo a horas de la final de la Copa del Mundo y un tema que está dando muchísimo de qué hablar. Gracias.
0: Wow, ustedes, hasta luego, buenas tardes.
2: Gracias al doctor Víctor Torres Puente, que nos explica perfectamente lo que se está viviendo y lo que está viviendo Beto Lati, que ha estado enlazado desde muy temprano en la gran cobertura que tenemos en Claro Sports. Y yo escuchaba que decían peloteando, Beto, que que va mejor el tema. No sé si así ha ido progresando o ya no tanto. ¿Cómo estás, Beto? Qué gusto saludarte hasta Nueva York.
6: Nicolás, un abrazo enorme. Igual escuchaba muy atentamente al doctor, al especialista. Te cuento, hoy amaneció con el índice de partículas tóxicas incluso peor que ayer por la noche, y hoy por la mañana, de hecho, sí salías al exterior. De hecho, me pasó en el enlace de Peloteando, de hecho ahí estaba el buen Félix, te mando un abrazo, Félix, y en ese momento sentías que la tos te rebasaba, no podías contener, veías tus ojos, se ponían rojos de inmediato. Cambió mucho porque fue un día de mucho viento en la Gran Manzana. En la mañana estaba del otro lado del Hudson, en Nueva Jersey. Ahora estoy en el lado de Manhattan, de hecho pegado a Central Park, pegado a esta cara que llega en la Quinta Avenida al pulmón de esta ciudad. El viento fue mucho. El índice en la mañana de las partículas tóxicas estaba por ahí de 162. En este momento es de 75, es decir, mejoró mucho. También tiene que ver que al otro lado de la frontera, al norte de Estados Unidos, al noreste, en Canadá, se han ido controlando estos incendios forestales que fueron masivos y devastadores. Y un punto más, se esperaba que hoy lloviera, hoy no llovió, pero para mañana, Nico, no solo hay amenaza de lluvia, hay amenaza de tormentas torrenciales, eléctricas. Desde las 12, de hecho, se plantea que habrá encharcamiento. Se pide ahora a la gente del otro lado que tengan precaución porque puede haber disrupciones del sistema de transporte, de las calles, de las avenidas, de cómo se espera que va a llover, y esto tendría que beneficiar a que termine de beneficiarse o contribuya a que se vaya limpiando todo lo que ha sucedido en los últimos días. El olor ahora es muy diferente, Nico. De hecho, te digo que volteo y hasta me acuerdo cómo es Nueva York, con los rascacielos que los puedes ver incluso estando muy lejos de ellos. Ayer hacia las 7, 8 de la noche, justo cuando íbamos a comenzar con la delantera, me llamaba la atención que estaba cerca de rascacielos y no estaban ahí. Era una capa putrefacta, un poco amarillenta, un poco anaranjada, que no te permitía ver más allá. Es un escenario muy diferente el que tenemos hoy, aunque todavía no ni remotamente el ideal, Nicolás.
2: Beto, me sorprende mucho el tema de las lluvias y de la tormenta eléctrica, porque era algo que se estaba pidiendo que no ocurriera en la antesala de una final, y ahora se necesita el día antes, pero tampoco tanto, ¿no? Porque obviamente sabemos que ese es un factor, y lo vivimos en el estadio Azteca con los partidos de México, que dos de ellos se tuvieron que retrasar un tiempo. Entonces, sí que llueva, pero no tanto, y que el domingo esté bien.
6: Que se focalice todo en el sábado, y para el domingo que haya cielos despejados, calidad de aire, y que si llueve, sea sin relámpagos, entendiendo todo lo que va a rodear a esta final. Es un espectáculo previo muy a la usanza de lo que se vivió en el Azteca, en Canadá y en Estados Unidos al disputarse el primer partido en cada país de esta Copa del Mundo. Un espectáculo previo en el que va a estar hasta Tom Cruise y Post Malone y muchas personalidades más. Pero luego en el medio tiempo, hoy hasta les va a encantar el mundo de los eufemismos. Se estaban quejando desde la UEFA que el medio tiempo va a ser de media hora, y salió la FIFA a decir categórica: no es cierto que va a ser de media hora. El show va a ser de 17 minutos y el resto del tiempo no va a ser show, va a ser para montar y desmontar. Siendo sinceros, a los equipos, si la media hora la usan para bailar, para orar, para meditar, para lo que sea, les da lo mismo. Pero dijeron que no nos confundamos, que el show solo es de 17 minutos y lo demás va a ser para montar y desmontar este domingo, en el que además se van a dar anillos estilo Super Bowl o Serie Mundial a los campeones del mundo, Nicolás.
2: Duda aclarada. Estábamos muy nerviosos por el setlist de Justin Bieber. ¿Ya sabes cuáles son las canciones de Beto o no?
6: Mira, yo creo que la de Baby tendrá que ir en algún momento. Sí se llama así, ¿no? Es la que lo inmortalizó y lo hizo emerger. De hecho, en Coachella dio un gran espectáculo colocando sus videos desde YouTube, de una manera muy orgánica. Sí. No sé el setlist. ¿Qué manera de dar vueltas para decirte que no lo sé?
2: ¿Eh? No. Lo que hay que hacer para que Beto no sepa algo, ¿te diste cuenta, Félix?
4: Y aún así.
2: Y aún así soltó una canción.
4: Contestó bien, soltó una canción. Bien. Beto Lati, ¿de quién ves más playeras ahí?
6: My mommy don't like you, mi mamá no te quiere, y a ella le gustan todos.
4: Okay. Oye, Beto,
6: dime, Félix,
4: ¿de qué selección ves más playeras ahí a tu alrededor? Primero en New Jersey, donde estabas en la mañana, ahora en Manhattan, ¿de España o de Argentina?
6: A ver, en Nueva Jersey, Félix, y te lo comenté en la mañana en Peloteando, era increíble que los que nos veían con la cámara instalada nos decían: están aquí, it's because of the fires, están por los incendios. No, es que va a haber un partido de fútbol de domingo. Ah, ¿ya va a terminar? ¿No había terminado ya? O sea, en Nueva Jersey, con todo y que estábamos a la vera del Hudson, tal como el estadio se encuentra, nada. De este lado, muchísimos aficionados argentinos con uniformes, en donde están y sin que tenga que ver el entorno en eso, gritando aguante Argentina, vamos Argentina, esta es la de Leo, va por el Diego, en donde estén, aunque estén solitos, españoles, yo no te sé decir si hay algunos que se van a poner el uniforme hasta el domingo y de momento están discretos, o si prefirieron ir a la Estatua de la Libertad, al MoMA, al Guggenheim, no he visto uno, un uniforme español, y mira que hoy caminé por Manhattan, todo por Madison y luego todo por la Quinta. Yo no había aficionado a españoles. Sabemos perfectamente que estos partidos de final de Copa del Mundo tienen un buen volumen del porcentaje del aforo destinados a cuestiones corporativas, los patrocinadores, a manera que no es común que ni siquiera el 70% de los asistentes sean aficionados de los equipos que llegaron. ¿Estamos de acuerdo?
3: Claro.
6: Yo creo que para este domingo, ¿acaso del aforo serán 35% argentinos y no creo que más de 10% españoles, o 40% argentinos y no creo que más de 10% españoles? La reventa, se están vendiendo los boletos más lejanos en cifras por ahí de los $8,000, Nicolás. Felichano.
3: No, te iba a saludar y a preguntar eso exactamente, Beto, porque fíjate que yo tengo gente que se
6: Toñito,
3: fue a Miami.
6: Toñito, te extraño.
2: Porque
6: yo
2: Toñito también, anda buscando boletos.
3: No, yo
6: mira, hay un español ahora sí. Ya aparecieron tres españoles, ¿eh? Agárralos. Yo estaba diciendo que no había visto españoles.
3: Oye, mi Beto, fíjate, conozco gente que fue a Miami y ahora están muy baratos los partidos para ver un partido entre Francia e Inglaterra, pero muy baratos, o sea, menos de $1,000 para ver.
2: ¿Esos baratos?
3: Sí. Vaya, ah, bueno. Vaya.
2: ¿Cuánto costó hablando ayer el Necaxa Atlante?
3: No. A ver, hablando de la Copa del Mundo. Hablando de la Copa del Mundo, menos de $1,000 es muy barato para irse a Miami a ver un partidazo que no deja de serlo el Francia contra Inglaterra. Pero yo le iba a preguntar a Beto lo que acaba de comentar. O sea, ¿este puede ser, Beto, en la historia de las Copas del Mundo, el boleto más caro que se ha vendido?
6: Sí, no tengo duda. Porque a cada Copa del Mundo va encareciendo de una manera exponencial. Pero lo que llegamos a pensar que era extremo en Brasil 2014 por la vecindad argentina con Brasil, la expectativa de los argentinos, era muy elevado. Pero de aquel momento muy elevado eran $2,200. Entendamos lo que pasó en 12 años. $2,200 no daban para acercarse al México, Ecuador o al México, Inglaterra. ¿Estamos de acuerdo?
3: Sí.
6: El Mundial pasado, la lejanía de Qatar, muchos factores, propició que los boletos no llegaran a esto. Yo sí te puedo decir que en términos de este deporte va a ser el partido más caro de la historia, pero yo coloco en la lista de lo más caro de la historia otros dos: el Argentina-Inglaterra de hace un par de días. Ajá. Y el México-Inglaterra de nuestra México, ciudad, son los tres más caros que hubo. Wow. En todo el torneo, y yo te diría que se han dado jamás.
2: El México-Inglaterra fue una locura. Vamos a una pausa muy rápida. Obvio, Beto sigue con nosotros. 55-54-02-28-44 arroba Claro Sports, arroba W Radio México, arroba Deportes W Radio. Participen con nosotros. Es el último programa de W, de Claro Sports en W, aquí en la pecera,
3: Sí, la vamos a extrañar.
2: La vamos a
3: y la gente también.
2: También, por supuesto. También. Pausa, regresamos. Es Claro Sports en W.
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2: Estamos de regreso, esto es Claro Sports en W, 3 de la tarde con 22 minutos, muchas gracias por seguir con nosotros. ¿Estás listo para vivir el partido más importante como se debe? 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
3: Sí, se antojan, claro, sí.
2: ¿O no, Félix?
4: No, soy fan de las alitas, pero...
2: De estas sí.
4: Pero los apoyo.
2: De estas
4: estas claro, me las recomiendas, yo no las he probado, sí. Pero si pues, tú las recomiendas pues con una chelita, va.
2: Pues por eso, deberías, ¿eh? Eso, deberías.
4: Va, nos apuntamos.
2: Venga. Beto Lati en Nueva York, en esta cobertura que termina ya de la Copa del Mundo. Beto, has estado en diferentes eventos deportivos, Juegos Olímpicos, Mundiales. Este Mundial fue más largo, es un hecho. ¿Se sintió así o no? ¿Cuál es tu perspectiva, tú que has estado viajando a diferentes sedes?
5: A ver, lo primero, la gran diferencia de este torneo, más allá de las 48 selecciones o 104 partidos, la gran diferencia es que fue en tantos lugares que ninguno o muy pocos terminaron por sentirlo propio. México se adueñó con lo bien que lo hizo Guadalajara, Zapopan. Monterrey se adueñó con lo bien que lo hizo Monterrey y los sitios alrededor, Victoria, el estadio, distintos puntos de Monterrey y de Nuevo León. México lo hizo muy bien. Pero el Mundial empezó a sentirse en México hasta poquito antes del primer partido, ¿estás de acuerdo? En Estados Unidos yo te digo que se dispersó demasiado y sí creo que sea una lección, aunque no me parece que vaya a ser aprendida entendiendo cómo viene el próximo con la inauguración en partidos en tres lugares de un lado del mundo.

0: Largo, aunque las ventas y las audiencias permiten al Mundial entender que en eso no estuvo mal.
1: Fíjate, Beto, en la pausa estaba platicando yo con Nico y con Félix el tema de que ahora, claro, priorizamos lo deportivo, ¿no? Mañana el partido por tercer lugar, el domingo la gran final. Pero a nivel directivo han sucedido muchas cosas, el tema Infantino y lo que dijo Alemania de Infantino y lo que viene el siguiente Mundial que no se ha definido exactamente, la idea de Alejandro Domínguez, presidente Conmebol, de hacer no solamente un partido inaugural en cada una de las sedes de Sudamérica, sino dejarles un grupo. Yo ahora en la pausa les leía a mis compañeros y lo hago ahora al auditorio, ¿cuántos votos tiene cada confederación? ¿Por qué? Si Sudamérica quiere que le den un grupo a Uruguay, otro a Paraguay, otro a Argentina, y lo mismo sucedería en Europa, tienes que recaudar votos en un momento complicado para Infantino después de esta Copa del Mundo. Los votos están repartidos así en la FIFA. 211 votos, y vale lo mismo el de Alemania que el de Curazao. 211 votos. Europa tiene 55 votos. África, 54. Asia, 46. CONCACAF, 35. Oceanía, 11. Y Sudamérica 10. Yo te pregunto, Beto, que tú palpas muy bien todo esto. ¿Tú crees que sí se haga el famoso Mundial de 64 países?
0: Yo lo veo inminente e inevitable, porque además resuelve el problema que ellos mismos, con su ambición, por no decir codicia, inventaron. El salto de 32 a 48 permitió que la fase de grupo cerrara con intereses entremezclados y saber algunos cuando jugaban qué requerían para ser tercer lugar y otros no. Yo voy a repetir, si Corea del Sur hubiera cerrado fase de grupos después que los demás, no queda fuera. No calculó y muy mal ellos. Tenían que haber salido a ganar contra Sudáfrica, por decir un ejemplo simple, ya no hablar de el patético Australia-Paraguay u otros momentos de sospecha en esa fase de grupos. Yo creo que no va a haber manera de que Infantino tenga esos apoyos. ¿Cuál es el tema acá? Desde la UEFA no les van a alcanzar los votos para torpedear a Infantino. Está muy fuerte ante Conmebol, aunque da pocos votos, son solamente 10 federaciones. Está muy fuerte ante Asia y África. Ahora imaginemos una cosa, lo que viene con la Unión Europea. Aquí va a ser diferente porque aquí ya va a ser un tema político. Y yo ya puedo ver a futuro, Toño, y tú te la sabes también muy bien, a Infantino y a la FIFA diciendo injerencia política, se están metiendo los gobiernos, esto es del deporte, que no se metan. Yo te digo que va a suceder porque la Unión Europea va a llegar con las proclamas en contra, sobre todo lo que pasó con Balogun en ese momento y con la suspensión perdonada por injerencias políticas. Yo lo veo ahí. Luego añades a un tema que ya se movió también hoy en la Casa Blanca. Desde la Casa Blanca manifestaron que ellos no vieron mal que los jugadores de Argentina sacaran el mensaje diciendo que las Malvinas son argentinas, que no lo ven mal, que porque en Estados Unidos hay libertad de expresión, pues es que no es si en Estados Unidos hay libertad de expresión, es ideal que en todo el mundo la haya, es que el deporte tiene una prohibición explícita y ha castigado manifestaciones similares como cuando Rodri o Morata cantaron que Gibraltar, que pertenece a la Gran Bretaña, es español después de la Eurocopa de 2024 y les echaron un partido más una sanción económica.
1: ¿Te acuerdas de Sócrates y su cinta?
0: Sí, las cestas, sí, democracia y tal, sí.
2: Tal cual. Oye, Beto, y a propósito de lo que estás hablando ahorita, ¿qué tanto mancha el prestigio de la FIFA todos estos incidentes, ¿no? Que han sucedido? Ya mencionabas tú lo de la suspensión que le quitan a Balogun, pero también el tema de Irán, ¿no? Que tuvo una estancia muy sufrida y tuvo que ir a México también, las árbitro, enormes dudas del
1: árbitro que
2: retacharon. Del arbitraje, el sí, las visas que no se le otorgaron, bueno, olvídate de los aficionados, del propio árbitro, ¿no? Somalí, que llegó y tuvo que ser retornado. ¿Qué tanto mancha el prestigio? Si es que le queda.
0: Y que ves el tema del árbitro somalí en un punto. Va a pitar la Supercopa Europea, que es el primer partido relevante de la UEFA, en cuanto termine el Mundial. O sea, fue una manera de decir de la UEFA, para que veas la diferencia. La FIFA no hizo nada para que accediera y nosotros lo ponemos en el partido importante, ¿no? Son planteamientos muy relevantes. Yo he repetido algo, perdón, soy discorrayado, Félix. El hecho de que Alexander Seferín, la segunda autoridad más importante del fútbol, no aparezca por ningún lado en los estadios, a diferencia de Alejandro Domínguez de Conmebol, que está permanentemente junto a Infantino, dice muchísimo de lo que la UEFA piensa de esto. Claro. Y mi única conclusión, ya la externé acá, es la Copa del Mundo sale tremenda, brutalmente fortalecida.

0: porque es un fenómeno único, porque mezcla y porque une como nada, pero la FIFA sale profundamente desgastada en lo concerniente a su nombre, no a los ingresos. Y a la FIFA, digamos que entre caer bien e ingresar, prefiere por mucho ingresar.
1: Mira, estoy de acuerdo. Sí. La verdad es que en la Copa del Mundo como torneo sale muy fortalecido. Ya FIFA, Infantino, va a ser otra historia.
2: Pero esto le puede costar todas estas cosas a Infantino.
1: No por lo que mencionaba Beto, de el tema de las confederaciones y cómo tiene el apoyo de la mayoría, a pesar de que en UEFA, que es raro porque él viene de UEFA, no Beto, o sea, debería de ser todo lo contrario. Debería de tener ahí un apoyo y de estar muy arropado, pero no es así.
0: Es que, a ver, él tuvo un rompimiento con UEFA, primero que nada, porque en la UEFA eran muy afines al anterior presidente Michel Platini, y porque Infantino era el burócrata detrás de Michel Platini, como Blatter fue el burócrata detrás de Javier Lange. O sea, un burócrata, un tipo que operaba de una manera muy eficiente para Platini. El ingeniero de la Eurocopa saltando de 16 a 24 fue Infantino. Cuando se dan cuenta de lo que Platini denominó una traición de Infantino a su viejo mentor, los de la UEFA, con todo y que Platini quedó castigado, no estuvieron de acuerdo con Infantino. La administración de Seferín nunca ha sido cercana a Infantino. Incluso en el arbitraje, ya explicado, hay un rompimiento con dos exárbitros italianos. Rossetti opera el arbitraje para la UEFA y él aboga por compensaciones de 2-3 minutos en los partidos, como lo vemos en la Champions, 4 minutos. Y Pierluigi Collina está en este lado y él aboga por 11 minutos, 9 minutos de compensación en cada tiempo. Son vertientes diferentes que tomaron y Seferín no es de ninguna manera cercano a Infantino. Y luego hubo otro tema. Cuando el Real Madrid encabezó el proyecto de Superliga Europea, Seferín era el principal agraviado por el Real Madrid. Por afuera, tras bambalinas, el que quiso respaldar a Florentino fue Infantino, y eso a Seferín le dolió mucho porque decía, se suponía que estábamos juntos en esta, pero todo lo que sea debilitar a la UEFA le viene bien a la FIFA. Esto es un nivel de política muy fuerte.
1: Muy fuerte. Muy fuerte, que nada tiene que ver con el deporte, ¿o sí? 55-54-02-28-44, arroba Claro Sports, arroba W Radio México, arroba Deportes W Radio. Queremos conocer su opinión. Vamos a hacer una pausa. Enseguida leemos mensajes, hablamos ya de las elecciones, de los técnicos. Increíble lo de Scaloni, ¿eh? Increíble lo de Scaloni, lo que está logrando con esta selección argentina. Tiene un mérito enorme. Y, por supuesto, lo de Luis de la Fuente también.
3: Mucho.
1: ¿No? Así que vale la pena platicarlo. Pausa, regresamos.
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5: Presentan tres iniciativas al interior del Cabildo queretano para dar mayor transparencia al manejo de áreas verdes y fortalecer su protección. Confirman dos solicitudes para realizar obras mediante el mecanismo de colaboración con la ciudadanía, según informó la Secretaría de Planeación y Participación Ciudadana. Detienen a un conductor de BlaBlaCar por usar una unidad no autorizada para el traslado de pasajeros. Podría pagar una multa de hasta 90 mil pesos.
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6: Soy Daniela Anguiano y esto es Música W. Hablemos de la Telecaster 59 de Jimmy Page, la icónica guitarra que le regaló Jeff Beck, su antiguo compañero en The Yardbirds, la banda previa a Led Zeppelin. La guitarra permaneció intacta hasta que Jimmy le agregó 8 espejos circulares para personalizarla. Con el tiempo, esta evolucionó junto a la carrera de Jimmy y fue ahí cuando nació Dragon, una guitarra con colores vibrantes en tonos verde, naranja, amarillo, azul y rojo, que juntos forman la figura de un dragón psicodélico inspirado en el arte japonés. A partir de ese momento, Dragon se convirtió en una referencia de su estilo y fue la guitarra principal que se utilizó en el primer álbum de Led Zeppelin, además de ser la encargada de crear el icónico y memorable solo de Stairway to Heaven.

0: Conocimiento. La voz es una herramienta fundamental en el entorno laboral. Estudios científicos demuestran que una voz segura y modulada genera mayor credibilidad y liderazgo. El tono, la velocidad y la claridad influyen en cómo se perciben tus ideas. Una voz firme activa áreas del cerebro asociadas con la autoridad y la confianza. Además, el control de la respiración y la postura mejoran la proyección vocal y reduce el estrés, aumentando así tu presencia y efectividad al comunicarte. Según investigaciones, las personas con voces seguras son percibidas como más competentes y persuasivas, lo que puede abrir puertas en el ámbito profesional. Practicar técnicas vocales es una inversión que fortalece tu imagen y potencia tus oportunidades de éxito.
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1: Breves. Maurice Schmidt se quedó con la etapa 13 del Tour de France al imponerse en un cerrado sprint al colombiano Harold Tejeda, mientras que el mexicano Isaac del Toro cruzó la meta en el sitio 39. En la clasificación general, Tadej Pogačar se mantiene como líder con ventaja de 3 minutos y 36 segundos sobre Jonas Vingegaard. Por su parte, del Toro es octavo. Andrea Kimi Antonelli registró el mejor tiempo del día en Spa-Francorchamps. El piloto italiano de Mercedes fue líder de la segunda práctica libre, mientras que Max Verstappen, que fue primero en la sesión matutina, bajó al tercer escalón. Sergio Pérez terminó en el sitio 20. Lucas Herbert y Sam Burns igualaron el puntaje más bajo en una ronda de The Open, esto luego de que ambos firmaron una tarjeta de 62 golpes, 8 por debajo del par, en el segundo día de actividad en el Royal Bourke del Golf Club. El australiano subió 38 puestos y ahora es el líder.
2: Estamos de regreso, esto es Claro Sports en W. 3 de la tarde con 40 minutos. Vamos con mensajes de la gente. Gracias por participar con nosotros, por acompañarnos en lo que ha sido esta cobertura mundialista. De verdad que lo valoramos muchísimo. Ramiro dice, ¿podrá esta final superar el espectáculo de lo que fue la de Qatar 2022? Será un duelo cerrado, pero no sé si tendrá muchas emociones. Sí, hombre, la de Qatar fue un duelo de remontadas, tiempo, fue espectacular.
3: 3-3 y penales.
2: Fue increíble. Entonces, ojalá que lo sea.
4: Minuto 80, ¿no?
2: Sí, sí, sí. No, y apareció Mbappé, aparte con golazos. Fue increíble.
5: ¿Sabes qué más?
2: Sí, Beto.
5: Tengo una sensación, a ver si coincide en el estudio. Argentina le conviene una final que tenga esa dinámica de caos, de ir y venir, de remontadas, de épica, porque en esa no les ganas. A España le conviene un partido en el que un equipo tenga un concierto monotemático, como hizo contra Francia. Que ellos saben perfectamente, los españoles, cómo meter al partido a su inercia, a su ritmo, cómo nulificar. Creo que si entramos a la dinámica de la final pasada, Argentina está claramente favorecido. No sé si estoy correcto, ¿cómo sí, ven mi apreciación?
2: Sí.
5: Ahora, la única final. Pasan los argentinos y me dicen que sí.
4: Coincido, oye, coincido, sí.
3: Y otra, la única final que ganó España fue tiempo extra allá en Sudáfrica.
6: Está bien.
4: La única que, y fue, la única que juró.
2: La única.
6: La única.
2: Oye, Beto, ¿nos puedes contar cómo fue tu experiencia en el corte comercial?
5: Dejé de escuchar.
2: Ah, lo hizo a propósito.
5: Lo
2: hizo
5: a propósito. Lo...
4: Tiene callo, tiene callo.
2: Lo hiciste a propósito.
4: ¿Qué pasó en el corte comercial? ¿Qué hiciste?
5: No, bueno, muy amables gente de América Latina que por acá vio a Claro Sports y pasaron, pues, amablemente a saludarnos, a compartirnos, que nos ven al aire. Detalle muy bonito, la verdad. Muy emotivo. Beto, muchos niños. Eso emociona mucho, ver a tantos niños acercándose.
2: No, Beto, esos niños la compran verdad. Tus libros. ¿Cómo? Es por ti.
3: Oye, no, yo fui testigo con Beto Lati. Cuando salimos un día del Estadio Azteca, yo me preocupé. O sea, la cantidad de gente que...
4: ¿El día que le hicieron quiere volar?
2: ¿O quiso volar?
3: El día que decían Lati quiere volar, Beto, yo me la rifé ahí por ti.
5: Sí, lo que pasa es que ese día sí nos espantamos porque los que querían que yo volara no estaban en las condiciones de ser torre de control. O sea, eran unas personas muy amables, pero que no podían caminar, entonces... Si yo volaba, podía aterrizar en cualquier lado, incluido el bueno de Toñito Moreno. Entonces, no, sí, pero afortunadamente la libramos ese día.
6: Sí. Qué bueno,
5: a ver, vamos con... Toñito como compañero es inmejorable, no, e insuperable, lo tengo que decir.
3: Mi Beto.
6: Sí, sí, extraño, lo sé.
5: Y no se encelen los demás.
2: Vamos con más mensajes. Damián dice, siento que Luis de la Fuente debe poner a Pedri como titular. La verdad es que Fabián Ruiz no ha hecho nada y Pedri es el mejor mediocampista del mundo. Ayer nos lo decía José Félix Díaz y nos decía la extraordinaria Copa del Mundo y el nivel que tiene Pedri, ¿no?
3: Sí. Sí, pero no puedes minimizar lo que ha hecho Fabián, tampoco. Sí,
2: de acuerdo. Yo no sé si hay duda, Beto, de cuál puede llegar a ser la alineación el domingo de España.
5: Tengo entendido que sin cambios. Ayer no habían estado a plenitud Porro, que ha sido una revelación gratísima como lateral derecho, incluso goleador, y Lamine Yamal. Tengo entendido que España va a repetir 11, es decir, Unai Simón, Cucurella con un torneazo, Cubarsí, Laporte y Porro. Ajá. Medio campo con Rodri, con Fabián, pues Olmo, sí. Baena, Lamine y evidentemente Oyarzábal. La verdad es que Fabián lo ha hecho espectacular. Antes del torneo hubiera sido una herejía pensar que Pedri, con la claridad que aporta, pudiera a la banca. Pero no estuvo especialmente brillante y Fabián ha tenido una incursión tremenda en el once español, ¿eh?
2: Oye, es un equipazo.
3: Equipazo.
2: Equipazo. Tenemos que matizar. Por supuesto que no tiene las mismas figuras que tenía esa selección española de Sudáfrica 2010. En nombres, en poderío mediático. Pero en nivel... es un equipazo.
4: Claro, pero por supuesto que sí. Sí.
3: A ver, mira, la de...
4: Pedri terminó, perdón, entrando con los últimos
2: 2010, minutos, Iker Casillas en la portería.
3: Ahí te va. 2010 estaba Iker Casillas.
2: Ramos Sergio, y Puyol.
3: Sergio Ramos, Piqué, Puyol, Capdevila, Busquets, Xavi Alonso, Xavi Hernández, Andrés Iniesta, Pedro Rodríguez y David Villa.
2: ¿Qué equipo?
3: Y tenías en la banca a Navas, a Llorente, a Arbeloa.
2: Era
4: Torres,
2: era,
4: ¿no estaba también?
3: Estaba Torres, claro, Fernando Torres, Juan Silva, Juan Mata.
2: Era un equipazo.
4: Pero este también.
2: Sí. Sí, por supuesto, pero no tenía los mismos nombres mediáticos que sí tenía el de Sudáfrica 2010.
3: Ahora, a ver, les voy a poner una...
4: Porque estaba la herencia de... Bueno, no la herencia, sino estaba en su gran momento el Barcelona.
3: Les voy a poner una difícil, ¿eh?
4: Era la gran base
2: de... A ver, Toñito.
3: Difícil. Los porteros del 2010 era Iker Casillas, Dios, evidentemente, con Víctor Valdés y Pepe Reina en la banca. Pero Unai Simón, que ha recibido un gol.
2: Es que,
3: si se corona, ¿podrías decir está a la altura o superar a Casillas?
2: Es que te voy a decir algo y que Beto me ayude aquí. En un mundial, las reglas ya cambiaron. Y no se puede comparar un mundial con otro porque este tuvo una fase más. Como lo queremos contar, tuvo una fase más. Y la realidad es que el solamente llevar un gol recibido después de tantos partidos, hayas tenido atajadas o no hayas tenido atajadas, porque también tiene mucho mérito la defensa y todo lo que ha hecho España. Pero no te imaginas, o sea, España solo sabe lo que es que te metan un gol una vez.
4: Sí, pero ojo, hay estadísticas medio engañosas, porque por ahí he escuchado a algunos colegas tuyos, Toño Moreno, que dicen, es que no le dispararon a gol contra Francia, no tuvo atajadas. No, pero la cantidad de balones que cortó a las espaldas de sus defensas, jugando lo que se llama su área,
2: es parte del rol del
4: portero. De manera magistral Manuel Neuer en el 2014. Bueno, eso hace Unai Simón y es una enorme ayuda para las defensivas de todos los equipos.
3: Sí, y toda la defensa, con Laporte, Cubarsí, que...
2: Oye, y este dato que es espectacular. Atlético de Madrid tiene 9 futbolistas en la final. Obviamente, entre españoles y argentinos. Sí. Barcelona 8, también muy cerquita. Athletic Club de Bilbao 3, el Arsenal 3 y el Olympique de Marsella 3. Pero el Atlético de Madrid 9, que por cierto le mandamos un abrazo a Severiano García, mexicano, que trabaja en el Atlético de Madrid y que lo hace aparte de maravilla. 9 futbolistas en esta Copa del Mundo, en esta final de Copa del Mundo.
3: Ayer tuve la oportunidad de escribirle a Miguel Ángel Gil, el hombre fuerte, el dueño del equipo del Atlético de Madrid, están felices, ¿no? Porque, fíjate, mientras hablas, por ejemplo, el Real Madrid no aportó jugadores a España, que sí los aportó al Mundial, ¿no? Porque
4: estaba
3: Mbappé,
4: pero que no los tenga en la final les llama mucho.
3: Que no los tenga en la final.
2: Cuando tiene a Cucurella.
3: Cucurella que va a llegar, ¿no? Del Chelsea.
4: Ya lo podemos desear.
2: Sí, pues ya es del Real Madrid.
4: O sea, porque no llegó a la Copa del Mundo con el Real Madrid.
3: Pero Nico, 9 jugadores del Atlético de Madrid, 2 más y es un 11.
2: Sí, es increíble, es un mérito tremendo.
5: A ver, Villa no fue al torneo de 2010 como jugador del Barcelona. En el transcurso lo compró el Barcelona. El Madrid no tiene representantes en esta final. O sea, eso es algo muy claro. Ya si después Enzo, que dijeron que no lo quería, llegara, es otro tema, ¿no? Y también dice mucho del Madrid que no ha priorizado el colocar hombres de cantera y consolidarlos, pero tampoco el fichar talento español. Es una realidad. Más allá de eso, creo que el mayor halago que puede haber esta selección española, ayer lo planteábamos con José Félix Díaz, el director de Diario AS de España, es que si hacemos cada quien de nosotros y agarramos 10 aficionados una lista de los 3 mejores españoles en el torneo, casi con toda seguridad estaremos diferentes.
2: Sí.
5: Y eso habla de que ha sido muy parejo el rendimiento. Yo pondría por delante a Rodri, a Olmo y a lo mejor Oyarzábal. Otro podría poner a Lamín, otro puede decir a Cucurella o a Laporte. Félix, con todo sentido, diría de Unai Simón. Para mí, Unai ha sido más relevante con ese corte jugando adelantado que con atajadas, ¿eh?
2: Claro.
5: Con atajadas no ha sido especialmente brillante.
2: Pero, ¿sabes?
5: Pero es otro tema.
2: ¿De quién habla muy bien eso? De Luis de la Fuente.
3: Claro.
2: Porque ha hecho un equipo.
5: Genial.
2: Llegar a una final de la Copa del Mundo y tener amplias posibilidades de ganarla con un equipo en donde, por supuesto, que hay individualidades y por supuesto que hay quien puede llegar a brillar más que otro. Pero no podemos decir, como en Argentina,
7: sí hay uno que opaca al resto.
3: Pero ahí te va un dato. Ahí te va el dato de Luis de la Fuente. Nosotros transmitimos aquí
2: los Juegos Olímpicos.
3: Juegos Olímpicos. Bueno, perfecto. En Tokio.
2: Lo seguiremos haciendo, por
3: bueno,
2: cierto.
3: El técnico de España era Luis de la Fuente, que ganaron plata contra Brasil. Unai Simón, Cucurella, Merino, Pedri, Del Olmo, Oyarzábal, Porro. Olmo. Jugaban con Luis de la Fuente.
2: Ah. Sí, le ha dado una continuidad tremenda.
4: Y este asunto de que el Luis de la Fuente fue maestro.
2: De Scaloni.
4: De Scaloni también llama mucho la atención. Mucho. Fue su profesor, ¿no? En el curso de UEFA para ser técnico. O sea, sí. Se conocen muy, muy, muy bien. Y sí. Evidentemente tiene Scaloni una idea o ha tomado algo de Luis de la Fuente, sin duda, ¿no?
2: Y va a ser un partidazo. Sí tiene Scaloni más partidos dirigidos al frente de la selección absoluta, 103. Hombre, es que cuando ya dices que está buscando
4: 9 derrotas, Nico.
2: Pero está buscando el bicampeonato del mundo, pues claro. Ahí ya es otra conversación. Pero lo de Luis de la Fuente también, 48 partidos dirigidos, 38 victorias, 7 empates, 3 derrotas, 2 títulos.
3: Sí.
2: Eurocopa.
3: Impresionante.
4: Pero 9 derrotas en 100.
2: Sí, no, el porcentaje de efectividad es brutal.
4: En 103 partidos es muy poco.
2: Es brutal. Sí, Beto.
5: Y hay algo que a mí me impresiona, y ayer lo planteábamos, pero hay que insistirlo. Generar una cultura futbolística. La España actual tiene un hilo comunicante directo, un vaso comunicante directo a lo que fue la de 2010 en manera de jugar, en esencia. Y eso habla de lo bien que han trabajado a lo mismo. No como en tantos lugares que es dependiendo el que llegue. Osorio trabaja así, el Tata trabajaba así, y ahora ya era Miguel Herrera. ¿Tú en qué hay en común? Que pone a 11. Es lo único que hay en común. De Argentina hay algo en común y hay que halagarlo. Que Scaloni les devolvió el ADN ganador. Porque Argentina por mucho tiempo decía, es que somos ganadores. Dejaron de ganar desde el 93 hasta 2021. Y Scaloni los reencontró con esa etapa en la que tú no entiendes por qué día, pero se levantan. Y parece que el ataúd tiene ya clavos por todas partes y el escapismo otra vez y vuelven a caer parados.
2: Sí, es verdad. Beto, que siga siendo una fantástica cobertura ya en la recta final. Te mandamos un abrazo.
5: Y que estén muy pendientes porque estamos con Pau García Robles, con Ale Orbañanos, con David, con Jair García, haciendo un trabajo de verdad muy importante y muy apasionante porque lo disfrutamos para que la gente tenga la mejor cobertura en Claro Sports y en W, Nicolás.
2: Gracias, Beto. Es el último programa de Claro Sports en W aquí en este estudio. Por supuesto que el lunes estaremos, pero ya en nuestro lugar habitual.
5: No, porque mañana, para que me despida.
2: Mañana hay tercer y cuarto lugar que se transmite en W y haremos un preview y un post fantástico. Y el domingo es la gran final, entonces ya no tendremos programa, pero agradecer a toda la producción que ha hecho un trabajo extraordinario para poder transmitir de sol a sol. En este estudio, los diferentes espacios de Claro Sports, de W Radio, por supuesto, sigue hasta el domingo. Se cierra la cortina con la copa en tus manos post de la gran final. Pero estamos ya con nostalgia, por supuesto. Félix Toño, muchas gracias.
4: Eso en televisión, pero en radio estaremos el domingo haciendo una gran cobertura, amplia cobertura de la final por W Deportes y de W
2: Deportes, que transmitió los 104 partidos del Mundial, muchos narrados por Toñito, comentados por Félix, por Beto.
3: No, el domingo, como dice Félix, vale la pena decirlo, estaremos 2 horas antes de la final en la W y toda la cadena. Con Majo González, con Félix Hernández, con el Capi Beltrán, tu servidor.
2: Enlaces de Alex, de Beto, claro. Una cobertura extraordinaria de Pau. Disfrutando esta Copa del Mundo. Beto, gracias, te mandamos un abrazo. Quédense, por favor.
5: Reitero la felicitación a todos. Saludos.
2: En la radio a las 7, la delantera, a las 9, AS en W. Y ya sabes, el tercer y cuarto lugar y la gran final a través de la gran cadena W. Gracias por estar con nosotros. ¡Vámonos! Que la pasen bien.
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1: Muy buena tarde, la temperatura en el sur de la Ciudad de México es de 22 grados. Yo soy Alejandra Pérez Molina y esto es Noticias W. La audiencia intermedia de Ovidio Guzmán López, ex líder de la célula criminal de Los Chapitos, que estaba programada para este 27 de julio, ha sido pospuesta nuevamente para el próximo 28 de octubre a las 13:30 horas ante la jueza Sharon Johnson Coleman. La minuta, presentada en la Corte Federal de Chicago, en Illinois, no explica los motivos para el cambio de fecha y esta se trata de la tercera vez que la audiencia es pospuesta desde que se declaró culpable en julio de 2025. La Fiscalía General de la República presentó este viernes ante una jueza de control al exgobernador de Baja California, Ernesto Rufo Aparel, quien es investigado por su presunta participación en una red de huachicol fiscal. La audiencia inicial comenzó alrededor de la 1:00 p.m. y se desarrolla por videoconferencia. Poco después de las 2:00 p.m, la jueza decretó un receso y determinó reanudar la audiencia a las 7:00 p.m. La presidenta Claudia Sheinbaum anunció la publicación en el Diario Oficial de la Federación del Plan Tulum Renace, que contempla entrada gratuita al Parque del Jaguar, así como nuevas tarifas para el acceso a la zona arqueológica y al área natural protegida. Para visitantes nacionales el costo será de 80 pesos y para extranjeros 265 pesos. Y hablando de turismo, la jefa de gobierno de la Ciudad de México, Clara Brugada, reveló las cifras que dejó el Mundial en la capital durante el mes de junio.
2: Tuvimos una gran derrama económica de entre 44 mil y 66 mil millones de pesos. Tuvimos el junio con mayor creación de empleo formal de acuerdo al registro del Seguro Social. Logramos un gran aumento del número de turistas y una derrama de gasto descentralizada que llegó a todas las demarcaciones. Esos fueron los tres grandes goles que la Ciudad de México metió en este Mundial.
1: La Secretaría de Marina informó que fue cancelada la alerta de tsunami para el Pacífico mexicano, emitida tras el sismo de magnitud 7.4 registrado a 135 kilómetros al suroeste de Ciudad Hidalgo, Chiapas. Por su parte, la Coordinación Nacional de Protección Civil reportó saldo blanco sin daños en inmuebles ni personas lesionadas de gravedad. Y en los deportes, que siempre sí, el Cruz Azul jugará como local en el Estadio Banorte, tal y como estaba previsto y negociado. A partir del próximo martes 21 de julio, el actual campeón del fútbol mexicano se medirá ante Puebla en la cancha del Coloso de Santa Úrsula. La Liga MX dio a conocer un comunicado en el que señala que tanto Cruz Azul como la administración del inmueble llegaron a un acuerdo. Hasta aquí Noticias W. Para más información visita wradio.com.mx y síguenos en redes sociales como W Radio México. Yo soy Alejandra Pérez Molina y los dejo para que disfruten de La Corneta.
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4: ¿Ah?
3: ¿Cómo amaneciste de tu cumple?
4: Ya amanecí más viejo y se siente, güey. O sea, ¿por qué estoy tan cansado? Ah, será porque cumplí 57 años.
3: Puede ser eso. Puede ser eso.
4: Pero bueno, pueden ser los 30 y tantos días de mundial y que llevamos trabajando sin parar, ¿no?
3: Yo ya no sé ni cómo me llamo.
4: No, ya, nuevo, no te pases, güey.
3: Hoy vino un buen amigo a mi casa y me dice, pero si vas a ver, me invitó a su boda, ¿no? Si vas a venir a la boda, y yo no creo, güey. Ya no sé ni cómo me llamo, güey. Ah, tu boda, claro, a tu boda sí. Yo dije, ¿de qué
4: no,
3: me hablan?
4: No, tienes que ir a esa boda, güey. No,
3: por supuesto. Es, perdóname, pero es boda de la familia, ¿eh? Y tiene que ser así.
4: Exacto, exacto. Oye, estaquita preciosa.
3: Entonces, terminaste muy bien tu cumpleaños ayer.
4: Soy un viejo. No, oye, terminé por todo lo alto, de verdad, gracias.
3: Bien hecho, güey. Muy bien, qué bonito, qué bonito.
4: ¿Qué? No sé qué te estás imaginando.
3: No, pues qué bueno, me da gusto que a tus 57 todavía estés.
4: Si no es el día de mi cumpleaños, ¿cuándo?
3: Oye, quisiera yo mandarle un saludo y un abrazo a toda la gente que ayer nos acompañó en la delantera, que querían sacarse fotos al final del programa y tuvimos que salir corriendo porque teníamos una grabación a la cual teníamos que ir y ayer no pudimos sacarnos fotos. Pero de verdad, le mando gracias el cariño a toda gente, esa gente, porque era un montón de gente y me dio pena.
4: Y nos han llevado una cantidad de cosas.
3: Chiles en nogada que nos llevaron de un restaurante delicioso.
4: Estaban buenísimos los chiles en nogada, ¿cómo se llamaba la...?
3: Ahorita te digo el restaurante porque queremos agradecer, estaban buenísimos, ¿no?
4: Sí, y el vinito también. La verdad, ayer mucha gente me llevó pasteles, regalos, flores, cartas. Fue una cosa muy muy especial para el que les habla. De verdad, buenísimo. Lo gocé y estoy no sé cómo darles las gracias. Se siente muy bonito. Testal se llama el restaurante. Testal. Está en Polanco, cocina mexicana de origen Testal.
3: Unos chiles en nogada, wow. Buenísimos. Y una botella de vino, por cierto, del restaurante que nos regalaron, una cada uno. Y luego una señora, les cuento algo curioso y divertido. Esto sí, nunca me había pasado. Llegó una señora con un ramo de rosas que me dio, como si fuera yo.
4: Me da acá un ramote y a mí me da una pinchurrienta rosa. Y se voltea y me da la espalda, ¿no?
3: Haz de cuenta que era yo la concertino Shari Mason acabando
4: un concierto. Mis Universo eras, güey.
3: Mis Universo. Me dieron un ramo de rosas y se acerca al oído y me dice... Solamente quiero que sepa que el orgasmo más intenso de mi vida lo tuve escuchando su voz en el radio. ¿Qué? ¿Perdón?
4: Pero una señora como de 70 años.
3: No, una señora joven. ¿80? Guapa. Sí, bueno, pero no importa su edad, güey. Muy guapa, porque al borro está viendo.
4: Pero ya estaba grande.
3: Ya, no tan grande. Ay, una chica.
4: Así como te gustan.
3: Una chica.
4: Así como te gustan, sí.
3: Una chica. Y no, yo nunca había oído algo así, güey. Nunca en mi vida. Y me sentí tan halagado, de verdad, que esta chica guapa de cierta edad, se dice... Está guapa de cierta edad. Me dijera algo así. Me dejó impresionado.
4: No, estaba este güey en éxtasis. Sí, llegó a ponerlas en un jarrón. ¿Perdón? A su casa.
3: Sí.
4: Ahí las tiene en su mesa de
3: muy
4: noche.
3: Bonitas, gracias. Y de verdad, gracias a toda la gente que...
4: ¿Y te sirvió eso de inspiración para arrullarte tú mismo en la noche? De decir, la señora
3: por
4: de
3: supuesto. Flores.
4: La señora de las flores.
3: La señora de las flores. Con el ramo de rosas, con las espinas. No sé, pero de verdad nunca había yo oído algo así en mi vida. Y
4: mira, y todos los días también nos llevan pancartas de estaca presidente y arriba el PN. De verdad, lo agradecemos enormemente. Qué gozada ha sido hacer la delantera con Alberto Lati Cantú y Félix Fernández, que está demente, pero demente. Qué diversiones.
3: Me regaló una camiseta padrísima, finísima.
4: Del Atlante. No.
3: Una camiseta del Atlante, pero original, buena, la tengo ya.
4: Aparte, pinche Félix, güey, era mi cumpleaños y llega y te da un regalo a ti.
3: Eso tampoco lo entendí, güey. Que era cumpleaños de Eduardo y me lleva un regalo a mí. Pero Félix,
4: además,
3: así
4: yo
3: es.
4: No quiero su pinchurrienta camiseta del Atlante, güey, entonces
3: yo
4: está perfecto.
3: Está padrísima. Me la voy
4: no
3: a poner.
4: Fea, no está fea. Ayer
3: voy a salir con ella a ver si alguien me invita a una obra, a hacer un colado o algo.
4: Pues no es del Cruz Azul, güey, es del Potro de Hierro. ¿Les cuadre o no les cuadre? ¿Les gusta o no les gusta? ¿Les cuadre o no les cuadre? Atlante su padre
3: y el que no, qué chingo, exacto.
4: ¿Sí es así nuevo?
5: Así mero, señor.
3: ¿Tú pues también eres atlantista nuevo?
5: No. Yo soy ave como usted.
3: Pati Cantú
4: es de... Tararán, ¡Atlas! No, pero digo que ella es de allá de Guadalajara. Le mandamos un saludo, le hemos extrañado en la delantera. Espero que pueda estar unos
3: días.
4: Dice
3: que próximamente estará. Oye, tengo miedo por el asunto de la contaminación del aire en Nueva York. Hay unas imágenes impresionantes de los incendios forestales en Canadá, que están a todo lo que da. Está haciendo mucho calor en Canadá.
4: En el planeta, güey.
3: En el planeta. Y bueno, pues estos incendios están durísimos y el humo ha llegado a Chicago, por ejemplo, a Nueva York, a gran parte del territorio estadounidense en el norte de aquel país. Y esto está poniendo en riesgo que se lleve a cabo la final, güey. ya he visto reportes de que podrían cancelar la final. Eso sería horrible.
4: ¿Y cuándo se jugaría? ¿Qué querían?
3: No, cállate, jugar? Porque estoy pensando que se jugaría. Se jugaría el martes o el... No sé, güey. Entonces no me voy a poder ir de aquí. No, exacto. No, no, eso es así. Lo que estoy pensando, güey. Eso es lo que estoy pensando. Estoy pensando...
4: No, la delantera se acaba el domingo, haya final
3: de
4: o no
3: manera
4: haya final,
3: mezquina, me solamente vale. En mi persona, güey. ¿Qué tal si la retrasan?
4: Híjole.
3: Sería pero horrible. Bueno.
4: Dejemos ya el fútbol, los cumpleaños, las flores, los orgasmos que provoca el Estaca solamente con su voz a través del radio.
3: Solo tuvo madre.
4: Qué rico. Gente de la tercera edad. Dejémoslo ya por la paz.
3: ¿Qué? Qué rico.
6: Oigan.
3: Oye, hey.
6: Nuevi. Es que, ¿saben qué? Ahí donde nos acogieron muy amablemente los amigos de Claro. Hay una no voy a decir quién es, pero también una señora que me dijo, oye, ¿le puedes decir al Estaca que me encantan sus brazos? Y cuando sube fotos sin playera, por favor. Le dije, claro, yo le doy su mensaje.
4: No, si es un cemental.
3: ¿Qué está pasando?
4: Es un símbolo
3: nuevo?
4: De la tercera edad. El Estaquita precioso.
3: A mí lo que me gusta es lo de la presidencia, porque estamos como faltos de
4: ¿Estaca presidente?
3: De liderazgo en este país, ¿no? Con este gobierno tapadera, que son tan evidentes. Ahorita les vamos a platicar algo que nos da gusto.
4: Esto es una muy buena
3: me
4: noticia.
3: Me da gusto, me da mucho gusto que se cumpla la ley.
4: Extraña,
3: la verdad.
4: Pero vamos a dar contexto.
3: Pero no es extraña.
4: Vamos a dar contexto rápidamente. Seguramente recuerdan que la gobernadora de allá, de Baja California, Marina del Pilar, fue grabada platicando con el FBI y ofreciendo compartir secretos de Estado. Así de sencillo, ¿no? Y nada, bueno, la gente de que nos gobierna, la presidenta, Yomar García Jarfus, dijeron que no vieron ningún problema en ello. Imagínense si hubiera sido de la oposición, lo que
3: no
4: se estaría
3: nada.
4: Quemando en leña verde. Pero bueno. Uh-huh. Y luego,
3: eso pues, es Rocha Moya, ¿no? Que también por ahí.
4: Y Rochamoya,
3: ¿dónde está, no?
4: ¿Qué pasa? A ver las pruebas.
3: Exacto, haciéndose güeyes.
4: La futbolización de la política.
3: La presidenta.
4: Si es de tu equipo, alegas cada falta.
3: Sí.
4: Si es del rival, todas son. No, ¿cómo es posible? Saca la roja.
3: O sea, en pocas palabras, la presidenta y todo su gobierno sirviendo de tapadera de gente que debería de estar enfrentada a la justicia. Pero resulta que a la justicia sí le gustó. Investigar el caso a la Fiscalía General de la República le pareció una muy buena idea y a mí también. Revivir un caso de un exgobernador.
4: No lo están reviviendo, no están reviviendo
3: bueno,
4: nada.
3: Bueno, o sea, están buscando la justicia por un caso de huachicoleo. Espérate, te estás haciendo pedazos. No se oyó nada.
4: ¿No se oye? ¿Ya?
3: Ya, ¿no? Ahora sí ya.
4: ¿Se oye bien allá nuevo? ¿Es el
6: no, sí, ya.
3: Ah, aquí yo dejé de oírlo. Pero
6: no, sí, te hiciste pedazos un rato, pero ya estás.
4: Ya regresé. Bueno, Ernesto Rufo Apple fue el primer gobernador en México salido de la oposición después de los 70 y tantos años del priismo. El primer estado que perdió el PRI en su larga debacle, que tomó bastantes años, fue Baja California, y este hombre panista... fue el primer gobernador de oposición. Siguió su gobierno, salió, después ha habido alternancia, tenemos actualmente dos gobiernos seguidos de Morena, el primero de Jaime Bonilla, quien acusan de estarle tendiendo la camita y haberle puesto cuatro a Marina del Pilar, la gobernadora, para grabarla.
3: Para grabarla ofreciendo información.
4: O supuestos agentes.
3: De interés nacional.
4: De Estados Unidos, de distintas agencias, ¿no?
3: O sea, cometiendo traición a la patria. Ofreciendo información sobre la seguridad
4: nacional.
3: Bueno,
4: pero tenía una causa válida para que le regresaran su visa.
3: Sea huevo. Ya hablamos de ello ayer, ¿no? Pero bueno, ahora resulta que este exgobernador es socio de una compañía, es socio principal de una compañía que al parecer se inmiscuyó en el asunto del huachicoleo fiscal. Que consiste en traer combustible de los Estados Unidos sin pagar una serie de impuestos y venderlo en México y así enriquecerse, ¿no?
4: ¿En qué consistía el delito de este güey, supuestamente, según la fiscalía? Uh-huh. En traer combustible a México y reportar únicamente el 10% de la capacidad real que transportaban los ferrotanques.
3: Uh-huh. Así es.
4: Entonces, pues 90%. Y hablan de una defraudación de más de 4,000 millones de pesos. Curiosamente en Baja California, curiosamente hoy, después de que salen los audios de Marina del Pilar, salió Omar García Harfuch a decir, esta es una investigación que tiene más de un año. Bueno, a lo mejor sí.
3: Batman.
4: Y te voy a decir lo que pienso, güey.
3: Robin,
4: ¿qué
3: piensas de esta jalada?
4: Es una vendetta política.
3: Oye, Alfred.
4: Me da igual si es una cortina de humo más grande que la que se está generando en Canadá.
3: Correcto. Qué bueno.
4: Si este güey, Rufo, es culpable, que pague.
3: Es panista, por cierto.
4: Es panista, sí.
3: curiosamente.
4: Fue panista, no,
3: no
4: sé si, si tengo.
3: Fue panista, pues. Partidista. Pero fíjense cómo el gobierno, la verdad, usa la ley. En este caso a modo, ¿no? O sea, qué bueno si una persona sí es culpable que se le detenga. Pero qué curioso que ahorita, cuando tienen un verdadero justo problema de imagen estado terrible, porque no aparece Rochamoya, porque no parece que vaya a enfrentar a la justicia, porque Marina
4: del Pilar, eso me da igual, eso me
3: está
4: da igual
3: siendo
4: si
3: defendida.
4: Es culpable y finalmente sin las duda, autoridades están haciendo su trabajo y
3: qué
4: están
3: bueno
4: acabando con este tipo.
3: Pero
4: de
3: ¿pero no les parece
4: delito
3: curioso? Bien. ¿No les pero parece si, curioso?
4: Oye, ¿y si no?
3: Pues es que esta es la cosa, güey.
4: Y si no, y si este güey es inocente y lo embarraron nada más para hacer
3: pues
4: un distractor,
3: sería... habrá que ver.
4: Pero ¿sabes qué me tiene muy tranquilo?
3: ¿Qué?
4: Que tenemos una justicia imparcial en México. Con una corte integrada por gente que fue electa por el claro pueblo y que no tiene ningún tipo de vínculo con
3: ningún
4: el poder
3: tipo de vínculo,
4: y con,
3: para nada
4: con ningún partido político.
3: Calzón sin ese independiente.
4: Okay. Así es. Entonces estoy tranquilo porque sé que va a haber justicia en nuestro país en favor de Rufo o en mira contra de si es que es culpable.
3: A mí, como a ti y como a todos los mexicanos, nos debe de dar gusto que la ley se respete, que la ley claro no se pueda infringir impunemente. La única pregunta aquí es, doctora Sheinbaum, presidenta de México, presidenta con A, ¿por qué es a todas luces evidente que la justicia es facciosa?
4: No, güey.
3: ¿Por qué bueno no se aplica de un lado y sí se aplica del
4: uno
3: otro?
4: Uno de los viejos dichos de la política es que en política no hay casualidades.
3: No las hay. Y ahorita tienen un broncón tremendo. ¿Y ¿qué, pues, qué hacemos?
4: En
3: una cabecita,
4: mismo,
3: ¿no? Aquí tiene una ratita chiquita. No les podemos dar a las ratotas porque esas apuntan a la rata más gorda.
4: Perdóname, pero entonces, 4,000 millones de pesos, más de 4,000 millones de pesos, sí, no es una ratita pequeña,
3: sí,
4: ¿eh?
3: Sí, sí, sí. Pero a ver, ahorita los que están en el candelero, los que están en la acción, o sea, Marina del Pilar está cometiendo lo que yo entiendo como una cuestión de traición a la patria, ofreciendo la información al FBI o al gobierno estadounidense en cualquiera de sus formas.
4: Agencias.
3: Agencias. Entonces,
4: topas,
3: ¿qué pasa con eso, presidenta? Pero, bueno, pero aquí tienen una cabecita.
4: No se nos va a olvidar, no, no se nos olvida, no, Rochamoya, no se nos olvidan los audios de Marina del Pilar y la cancelación de la visa y la cita que tiene en Panamá en agosto. Uh-huh. Si es que todavía la van a tener ahí en Panamá en agosto, ¿verdad? Porque como ya se filtró el audio de que la van a tener, pues seguramente la van
3: no
4: a
3: va
4: tener que cambiar.
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0: Llegamos a la semana Gallagher. Esta semana, Noé y Liam por fin llegan al estadio GNP para dar dos conciertos que agotaron sus entradas en minutos. Y esto se ha repetido en cada una de las ciudades en las que se han presentado, convirtiéndose en el regreso más esperado en la historia de dos estrellas del rock.
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4: ¡Buenas! Oigan, antes de empezar esta sección, por favor, ¿sí? Quítenme los fondos, tengo algo que decir.
5: Ajá.

0: Happy birthday to you.
1: Bueno, ni Kennedy se llevó unas. Gracias, gracias. Un
2: qué bonito cantas, Beltrán.
0: ¡Feliz cumpleaños!
1: Gracias. Estuvo las mejores mañanitas que me cantaron este año fueron estas que acabo de escuchar. Gracias, mi querida Gaby Cam.
0: Muchas felicidades, mi querido Eduardo Videgaray.
1: Amanecí viejo y cansado.
0: No, triste, cansado, ojeroso.
2: Pero
0: sin
2: satisfecho,
0: ilusiones.
2: ¿No?
1: Sí, eso sí.
2: Ahí está, ahí está.
0: Qué cosa. Oigan, qué gusto estar aquí con ustedes este bonito viernes. Oigan, ustedes saben que yo cada semana vengo y les traigo tres estrenos cinematográficos de los cuales hay que hablar. Pero hoy pienso que por respeto al autor, hay uno y uno solo del que se tiene que hablar y se llama La Odisea.
2: ¿La Odisea?
0: La Odisea.
1: Vamos, ¿ya la viste?
0: Claro. Pero
1: cuéntanos qué es primero.
0: Bueno, ahí les va. La Odisea es la adaptación de la epopeya de Homero. Para quienes no saben qué es una epopeya, lo aprendí en la secundaria, no cree usted que siempre lo supe. Pues son relatos que cuentan hazañas de héroes, en este caso cuenta la historia de Odiseo, ya les contaré de qué se trata. Y Christopher Nolan, que es el director detrás de grandes títulos como Inception, como Tenet, como Interestelar, Dunkerque, Oppenheimer, bueno, lo que yo les diga. Es el director de la adaptación de esta película, que además es la primera completamente filmada en IMAX de 70 milímetros. O sea, es la primera vez que se hace una película completita en este formato.
2: Ok.
0: Y uno entiende por qué sucedió. Uno lo entiende. Así es. Eso es La Odisea, mi querido Eduardo. ¿Por qué? Y yo. No, uno lo entiende.
2: Pero por
1: no lo entiende, no nos dices más.
2: Pero ¿por
0: qué?
2: Uno
0: lo entiende. No, no es cierto.
2: ¿Por qué?
0: Bueno, Christopher Nolan es un hombre que en su dirección siempre se ha caracterizado por hacer películas que son, ¿cómo explicarlo? Estoy tratando de encontrar la palabra. Que tienen efectos prácticos. Él no usa pantalla verde, casi no usa efectos especiales, etcétera. Y la Odisea, pues obviamente es una adaptación que es complicada de llevar a la pantalla grande porque es la historia, para quienes no se acuerdan a lo mejor que la leyeron en la secundaria, porque yo creo que todo mundo no era como el libro que te dejaban de para el examen final hay que leer La Odisea.
2: Pues sí, pues es que es todo un clásico, sin duda.
0: Efectivamente.
2: Es una obra pues, de para los milenios.
0: Efectivamente. Bueno, Esta historia cuenta justamente cómo Odiseo, quien es la mente maestra detrás de toda la guerra de Troya y de la idea del caballo de Troya, que seguramente se acuerdan que se metieron a atacar en un caballo y demás, cómo intenta volver a su casa.
2: Así como el FBI en Baja California.
0: Ándale.
2: Más o menos.
0: El otro día estaba viendo una nota de unos que se vistieron de ovejas para cruzar la frontera.
2: ¿Te cae?
0: Sí, es una historia real.
2: Yo vi un güey que se disfrazó de asiento trasero de un coche y se ve así todo encintado, forrado en el...
1: Para entrar a Estados Unidos, ¿no?
2: En la plastipiel del asiento. Sí, neta.
0: La
2: gente hace cosas raras. La gente está muy loca, Bobby. ¿O cómo era?
0: Johnny. Gente está muy, muy loca.
2: Pero bueno, entonces hicieron esta adaptaron para el cine esta obra de verdad clásica de la literatura universal.
1: Los viajes de Ulises.
0: Así es. Y de la mitología griega también, eso hay que decirlo. Uh-huh. Me tocó escuchar saliendo de la función a alguien que dijo, esto es ciencia ficción pura y yo...
1: No.
0: Pues no, en realidad es mitología griega.
1: Eso es no entender lo que es la ciencia
0: la
1: ficción.
0: La religión y la mitología son el origen de la ciencia ficción, si le quieres llamar de esa manera.
1: Y ni así, ¿eh?
0: No,
2: así.
0: Pero pues tienen la misma función, ¿no? Tratar de explicar el origen de algunas cosas.
1: Uh-huh. Bueno, pues esta adaptación es como que la que pinta para ser la película del año.
0: No, totalmente, ¿eh? Y la de Iñárritu también, Digger con Tom Cruise. Pero bueno, les cuento un poquito sobre La Odisea. Como ya les decía, pues sí, retrata esta intención de Odiseo de regresar a Ítaca a su mujer, que es Penélope, a su hijo Telémaco, y cómo a la hora de él estar en la guerra de Troya, pues ya, digamos que viola algunas de las reglas de los dioses.
2: ¿Cuántos años tiene Telémaco en esta versión?
0: No sé, debe tener como unos 20, yo creo, se ve muy joven.
2: Es un chavo.
0: Es un chavo, sí.
2: El chavo Telémaco, ok. Ya.
0: Pero
1: es Telémaco.
0: Telémaco.
2: Ah, perdón.
0: La
2: como Telémaco. Así, ¿no? Más o menos.
1: Ya deja de jorobar, güey, mi amigo.
0: No puede.
2: Besos a Macoco. Ya.
1: Ya hasta te enseñé un video de la mamá de Macoco, güey, diciendo que ya, por favor, no estés jodiendo.
2: Perdón, señora, ¿es la mamá Coco?
0: Recuérdame.
1: No.
2: Ya.
0: Yo no sé ni de qué están hablando, pero...
1: No importa, tú regresas,
2: amigo,
1: por favor,
2: a la
1: Odisea en el cine.
0: Ok, bueno, volviendo a este tema, pues como ya les decía, Christopher Nolan hace esta adaptación, pero fíjense nada más... el elenco que tiene la película, que además aquí, nota curiosa, el 90% de estos actores no habían ni leído el guión y dijeron, ah, Christopher Nolan, sí. Odiseo, que es el protagonista, es Matt Damon. Penélope, que es su mujer, es Anne Hathaway. Telémaco es Tom Holland, que además pues va a estrenar dos películas muy cerca una de la otra, La Odisea y Spider-Man, Un Nuevo Día. Atenea es Zendaya. Estoy pensando quién más. Bueno, aparece también Elliot Page, aparece Samantha Morton, aparece Charlize Theron, aparece Lupita Nyong'o. O sea, lo que ustedes me digan.
2: ¡Lupita Nyong'o! ¿Y qué papel hace Lupita Nyong'o?
0: Es Elena de Troya.
2: ¿Es Elena de Troya, Lupita Nyong'o?
0: Elena de Troya, Lupita Nyong'o.
2: El rostro que lanzó un... O sea, no sé.
0: Que provocó la guerra. Uh-huh. Efectivamente.
2: ¡Nyong'o! Se arma la guerra.
0: O sea, vean nada más el elenco que es. O sea,
1: es impresionante.
0: Y ¿sabes qué? Que además, pues como esta historia se desarrolla a lo largo de 20 años, porque hay que recordar, bueno, no son 20, en realidad son 10 de la Guerra de Troya y otros 10 de Odiseo tratando de regresar a Ítaca, pues se acordarán que hay muchas cosas mitológicas en esta historia. Obviamente está la furia de Poseidón, está también el cíclope,

0: cerdo, todo lo que ustedes leyeron en la
1: los convierte Odisea, en cerdos, me encanta.
0: Sí, es una cosa, pero ¿saben qué? A mí lo que me impactó fue que yo evidentemente leí la Odisea pues hace muchísimos años, yo creo que por lo menos 20 debe tener que la leí. Y la película está tan bien contada, dura 3 horas, pero está tan bien hecha que no, ni siquiera sientes en ningún momento aburrimiento, nada parecido, porque además algo que Christopher Nolan hace muy bien a la hora de contar historias, que además hay que decirlo, él no solamente es director, es un gran guionista. A la hora de adaptar esta película es que te va contando como diferentes momentos o diferentes historias de los personajes a la par. Entonces, no es lineal la película, como ninguna de las películas de Christopher Nolan lo es. Está filmada, como ya les decía, en IMAX de 70 milímetros. Entonces, los actores, por ejemplo, ahí contaban la anécdota de que al principio, cuando empezaron a grabar con esta cámara, la cámara solamente aguanta 3 minutos de grabación. O sea, de por toma. Y entonces, que pues ellos que nunca habían grabado con esta cámara, Tom Holland contaba en una entrevista, pues es que yo decía, ¿qué estoy haciendo mal? ¿Por qué no le gustan mis tomas? Porque a cada rato le decían, ¡corte! Pero era porque solo tenía 3 minutos. Y es una película que estaba leyendo el otro día que se llevó más de 600 kilómetros de cinta en ser filmada.
1: ¡Wow!
0: Es una locura, de verdad.
2: ¡Qué dineral!
0: Obviamente, por el formato de la película, la mejor manera de verla es en una pantalla IMAX. Si a mí me preguntan, la pantalla de Cinemex Antara Platino es la pantalla para ver La Odisea. Ahí fue donde yo la vi, en la más grande que se pueda. En México no existen como tal pantallas que proyecten películas IMAX de 70 milímetros, según yo. Si alguien tiene el dato de que sí, pero yo estuve investigando, no encontré. Pero las pantallas IMAX de Cinemex son las adecuadas para ver una película así. Se las recomiendo muchísimo. Es que no, yo decía, me preguntaban saliendo de la función, ¿qué opinas? Y yo, ¿qué le voy a decir a Christopher Nolan? O sea, ese hombre es un genio. ¿Sabes?
2: Oye, 3 horas, además.
1: Pero tengo una pregunta. O sea, el gasto en el que, o sea, que tuvieron que hacer los productores de esta película debe de haber sido gigantesco. ¿Qué confianza le tienen a la recuperación? A que sea negocio.
0: Totalmente.
1: O sea, pues entre los actores que mencionaste,
2: es Matt Damon,
1: el formato, la longitud de la película, que además, dicho sea de paso, que sea tan larga pero que no se sienta, es una proeza.
2: A mí me encantan largas.
0: Pero están que buenas. Sí se sienta, ¿no?
2: Sí.
1: O sea, que sientas la emoción del cine.
0: Claro, claro. No, esta película sí, definitivamente en ese aspecto sí se siente. También me faltó mencionarles a Robert Pattinson, que hace a un villano en esta película y que es insoportable. O sea, lo hace muy bien. De verdad a mí me impactó. O sea, yo decía, de verdad es que el elenco es tan grande que los ves hacer ciertos papeles que son chiquitos. O sea, en realidad los protagonistas pues son Anne Hathaway, Robert Pattinson, Tom Holland y obviamente Matt Damon. Todos los demás tienen papeles cortos, o sea, y aún así dijeron, sí, yo hago lo que me pida Christopher Nolan, no me importa, salgo 5 minutos, sí quiero. Es de verdad impresionante. Creo yo que ese es el estreno de esta semana. Lo que decías ahorita, mi querido Estaquita, aunque lo decías en doble sentido, si decías algo muy cierto,
1: no.
0: Que es que pues sí, hay mucha confianza en que esta película va a recuperar lo que costó, porque además se filmó en Islandia, en Grecia, en un montón de lugares. Como ya les decía, él no usa efectos especiales, le gusta usar efectos prácticos. Y, o sea, la prueba es que si tú ves ahorita la cartelera, pues La Odisea es el estreno más importante y va a ser el estreno más importante por lo menos 2 semanas, porque otras películas no quieren competir con La Odisea, ¿no? O sea, los demás
1: de
0: dicen...
1: plano.
0: Sí, eso pasa muy seguido. Cuando quieras ver el tamaño de un estreno, fíjate en los estrenos que vienen esa semana y las otras semanas. Si no hay estrenos igual de grandes...
1: Los otros se hacen chiquitos, se arrugan.
0: Ajá, como que prefieren, pues no, mira, ahorita no voy a competir en la taquilla con La Odisea, mejor estreno mi película en 2 semanas.
1: Sabes que ya la quiero ver. O sea, de verdad, ya, esta sí me la vendiste, pero...
0: No, te va a encantar, te juro que está... Ah. Es que yo, no sé ustedes, pero yo al día de hoy no he visto una mala película de Christopher Nolan.
2: De acuerdo.
0: O sea, no existen. Y mira qué ha hecho, él ha contado sus propias historias, digo, Inception es su propia historia, Tenet también, Interestelar también, pero también ha contado historias reales como Dunkerque, que
1: es grande.
0: Es una super película que además está contada en 3 perspectivas, el cielo, el mar y la tierra, todo al mismo tiempo. Otra película que es una historia real es Oppenheimer, que... Así le fue, ¿no? Exactamente. Entonces, pues se sabe, ese señor para mí es la mente, es el genio de esta época. O sea,
2: es la verdura del caldo.
0: Literal, es la mera verdura del caldo, tú lo has dicho.
2: Es la punta de la salchicha.
0: Es la zanahoria del caldo.
2: Perdón.
0: Qué horror, pero sí es.
2: Sí, está muy
0: pero cañón. Falso lo que estás diciendo, no es, ¿eh? Entonces, pues sí, La Odisea para mi gusto es...

0: es la recomendación de esta semana, no hay más. Eso es lo que hay que ir a ver al cine.
1: Perfecto, suena buenísima y sí la quiero ir a ver. Y ya,
2: ya está en cartelera en todos lados.
0: Ya está en cartelera, pero en serio, esta recomendación de véanla en IMAX no es broma, ¿eh? Nunca les había dicho en qué formato ver una película. Esta la tienen que ver en IMAX, o sea, sí la tienen que ver en IMAX.
2: ¿Y tiene intermedio?
0: No, ¿cómo crees? Si no es el teatro.
2: 70 milímetros.
0: 70 milímetros.
2: IMAX, 3 horas, Christopher Nolan y la Odisea de Homero. Eso hay que verlo en el cine, ¿no? No hay que esperarse.
0: Totalmente, sí, vayan a verla. De verdad, lo recomiendo ampliamente. Tenemos hoy un programa especial de La Odisea, terminando la corneta. Usted se puede quedar con De Estreno en los 40.
1: Ah, muy bien.
0: Tarde en W Radio.
1: Con Gaby Reche,
0: con Javi Cam.
1: Javi Cam, Gaby Reche o como le quieran decir.
0: O como
2: quieras. La triunfadora de esta frecuencia y otras más.
0: Es la única en la que trae. ¿Cómo? Pero señor, ¿no? Yo no percibo un sueldo como Hugo Sánchez en Club de Cuervos.
1: Deberían de pagarte más, la verdad.
0: No me estoy quejando, ¿de qué me hablas? Me refiero a otros.
2: Nosotros sí nos quejamos.
1: Me estoy quejando yo. O sea, tú no dijiste nada, pero yo sí, páguenle más. Pero acaban de escuchar cómo presentó esta película. O sea, quiero irla a ver.
0: Sí, vela a ver. Quiero saber tu opinión. O sea, me urge escuchar.
1: Sí, la quiero ir a ver.
0: Yo sé que a Eduardo le va a gustar, estoy segura. Pero quiero saber tu opinión. O sea, sí pienso que es el tipo de película. Tú, hombre culto, conocedor, lomo plateado, Gaby. Pelo en pecho.
2: Cana. Vecina de la que sí, pica.
1: Continúa.
2: Power Ranger negro.
1: Qué barbaridad, Gaby.
0: Power Ranger negro.
1: Qué barbaridad.
0: No, el hijo del santo, el santo.
1: Me siento realmente halagado.
2: Bueno, sí, pues ya estamos, Gaby, plenamente informados.
1: Gaby,
0: ¿qué pasó?
2: Creo que no basta más que...
1: Ignóralo.
0: Bueno, es que su cumpleaños.
1: Estábamos teniendo un momento.
2: Fue ayer, Gaby Cam, pero no importa.
0: ¿Qué? Llegué tarde a tu cumpleaños y me dejaste creerme durante 20 minutos que te había felicitado el mero día. Te
2: no
0: odio, Eduardo.
2: No romperte la ilusión.
0: Te odio.
2: Y yo lo contrario, mi querida Gaby Cam. Y te agradezco las mejores mañanitas que me han cantado en mi vida entera.
0: Ya. 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
1: Muy bien, qué barbaridad, wow. qué complejo asunto el Spider Track.
0: Está difícil.
1: Espero que lo logren, muchachos, sí. Mucha suerte.
2: Pues ya por lo menos aportamos uno aquí en la corneta, me siento muy importante, gracias Gabriela Camacho.
1: Yo como que sí eché bien mi telaraña y todo, me siento satisfecho.
2: Eso, no, ¿la telaraña inflar. Sale caliente?
0: Maldita sea.
2: ¿La telaraña se pega? Sí se pega, ¿no? Es babosa.
0: Quiero creer que no sale caliente, qué horror.
1: ¿Experimenta algún tipo de placer Spider-Man cuando...?
0: Es la imagen más horrible que
1: cuando
0: alguien ha
1: puesto. Cuando echa su telaraña...
2: Sale caliente porque la trae en el cuerpo,
0: pero
2: ¿no?
0: Pero no le sale de todos lados, ¿de qué me están hablando?
1: Pues le sale de las muñecas, ¿no?
0: Nada más.
2: Pero bueno, entonces dejemos la telaraña.
1: Ahí va por los edificios. ¡Oh! ¡Oh! Y se cuelga.
0: El verdadero quien pudiera, ¿no?
1: ¿Quién pudiera?
2: Uno tras otro, pegándose a los edificios.
1: Ok.
2: Bueno, pues creo que no queda más que bailar con el diablo.
1: Sí, así, vámonos con Spider-Man.
0: Spider-Cam, Spider-Man. Hay una versión de Aerosmith, creo, de Spider-Man, ¿no?
1: No me digas. Sí. Hay una versión de Aerosmith de
0: Spider-Man. Existe una versión del tema de Spider-Man a cargo de Aerosmith. Creo que es de la saga de Tobey Maguire, si no estoy equivocada.
1: A ver. A ver, ahí está. La tiene el nuevo.
0: ¡Ándale!
1: Bien pesadota.
0: ¡Ya se armó el viernes!
1: Bueno, muy bien, Gaby Cam. Muchas gracias por todas tus recomendaciones.
2: Olvidado, claro.
1: Es viernes y el puerco lo sabe. ¡Puerco araña! ¡Puerco araña!
2: Esa es mi favorita.
1: Exacto. ¡Puerco araña! ¡Puerco araña!
0: ¿Está buena, la de Aerosmith?
1: Bueno, puercos araña, esto va a una pequeña pausa. Gaby Cam, de verdad, siempre es un placer cuasi orgásmico tenerte en este programa.
0: ¿Cómo que cuasi?
1: Bueno, totalmente orgásmico. ¡Oh, mi telaraña! Oh, sí, ¡sí, puerco araña! Sí, ¡puerco araña!
0: Respuesta correcta, gracias. Con eso me despido, me voy a bailar con el diablo, pero no sin antes recordarles que me echen un pan en @GabyCam40. Muchas gracias. Si no entendieron la dinámica de un nuevo día, entra a los40.com.mx o ve a las redes sociales de @DeEstrenoMX y ahí lo encuentras. ¡Adiós!
1: Gracias, Gabi Cam.
2: Muchísimas gracias. Y nosotros tendremos, por supuesto, Top Ten, como todos los días aquí en La Corneta. El título es... La peor forma de enterarte.
1: Que puedes leer mentes. Mande lo suyo @LaCornetaFM. Esa es la vía gratuita de este programa. La peor manera de enterarte que puedes leer mentes. Qué buenas nalgas se le ven al Duende Verde. Ay, perdón, lo pensé o lo dije.
0: Oye, hay una peor, que tu interlocutor esté pensando, o sea, darte cuenta de que tu interlocutor está pensando, qué buen moco trae en la nariz.
1: Seguro está interesadísimo en mi conversación. Qué ricas chichis. No, ya.
2: Bueno, esto es La Corneta. Volvemos en un momento. Gracias, Gaby Cam.
0: Adiós. Feliz cumpleaños. Bye.
2: Gracias.
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4: La información al momento. Global Media. Anuncian nuevos cierres en Bernardo Quintana a partir de este sábado 18 de julio. El diputado Homero Barrera denunció que ha recibido amenazas de juicio político en su contra si avanza la municipalización de Santa Rosa y Jáuregui. Denuncian obstrucción por parte del Tribunal Superior de Justicia en el caso de una menor agredida al interior del SECOFAM.
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5: Soy Daniela Anguiano y esto es Música W. Hablemos de la Telecaster 59 de Jimmy Page, la icónica guitarra que le regaló Jeff Beck, su antiguo compañero en The Yardbirds, la banda previa a Led Zeppelin. La guitarra permaneció intacta hasta que Jimmy le agregó 8 espejos circulares para personalizarla. Con el tiempo esta evolucionó junto a la carrera de Jimmy y fue ahí cuando nació Dragon, una guitarra con colores vibrantes en tonos verde, naranja, amarillo, azul y rojo, que juntos forman la figura de un dragón psicodélico inspirado en el arte japonés.
6: I mean, the guitar is more important than I am at this point. It's true.
5: A partir de ese momento, Dragon se convirtió en una referencia de su estilo y fue la guitarra principal que se utilizó en el primer álbum de Led Zeppelin. Además de ser la encargada de crear el icónico y memorable solo de Stairway to Heaven.

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1: Stairway to Heaven.
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pero hay una a la que le tiene un cariño especial. Se trata de McCover 1970. Esta guitarra fue un regalo de Eric Clapton cuando cumplió 27 años. Su apodo se originó del título de la novela de

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1: ¡Ah, qué bonito!
2: Sí, sí, sí, llegó el top ten, que está muy extraño, porque el top ten de hoy se intitula La peor forma de enterarte que puedes leer mente, sin redoble ni nada, así en seco. Ah, ok.
3: El nuevo tarde, no puede leer mentes. Más tarde que nunca. Uh-huh. Yo creo que es una bendición no poder leer mentes, ¿no? Porque igual te quedarías sin amigos,
2: no,
3: sin pareja.
2: O te deprimirías de lo que realmente piensa la gente de ti. Uh-huh. ¿No? O sea, invitas a salir finalmente a esa mujer que tanto te gusta y... ¡Qué bárbaro! Este güey está más chaparro de lo que me acordaba.
3: ¡Qué bruto! ¡Qué cara de pendejo!
2: ¡Qué cara de pendejo tiene! Pero bueno, por lo menos va a pagar.
3: Ojalá le alcance para pagar la cuenta.
2: Bueno, esto es horrible.
3: Esta es la número...
2: La peor forma de enterarte que puedes leer mentes. Esto es en un funeral. Y este es el vecino gay. Ay, cómo voy a extrañar las escapadas que te dabas a mi casa cuando decías que te ibas a la tienda.
3: Y la viuda, ¿qué?
2: ¿Perdón? ¿Qué? ¿Qué dijiste?
3: Por eso me gustabas, ya me lo sospechaba siempre.
2: Con razón quería que le metiera la pata de la cama. Ok.
3: La que sigue.
4: 9.
3: La peor forma de enterarte que puedes leer mentes. Esto es en un bautizo. El padrino. Te estoy bautizando a mi propio hijo. Espero que el compadre no se entere nunca. Que no se pase ni nada.
2: ¿Qué? Che, compadre, vas y chingas. ¡Qué horrible! La que sigue es la número 8.
3: Estas cosas pasan en México, sin duda, en el mundo entero.
2: En el mundo. Sí, usted... Mire, si no quiere... llevarse una fea sorpresa, no ande buscando, no ande preguntando y mucho menos se haga pruebas
3: ¿de ADN?
2: De ADN. ¿Para qué? ¿Para qué?
3: ¿Para qué? Bueno, la número 8 dice así, la peor forma de enterarte que puedes leer mentes.
5: ¡Mamá! ¡Mamá! ¡Mamá! Oye, ¿verdad que me parezco mucho a mi papá?
2: Y en la mente de la mamá suena, seguro sí, nada más que... No recuerdo quién es, fueron tantos. ¡Mole! ¡Mole! Vámonos a la escuela.
3: El molecito.
2: El molecito que está hecho de muchísimos chiles.
3: La bendi. La bendi de mole. Vamos a la que sigue. ¿Qué número es?
4: 7.
2: La bendi de mole, güey. No.
3: En la cena de Navidad, preparando el pavo, se escucha en la mente de la abuela. Del abuelo, perdón.
6: Uy, y pensar que así tenía ayer a la abuela golosa.
2: Mientras le abren las patas al pavo, y le, crack.
3: Y le meten
2: crunch.
3: De lleno. ¿A ti te gusta el que usan allá en Yucatán, el relleno negro, o prefieres relleno blanco?
2: Prefiero el relleno negro, la verdad, ya. Es muy bueno.
3: Me sorprende. No sé si creerte, ¿eh? Yo supongo que sí eres
2: el
3: fan
2: del relleno blanco. También. Solamente en mi pingüino. Ok, la que sigue es la número...
4: 6.
2: Ok, la peor forma de enterarte que puedes leer mentes. En la mente de un muchachito puberto.
7: Uy, mira nada más que changotote ahí se dibuja.
8: Soy tu tía, muchacho calenturiento.
7: Mira nada más que changote ahí se dibuja.
3: ¿Tía?
2: Qué horror.
3: Que luego hay tías que sí dices, ay tía.
2: Sobre todo tías de cariño.
9: Mira qué changote aquí también se dibuja.
3: También, también.
2: Sí, sí, aquí cuando eres muy joven, pues andas ahí de caliente. Todo lo que se mueva.
3: Cualquier cosa, dices,
2: y cualquier cosa te superalbota. Exacto.
3: Tía.
2: Esa es la mente de un hombre muy joven, suena así.
9: Cual chiquito, está bien grandote.
3: No, eso sí, no, nunca lo entenderé.
2: Una disculpa, si estás
9: oyendo.
2: Si estás oyendo esto, querida, lo siento. Una querida amiga a la cual realmente le moleste ese audio, ojalá nos esté oyendo. No, pero bueno, la que sigue.
3: Vamos a la que sigue, la número
4: 5.
2: La peor forma de enterarte que puedes leer mentes.
3: Esta es la mente de la presidenta Sheinbaum. Espérate.
2: ¿Qué?
3: A ver, échalo en la mente de la presidenta Sheinbaum.
10: El pueblo no es tan tonto.
2: Tanto. No es tan tonto.
3: Y leímos mentes los mexicanos. No, en la mente de la presidenta. Qué bueno que apareció el Pato Merlín y el Mundial para distraerlos de Rochamoya y Marina del Pilar. ¡Ay, mira! ¡Un Ernesto Rufo!
2: Para evitar hablar de Marina del Pilar. Pero ¿sabe qué, presidenta? ¿Sabe usted qué?
10: El pueblo no es tan tonto.
3: No, correcto. No tan tonto.
10: Pues no es tonto.
3: Ah, ok. Bueno.
2: ¿Eduardo es tonto?
10: El pueblo no es tonto.
2: ¿No?
3: ¿Ya ves?
2: ¿El nuevo es tonto?
3: ¡Ya! ¡Chistaca! ¡Deja de jorobar con lo mismo!
2: ¿López Obrador es tonto?
3: No, eso sí. De ninguna manera. Si tú la preguntas y la contestas, claro. Todo.
2: Bueno, tonto no, narco sí. Ok, ¿qué?
3: Vamos a ver.
4: Cuatro.
3: En la mente.
8: Ay, ¿cómo le digo a este señor que la boca le huele a fundillo?
2: Pero me lavé los dientes antes de venir para acá, señora. ¿Qué le pasa? De verdad, no si huele a...
3: Fundillo. Vamos a la número...
4: Tres.
2: La peor ¿cómo forma le de digo enterarte? A este señor que la boca le huele a fundillo? ¿Qué frase, güey?
3: ¿Qué frase? Okay. La peor forma de enterarte que puedes leer mentes, esta es la tres, ¿verdad? ¿No? Cuando tu primo te presenta a su novia. Mira, primo, ella es mi novia.
2: Y en la mente del otro primo, puta, espero que ella no se acuerde de los 500 pesos que le puse anoche en la tanga, güey.
3: Bueno, ¿qué? ¿Es un trabajo honesto? ¿Cuál es el problema?
2: Es bailarina, es la prima bailarina.
3: Es bailarina.
2: Bueno, está bien.
3: ¿Qué número sigue?
4: Dos.
2: La peor forma de enterarte que puedes leer mentes en la mente de un geriatra. Va a llegar al fin de semana, ¿eh?
3: ¿Se cortó nuevo o nomás?
0: Padre? Se cortó.
2: Ah, otra vez. Uy, se me hace que este güey no llega al fin de semana, ¿eh?
8: En verdad estoy tan grave, doctor.
2: No, para nada. Nos vemos la siguiente semana. No
0: hay pero eres el geriatra.
3: Sí, ¿por qué eres viejito? Tú decías, tú eres el geriatra, güey. Eso nomás...
2: ¿Es que no hay geriatras viejos, güey?
3: Correcto. Vamos a la que sigue, la número...
4: Uno...
3: La peor forma de enterarte que puedes leer mentes.
8: Papá, según lo que investigué en TikTok y en Insta, varios científicos dicen que la Tierra es plana.
2: En la mente del papá. Puta madre, me cae que te hubieras quedado pegado en las persianas, güey.
3: Y en la mente de la mamá.
8: Todo por evitar un trago amargo, caray, me lo hubiera tragado.
2: ¡Imbécil! ¡Estúpido! Y lo peor es que va a ser una carga toda su vida, es un pendejo. Ok. Bueno. Nuestros papás pensaban lo mismo de nosotros, que seríamos una carga y lo somos.
3: Y tenían social, toda la razón.
2: Porque hasta eso nos pagan un poquito de dinero por hacer esta cochinada, ¿no? Entonces ya por lo
3: o
2: menos.
3: O sea, mantenidos no somos, pero fracasados no. Sí.
2: Sí, fracasados no y nadie. Estúpidos, molestos. No eres no nada. Nada. Y tú eres
3: tienes
2: tonto.
3: A Noroña y el nihilismo.
2: El pueblo no.
3: Tú eres el pueblo no es tonto.
2: Nada. Ajá, ok.
3: Pero tu superproducción
1: no representas nada.
2: Absolutamente nada.
3: El nihilismo es la doctrina que profesa no creer en nada.
2: Nunca, en nada, absolutamente nada. Pero es difícil ser nihilista, ¿no? Porque hay cosas que son difíciles de negar. Como
3: pues, la existencia de Dios.
2: Sí, o las sospechas de que ciertos personajes están siendo encubiertos por el gobierno actual para que no hablen y no le jalen la cobija a cierto viejo pedorro.
3: No sé de qué estás hablando. No te
2: yo
3: entiendo,
2: tampoco.
3: Sabes que mueves los labios y oigo un ruido, yo pero también, no entiendo lo que dices.
2: Sí, yo tampoco entiendo nada de lo que digo, la verdad.
3: Me parece un absurdo total lo que estás diciendo.
2: Totalmente, es una fantasía, es una falacia.
3: Haz de cuenta que todavía...
2: Exacto. ¿Dónde está nuestra moya? Y así.
3: Sí, nada más lo mismo, los mismos clichés.
2: Ya. Pero bueno, ¿tienes tu obra maestra del día?
0: Aguántenme.
2: Ah, ok, seguimos haciendo tiempo entonces.
3: ¿Cómo estás, güey?
2: Bien, ¿y tú? Hace mucho que no platico contigo, güey, la neta.
3: Oye, qué padre que nos vamos a ver al rato en la delantera.
2: Padrísimo, no se la pierdan hoy, de verdad, les tenemos preparado un gran programa con Félix Fernández, con Alberto Lati. El fin de semana, al parecer, también con Patti Cantú, a quien le mandamos un fuertísimo abrazo. Oye, no pusimos la canción de Patti Cantú, güey.
3: Mañana, güey.
2: Mañana, sábado.
3: Mañana es sábado. El lunes.
2: Sin
3: ¿qué
2: falta?
3: Pendejo.
2: Pues sí, sin duda, somos un par de idiotas, te dije, güey. Te dije que eras un idiota y que yo también, y se nos olvidó, güey.
3: Ahí está.
2: ¿Estamos sufriendo por ser idiotas o esta es la canción?
0: Esta es tres veces, pensé... se llama, es Patti Cantú.
2: Ah, tres veces de Patti Cantú.

0: Bueno, luego se las dejamos ir completa, gracias. Perdón, Pati, está buenísimo. Fuimos muy brutos, la verdad. Pero el lunes la vamos a estrenar completa.
1: Qué voz tiene Pati, y qué bien compones.
0: Sin duda, es una diosa, una pequeña diosa de la música.
1: Es una pequeña genio, además sabe muchísimo de fútbol y de automovilismo, güey. Es increíble.
0: Bueno,
1: pues quedan tres programas de la delantera. Ajá. Acabamos el domingo, así que no se lo pierdan. Y bueno, a lo mejor no les interesa nada, como a Norma.
0: Nada.
2: No eres nada. No representas nada. Nada.
3: Nada.
2: Nada. No eres nada. No eres
3: absolutamente nada.
2: Nada.
3: Nada.
2: Nada.
3: Absolutamente nada.
0: Me encanta la filosofía de Noroña.
2: Nada.
0: Ok, nada.
1: Qué no, bravo, nuevo, qué producción.
0: Es una especie de meditación completa.
1: Sí, sí, sí.
0: Que me encanta.
1: Bueno, pues ya no.
0: Oye, saludos. Nomás le quiero mandar un saludo nuevo. Ya tienes listo lo que te pedí hace rato. Quiero mandarle un saludo muy, muy cariñoso a
4: este pinche gobierno de mierda cínico.
0: Saludos. De verdad. Nos vemos luego. Bye.
1: Adiós.
5: En este instante se va la meme en la corneta.
1: ¿Y este es el cierre?
5: No, este. ¡Ah!

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1: Son las 5 de la tarde en el tiempo del centro de la República Mexicana de este viernes ya, 17 de julio del año 2026, y se nos acaba el mundial. Se nos acaba el mundial y se nos acabó ya desde hace dos semanas y cacho, casi tres semanas, con la eliminación de México frente a Inglaterra. Y con eso regresamos a la realidad de todos los días. Y hoy la pregunta, después de ese letargo, digamos, ese opio del juego, ese momento de escape de la realidad, ese momento de alegría, bueno, pues regresamos a las andadas. Y regresamos a una intrincada telenovela que se llama ¿Quién robó más? ¿O quién es peor? ¿O quién tiene más cadáveres escondidos en su historial? Lo de ayer, y se lo contábamos aquí de Ernesto Rufo Apple, pues casualmente da con el momento en que una Fiscalía General de la República estaba siendo cuestionadísima sobre el caso del piloto, del Mayo y lo que se le acumule, con renuncias como la de Ulises Lara. Y aunque dicen hoy en la mañanera es un caso que se ha estado investigando desde hace un año, pues los tiempos coincidieron a favor, curiosamente, de la narrativa de la 4T. Porque se va contra un panista. Yo no digo que esté limpio el expediente de Ernesto Rufo Apple. De hecho, no está tan limpio. Sí tiene lo suyo, vamos a decirlo así. Y tiene lo suyo porque se ha documentado que el mismo expresidente Felipe Calderón en su momento lo acusó de entregar Baja California al cártel de Tijuana, que el Chapo testificó que Rufo era amigo de los Arellano Félix, que fue denunciado por un diputado priista por recibir 500 millones de pesos de los Arellano para su campaña a gobernador en 1989. Esa campaña que lo hizo ganar y ser el primer gobernador de oposición en la historia. Desde hace un año, dice la fiscalía, se le investiga por esta trama de huachicol fiscal. Ok, pero ¿cómo es que investigan tan bien, tan vehementemente y tan a fondo cuando se trata de los adversarios y no de los propios? Porque ahí están las ligas de Sergio Carmona y ahí está Mario Delgado y esas presuntas triangulaciones con dinero sucio proveniente del huachicol fiscal para las campañas electorales de Morena. Y ahí está el involucramiento de los chapitos en la elección de 2021 donde ganó Rocha Moya. ¿Y dónde está Rocha Moya? ¿En su casa? ¿Y dónde está Américo Villarreal, que fue el coordinador de esa campaña y hoy gobernador de Tamaulipas? ¿Gobernando Tamaulipas? Entonces, está bien que se investigue a Ernesto Rufo, que si todo esto que hasta en su propio partido se dudó en algún momento es real, que pague ante la justicia. Pero ¿por qué la justicia es selectiva? Porque es más dura y más eficaz contra quien estorba al poder y no contra quienes forman parte del poder. ¿Y los hijos de Andrés? ¿Ellos qué? En fin, ¿justicia selectiva o justicia real? Usted tiene la mejor respuesta. Soy Enrique Hernández Alcázar, bienvenidas, bienvenidos, comenzamos.
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1: Oiga, se registró hoy un sismo bastante fuerte en el sureste mexicano, 7.4 de intensidad, y hasta donde ha informado el gobierno federal, el gobierno de Chiapas, no ha habido mayores daños ni víctimas, afortunadamente. Sismo de 7.4 en Chiapas, en la zona de Huixla, al suroeste de Huixla, y a este movimiento han seguido 60 réplicas de diversa intensidad. Allá se encuentra José Eduardo Torres Cheche, nuestro corresponsal. ¿Cómo estás, Cheche? Buenas tardes.
4: Hola, Enrique, qué gusto saludarte. Bueno, vaya sacudida la de hoy en la mañana aquí en Chiapas y parte de territorio guatemalteco, incluso de otras entidades mexicanas, donde se reportó también la percepción de este, bueno, ha sido catalogado ya, Enrique, como terremoto de magnitud 7.4. Hacía casi 10 años que no había un evento, un sismo de esta intensidad, después de aquel de 2017, que sí dejó bastantes afectaciones, tanto en inmuebles, estructuras, y también incluso se habló de pérdidas humanas en ese entonces. Bueno, ahora, afortunadamente, como lo has mencionado, la historia ha sido diferente. A pesar de la magnitud, de la alta magnitud de este terremoto, de este temblor, bueno, no hay víctimas mortales, Enrique, y por magnífico que parezca, por impresionante que parezca, los daños en las estructuras pues han sido menores, según han reportado las autoridades, tanto estatales como federales, que han realizado los recorridos aquí en parte de la frontera sur, principalmente en Tapachula, Huixla, Ciudad Hidalgo, que es donde se han reportado pues grietas en escuelas, en inmuebles del gobierno estatal, del gobierno federal, en algunas viviendas también donde se ha reportado daños estructurales que no van más allá de situaciones que pongan en riesgo la vida de personas. Se han ya también emitido recomendaciones para la población, porque como bien acabas de citar, son más de 60 réplicas las que se han registrado por este temblor de magnitud 7.4, y las más fuertes ocurridas también antes del mediodía, una de estas de magnitud 6.1 y la otra de magnitud 5.1, que por supuesto fueron perceptibles para la población aquí, que de alguna manera pues ha caído en la psicosis debido a esta actividad fuerte de sismos que hemos tenido hoy aquí en Chiapas. Esto, Enrique, ha orillado por supuesto a las autoridades a suspender actividades en la burocracia hoy aquí en Chiapas, y bueno, muchas escuelas que afortunadamente no están en actividades ya por el ciclo vacacional, pues no tuvieron que evacuar a sus alumnos. Vamos a escuchar lo que dijo el gobernador de Chiapas, Eduardo Ramírez Aguilar, que por cierto también, mientras estaba en un evento público en la zona Chamula de Chiapas, pues allí le agarró el temblor, el fuerte sismo. Todo fue grabado, captado en una transmisión en vivo que estaba realizando el gobierno de Chiapas, y esto fue lo que dijo a propósito de este evento telúrico que hemos tenido hoy aquí en Chiapas.
5: He girado instrucciones a todo el gabinete legal y ampliado para declarar en el servicio público la suspensión de labores, y también invito a la iniciativa privada para que hagan lo conducente. Están habiendo réplicas, no tenemos ningún deceso, algunos temas que en unidad administrativa de Tapachula, otro tema en Suchiate sobre infraestructura, pero nada de qué lamentar. Entonces les pido de favor que quienes puedan permanezcan en su casa y con su familia, estaré atento y mantengamos la calma. Todo está en orden.
4: Bueno, esto fue lo que dijo el gobernador hace aproximadamente 3 horas después de que se haya registrado las 2 fuertes réplicas y el sismo mayor, de mayor intensidad. Enrique, esto, como habitualmente ocurre, activó de forma preventiva la alerta de tsunami. Afortunadamente no trascendió a mayor causa esta situación. Pues prácticamente policías estatales, elementos de la Marina, del Ejército Mexicano, realizaron recorridos durante el trayecto de la mañana y parte de la tarde en el litoral chiapaneco, y se descartó, incluso se eliminó después esta alerta preventiva. Así que de alguna manera la población regresó a la calma, una calma tensa que sigue existiendo debido a estas réplicas, algunas perceptibles, muchas de estas no, pero siempre con la situación de por medio de estar en alerta ante un posible movimiento de tierra aquí en Chiapas después de este susto que nos hemos llevado en la mañana.
1: Bueno, por lo menos no hay víctimas, no hay grandes daños, pero sí ese susto, como decía, se desactivó la alerta de tsunami. Fue a las 8:48 a.m. y la intensidad de 7.4. ¿Dónde estabas tú, Cheche, cuando se sintió el movimiento?
4: Bueno, yo estaba en casa, Enrique. Justamente vivo muy cerca de la franja fronteriza con Guatemala, donde también, a través de esta cercanía que hay, y de la comunicación que hay con autoridades y con colegas que están en territorio guatemalteco, nos comentaban que allá también se sintió muy fuerte, con la diferencia que en Guatemala sí están asistiendo en estos momentos los alumnos de todos los niveles educativos a clases, tuvieron que ser evacuados, hay desgajamientos de cerros en algunas partes de la montaña que colinda con Chiapas, pero afortunadamente, Enrique, también no hay víctimas mortales. En el caso de Chiapas, es importante recalcarlo, 2 personas lesionadas, una de estas, una mujer de nacionalidad haitiana, que en el momento que empezó a temblar, se lanzó desde una segunda planta. Afortunadamente, digo, todo esto es con mucha fortuna, resintió lesiones que ya están siendo atendidas y ha sido reportada como estable en un hospital público de aquí de Tapachula. Pero encima de todo esto, no hay víctimas mortales, no hay lesionados con situaciones de mayor riesgo, y tampoco hay daños estructurales que puedan poner en riesgo a personas que están debajo o dentro de estas estructuras, y que por fortuna hoy pues la hemos librado con este fuerte movimiento de 7.4 en intensidad, Enrique.
1: Cheche, gracias por el reporte, un abrazo.
4: Abrazo de vuelta, Enrique, seguimos pendientes.
1: Pues así amaneció en el sureste, no solo mexicano, como decía José Eduardo Torres, también en tierras de Guatemala. Son las 5 de la tarde con 10 minutos.

0: Anoche le informé, bueno, ayer en la tarde en este espacio, de la detención en Ensenada del exgobernador de Baja California, de origen panista, Ernesto Rufo Appel, por la posible comisión de los delitos de delincuencia organizada y contrabando de combustible, o mejor conocido como huachicol fiscal. Anoche dio una conferencia la fiscal general de la República, Ernestina Godoy, donde dio a conocer los detalles de esta detención. Supimos también esta mañana en Palacio Nacional y desde anoche que esta investigación ha tomado un año. Yo le decía que hace 10 meses platiqué en este espacio y le puse ayer ese momento de la conversación con el propio Rufo y me decía que él lo único que había hecho era confiar en las aduanas que le recomendaron a una empresa comercializadora entre una lista corta de 5 para que trajeran ese combustible y que él no hizo nada ilegal, que en todo caso habría sido un contubernio entre la comercializadora y la propia aduana mexicana porque ellos le recomendaron a esa empresa. Hoy ha declarado ante la FEMDO y ha también lo más posiblemente es que lo trasladen ya en unas horas a Almoloya de Juárez, a esa cárcel del altiplano. En la línea telefónica saludo con mucho gusto al abogado de Ernesto Rufo Appel, el abogado Carlos Ramón Nava. Abogado, ¿cómo está? Buenas tardes.
1: Bien, señor, gusto saludarlo.
0: ¿Cuál es el estatus jurídico de su cliente hoy día?
1: Le hago una aclaración. Soy su abogado de él para ciertas cosas. En México está asistido por otras gentes. Le sobran abogados.
0: ¿Le sobran abogados?
1: Por la calidad de persona que es.
0: ¿Y usted qué parte está viendo, abogado?
1: Yo estoy de soporte para lo que se necesite de documentación. Esto es como los enfermos, cuando hay un enfermo hay que trabajar más.
0: ¿Y su cliente está enfermo, está en terapia intensiva, está desahuciado?
1: Mi cliente sí necesita medicinas diario, que le impidieron los señores de la fiscalía que se las entregara a su hija, pero no tiene ninguna enfermedad que sea tanto así de grave, al menos hasta el día de ayer.
0: Yo decía la metáfora jurídica de cómo está su cliente hoy día con estas acusaciones, con esta detención.
1: Pues mire, va a ser muy molesto, pero creo que a fin de cuentas no van a poder soportar la mentira que está diciendo la señora fiscal, que no se caracteriza por sinceridad precisamente. Nunca lo ha hecho.
0: O sea, para la defensa de Ernesto Rufo Appel, lo que ayer sucedió, ¿es una mentira toda esta investigación que han dicho de un año, este involucramiento con el huachicol fiscal, con la delincuencia organizada? ¿Es falso?
1: Yo creo que hay otros nombres más importantes que él en lo famoso del huachicol fiscal. Lástima que están en el sistema o son hijos de... Él tiene un permiso de importar combustible, de comprar combustible. No se puede comprar combustible si no tiene usted un permiso. Todos esos permisos los desaparecieron en el gobierno de López Obrador, quedan más de 200 permisos y quedan nada más 9, el de su empresa es uno de ellos, el de la empresa que él es accionista, no es dueño absoluto.
0: Sí, aquí me dijo en septiembre pasado que era accionista minoritario de esta empresa Ingamar y que ellos importaban combustible. ¿Es uno de los 10 permisos que existen el de esta empresa de la cual es socio Rufo?
1: Sí, los demás ya existen, pero ya son en permisos nuevos que dio la administración de López Obrador. No sé si existe también que haya dado la administración de la presidenta Sheinbaum.
0: ¿No está involucrado en la evasión de impuestos a través de la importación de combustible?
1: Pues mire, es una sociedad mercantil, pero él no hace nada de eso que se le acusa. Y yo creo, eso es mi percepción muy personal, ni siquiera consultada con él, la hemos platicado, que le busque la delincuencia organizada porque por la edad buscan que no tenga derecho a un arraigo domiciliario y que ahí pase la prisión preventiva.
0: ¿Por eso es la acusación de lavado de delincuencia organizada?
1: Sí, debe de ser por ahí, porque la ley, el Código Nacional tiene sus excepciones y esa es una de esas. Porque si fuera evasión fiscal, pues simplemente se le pinta responsabilidad a la empresa.
0: Las acusaciones anteriores de haber entregado Baja California al cártel de Tijuana, que el propio expresidente Calderón lo acusó de ello, la testificación del Chapo de que Ruf fuera amigo de los Arellano Félix, el dinero de los Arellano en su campaña de 1989, ¿hay algo sobre eso?
1: No hay absolutamente nada de eso. Eso era una falacia, nunca se le acusó formalmente ni existía.
0: ¿Su cliente está totalmente limpio de cualquier delito?
1: Tan limpio que nunca, después de que fue gobernador, ha traído un solo escolta, y chofer trae.
0: ¿Cuántos abogados conforman su defensa? ¿Cuántos abogados están en el círculo de Ernesto Rufo?
1: No les sé decir, yo creo que en México, pues los que contrate ahora para este caso, porque se tiene que estar atendiendo ahí.
0: Va.
1: ¿Mandé? No sé si usted recuerde, cuando lo entrevistó usted, él había sido citado como testigo.
0: Bueno,
1: cuando ya se presentó en la fiscalía en el mes de noviembre, fue citado como testigo. Nunca como imputado. Entonces, ahora lo tenían que haber citado como imputado. Y ahí, de ahí en adelante, seguir el procedimiento. Todo lo que se hizo es, para mí, es mediático y es una cortina de humo, porque la situación en Baja California está muy delicada, empezando con la gobernadora. Como está en todo México, pero
0: ahora en el traslado del propio Ernesto Rufo vimos que traían un montón de cajas de evidencia, son como 8 cajas. ¿Tienen miedo de lo que ahí haya?
1: No tienen miedo, tienen miedo que se demuestre de que no tiene nada que ver con eso.
0: ¿Cómo?
1: Legalmente esto se tiene que caer. Claro que la intención es desviar la atención del público, o decir que también en el PAN se hacían cosas, o también en el PRI.
0: Oiga, de todas esas cajas, como 8 cajas que están trasladando como evidencia, ya está la declaración ante la FEMDO de Ernesto Rufo, lo más seguro es que lo pasen al Moloya. En esta cosa de imponer las pruebas, ¿ya conocieron las pruebas? ¿Saben qué hay en esas pruebas?
1: No se sabe nada, ni siquiera por qué se lo llevaron. Yo estuve presente porque accidentalmente me avisaron y me presenté en la PGR de aquí, en la FGR.
0: O sea, ¿cómo usted estuvo presente de casualidad porque le avisaron?
1: Yo estuve presente porque íbamos a una comida y lo detuvieron enfrente de donde era la comida, y de ahí me avisaron y yo me dejé ir a donde estaba, donde se suponía que lo iban a presentar.
0: O sea, ¿usted iba a una comida y enfrente detuvieron a su cliente?
1: Él también iba a una comida de amigos.
0: ¿Era la misma comida?
1: Era la misma comida, los mismos amigos me avisaron. Hay video de todo eso.
0: Ya. O sea, iban a comer y de repente, pues, lo agarró la fiscalía.
1: Hicieron un operativo como si fuera gente peligrosa.
0: ¿Qué sigue en este proceso? ¿Lo van a meter hoy al Moloya?
1: Yo me temo que sí, pero no les sé decir porque no sé pormenores de cómo estuvo su imputación, su vinculación al proceso.
0: Bueno, le agradezco mucho que haya tomado la llamada aún estando en viaje, en movimiento carretero.
1: No, señor, estoy para servirle. Le agradezco su atención, que la gente sepa que, al menos hasta donde yo tengo conocimiento, están haciendo un procedimiento indebido para un ciudadano que nos puede pasar a usted o a mí o a cualquiera con este gobierno.
0: Gracias, buenas tardes.
1: Adiós, señor.
0: Carlos Ramón Nava es abogado, o uno de los abogados, según nos explicaba, de Ernesto Rufo Apple, que dice, de casualidad pude estar ahí cuando lo detuvieron, porque pude ir a la fiscalía allá en Ensenada cuando lo detuvieron, porque íbamos a la misma comida y enfrente del restaurante lo detuvieron Ernesto Rufo, y nos dice, no ha cometido un solo delito, no saben qué hay en esas 8 cajas de pruebas. Por lo pronto, ya declaró o está declarando, sigue declarando. Vamos a preguntarle a nuestro corresponsal si está ya en traslado hacia el Moloya. ¿Qué sabes, Mario Rodríguez, corresponsal en el Estado de México? Buenas tardes.
2: Excelente tarde, Enrique, te saludo con mucho gusto. Fíjate que esta audiencia en contra de Ernesto N., bueno, pues se celebra de manera virtual. Lo que se sabe es que él se encuentra en esos momentos en la Fiscalía Especializada en Materia de Delincuencia Organizada, justo en la capital del país, y bueno, pues de manera paralela, justo en este que es el Centro de Justicia Penal Federal del Altiplano en el municipio de Molina de Juárez, bueno, pues alrededor de la 1:00 p.m. fue que dio inicio, en este caso, la audiencia en contra de este sujeto. Ahora bien, Enrique, eventualmente, bueno, lo que sabemos es que se dio una pausa y se prevé que la misma se suspendida o bien se reanude este proceso judicial en contra del exgobernador de Baja California alrededor de las 7 o las 8 de la noche. Las causas por las cuales en este caso la juzgadora tuvo bien emitir este receso no han sido aclaradas, sin embargo, bueno, pues se presume que hay todavía una serie de detenciones que están en curso. ¿Qué es lo que ha sucedido? Si bien ayer se había detenido en este caso a Ernesto y a otra persona, lo cierto es que durante la mañana el secretario de Seguridad Omar García Harfuch pues habría adelantado que todavía continuaron con una serie de tensiones adicionales. Asimismo, hay que recordar que dentro del video de la fiscal Ernestina Godoy, el cual difundió en la noche de este jueves, se mencionaba que había aproximadamente 25 objetivos que estarían relacionados con esta operación de huachicol fiscal, y en consecuencia, bueno, pues todavía se presume que continúan en este caso, pues con las diligencias a fin de poder detener a más personas. Pero hasta este momento, Enrique, lo que sabemos es que la audiencia comenzó alrededor de 1:00 p.m, es vía remota, su equipo de abogados y sobre todo Ernesto se encontrarán en la Ciudad de México, mientras que la juzgadora se encontraría en el penal del Altiplano en el Estado de México. En esta tesitura, te repito, se decreta un receso, estamos a la espera de que el mismo sea suspendido o bien se reanude la audiencia durante las próximas horas.
0: Ya, entonces, ¿físicamente está en la FEMDO?
2: Sí, hasta donde tenemos conocimiento, Enrique, sí, de hecho hemos consultado aquí en las instalaciones del penal federal si es que hubo algún ingreso de Ernesto o de personas que han sido detenidas como parte de esta operación, y se nos ha negado la información, nos han dicho que no ha ingresado, y lo que sabemos es que se encontrará en la Fiscalía Especializada en Materia de Delincuencia Organizada en la Ciudad de México. Por eso es importante hacer esta precisión, que desde la 1:00 p.m. este proceso judicial se celebra de manera remota.
0: Muy bien, pues estaremos a la espera de que termine esta audiencia o esta audiencia virtual, y luego ver si se le traslada al penal del Altiplano, mejor conocido como el penal de Almoloya, allá en el Estado de México. Mario, estamos al pendiente, gracias.
2: Gracias, excelente tarde.
0: Ahí está Mario Rodríguez, nuestro corresponsal. Va a ser Fernando Gómez Montt, publica el diario Reforma, quien defienda a Ernesto Rufo Appel, el ex secretario de Gobernación. Abogado Fernando Gómez Montt va a llevar la defensa del ex gobernador de Baja California. Fue secretario de Gobernación con Felipe Calderón, justamente cuando era presidente, y este viernes ha asumido la defensa legal de la causa de Rufo Appel. Información que va surgiendo esta mañana. La presidenta Sheinbaum se refirió al caso de la detención de Ernesto Rufo.
3: Del exgobernador de Baja California, repito, si él demuestra que no estaba involucrado en esto, pues actuarán los jueces y tienen que hacerlo de manera imparcial. Es falso que haya un asunto político aquí. Es derivado de una investigación que tiene un año, en donde se hacen todas las diligencias que tienen que hacerse para poder garantizar ante los jueces pues que se tienen pruebas suficientes para la emisión de una orden de aprehensión. Hay otros casos donde hemos actuado, como lo he dicho varias veces. Se ha actuado contra presidentes municipales en donde hay conocimiento de que están vinculados con alguna red delictiva o casos de corrupción. Son más de 25 casos. Y ahí hay detenidos presidentes municipales que llegaron por Morena, o que llegaron por el Partido Verde, o que llegaron por el PAN, o que llegaron por el PRI, o que llegaron por Movimiento Ciudadano. No hay ninguna visión de que a los que llegan por un partido no se les investiga y a los que llegan por otro partido sí se les investiga, de ninguna manera.
0: También el secretario de Seguridad Ciudadana, Omar García Harfuch, habló al respecto.
4: Es una investigación que parte de después del aseguramiento de los 33 ferrotanques, como ya lo dice el video. Ahí el análisis de la Fiscalía Especializada en Materia de Delincuencia Organizada, FEMDO, logra identificar esta red que es de las más grandes de contrabando de combustible. Es una investigación de más de un año. Ayer se cumplimentaron 8 órdenes de aprehensión faltan otras por cumplimentar. La mercancía era ingresada en territorio nacional y, como lo dice ahí, la red declaraba pues prácticamente solo el 10% de la capacidad real del ferrotanque. Es una investigación en curso, todavía no está terminada, pero es una investigación de más de un año de la Fiscalía.

0: Dice la fiscalía que llevan un año investigándolo. Sí sabíamos nosotros, a lo mejor le faltó leer ese dato porque pues entrevistamos en septiembre del año pasado al propio Rufo, porque ya se estaba sonando que lo estaban investigando por el huachicol fiscal a través de su empresa o esta parte de la empresa que de la que es socio Ingamar. Y bueno, pues dice Javier Corral que ojalá que se lleven las cosas por una buena, digamos, un buen proceso jurídico. En fin, así está la cosa de Ernesto Rufo Apple. Baja California encendida, políticamente hablando. Ya después de la pausa le vamos a dar el nuevo episodio en qué va el culebrón Marina Bonilla al regresar.
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9: Una de las guitarras más famosas en la historia de la música es la Telecaster de Keith Richards

Pero hay una a la que le tiene un cariño especial. Se trata de McCover 1970. Esta guitarra fue un regalo de Eric Clapton cuando cumplió 27 años. Su apodo se originó del título de la novela David Cup

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0: Son las 5 de la tarde con 31 minutos en el tiempo del centro de la República Mexicana. Bueno, pues en otro episodio del tema también de Baja California, este de Marina del Pilar, de Jaime Bonilla. Nuevo audio. Usted lo sabe, del caso de la gobernadora de Baja California, pues revela que, como ayer lo escuchamos, la gobernadora se cita con esta persona y le dicen que la reunión con el FBI sería en Panamá. Luego le preguntaron que si tenía el WhatsApp de Jaime Bonilla, porque Jaime Bonilla dice que no tenía ni el WhatsApp de Marina y dice que, pues, ¿quién le cree a Jaime? Se lo pregunto al propio exgobernador de Baja California, Jaime Bonilla. Exgobernador, ¿cómo está? Buenas tardes.
1: ¿Cómo te va, Enrique? Buenas tardes.
0: Aquí me dijo en este programa que el gobierno de Marina del Pilar era un narcogobierno hace unos meses, ¿se acuerda?
1: Recuerdo perfectamente.
0: ¿De buena fe Marina del Pilar limó asperezas con usted y usted le recomendó a unos intermediarios para resolverle lo de la visa?
1: O sea, debo de ser su mejor amigo, ¿verdad?
0: Digo, por eso me extrañó, porque pues estaba, ni se hablaba, ¿no?
1: Claro, no, hombre, si no me aniquilaba porque no podía, pero las miradas que matan, claro que no, pues ella es la todopoderosa, ¿no? La que todo lo sabe, está todo conectada. Es más, ya viste que muchas veces ha declarado que ella tiene una excelente relación con Estados Unidos, que se entrevista con ellos y que lleva la agenda bilateral. Entonces, pues ella debe estar muy bien conectada. No creo que necesite a Jaime Bonilla para que le presente a nadie.
0: Bueno, pero también es difícil de creer que no tenga usted su WhatsApp, ¿no? Digo, fue gobernador y ya era alcaldesa.
1: Pues mira, déjame decir una cosa. El teléfono del gobernador generalmente es muy privado. No tienen por qué tener mal el teléfono mío, que es privado, o el de ella. Y al menos de que lleves con mal inventarte con ella, pues puedes tener su informe y, o su información. A mí no me interesa y tenía mucho tiempo, y lo que menos podíamos hablar, mejor. Así de que eso, yo vi su declaración que dijo que ella era gobernadora y que todo mundo debería tener su teléfono, cuando en realidad no es cierto, es al revés.
0: Entonces, ¿con Marina ni a la esquina?
1: Con Marina ni a la esquina.
0: ¿Qué pasó? ¿Dónde se rompió la relación en esa acusación que le hizo su gobierno, que aquí me contó, y luego usted, después de consultar a López Obrador, de llevarle pruebas en el Senado, dijo que estaba ligada con el crimen organizado? ¿Dónde estamos parados?
1: No, pues no, nunca se rompió, porque nunca hubo una relación, para empezar. O sea, ella nunca fue ni la persona que yo promoví, ni la persona que yo apoyé para la candidatura. Ella fue gobernadora por Mario Delgado, por instrucciones específicas de Mario Delgado, ¿no? De hecho, nunca hubo una encuesta, él la designó, él inventó los números, y, o sea que nunca ha habido una relación.
0: ¿Esa encuesta fue inventada por Mario Delgado?
1: No, pues esa encuesta no existió. Inventó que había hecho una encuesta, dijo mentiras, pero al final del día, No sé si supiste cómo estuvo todo eso, pero cuando hacen la supuestamente encuesta, los mandan llamar a México, a Arturo González, a Alejandra León, a Marina,
0: a los aspirantes,
1: a los suspirantes, y Mario Delgado, en una reunión en México del partido Morena, les dice que Marina ganó la encuesta a ellos. Yo no estaba ahí, pero eso es lo que declararon todos, ¿no? Y que ella la ganaba, entonces que ella se iba a inscribir. Ninguno de ellos la retó, digo, no les gustó, ¿verdad? Pero no se fueron a inscribir. Pasa el tiempo y preguntan dónde estaba la encuesta, y Mario Delgado dice, no, pues ni hubo encuesta. Entonces, ¿cómo entró Marina? Es que es la única que se inscribió.
0: Lo cepillaron a todos.
1: Los chamaquearon como ya se lo abraza quién, ¿no?
0: A ver, ¿quién decide lo de Marina del Pilar? Porque pues es el origen del asunto, ¿no?
1: Sí, Mario Delgado.
0: Del rompimiento en algunos bloques de la 4T allá en Baja California. ¿Quién la decide? ¿La decide López Obrador y la ejecuta Mario Delgado, esa decisión?
1: No, mira, déjame platicarte un poquito del escenario. Cuando pasó eso, yo era gobernador, yo le fui a presentar a todos los candidatos, pero le fui a presentar a Armando Ayala, yo, a México, al presidente. Ahí están las publicaciones. Entonces, pues muy bien, el profe dijo, no hay ningún problema, y me pega a mí el tiempo del COVID, me da COVID, y me hospitalizan, y en esas dos semanas que estoy fuera de acción, entre paréntesis, porque pues nomás no podía salir del hospital, pero estaba en contacto, Mario Delgado se le ingenia, sabiendo que yo promovía o proyectaba a para la encuesta, o sea, lo único que le estaba diciendo Andrés, contémplalo a él, Armando Ayala, que no, tampoco hubiera sido la gran cosa, ¿no? Pero entonces en esos momentos él cambia el género, Mario Delgado, y mete a Marina
0: por la cuestión de la equidad de género.
1: Así, ¿no? Es, así la
0: paridad,
1: Mario,
0: de género.
1: Así, así es como Mario manejó todas las cosas, y por eso está el partido Morena de cabeza.
0: O sea, como le hicieron en la ciudad con Clara Brugada, vamos a decirlo así, en lugar de
1: Harfuch. Ándale, igualito que le hicieron a Harfuch.
0: O sea que le batearon a su delfín.
1: Batearon, sí, bueno, yo le propuse, porque Armando yo lo estuve preparando como presidente municipal, entonces, para que fuera una posibilidad, para que se fuera a la encuesta. Pero al último, ni a la encuesta lo metieron. ¿Ok?
0: Pues no lo dejaron ni prolongar su mandato a 5 años, ni dejar a su delfín, no lo dejaron hacer nada ahí como se usaba en la política. Sí.
1: Como dicen en la Liber, cero por chapucero, nada.
0: ¿Okay? ¿Y por qué? ¿Hubo una animadversión del propio presidente cuando le lleva usted las pruebas contra Marina? No hace nada. ¿Cómo se siente usted frente al poder de Palacio, al poder de Morena?
1: Pues mira, yo fui a hablar con el presidente, le dije la situación de Baja California. Esto es cuando Marina ya es gobernadora, obviamente. Yo estaba en el Senado. ¿Sí? El presidente me dijo, pues tú tienes pruebas, o por qué estás diciendo eso. Y le llevé las pruebas de las personas que estaban detenidas, funcionarios activos del gobierno del estado, 2 de la fiscalía y 2 del gobierno del estado. En total eran 5. Ok, porque estaba por ahí también el sobrino del secretario de Economía, Kurt Honor. También lo detuvieron, con 25, quién sabe cuántos miles de pastillas de fentamina. Y se las llevé al presidente. Pues no le gustó al presidente, obviamente, que le criticara el gobierno. Y me dijo, oye, pero pues pero ¿cómo sabes tú que Marina sabe? Le digo, pues son trabajadores del estado, activos. Tú siempre me has dicho a mí que el presidente y el gobernador deben saber exactamente lo que pasa en su entidad. Entonces, pues la gobernadora sabe. Entonces me dijo a mí, bueno, mira, tú eres mi amigo, pero ella es la gobernadora, la tengo que apoyar, es el proyecto. Y con eso se sacan todo, es el proyecto. ¿Okay?
0: O sea, bueno, a pesar de que usted le demostró al presidente con pruebas, entonces presidente López Obrador, que era un narcogobierno, que era una narcogobernadora, como aquí me lo dijo hace algunos meses, ¿la apoyó?
1: La apoyó, dijo que era su gobernador y que era parte del proyecto, que el proyecto es lo que más valía, era lo más importante. Yo dije, está bien, muy bien, tú sabes que yo voy a declarar esto mañana en el Senado.
0: Me dijo, ¿qué le dijo?
1: Me dijo, pues eres un hueso muy difícil de roer, me dijo. No te puedo convencer, no, le dije, esto para ya. Le digo, yo creo que cuando menos, y no lo considero que es parte del proyecto, es parte del saneamiento de Baja California. Yo quiero mucho mi estado. Entonces, lo voy a hacer mañana. Me dijo, está bien. Y ya desayunamos, no hubo ningún otro. Y al otro día yo voy al Senado, subo a tribuna y hago esa declaración que retumbó.
0: No, bueno, imagínese si desde Washington y desde la oposición estaban diciendo el narcogobierno, el narcopresidente, y eso enfurecía al presidente, que viniera de un amigo.
1: O sea, sí, pero, encargo, ¿no? pero el amigo le dice al amigo las verdades.
0: O sea, le dijo usted, Morena sí tiene narcogobiernos, y no le hizo caso.
1: Yo le dije que en Baja California, que a mí me constaba, yo no estoy hablando del resto del país porque a mí no me constaba, pero yo le dije, en Baja California ya no es ni siquiera narcogobierno, el gobierno es el cartel, porque son los funcionarios del gobierno que están pasando la droga, presidente.
0: Es gravísimo eso, es gravísimo eso. Es parte de la acusación que tiene en contra, por eso le quitaron la visa a la gobernadora.
1: Entre otras cosas, porque al esposo y a ella los están denunciados, señalados en Estados Unidos por tráfico de armas. ¿A poco crees que le quitaron la visa a ella de veras que por una situación administrativa? Pues, claro que no, una gobernadora en funciones, ¿ok? Es muy serio quitarle a una gobernadora. Había otros funcionarios, otros niveles, pero una gobernadora, ¿ok? La primera figura del Estado fronterizo, ¿ok? Es la frontera más importante, Tijuana. No menospreciando a las demás, pero es la más transitada. Le quitas la visa, le quitas la oportunidad de atender la agenda bilateral, que entre paréntesis es la más importante de todas las que tenemos en el Estado. O sea, la relación con Estados Unidos en temas de ambientales, en temas de seguridad, en temas de economía, en temas de migración, en temas de aduana, todo eso, cuando le quitas tú a la gobernadora la visa, mandas al traste a todos los funcionarios del Estado. O sea, no había picaporte, no había manera. María no puede pasar ni en los brazos de Trump a tomarse un café en San Isidro. Imagínate, por eso me dolió a mí muchísimo. ¿Qué está pasando? Porque como baja californiano, como personas que tenemos intereses familiares, okay, económicos en los lados de la frontera, de repente tu gobernadora ya no te puede representar porque está siendo señalada, la figura más alta del Estado, señalada por tráfico de drogas, por crimen organizado. O sea, eso es muy grave. O sea, no lo quisieron ver en ese momento. Yo lo vi muy grave, tan grave como para ir a presentárselo al presidente.
0: Y como para, después de que no le hiciera caso, presentarlo en el Senado. Ahora bien, en este, pues ya que parece culebrón político, Jaime Bonilla, exgobernador de Baja California, dice la gobernadora que actuó de buena fe al acercarse a usted, eso dice, de Lima las perezas, eso dijo, y de aceptar su ayuda, y que usted le puso unos coyotes ahí prácticamente y le grabó las llamadas y las conversaciones.
1: Bueno, ahora sí que es una novela que van a querer el script, Televisa o alguien, ¿no? Pasó una novela de todo esto. Pues mira, con todo lo que está pasando, digo, tú tienes oídos, tú has oído los audios.
0: Sí.
1: Ok, y tú has oído lo que ella ha dicho y ella admite que es su voz.
0: Sí, dice que son fragmentos sacados de contexto de conversaciones con gente que ni siquiera se identificó y que usted le
1: recomendó. Fíjate nada más, entonces a cualquier persona le va a decir esas cosas. Tú le vas a confesar todos tus pecados a alguien que no conoces y no se identifica. Y tú le vas a confesar todos los pecados, supuestamente personas que no son nadie. Sin embargo, esas personas las llevaron a Estados Unidos a una reunión, sin visa. Y esas personas que ella identifica, el Departamento de Estado, ¿ok? El Departamento de Justicia, ella misma lo dice, ¿ok? No se identifica en una reunión, por favor. Quien le crea eso, si tú le crees eso, te vendo el puente coronado. Porque es muy infantil, ¿ok? Todo lo que ella dijo fue de voz propia, ¿ok? Que ella estaba dispuesta a entregar información que fuera, lo que fuera, de las mesas de seguridad, seguridad inclusive.
0: Sí.
1: ¿Ok? Y no me digan a mí, y ni menosprecien los temas que se ventilan en las mesas de seguridad, porque yo estuve en todas.
0: Oiga, exgobernador Jaime Bonilla.
1: Hizo temas, no siempre, pero sí, muchas veces son temas muy importantes. Sí, claro.
0: Me imagino, pues son las mesas de seguridad.
1: Son cosas de seguridad nacional las que se toman ahí.
0: Lo minimizó la presidenta y lo minimizó Harfuch, por cierto, ¿no?
1: Pues tenía que hacer eso, ya están agarrados con las manos en la masa. ¿Qué van a decir?
0: O sea, ¿usted cree que también la presidenta y el secretario de seguridad están protegiendo a Marina del Pilar?
1: Yo no creo que estén protegiéndola, creo que se están cuidando ellos, ¿ok? ¿Por qué? Porque la están tratando de contener. Hoy en la mañana, la presidenta le preguntaron, ¿verdad?
0: ¿Sí?
1: ¿Sí o no?
0: ¿Se están cuidando Claudia Sheinbaum y Omar García Harfuch de qué?
1: Pues de Marina. O sea, Marina está radioactiva. Entonces, tú viste la mañanera de hoy, cuando la presidenta le hacen la pregunta. ¿Y qué contestó la presidenta? Que lo declare, que lo averigüe y que lo...
0: Que ella tiene que explicar lo de los audios.
1: ¿Tiene que explicarlo? Pues claro, yo haría lo mismo.
0: O sea, porque no pueden hablar... diciendo que se están protegiendo como movimiento o por algunas cosas que se sepan?
1: No se quieren involucrar con ella. La presidenta no tiene por qué involucrarse con ella. Marina es radioactiva, le ha hecho mucho daño a la presidenta. Todo lo que Marina ha hecho mal... le está rebotando a la presidenta. La presidenta no tiene la culpa y no tiene por qué cargar con esas pulgas. La ha aguantado porque la presidenta estima que es menos riesgoso dejarla que quitarla. Yo creo que es un cálculo, en lo personal, mal tomado. Porque pues creo que inclusive Marina misma dijo que iba a haber más audios. ¿Y qué va a salir en la próxima?
0: Se le están juntando, ¿no? Se le están juntando los casos con Rochamoya, Marina.
1: Oye, nomás dime, ¿qué puede decir la presidenta? ¿No puede defender lo indefendible? O sea, cuando la misma gobernadora dice, y van a salir más audios, esta ya sabe que lo que dijo.
0: ¿Y ya sabe lo que hace el microfonito ahí, por ahí?
1: No, yo que no tengo nada que ver. Mira, déjame explicarte, esos las personas que le entrevistaron, que le llevaron a Estados Unidos, son personas, esas son los departamentos, son gente de mucho nivel de seguridad. Ellos no permiten que nadie más esté más que el inculpado. ¿Entiendes? Es infantil eso de que ahí estaba la otra persona y fulano, no, hablan con esa persona nada más, no hablan con su mamá, con su papá, con su marido, con su hijo, ni con su confidente, hablarán con su abogado. Y ahí creo que refirieron al abogado porque creo que los cargos están a punto de caerle.
0: ¿Qué nos dice lo que está pasando de Baja California políticamente hablando, de quienes han gobernado Baja California? Una gobernadora en esta circunstancia acusando a un exgobernador como usted, y ayer la detención de otro exgobernador por huachicol fiscal y delincuencia organizada. ¿Qué nos dice esto del estado?
1: Pues muy mal, mira, en mi gobierno no hubo ningún disturbio de ese tipo. Okay, mi gobierno se administró perfectamente bien, no hubo ningún problema. Fue hasta que llega Marina, y lo de Rufo pues eran 30 años antes. Okay,
0: las fechorías que cometió, según explicaron,
1: ¿no? Sí, por eso, las fechorías que cometió ya fue después, ahora cuando estaba en el Senado. Okay, que se sintió protegido. Que entre paréntesis, déjame decirte, ¿no? Yo creo que no fue de la manera correcta en la que actuaron en contra de él, porque una persona de esa edad pues le hacen arraigo domiciliario, ¿ok? A lo mejor temían que se fuera a ir del país, no sé, pero yo no voy a defender a
0: Rufo. ¿Cree usted que lo de Ernesto Rufo fue una cortina de humo?
1: No, tampoco es para tanto. O sea, para defenderlo no.
0: Pero fue injusto, dice.
1: Sí, pero fue injusto en la manera que se le trató. No se le trató ni siquiera, lo trataron más mal que al Chapo, ¿ok? O sea, no era correcto humillarlo, es lo que yo digo. Y que él solamente sabe sus culpas y ya sabrá si cometió ese delito o no.
0: Pero pues este trato pareciera que es generar una narrativa para olvidar a Marina y todo lo demás, ¿no?
1: Ah, no, sí, claro, todo el mal pensado, ¿ok? Y hasta los no mal pensados piensan lo mismo.
0: Por eso, ¿okay? Le digo, ¿le parece que es una cortina de humo?
1: Pues no necesariamente cortina de humo, pero una bomba que iba a pasar. Porque acuérdate que hace meses se corrió un rumor muy fuerte que él tenía una orden de aprehensión por allá por septiembre.
0: Ahí lo entrevisté justamente aquí el 9 de septiembre y me dijo que pues, era un contubernio entre la comercializadora y aduanas.
1: Ajá, por eso. Entonces, el problema viene de entonces. Es como que le inventaron el delito. Eso ya tiene muchos meses. Tampoco es una inocente palomita, ¿no? Pero se me hace que el trato no fue el correcto, humano, es lo que yo digo, nada más. O sea, era una persona mayor que no representaba ningún riesgo y lo trataron pues peor que al Chapo Guzmán, ¿no?
0: Esa vez entonces, que aquí me dijo que el gobierno de Marina del Pilar y la gobernadora Marina del Pilar eran narcopolíticos, aquí en este espacio, me dijo, ¿sí? Y vas a ver lo que viene. ¿Era esto lo que venía, los audios y todo?
1: No, lo que viene es su detención. Lo que viene es sus cargos que le van a hacer. Y lo que pasó es que se adelantaron con Rochamoya. Tú debes recordar que cuando yo te dije eso, a los pocos días pasó lo de Rochamoya, sí. O a los 15 días. ¿Okay? Sí. Entonces optaron y fueron por Rochamoya y todo Sinaloa. Cuando vengan por Marina, van a venir por Marina y el estado. Porque el contorno de Marina, okay, bueno, todo su sáquito de gentes, la mayor parte están desvisados.
0: ¿Y no ha puesto, digamos, una especie de jurisprudencia de la defensa Rochamoya pidiendo licencia y con todo lo que está pasando? ¿Va a pasar lo mismo con Marina del Pilar o la van a detener en dónde? ¿Estados Unidos o México?
1: Pues mira, pues va a pasar lo mismo que con Rochamoya, tarde que temprano no le entregan a venir por él. Esa es la realidad. O sea, se tapa el sol con un dedo, claro, si fueron por Maduro y era el presidente. Okay. O sea, fíjate tú la línea discursiva de Estados Unidos. Fíjate lo que acaba de decir el director de la DEA. Fíjate lo que acaba de decir Marco Rubio. O sea, la línea es muy fuerte.
0: O sea, ¿usted cree que van a detener sí o sí a Marina del Pilar?
1: Yo creo que sí. Y yo creo que ella sabe. ¿Okay? Y yo creo que por eso se juntó con los agentes. Oye, fíjate nada más. Resulta que era un 4. Un 4 cuando está el Departamento de Estado. Un 4 cuando está la FBI. Un 4 cuando está la CIA. O el Departamento de Tesoro. O el Departamento de Estado. O sea, un 4. Ella sabe perfectamente con quién se juntó. ¿Okay? Y ella sabe quién la grabó. Y sabe de dónde vienen las grabaciones. Y vienen de Estados Unidos. Con las que ella se sentó.
0: Usted, exgobernador Jaime Bonilla, ¿duerme tranquilo? ¿No piensa que si vienen por todo el estado vendrán también por usted en algún momento?
1: No, nosotros no, muy tranquilitos. ¿Okay? El gobierno, mi gobierno fue un muy buen gobierno. No hubo corrupción en ese gobierno. Hay ataques políticos de la gobernadora contra nosotros, inventándonos, y le vamos a ganar todas al tiempo. La mentira dura mientras que la verdad llega. ¿Okay? Entonces, nosotros estamos muy tranquilos. Bueno, tenemos que cuidarnos de cuando es un gobierno gangsteril como el de Marina del Pilar, pues cualquier cosa te puede pasar. Mira lo que le pasó a la señorita, esta regidora de Tecate, y a su esposo, o al joven que lo quemaron, a unos de taxista, no sé qué era, lo quemaron vivo. Eso está pasando en Baja California. Ese es el gobierno de Marina del Pilar. Pues el Marina del Pilar no tiene tregua en los asesinatos. Y te tengo que decir una cosa que he repetido y para mí es muy muy importante. ¿Sí me escuchas?
0: Sí.
1: Bueno.
0: Adelante.
1: Ah, sí. Digo, yo responsabilizo a Marina del Pilar singularmente por todas las muertes y los desaparecidos de Baja California, porque ella se coludió con el crimen organizado.
0: Vaya.
1: Y eso es lo que ha tronado Baja California. Y por eso ves tantas empresas yéndose, inclusive acaban de anunciar hace 2 semanas que la Toyota se va.
0: Sí.
1: Por eso, por el fal, no nada más es el tema de los aranceles, claro, que no ayudó, pero el tema es que la gente ya no se siente segura, ya no quiere estar en Baja California. Marina ha destruido, no nomás destruyó su vida política y su vida personal, destruyó el estado.
0: La otra vez le volví a preguntar si le interesa regresar a la política en Baja California. Me dijo que no.
1: Mira, no, fíjate, yo estoy muy tranquilo. Nunca debe de decir es agua no de beber, porque depende de las circunstancias y cómo le puedes ayudar a tu partido. Yo estoy en el Partido del Trabajo y estoy construyendo un partido que ha estado creciendo mucho en Baja California.
0: ¿Okay? Con todo esto que ha declarado contra Marina, ¿se va a romper la 4T en Baja California?
1: Mira, la 4T no es Marina. Se equivocan con...
2: 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Global Media. Presentan 3 iniciativas al interior del Cabildo queretano para dar mayor transparencia al manejo de áreas verdes y fortalecer su protección. Confirman 2 solicitudes para realizar obras mediante el mecanismo de colaboración con la ciudadanía, según informó la Secretaria de Planeación y Participación Ciudadana. Detienen a un conductor de BlaBlaCar por usar una unidad no autorizada para el traslado de pasajeros. Podría pagar una multa de hasta 90 mil pesos.
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